0: en la línea de W Radio. Agradezco la presencia de José Flores, director de comunicación de Red en Defensa de los Derechos Digitales. ¿Qué tal, José? Muy buenas tardes.
1: Carla, muy buenas tardes. Muchísimas gracias por tenernos aquí en el espacio.
0: A ver, empecemos por el principio. ¿Quiénes fueron espiados en México a través del software de Pegasus?
1: Mira, nosotros hemos documentado numerosas ataques utilizando este software espía. Primero en el año 2017, cuando fue desplegado en contra de diversos periodistas y personas defensoras de derechos humanos, ¿no? En ese momento, en el 2017, recordarán, por ejemplo, Carmen Aristegui, su hijo, ¿no? También personas que trabajaban en el Centro PRO, en el Instituto Mexicano de la Competitividad, periodistas como Rafael Cabrera, que fue en ese momento responsable de la investigación de la Casa Blanca de Peña Nieto. Y conforme fue pasando el tiempo, fueron apareciendo los abogados del multihomicidio de la colonia Narvarte, uh-huh, entre otros. Fue pasando el tiempo. En 2021, una investigación internacional que se llamó el Pegasus Project también identificó que hay alrededor de 50,000 números telefónicos que fueron atacados con el software Pegasus, de acuerdo con su investigación. Y en el año 2022, las organizaciones R3D, Artículo 19 y Socialtic publicamos una investigación que se titula Ejército Espía. Uh-huh. Y en esta investigación nosotros identificamos nuevas víctimas que ocurrieron ya bajo el sexenio del expresidente Andrés Manuel López Obrador, en donde todo apuntaba que el operador era la Secretaría de la Defensa Nacional. Y ahí, digamos, la pieza más importante vino cuando, gracias a la labor periodística y de análisis que se hizo de los correos filtrados por el colectivo Guacamaya, uh-huh, se identificaron números de contrato que constan que la Sedena celebró contratos con comercializador Anzúa para la adquisición de este sistema. Esos contratos fueron celebrados en el 2018 y en el 2019, y aquí es donde inicia esta historia por desclasificar esta información, porque en primera instancia, cuando se le preguntó a la Sedena sobre estos contratos, pues la Sedena dijo que no existían, ¿no? No existían estos contratos. Después, cuando se identifica el número y la clave de estas adquisiciones, le preguntamos a la Auditoría Superior de la Federación, y es la Auditoría Superior de la Federación la que nos dice, en efecto, estas contrataciones existen. Uh-huh. Entonces, el caso es llevado ante el ahora extinto INAI, y el INAI en el año 2023, al analizar la evidencia de que los contratos existen, le dice a la Sedena, le ordena revocar, digamos, la respuesta que dio alegando que no existían, uh-huh, y le pide que entregue la versión pública de los contratos. Y lo que hace la Secretaría de la Defensa es que toda la información diciendo es imposible que tú puedas saber esto por un tema de seguridad nacional, y ahí es donde arranca este litigio que ya lleva varios años, uh-huh, a través del cual primero un juez de distrito y ahora un tribunal colegiado nos ha dado la razón. Uno, en que la Secretaría de la Defensa ha desacatado una orden que es de naturaleza inatacable, que dio el INAI en su momento. Y segundo, respalden el argumento que en su momento dio el Pleno del INAI de que esa información es de carácter público y es de interés público. Esa información, uh-huh, que a la luz de históricamente todos los ataques y abusos que se han hecho con este software, independientemente de la administración, ¿no? sea la de Peña Nieto, sea la del Observador, es importante para la sociedad que se sepa esto. ¿Por qué? Porque el software Pegasus no solo se ha espiado a periodistas, no solo se ha espiado a personas defensoras de derechos humanos, también la propia presidencia de la COBAJ, ¿no? De la Comisión para el Acceso a la Verdad y Justicia del caso Ayotzinapa, también en sus informes reportó que había indicios muy fuertes de que la Sedena había utilizado el spyware Pegasus en el contexto de las desapariciones forzadas de los estudiantes de Ayotzinapa. Es decir, es importante para la sociedad, pues, que, uh-huh, nosotros también conozcamos por qué se compró este software, cómo fue usado, y hay que recordar que las Fuerzas Armadas, en los momentos en que se perpetran estos ataques, no contaban con las facultades legales para hacer intervención de comunicaciones privadas.

0: del trigésimo circuito.
1: ¿Puede apelar la Secretaría de Defensa a esta decisión?
2: En su momento eso fue lo que hizo cuando se dio la decisión del juez de distrito. Uh-huh. En realidad esta decisión del tribunal colegiado viene a raíz de un recurso que interpone la Sedena, y en ese recurso la Sedena dice, pues es que es imposible que yo te entregue esta información, y yo ya cumplí, ¿no? O sea, yo ya te entregué ahí los papeles que están todos tachados con la información reservada, yo ya doy por cumplido que entregué. Entonces, lo que hace justamente este tribunal ahora que revisa, uh-huh, es decir, no, a ver, esta decisión del INAI es una decisión inatacable, esta decisión ya expiró, digamos, ya pasó un plazo razonable para que tú entregues los contratos, por tanto se considera que desobedeciste o desacataste esta orden, uh-huh, y ahora corre un nuevo plazo para que la Sedena pueda entregar estos contratos o tomar las acciones que juzgue pertinentes.
1: ¿De cuánto tiempo es este plazo?
2: Pues no hay como tal un plazo, digamos, establecido en días naturales, uh-huh, pero sí se le, digamos que empieza a correr un relojito en el cual, si de pronto llegaran a pasar un cierto número de días, ya podría argumentarse que hay una omisión de nuevo por parte de la Secretaría de la Defensa.
1: Bien, estos son dos contratos identificados por ser celebrados por la defensa en 2018 y 2019 con la comercializadora Antusa para la adquisición de un sistema denominado Servicio de Monitoreo Remoto de Información, ¿verdad?
2: Sí, hay que recordar que, digamos, hay mucha información detrás de esto, ¿no? Por un lado, que el nombre de Servicio de Monitoreo Remoto de Información es el mismo nombre con el que se adquirió Pegasus en el 2017 por parte de la entonces Procuraduría General de la República en el sexenio de Peña Nieto, es decir, es el mismo concepto. Pero otra cosa importante es que esta empresa fue, incluso por el mismo gobierno federal, por la UIF, la Unidad de Investigaciones Financieras, cuando salió todo este escándalo del proyecto Pegasus y que salieron a mostrar el entramado de empresas fantasmas y de proveedores vinculados con la venta de Pegasus en el gobierno de Peña Nieto, pues aparecía también esta empresa comercializadora Tsuba, aparecía otra empresa que es IRCAP SSB, aparecen varias empresas que además sigue rascando, pues se han identificado que también otras instancias del gobierno federal en el sexenio pasado, por ejemplo el Instituto Nacional de Migración, siguieron comprándole a estas empresas, ¿no? Entonces, ¿por qué para nosotros es importante esta parte de la desclasificación de los contratos? Porque esto trasciende solo el tema de Pegasus y tiene que ver con toda una industria de capacidades y de vigilancia militar que se encuentra desregulada, ¿no? Uh-huh. Gobiernos federales, gobiernos estatales también que suscriben contratos por adquisición, por adjudicación directa, que suscriben contratos mediante redes de intermediarios, mediante empresas fantasmas, que es una irregularidad que R3D ha documentado por más de 10 años, uh-huh, y que también, pues, conocer esta información también nos puede permitir mostrar, pues, la necesidad de que esto se regule, ¿no? Desde R3D nosotros hemos propuesto que haya una normativa, que haya una ley que regule quién puede comprar este tipo de tecnologías, bajo qué supuesto se puede usar, qué controles tiene que haber, que haya un registro de proveedores, porque no existe un registro de proveedores, no hay un registro centralizado, un registro de quiénes tienen estas herramientas, ¿no? Si quienes las tienen las facultades para usarla, sino más bien es un río revuelto del cual, pues, políticos, empresarios, intermediarios, pues hacen ahí el caldo gordo y de ahí sacan beneficios. Entonces sí, es muy importante, uno, para garantizar el acceso a la justicia de las personas cuyos derechos fueron violados a través del espionaje ilegal, uh-huh, pero segundo, para nosotros poder también como sociedad buscar soluciones normativas, pues, que eviten que estos casos se sigan repitiendo.
1: ¿Y actualmente se sabe si estas empresas tienen contratos con dependencias federales?
2: Digamos que ese es un trabajo que se hace constantemente en R3D, ¿no? Nosotros a través de mecanismos como las solicitudes de acceso a la información.

0: estamos constantemente monitoreando, y ahorita pues estamos en un momento en el que, debido a los últimos cambios que ha habido en los años recientes, ¿no? La desaparición del INAI, del debilitamiento de la Plataforma Nacional de Transparencia, la entrada de otros órganos de control para temas de transparencia, pues se vuelve de pronto más difícil rastrear este tipo de información. No obstante, anuncios como los que se han dado en las últimas semanas, esta parte del decreto para mejorar, por ejemplo, la transparencia en cuestiones de adquisiciones públicas o de contratos públicos, pues pudiera de pronto también darnos un nuevo horizonte o un nuevo norte, ¿no? Pero claro, o sea, todo esto, como se ha dicho muchas veces, a veces pasa uno de la transparencia a la tramparencia, ¿no? Entonces habrá que ver cómo es la letra fina de estas nuevas disposiciones, habrá que ver cuál es la voluntad política real para transparentar, porque de nuevo, al final creo que es importante también, por muchas razones, por razones democráticas, por razones ciudadanas, pero también por una razón de gasto público, que el dinero y el presupuesto que las personas están pagando con sus impuestos, pues no esté dando violaciones a derechos humanos, en este caso, pues el espionaje ilegal.
1: Claro. Y a propósito, ¿qué te pareció el anuncio que hicieron esta mañana la presidenta Claudia Sheinbaum y la secretaria Anticorrupción y Buen Gobierno Raquel Buenrostro?
0: Yo creo que es importante, el mensaje central es importante, ¿no? El mensaje de que la transparencia es algo necesario dentro de una democracia como la que quiere construir el país, es un mensaje relevante, pero el diablo está en los detalles, ¿no? Y de nuevo, me parece que sí, tematizamos estas reservas por seguridad nacional y todo sigue cayendo en la discrecionalidad de la categoría, de esta categoría a veces muy ambigua de qué es la seguridad pública, qué es la seguridad nacional, pues en realidad seguimos más bien en un escenario de simulación. Yo creo que lo que hay que reconocer y hay que aplaudir es que el tema se llevó a donde tiene que estar. Claro. No, el tema de la transparencia llevó donde tiene que estar, que es en esta conferencia, en la discusión pública que es en boca de todos, y a partir de ya el análisis, el estudio profundo de la propuesta, es que podemos identificar cuáles son pues los aciertos que tenga, pero sobre todo cuáles son las áreas de mejora, ¿no? Y siempre del dicho al hecho, como dicen, hay mucho trecho. Entonces, una cosa es lo que diga la letra, otra cosa es lo que vaya a acontecer ya en la implementación. Pero bueno, este caso, como esta decisión de la que hablamos hoy, me parece que les ponen bandeja de plata al gobierno federal, a la Secretaría de la Defensa, la oportunidad de demostrar que son más que dichos, que son hechos, que sí pueden ser transparentes.
1: Sin duda alguna. Pues muchísimas gracias, José, por estos minutos para la audiencia de W.
0: Muchísimas gracias, Carla, y estamos a tus órdenes.
1: Gracias. Él es José Flores, director de comunicación, Red en Defensa de los Derechos Digitales. Y a las 6:17 p.m, hacemos nuestra primera pausa, pero regresamos con más información. No se vaya.
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5: 6:20 y justo en 2 meses, el 4 de octubre, se llevarán a cabo las elecciones generales en Brasil. Por un lado, pues Luis Inácio Lula da Silva busca un histórico cuarto mandato frente a su contrincante Flavio Bolsonaro, sí, el hijo del expresidente Jair Bolsonaro, que ahora mismo cumple en su domicilio una condena de 27 años por golpe de Estado. Lula tiene 80 años, encara la que será su séptima carrera a la jefatura de Estado tras haber gobernado entre 2003 y 2010 y regresar al poder en 2023. Y para hablar sobre este tema en la línea de W Radio, agradezco a la doctora Ileana Rodríguez Santibáñez, internacionalista del TEC de Monterrey, por darnos unos minutos. Doctora, ¿qué tal? Muy buenas tardes.
6: ¿Qué tal? Mucho gusto. Buena tarde para ti y todo tu auditorio, mi querida Carla.
5: Pues, ¿cómo ves el panorama brasileño?
6: Bueno, es un país que me encanta y lo que te diría es que es un, no sé si estarás de acuerdo o no, pero lo que yo estoy viendo en las instituciones políticas, los partidos políticos, es en realidad un desgaste donde no hay candidatos nuevos o sangre nueva que represente o tenga el arrastro de estos líderes tan grandes como lo es Lula, que pese a ser un líder carismático, tradicional y legítimo, llega a este posible, a esta cuarta candidatura para un posible mandato compitiendo con el hijo de Bolsonaro precisamente, pero con un margen no muy grande, porque las encuestadoras le dan prácticamente entre el 44% y 48% de aceptación entre sus público, entonces, entre sus votantes. Entonces, hay un riesgo que si el 4 de octubre no logra la elección, entonces se vayan a una segunda vuelta, precisamente a partir de la manera en que el Partido Liberal de Bolsonaro, de Flavio Bolsonaro, lleve a cabo esta carrera rumbo a la presidencia. Pero hay un desgaste. Lula es un hombre, sí, con mucha vitalidad, con mucha genialidad y mucha perspectiva de lo que es la política, pero también ya 80 años sí guardan muchos vicios del pasado.
5: Claro.
6: Y también los nuevos votantes quieren un giro considerando el cambio que está viviendo el mundo. Por ejemplo, el discurso de Lula se ha centrado mucho a atacar a sus enemigos políticos en el exterior, citando específicamente a Trump como número uno, señalando que hay que fortalecer a la defensa de Brasil, precisamente para impedir, por ejemplo, una invasión prácticamente como la que se dio con Venezuela en el secuestro de Maduro. Entonces utiliza un discurso que ya tiene un desgaste. Por ejemplo, esta figura del PIX, que es la forma en que ellos hacen transacciones inmediatas bancarias, que fue también objeto de crítica por el gobierno de Trump, lo utilizó Lula da Silva también como un argumento de por qué sostenerse y enfrentar al imperialismo yanqui, etcétera. Entonces, este tipo de narrativas que comienzan a tener cierta fragilidad política y que también hablan de estos señalamientos y necesidades de nuevos cuadros de poder que puedan ir generando esta alternancia incluso al interior de los propios partidos que tienen todo menos de democráticos al interior. Por eso hay disensos y consensos al interior de cada partido. Lula recibe un país donde no ha logrado superar el índice inflacionario, aunque desciende, por ejemplo, el desempleo, no es suficiente. Solo es un dígito el que logró reducirse el desempleo. Entonces, tienen retos por delante muy importantes. Si es que él logra esta, no la candidatura, porque se ya la logró, si llega a tener este mandato, que sería su cuarto mandato absoluto al frente de la presidencia de uno de los países más grandes de este continente, como lo es el propio Brasil.
5: Ahora, en Brasil, pues hay segunda vuelta, ¿no? Entonces, esta diferencia que nos pones tan cerrada entre uno y otro candidato, bueno, pues lo más probable es que se vaya a segunda vuelta, ¿no?
6: Sí, así es, así es. Lula llega con ventaja mínima, sí, del Partido de los Trabajadores. Fortalece la marca, pero tiene una batalla que se va a definir en ese liderazgo económico y esta imagen de integridad que tiene como una persona impoluta que puede seguir adelante. Pero también hay que reconocer que Bolsonaro dejó muy muy acendrada también un sentimiento de progreso que la derecha está ocupando bajo el hijo de Jair Bolsonaro, que es este Flavio Bolsonaro, que representa también una fuerza mucho más joven que el propio Lula, y que representa también una oportunidad. Así es que vamos a ver si llegan en la primera a dirimir quién va a quedarse con la elección presidencial el 4 de octubre o si se van a una segunda vuelta el 25 de octubre. Todavía no estamos ciertos, los dos están teniendo una campaña importante, pero hay que reconocer que siempre el candidato, si es el presidente actual, pues tiene una ventaja publicitaria mucho mayor por tener todos los órganos a su servicio y un andamiaje de divulgación comparativamente más fuerte que el que podría tener el propio Flavio Bolsonaro en esta próxima elección.
5: Ahora, también la presencia de Lula, si es que se queda al frente del gobierno brasileño, pues también representa como un bastión de la izquierda latinoamericana, ¿no? Frente a lo que vimos recientemente en Colombia con Abelardo de la Espriella y pues el representante y fiel amigo de Trump y creo que pues el más derechista que tenemos en Latinoamérica, Javier Milei, ¿no?
6: Ah, sí, sin duda. Esta oportunidad, esta carrera tan larga que tiene el propio Lula y este arrastre que tiene entre también las fuerzas sociales más importantes de Brasil, por supuesto que generan esta fortaleza en torno suyo y lo que lo distingue y separa precisamente de Flavio Bolsonaro, aunque que también arrastra la reputación de su papá en malversación y por supuesto el golpe que intentó en contra de Lula. Pero la fuerza en una frase de Lula es que llega como un candidato que tiene estructura, que tiene reconocimiento y que tiene todavía mucha mejor posición en los sondeos, aunque con una ventaja que puede ser también vulnerable, ¿no? Él también estuvo en prisión, tiene también huestes en contra, pero Lula sigue siendo el actor central de la elección brasileña, su fuerza está menos en el entusiasmo, pero más en la solidez de su base electoral, que es muy amplia. Es un oponente fuerte frente a la derecha. Lula todavía conserva ventaja, pero la contienda sigue abierta y nadie tiene una bola de cristal para aseverar qué es lo que puede ocurrir. Sin embargo, el arrastre que tiene Lula, el carisma que tiene, le da una ventaja espectacular frente a Flavio Bolsonaro. En Brasil Lula no solo compite, sino que todavía ordena la elección.
5: Ahora, hay un punto flaco para Lula, como lo hay igual para Flavio, ¿no? Ya lo dijimos, el papá de Flavio, el expresidente Jair Bolsonaro, está en prisión domiciliaria, pero esta semana también tuvo un golpe la familia Da Silva porque la Suprema Corte autorizó la apertura de dos investigaciones por tráfico de influencias contra su hijo, Fabio Luis Lula Da Silva, conocido como Lulinha. ¿Cuánto puede pegar esto en los electores?
6: Bueno, mira, siempre politizar aspectos de carácter judicial resulta un recurso útil para cualquiera, dependiendo de cómo se capitalice el discurso. Pero vamos, hay que esperar si este juez supremo, si realmente tenía las capacidades para determinar esto. O sea, es decir, todavía hay un gran debate abierto en torno a las acusaciones, que sin duda, por supuesto, Lula podría rebatir desde el púlpito del poder, pero también tratando de separarse. Lula ya ha dicho que su hijo no tendrá privilegios en caso de que salga totalmente responsable, y que si es culpable, pues deberá responder como cualquier ciudadano. Entonces, esto también Lula está previendo alejarse en el discurso de lo que puede llegar a contestar más adelante respecto a la figura de su propio hijo. Él también dijo, el propio Lula, que no iba a pedirle a los jueces ni a las policías que no hicieran lo correcto, ¿no? Sino al contrario, que hicieran lo correcto como una postura ejemplar hacia cualquier ciudadano, y que su hijo está, eso también lo dijo, que su hijo está siendo utilizado políticamente, no en esta vez, sino desde hace años, ¿no? Entonces, también esto va a ser importante. No es un golpe contra Lula, sino una embestida prácticamente judicial y política contra su hijo, que la oposición, por supuesto, aprovecha para desgastar al presidente en plena campaña.
5: Sí, pues todos los trapitos sucios de las familias, y en este caso padre e hijo, ¿no? Tanto Lula con su hijo como Flavio con su padre, pues evidentemente son cartas que juegan a favor y en contra, ¿no?
6: Y claro, porque por ejemplo, sí, dices bien, y los dos, si te fijas, los dos hijos de Lula han sido imputados o llevados a la justicia, pero bajo diferentes discursos. En el caso del hijo de Lula, Luis Claudio, también se ha enfrentado a denuncias por violencia de género y medidas de restricción. Entonces, siempre se va a buscar algún efecto judicial para impactar o empantanar o ensuciar el tema político. Pero Lula está previendo esto y dice, si es responsable, enfrentará consecuencias como cualquier ciudadano. Y yo creo que eso también eleva un poco a Lula en una posición ética, moral y política muy importante frente a su electorado.
5: Si tú tuvieras la oportunidad de votar en Brasil, ¿por quién lo harías? Viendo las cartas que tiene cada uno de los candidatos.
6: Esa es una postura bastante interesante. Yo sí estoy a favor de algunos de los programas sociales implementados por Lula, pero también reconozco que tiene áreas de oportunidad importantes en tema de inflación, seguridad y el tema de desempleo. Entonces, me aproximaría y me esperaría para ver qué narrativa me convence más bajo las proyecciones políticas que uno y otro tenga.
5: Pues ya lo estaremos viendo en 2 meses, porque justo el 4 de octubre, pues, los brasileños van a las urnas. Doctora, muchas gracias.
6: Gracias. Hasta pronto, que estés muy bien y buena tarde a todos.
5: Igual para ti, la doctora Ileana Rodríguez Santibáñez, internacionalista del TEC de Monterrey. 6:32, pausa y regresamos.
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0: 6 de la tarde con 35 minutos y ya hace un momento pues lo platicábamos con José Flores, director de comunicación de la Red en Defensa de los Derechos Digitales, el tema de la Ley General de Transparencia. Bueno, pues la presidenta Claudia Sheinbaum y su gobierno presentaron un decreto para modificar esta ley, la Ley General de Transparencia, pues con el objetivo de que las instituciones públicas rindan cuentas claras a los ciudadanos. Así lo dijo.
1: Vamos a presentar un decreto que vamos a firmar el día de hoy para garantizar la transparencia del gobierno, de todas las entidades del gobierno de México. Esto está en la Constitución, está en los lineamientos, pero vamos a ser todavía más transparentes. Eso lo va a presentar Raquel. ¿En qué consiste este decreto? Que es la garantía de la transparencia de la información del gobierno de México.
0: Y precisamente sobre los detalles profundizó Raquel Buenrostro, secretaria anticorrupción y buen gobierno.
2: ¿Cómo queremos nosotros fortalecer ese principio de máxima publicidad que señala la Constitución? Primero haremos un decreto que se publicará el día de hoy, pero tenemos consideradas modificaciones a la Ley General de Transparencia para que esto también quede en ley. Pues este decreto lo que va a buscar es impulsar a que todas las instituciones publiquen información más allá de las obligaciones legales. Como ustedes saben, cuando el INAI terminó y que iba a ser transferido una parte a la Secretaría de Anticorrupción y Buen Gobierno, el portal de transparencia estaba caído casi todo el tiempo. Bueno, durante nuestra recepción de la plataforma la hemos estado estabilizando, esto para que todo el mundo tenga un acceso oportuno a la información. La plataforma contará con contenidos más completos y actualizados para su fácil consulta. Esto es para que aprovechemos al máximo la publicidad y también tengan un acceso más oportuno. ¿En dónde está orientado este decreto? Principalmente en cuatro áreas. Uno es la parte de contrataciones públicas, la parte de filiales de Pemex y CFE, fiscalización y auditorías, y es una invitación para sumarse también a todos los poderes y a todos los niveles de gobierno. Esta información se concentrará y se mantendrá actualizada en la plataforma de transparencia. ¿En qué consiste cada uno de estos puntos? En materia de contrataciones públicas, lo que vamos a hacer es tener más oportuna la información. Entonces, todos los contratos de gobierno federal se publicarán de manera mensual. El otro tema es el tema de las filiales de Pemex, que aquí lo ha expresado la presidenta. Lo que se busca es la máxima publicidad, que toda la información sea pública y que las reservas solo se limiten de manera, como dice la Constitución, temporal, solo por interés público y de seguridad nacional. Entonces se van a agregar a la información que se publica Pemex también todos los informes ante las agencias extranjeras, estados financieros, gobierno corporativo de todas las filiales, cómo funcionan las filiales, sus políticas de operación y los contratos. Todo esto a través de Pemex y de CFE y de sus consejos de administración. Finalmente, pues decirle e invitar a todos los demás niveles de gobierno y poderes para que se sumen a este principio de máxima publicidad para hacer más oportuna y más transparente toda la actuación pública.
0: Bueno, y ante todo este panorama, ¿qué responde la oposición? Jaime Obrajero, cuéntanos.
3: ¿Qué tal, Carla? Así es, fíjate que el día de hoy la bancada del PAN aquí en la Cámara de Diputados calificó de una simulación este decreto de la presidenta Sheinbaum en materia de transparencia, pues asegura que la Ley General de Transparencia obliga a las instituciones públicas a dar máxima publicidad y ampliar la información y brindar todos los datos que requiera la ciudadanía. El vocero del PAN aquí en San Lázaro, Federico Dorin, recordó que la transparencia no es una concesión del gobierno, sino un derecho fundamental de todos los mexicanos. Dijo que el régimen actual pretende enterrar la rendición de cuentas bajo el pretexto de la seguridad nacional. Vamos a escuchar a Federico Dorin.
4: Para poder robar con total impunidad, Morena acabó con el Poder Judicial y acabó con el INAI, porque Claudia Sheinbaum pasó de ofrecer y prometer transparencia al infinito como candidata a ser la presidenta de la peor opacidad, de la oscuridad, de la corrupción. Y para que nadie se pueda enterar de cuánto y cómo se roban nuestros impuestos, desaparecieron el INAI, y cuando alguien solicite la información se la van a negar, le dirán que está clasificada.
3: Carla, Federico Dorin exigió la apertura inmediata de todos los expedientes de las megaobras y también un compromiso real con la verdad. Pues dijo que con la eliminación del INAI se acabó el derecho de los mexicanos a la información gubernamental. ¿Dónde está?
4: Su derecho a la transparencia y al acceso a la información terminará en las complicidades de la corrupción. de un juez de los acordeones. Para eso hicieron todo, para robar. Por eso le arrebatan ciudadanos a los mexicanos, para perpetuarse en el poder y seguir robando nuestros impuestos.
3: Carlos, el legislador panista enfatizó que el derecho a la transparencia de la ciudadanía quedó en el olvido porque a la 4T le estorba la rendición de cuentas. Así, así es la opinión de la oposición aquí en la Cámara de Diputados, Carlos.
0: Muchísimas gracias, Jaime.
3: Buenas tardes.
0: Muy buenas tardes y gracias por tu reporte, Jaime Obrajero, reportero de W Radio. Son las 6:41 y ahora nos vamos hasta Chiapas porque... ¿Se acuerda usted, evidentemente, del caso Dafne, esta niña adolescente que falleció por tortura? Aún estamos esperando las respuestas de las autoridades dentro de un campamento militarizado. Bueno, pues ahora en Chiapas también hay denuncias en medio de, pues, de maltratos en una normal rural. De esto nos cuenta José Eduardo Torres, corresponsal de W Radio en Chiapas. Adelante, ¿cómo estás, Cheche?
5: Carla, qué gusto saludarte, buenas tardes para el auditorio también. Bueno, en medio de esta efervescencia que hay por los maltratos en escuelas militarizadas y todo lo que tiene que ver con ese tipo de abusos que lamentablemente pues ya cobró la vida de una jovencita, en Chiapas también han surgido denuncias en torno a los maltratos, los abusos que hay en estos cursos de inducción que se dan, Carla, previo al inicio del ciclo escolar, y estamos hablando de, en particular, la normal rural Mactumaxá, una de las principales aquí en el sureste mexicano, y que desde que surgió la movilización por los 43 de Ayotzinapa, han participado directamente en el clamor de justicia, pero bueno, ahora se ha invertido la situación, porque hay denuncias de padres de familia, de jóvenes normalistas que lograron su pase, que lograron un lugar en esta escuela normal rural, que están denunciando precisamente las vejaciones, los maltratos y las pesadillas que han vivido sus hijos al interior de estas famosas novatadas, como peculiarmente se les conoce, uh-huh. Y situaciones que han llevado incluso a alguno de estos estudiantes de nuevo ingreso a ir a parar al hospital. El caso de una jovencita que llegó con un problema renal bastante fuerte a una clínica del Instituto Mexicano del Seguro Social, y hasta hoy día hay formalmente 10 denuncias que se han interpuesto ante la Fiscalía General del Estado, de las cuales esta autoridad ya está investigando para dar con los responsables de estos abusos, de estas situaciones que han ido desde no permitir dormir a estos jóvenes en este curso de inducción, no darles alimento, mantenerlos prácticamente sin gota de agua y de comida durante 72 horas, situación que es pues perjudicial para cualquier ser humano, y de estas 10 denuncias son las que está investigando la Fiscalía. Sin embargo, hay aproximadamente 50 padres de familia que también están denunciando esta misma situación, de esta, como menciono, pesadilla que han vivido sus hijos. Si te parece, Carla, escuchamos a uno de los alumnos afectados, que por obvias razones pues prefiere estar en el anonimato, pero esto fue lo que dijo al respecto de lo que vivió allá dentro en la Escuela Normal Rural Mactumaxá.
6: Literalmente no te dejan dormir, no te dejan hacer nada, te despiertan a cada rato, te dicen que la Mactumaxá no se viene a descansar, sino que se viene a trabajar, te dan comidas horrorosas, te dan sopa cruda, quemada, te dan tomar café hirviendo, te ponen a trabajar desde las 6 de la mañana.
5: Desde las 6 de la mañana hasta una jornada que se prolongaba a las 10 de la noche prácticamente todo el día, y quien no quisiera cumplir estos ejercicios, todas estas jornadas de labor, como mencionan ahí los de la Escuela Normal Rural Mactumaxá, pues eran sometidos a castigos que iban desde permanecer varias horas bajo el sol, arrastrarse en el suelo, incluso se les impedía ir al baño, y muchas otras situaciones que ahora están siendo denunciadas por los padres y que las autoridades deben dar pues una respuesta pronta a los afectados, a los tutores y también sí, claro, a la sociedad en general aquí en Chiapas por esta situación. Solo para concluir, Carla, hace aproximadamente 4 años una joven murió al interior de esta Escuela Normal Rural Mactumaxá debido a estas novatadas que estamos platicando y que complicó su estado de salud hasta que la llevó a la muerte, Carla.
0: No, desgraciadamente estas dinámicas no son de integración, son abusos. hay que llamarlo así, porque las novatadas sirven o estaban planeadas o era la tradición de integrarse a una nueva escuela, pero aquí ya se están cometiendo abusos, ya se están cometiendo delitos contra los jóvenes.
5: En efecto, Carla, y ahora debe de haber responsables por esta situación que afortunadamente no ha pasado a mayores en cuanto a pérdidas humanas, pero que si no se toman cartas en el asunto, podríamos estar contando una tragedia de estos jóvenes que van con la ilusión de iniciar un ciclo escolar para formarse como docentes, como normalistas, y se encuentran con esta realidad que termina siendo una pesadilla.
0: Y no me digas que las autoridades escolares no tienen información al respecto, o se hacen de la vista gorda, ¿no?
5: Por supuesto, de hecho, a través de las redes sociales oficiales de esta normal rural, se han pronunciado en torno a que al interior de esta escuela no se han cometido este tipo de abusos, de alguna manera todavía sobreponiendo esta situación, tratando de salir con excusas, a pesar de que hay las denuncias y las pruebas suficientes para que las autoridades procedan en contra, tanto de docentes como de aquellos que conforman también el comité estudiantil de esta escuela normal rural.
0: Pues sin duda alguna, y si son menores de edad, pues todavía con mayor pues peso de la ley debe de actuarse para salvaguardar a estos alumnos. Muchísimas gracias, José Eduardo, por este informe.
5: Pendientes, Carla, a ver qué trasciende en los próximos días en torno a esta situación.
0: Estaremos al pendiente y por favor repórtanos cualquier avance de este caso. Gracias. Ahí está José Eduardo Torres, corresponsal en Chiapas. Y bueno, pues vamos a otros temas porque Andy López Beltrán, Adán Augusto López, Jaime Bonilla, bueno, hasta el gobernador de Tabasco, Javier May, fueron nombres que estuvieron presentes en la conferencia que dio hoy la líder nacional de Morena, y de esto nos cuenta nuestra compañera Rocío Jardines. Adelante, Chío, muy buenas tardes.
7: Muy buenas tardes, Carla, así es, de todo como en botica ahí en Morena. Un llamado a la unidad fue el primer tema para mantenerse con calma, hecho por la líder nacional de Morena, Ariadna Montiel, a la gobernadora de Baja California, Marina del Pilar, y al exgobernador Jaime Bonilla, militante del Partido de Trabajo. Ello pues por los constantes señalamientos entre ambos tras los audios difundidos donde la mandataria estatal pues refiere comunicación con autoridades de Estados Unidos para intercambiar información a cambio de recuperar su visa, y mientras ella pues sigue acusando de responsable a Jaime Bonilla. Hoy el partido Morena les pide calma, la dirigente dice es necesario que recordemos que estamos del mismo lado. Vamos a escucharla.
8: Nosotros mantenemos el llamado al respeto, al diálogo, pero que finalmente pues la gobernadora toma sus decisiones, nosotros hacemos el llamado al Partido del Trabajo, y lo que a nosotros corresponde es mantener este llamado, porque la unidad nos hará fuertes. Y por otro lado, también he visto quienes aspiran a las coordinaciones, que también se han reunido, o que se han reunido con Jaime Bonilla. Entonces, pues un proceso de esta naturaleza también mantiene pues el ánimo en el territorio.
7: Y bueno, también confío que este asunto no les vaya a afectar a las uniones de los partidos en los próximos comicios, aunque fue cuestionada si considera que Jaime Bonilla debe ser sancionado por parte del Partido del Trabajo por crear precisamente esta discrepancia, esta división. Ella insistió que eso no lo puede determinar ella, sino es asunto simplemente del Partido del Trabajo. Por cierto, que pues Carla dijo que desconoce si Jaime Bonilla es un informante del Buró Federal de Investigaciones de Estados Unidos, el FBI, por sus siglas en inglés, y esto después de que han señalado algunos medios estadounidenses precisamente que Jaime Bonilla es oído del FBI. Vamos a escucharla.
8: Son esos señalamientos, y nosotros no vamos a actuar bajo solamente el señalamiento de alguien. Yo la verdad no había escuchado eso que tú planteas, pero son esos señalamientos a propósito de hablar de la verdad. Lo que hacemos es un llamado a la unidad y que no sean estas narrativas que se quieran construir a favor o en contra de alguien. Entonces, creo que lo que nos corresponde a nosotros es siempre llamar a la unidad, mantener la calma. Eso sí, mucho trabajo en el territorio.
7: Aclaro que hasta el momento no he tenido ninguna plática ni ningún acercamiento con Bonilla y respecto a las elecciones del 2027, donde pues siguen arrancando motores, negó que el partido vaya a obligar a los diputados a pedir licencia para que busquen su reelección, y es que dijo, si bien será requisito para quienes busquen otro tipo de candidatura en los próximos comicios, en el caso de los legisladores no es obligatorio debido a que el Congreso decidió que sea hasta el 2030, Carla, cuando sea implementada esta medida. Así lo dijo.
8: Pero no es una obligación de ley, ¿sí? Entonces, en su momento, en el proceso electoral con candidatos es un asunto, y con nosotros en el proceso interno es como lo establezca la convocatoria del Comité Ejecutivo Nacional, que hemos estado platicando. A diferencia de los coordinadores estatales, en el caso de los coordinadores federales, además por el tiempo en el que estamos, en este momento no será necesario que pidan licencia para participar en las coordinaciones, ¿sí?
9: No será necesario.
8: En este momento a las coordinaciones estatales, ya en el proceso electoral ya es otro tema, pero yo les pediría esperar a que emitamos la convocatoria.
7: Y bueno, también pidió esperar a que la Comisión Nacional de Elecciones y el Comité Ejecutivo Nacional emitan una convocatoria que podría estar a finales de este mes de agosto también. Pues como bien comentabas, el tema del senador Adán Augusto López salió a la luz. Ella dijo que va a continuar participando en las tareas de organización territorial del partido, además de estar en la Cámara Alta. Dijo que él está haciendo el trabajo con la militancia en los estados de la cuarta circunscripción, es decir, en el estado de Hidalgo, Tlaxcala, Puebla, la Ciudad de México, Morelos y Guerrero, donde ha estado presente. Y por último, bien lo dice también, el tema de Javier May salió en esta conferencia al afirmar que en Morena se debe tener nervios de cero para defender el proyecto. Salió en defensa del gobernador de Tabasco, a quien calificó como un hombre bueno, como un hombre trabajador, y eso después de que el mandatario estatal fuera visto en el área de primera clase, ya sabes, mientras hay en la cuarta transformación una austeridad. Ella dijo, debe de mantenerse esa austeridad entre todos los integrantes del partido, y de plano aseguró que el gobernador seguramente ya no lo va a volver a hacer. Carla, mi reporte.
0: Bueno, pues esperar es lo que menos hacen los morenistas, ¿no? Ahí tenemos el caso de Andy, que ya, Andy López Beltrán, ya anda con todo recorriendo las calles, gastando los zapatos en Tabasco.
7: Así es, justamente también de ello habló pues Ariadna Montiel, que dijo que él pues está haciendo simplemente un trabajo, que no está haciendo ningún asunto de trabajo anticipado de campaña, a pesar de que él dijo que va a estar recorriendo 170 secciones electorales de la entidad, pues en esta búsqueda de ser el candidato para una diputación federal. Hoy dice Ariadna Montiel, espérense, no está haciendo nada indebido, él solamente está haciendo trabajo como cualquier morenista, de llevar el mensaje, de dar la verdad, e incluso de estar entregando el periódico de Morena allá en el estado, mi querida Carla. Así que pues parece que no tienen ninguna paciencia en el partido.
0: Eso mero, paciencia es lo que menos hay. Gracias, Rocío.
7: Un abrazo, una muy buena tarde.
0: Muy buenas tardes para ti también, Rocío Jardines, con toda la información. Y ahora es momento de escuchar una actualización informativa con Rubí Santiago.
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11: En entrevista con Carla Santillán, el director de comunicación de la Red en Defensa de los Derechos Digitales, José Flores, dijo que el gobierno debe demostrar con hechos que hay transparencia, porque sistematizar la información como seguridad nacional es un escenario de simulación.
12: El mensaje central es importante, ¿no? El mensaje de que la transparencia es algo necesario dentro de una democracia como la que quiere construir el país, es un mensaje relevante, pero el diablo está en los detalles. Me parece que si tematizamos estas reservas por seguridad nacional y todo sigue cayendo en la discrecionalidad de la categoría, de esta categoría a veces muy ambigua de qué es la seguridad pública, qué es la seguridad nacional, pues en realidad seguimos más bien en un escenario de simulación. Yo creo que lo que hay que reconocer y hay que aplaudir es que el tema se llevó a donde tiene que estar. Una cosa es lo que diga la letra, otra cosa es lo que vaya a acontecer ya en la implementación. Pero bueno, este caso, como esta decisión de la que hablamos hoy, me parece que les ponen bandeja de plata al gobierno federal, a la Secretaría de la Defensa, la oportunidad de demostrar que son más que dichos, que son hechos, sí, que sí, sí, sí pueden ser transparentes.
11: Fueron desarticulados 4 centros utilizados para procesar combustible de forma ilícita en los estados de San Luis Potosí, Hidalgo y Morelos, en los que aseguraron más de 1 millón de litros de petrolíferos y químicos. La Fiscalía General de la República informó que la investigación comenzó tras las denuncias anónimas sobre una nave en el municipio de San Luis Potosí a la que ingresaban autotanques de manera constante. Se llevó a cabo la audiencia de LR1 por el homicidio de Carlos Manso. Mario Rodríguez, cuéntanos.
9: Durante tarde esta audiencia fue celebrada precisamente vía remota en los juzgados del altiplano del municipio de Morelia de Juárez, Estado de México, en donde él se encuentra interno desde el fin de semana pasado. Sin embargo, la Fiscalía de Michoacán es la que lleva la batuta en este caso. Hay que recordar que se le imputa el delito de homicidio en la modalidad de autor intelectual por el hecho documentado en noviembre del año pasado, específicamente en Uruapan, luego de que fuera registrado el asesinato de Carlos Manso, el ex presidente municipal. En esta tesitura, bueno, la audiencia, si bien comenzó ayer lunes durante la noche, eventualmente se dio un receso para que su defensa se impusiera de algunas pruebas y luego fue reanudada a las 8 de la mañana de este martes. Eventualmente, bueno, pues la misma continuó hasta que, en este caso, toda la defensa solicitó la duplicidad del término constitucional de 144 horas para determinar su situación jurídica, es decir, que entre jueves y viernes se sabrá si es que es vinculado al proceso o su prueba de participación en el homicidio del expresidente municipal de Uruapan, Carlos Manso.
11: Y en los espectáculos, Soundgarden está de vuelta con un nuevo material discográfico. La producción ya se encuentra en fase de mezcla y será el último trabajo junto a Chris Cornell, además de marcar el cierre definitivo para una de las bandas más influyentes del grunge que busca preservar el legado de su icónico vocalista. El baterista de la agrupación, Matt Cameron, reveló que el proyecto incluye 8 canciones con interpretaciones que Cornell grabó antes de su fallecimiento.

0: Muchísimas gracias, Rubí.
1: Gracias, Carlita.
0: Y cuando faltan 2 minutos para las 7 de la noche, vamos a hacer una pausa y regresamos en la segunda hora de Así las Cosas.

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0: Exactamente, anda en la vacación. La próxima semana ya estará al frente de la emisión de Así las Cosas PM. Por lo pronto, nosotros continuamos con más información.
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0: Pues resulta que estamos en plena temporada del monzón mexicano. Inició el 13 de julio, terminará hasta septiembre. ¿Y cuáles son sus efectos? Pues de esto vamos a platicar con José Martín Cortés, meteorólogo. ¿Qué tal, José Martín? ¿Cómo estás? Muy buenas tardes.
2: Hola, ¿qué tal? Bien, gracias. Un gusto estar con ustedes, Carla.
0: A ver, cuéntanos, ¿qué nos trae el monzón mexicano?
2: Pues en términos generales, esta condición, este fenómeno se da exclusivamente en la Sierra Madre Occidental, básicamente en los estados de Sonora, Chihuahua, Sinaloa, Durango, donde debido a la humedad, a los cambios de temperatura, hace que justo esta condición húmeda llegue a esa región montañosa y produzca las precipitaciones tan necesarias que se presentan en esta región. Y al menos en las últimas semanas se han estado generando, están ayudando lentamente a que aumenten los niveles de los cuerpos de agua en aquella región, a que los bosques lleguen a tener este vital líquido, pero todavía le falta bastante agua para que algunos cuerpos, como es el caso de Sinaloa, que están en niveles bajos, pues aumenten. Entonces, lo importante de este fenómeno, entonces, Carla, es eso, que genera lluvias muy benéficas en la Sierra Madre Occidental.
0: Y hay una afectación, digamos, a cosechas, a esto, o beneficia, al contrario, al campo mexicano.
2: En términos generales es beneficio, justo porque gracias a este monzón es que las lluvias se presentan. Si no hubiera monzón, serían mínimas las precipitaciones en aquella región. Eso, insisto, en términos generales, porque lo sabemos, como en cualquier parte del mundo, eventualmente una lluvia fuerte también puede generar inundaciones, deslizamientos y otros efectos negativos, que obviamente también se incluye para la agricultura. El granizo también puede llegar a tener efectos muy negativos. Pero por eso digo, en términos generales, el monzón ayuda a que los cuerpos de agua aumenten, a que el bosque, el suelo se humedezca y por ende también todos los cultivos en aquella región estén presentes. Así que es más el beneficio que lo que pueda perjudicar.
0: ¿Y cómo estarán las condiciones para esta semana a nivel país y a nivel local?
2: En términos generales esperamos que sigamos bajo la condición de la canícula, que básicamente podríamos decir que es lo contrario al monzón. Esta condición de la canícula es disminución de lluvias en verano. También se le conoce como sequía de medio verano. Es un término un tanto normal también que se usa. Y da como resultado eso, que la cantidad y frecuencia de estas lluvias, Carla, sean mucho menores en el sureste, en el Golfo de México, en el noreste, en el centro y el sur del país, a lo largo de las costas del Pacífico. Entonces, eso hemos estado experimentando, insisto, en menor cantidad de lluvias, porque el caso de Ciudad de México nos hemos dado cuenta, de repente un día no llueve, quizá dos, pero otra vez regresan las tormentas con inundaciones, con granizo, vuelve a llover, luego vuelve a dejar de llover y así estamos. Pero en términos generales hay un déficit de precipitaciones, así que lo vamos a seguir experimentando durante las próximas semanas, y que claro, eso abarca estos próximos 3 a 5 días, en el que si bien habrá lluvias, incluyendo la Ciudad de México, quizá la cantidad que se acumula sea por debajo de lo que normalmente debería de llover. Y lo más relevante en cuestiones de déficit de precipitaciones seguirá siendo Península Yucatán, los estados del Pacífico y a lo largo del Golfo de México, donde pues sí, va a haber muy poca lluvia, y el calor, por supuesto, sigue siendo lo relevante y normal, claro, también de verano. En esas entidades, más de 35 grados se podrían estar registrando, y lo más caluroso en nuestro país, Carla, es para el norte del territorio, con 35 a 45 grados en general, desde las Baja Californias hasta Tamaulipas, lo que se va a estar registrando, pero también a algo común, muy extremo, entre Baja California y Sonora, la región de Mexicali, San Luis Río Colorado, que es de las zonas, sino que la zona más calurosa de nuestro país. Últimas semanas han tenido de 50 a 52 grados las máximas, así van a continuar en próximos días. La gente de una u otra forma pues está acostumbrada, pero eso no quita lo peligroso, claro, si uno no se cuida. Pero sí, en términos generales es lo que esperamos, Carla, más calor, lluvias dispersas, efectos de la canícula, efectos del monzón, y específicamente Ciudad de México, les decía, próximos días seguirán las lluvias, hay que extremar precauciones, cargar con el paraguas, manejar con precaución en su momento. No se confíen que en las mañanas pueda estar soleada. Después se esperan las tormentas.
0: Oye, ¿y cómo anda la actividad en los océanos, las tormentas tropicales y demás?
2: Por ahora, total calma, ni en el Pacífico ni en el Atlántico, que abarca el Golfo de México y Caribe, tenemos sistemas tropicales. Así podría continuar buena parte de este mes de agosto. Quizás observa a finales de este mes que pueda desarrollar

0: y que su trayectoria sí pueda ser amenaza directa para el país, por lo cual principalmente estados del Pacífico deberán tener mucha precaución. Y también ya en septiembre comienzan a llegar los primeros frentes y conforme pase el otoño, más frecuentes. Así que de no haber cambios, el otoño en México podría ser mucho más lluvioso de lo habitual con estos frentes y la amenaza de ciclones tropicales. Entonces, hay que cuidarnos de estos cambios, pasar de una condición seca a una muy lluviosa.
1: Pero por lo pronto, agosto, que todavía están las vacaciones de los niños, muy buen clima para irse a la playa sin posibilidad de que nos alcance un huracán o una tormenta tropical, ¿verdad?
0: Por lo menos si la probabilidad es muy baja, obviamente que si llega a cambiar se está avisando oportunamente, pero sí, en términos generales poco probable, aunque ya lo hemos dicho, no hace falta un huracán para que haya algún efecto negativo. Acapulco lo ha visto incluso en semanas pasadas, no ha llovido por ejemplo 3 semanas y de repente les queda una tormenta, se inunda varias porciones y deja de llover otra vez. Entonces no esperemos un huracán para extremar precauciones. Próximas semanas, si bien no hay probabilidad, sí puede haber tormentas locales, incluyendo Acapulco y otros puntos, que generen efectos negativos. Pero, pues sí, por lo menos podemos estar un poco tranquilos con respecto a los ciclones.
1: Bien, pues muchísimas gracias, José Martín, por esta información.
0: A ustedes, gracias. Muy buena tarde, noche.
1: Gracias, José Martín Cortés, él es meteorólogo en Meteorred, y vamos a las 7 de la noche con 10 minutos con más información.
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1: Hay información en la Universidad Nacional Autónoma de México, ya sacó las fechas para realizar este examen de control y de todo esto y más nos va a contar Octavio García. Adelante, muy buenas tardes.
3: Gracias, Carla, muy buenas tardes. Así es, finalmente y luego de una larga espera, la Universidad Nacional Autónoma de México, la UNAM, dio a conocer el procedimiento que deberán seguir las y los aspirantes que participarán en el examen de control presencial del concurso de selección de ingreso a licenciatura para el ciclo escolar 2026-2027-1, en cumplimiento de la recomendación emitida por la Comisión Técnica de Personas Expertas, creada ex profeso para revisar el proceso de admisión. A través de un comunicado, la máxima casa de estudios informó que será a partir de mañana miércoles 5 de agosto que estará disponible el listado con los puntajes mínimos requeridos para ser candidata o candidato a presentar este examen extraordinario de control. Dicha consulta podrá realizarse en el micrositio oficial del concurso de selección, donde los resultados estarán organizados por programa académico, entidad académica y modalidad. Posteriormente, desde el viernes 7 de agosto, únicamente las y los aspirantes que cumplan con este puntaje mínimo establecido podrán ingresar mediante su clave personal a tu sitio, plataforma donde se asignará la cita para presentar el examen. En ese espacio se darán a conocer las fechas, horarios, sede de aplicación, croquis de ubicación y la documentación que deberá presentarse el día de la evaluación. La UNAM confirmó, Carla, que el examen de control presencial se aplicará del 12 al 19 de agosto en 4 sedes de nuestro país. En León, Guanajuato, el 12 y el 13 de agosto. En Oaxaca, Oaxaca, el 13 de agosto. En Tijuana, Baja California, 15 y 16 de agosto. Y aquí, en la Ciudad de México, a partir del 17, el 18 y el 19 de agosto. La institución también habilitó un portal de atención para resolver dudas o aclaraciones relacionadas con este proceso y llamó a las y los aspirantes a no compartir su número de folio, recordándoles que este protege sus datos personales y deberá mantenerse confidencial. Y bueno, Carla, todo esto abona a que momentos antes la UNAM desmintió una información que comenzó a difundirse hoy martes, en distintos sitios y redes sociales, donde se aseguraba que la institución había ratificado ya los resultados del concurso de ingreso a licenciatura 2026-2027 y que no había cambios. La UNAM precisó no haber emitido ningún comunicado y reiteró que toda la información relacionada con este proceso extraordinario de admisión se daría a conocer exclusivamente a través de sus canales oficiales, como es el caso. Y bueno, los primeros aspirantes que obtuvieron un lugar en la Universidad Nacional Autónoma de México promovieron juicios de amparo en contra de esta decisión de cancelar el proceso de ingreso a la licenciatura 2026 luego de las irregularidades detectadas en la aplicación del examen. Estos recursos, Carla, fueron presentados ante los juzgados 9º y 13º del distrito en materia administrativa en la Ciudad de México. Sin embargo, en una primera revisión, las juzgadoras titulares de cada uno de estos juzgados no concedieron la suspensión solicitada y requirieron a los promoventes precisar con mayor claridad los actos que impugnan antes de admitir las demandas, por lo que las titulares de dichos juzgados otorgaron un plazo de 5 días para que aclaren su demanda, desahogar

0: pueden llevar sus procedimientos y subsanar las irregularidades detectadas en la demanda, todo ello con el fin de garantizar el debido proceso, con el apercibimiento de que en caso de no hacerlo, esta se tendrá por no presentarlo. Pues esto es lo que ha acontecido en la UNAM en estas últimas horas, Carla.
1: Muchísimas gracias, Octavio.
0: Seguimos al pendiente, muy buenas noches.
1: Muy buenas noches, entonces recopilando información, el examen de control del 12 al 19 de agosto en sedes León, Oaxaca, Tijuana y Ciudad de México, y para estar completamente seguros aquellos aspirantes a licenciatura, pues consulten la página oficial de la UNAM, www.dgae.unam.mx, para que no haya ninguna confusión. Son las 7:14.
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1: ¿Cuántos? Pues no, resulta que el despojo y la invasión es un gran problema tanto en la Ciudad de México como en el Estado de México, pero sobre lo que anunció la jefa de gobierno Clara Brugada, vamos con Rocío Jardines, ella tiene toda la información. Adelante, Rocío, muy buena tarde.
20: Carla, muy buenas tardes nuevamente. Así es, pues te comento que es un tema que se están peleando, se están disputando entre el gobierno de la Ciudad de México y el Partido Acción Nacional, pero no, a pesar que la jefa de gobierno, Clara Brugada, había anunciado que hoy se iba a dar a conocer esta estrategia, siempre no. Simple y sencillamente hizo un pequeño adelanto, pidió no politizar el tema del despojo aquí en la capital del país. La jefa de gobierno, Clara Brugada, pues simplemente anunció que será hasta el día de mañana, Carla, cuando presente esta estrategia contra el despojo por parte del gobierno federal. ¿Qué ocurrió? Bueno, que el Partido Acción Nacional en la Ciudad de México anunció que va a impulsar una iniciativa en el Congreso local para crear juzgados que sean especializados en casos de despojo de inmuebles. Esto porque acusaron también al gobierno de la Ciudad de México de no estar haciendo su trabajo. Y en este escenario, hoy Clara Brugada estuvo en una conferencia de prensa donde señaló que fue ese instituto político el que se encargó del llamado cártel inmobiliario. Vamos a escucharla.
21: De ese partido son los líderes del cártel inmobiliario que le deben a la ciudad, que algunos de ellos están en la cárcel porque fue comprobado justamente esta situación de cómo se operó para obtener recursos o inmuebles de manera fraudulenta. Entonces, me parece que no se debe de politizar el tema de despojo.
20: Brugada Molina también adelantó que van a ser 10 las medidas, Carla, que va a utilizar para reforzar precisamente estas acciones. Escuchemos.
21: Desde 10 medidas concretas para que la gente pueda prevenir un despojo, también apoyo a los sectores vulnerables, las personas mayores que tienen miedo ante cualquier situación, medidas concretas de apoyo para tecnológico para reportar, como los tiempos para reducir la atención en los temas de despojo, con protocolos únicos, operaciones de reacción inmediata ante las denuncias.
20: Y bueno, afirmó que fue la izquierda quien promovió reformas que convirtieron el despojo en un delito grave con agravantes que llegan incluso a los 23 años de cárcel, y se instaló un gabinete sobre despojo para que las distintas áreas del gobierno de la Ciudad de México junto con la Fiscalía General de Justicia de la capital puedan atender este problema desde las denuncias. Y bueno, Carla, ya sería el día de mañana cuando brinde mayores detalles. El día de hoy pues nos dejó simplemente con pues la expectativa de qué va a ocurrir el día de mañana. Mi reporte, Carla.
1: Gracias, Rocío, ya estaremos al pendiente. Muy buenas tardes.
20: Un abrazo, buena tarde.
1: Y precisamente sobre un caso de despojo hay avances, y de esto nos cuenta Víctor Sandoval. Adelante, Vic.
22: ¿Qué tal, Carla? Buenas noches. Así es, Virginia N., así como Diana N., madre e hija, pues fueron vinculadas a proceso, y para ello el juez de control del Tribunal Superior de Justicia de la Ciudad de México dio 2 meses para el cierre de la investigación. De esta manera, de nueva cuenta, pues fueron enviadas a la Penitenciaría de Santa Marta, Catitla. Son acusadas por el delito de despojo de la calle Matías Romero en la colonia del Valle. Cabe mencionar que incluso Virginia N., en un principio se dijo que había estado muy enferma, incluso que había sido llevada en una silla de ruedas a una audiencia a puerta cerrada en esa zona de la colonia Pérez. Sin embargo, aún así, el juez decidió llevar a cabo esta audiencia, se les notificó la acusación en su contra, y bueno, de por lo menos pasarán 2 meses en prisión, en tanto se va a definir la expresión jurídica para saber conocer la sentencia en un par de meses. Carla, el reporte que tengo.
1: Muchas gracias, Vic.
22: Buenas noches.
1: Muy buenas noches, son las 7:23.
2: Así las cosas.
1: Bueno, pues, ¿se acuerda usted del hospital de San Quintín? Esa promesa, ese anuncio que hizo el entonces presidente Andrés Manuel López Obrador. Pues resulta que se quedó en eso, en una promesa, porque nuestra compañera Nayeli Roldán hizo un trabajo realmente que pues nos indigna, al igual que nos preocupa. Nay, ¿cómo estás? Muy buenas tardes.
23: ¿Qué tal, Carla? Muy buenas tardes a ti y a todo el auditorio.
1: Cuéntanos, ¿qué encontraste?
23: Por supuesto, Carla, pues uno de los hospitales en este país que ha tenido promesas de atención de primera calidad y que realmente no ha ocurrido, se trata del Hospital de San Quintín en Baja California, que en 2021 tuvo una serie de remodelaciones que fueron inauguradas por el presidente Andrés Manuel López Obrador en ese momento, y él mismo decía que el hospital había quedado tan bien que se podía comparar con cualquier otro hospital privado, de los mejores de Baja California, los mejores del país, que tenía tecnología de punta. Y realmente lo que ocurrió, Carla, es que esas obras pues no necesariamente se cumplieron, porque apenas hace, en mayo de este año, tenemos el testimonio de Elizabeth, que su hijo, José Juan, de 20 años, murió en ese hospital después de haber tenido un accidente automovilístico porque no había ventilador. El médico le dijo que necesitaba ser intubado, pero que no tenían ventilador. Esperaron horas, o más bien tardaron horas en conseguir uno, pero antes de que eso ocurriera, José Juan murió. José Javier, perdóname. José Javier murió. Y en ese mismo hospital, también investigando al respecto, en 2022, el titular del IMSS, Zoé Robledo, dijo que iban a hacer más remodelaciones en ese hospital. Contrató a una empresa, Global Infraestructura, pero esta empresa incumplió. Aún así, le pagaron 34 millones de pesos y la obra se quedó en obra negra prácticamente. Y luego, ahora, hay una tercera promesa, Carla, que apenas hace 2 semanas el director del IMSS, Zoé Robledo, anunció que este hospital de San Quintín será un hospital de zona, esto que significa que va a poder atender diversas especialidades, incluyendo cáncer, dice, y que este hospital está siendo construido ahora por la Secretaría de la Defensa Nacional. Y mientras tanto, tenemos otro testimonio de Anaí, una mujer que tiene 8 meses de embarazo y que ni siquiera le pudieron hacer un ultrasonido porque la máquina no funciona, Carla.
1: Bueno, pues si te parece, vamos a escuchar tu trabajo, Nayeli.
23: Por supuesto, muchas gracias.
1: Al contrario, gracias a ti. Esto es lo que nos preparó Nayeli Roldán en exclusiva para W Radio.
0: Él pedía ayuda, pero no. No llegó la ayuda como hubiéramos querido. La mera verdad, este hospital no está preparado para ninguna cosa tan fuerte como accidentes tan fuertes que suceden aquí. No tienen nada, la verdad.
3: Es Elizabeth Rojas. Su hijo, José Javier, de 20 años, tuvo un accidente automovilístico el 8 de mayo de este año en San Quintín, Baja California. Fue trasladado al Hospital Rural número 69 del municipio.
0: No tenía ni para hacerle un ultrasonido, ni para hacerle un estudio de la cabeza, ni radiografía. O sea, no hay nada, nada.
3: Su madre lo acompañó toda la noche. Lo vio sangrar. Lo limpió ella misma. El médico le dijo que José Javier necesitaba ser intubado, pero el hospital no tenía ventilador.
0: La mandaron a traer como de otra parte, pero sí tardaron y decía que no aguantaba, que ya no podía, me dijo. Y le dije, si vas a poder, le dije, tranquilo, le dije. Y ya me agarró la mano, pero él de por sí ya no tenía ni fuerza así en la mano, ni estaba de por sí ya todo frío.
3: Eli perdió la noción del tiempo. Cuando por fin llegó el equipo, José Javier sufrió un infarto. Y luego otro. Murió por la madrugada.
0: Sintió una indignación tan grande como mamá, que dijeran ellos de que pues fue un caso de hace tiempo, pero ya lo estamos solucionando. Es que con construir una construcción tan grande que le están invirtiendo tantos millones, no soluciona nada si no están los especialistas ya aquí trabajando, las máquinas que se necesitan, pues.
3: El Hospital de San Quintín ya había tenido una remodelación. El presidente Andrés Manuel López Obrador la inauguró el 26 de junio de 2021. Aseguró que los más pobres recibirían la mejor atención. primera promesa.
4: Que estos hospitales como el de San Quintín estén a la par de los mejores hospitales privados de Baja California, de México y del mundo. Estamos constatando que este hospital tiene equipo médico de muy alta tecnología de punta.
3: Las obras costaron 74 millones de pesos. Según el IMSS, el hospital duplicó las camas y eso permitió mejoras en la atención. Aún así, Anaí Martínez, otra habitante de San Quintín, comprobó que el hospital fue insuficiente para atender el parto de su primera hija en 2022. A los minutos de nacida, la bebé fue trasladada al Hospital General de Ensenada, a 3 horas de distancia.
5: Rápido la pasaron a urgencias y le dijeron que la niña no venía respirando, que no traía nada de lo que ellos me habían dicho, de que no era por el simple llanto, ya ella ya traía problemas respiratorios, traía dificultad respiratoria, traía un choque de asfixia neonatal, había tragado líquido.
3: Después de un mes intubada, pudieron salvarle la vida. Meses después de eso, en diciembre de 2022, el director del IMSS, Zoe Robledo, anunció que el hospital de San Quintín tendría un nuevo quirófano, más consultorios, tomógrafo. Segunda promesa. El IMSS contrató a la empresa Global Mexicana de Infraestructura por 209 millones de pesos. La obra debía estar lista 9 meses después, en agosto de 2023. No fue así. La empresa argumentó retrasos en el pago de anticipo y luego todo se alentó. Supuestamente debía haber 200 trabajadores en la obra, pero algunos meses solo hubo 2. 2 personas para terminar un hospital. Para diciembre de 2023, el hospital no tenía ni una cuarta parte de construcción. Por el incumplimiento, el IMSS rescindió el contrato en junio de 2024. Cuando ya había pagado 37 millones de pesos a la empresa. Para esta investigación se pidió postura al IMSS y explicó que el hospital no vio interrumpidas sus operaciones y la unidad nunca cerró sus puertas. Cuando la bebé de Anaí cumplió 1 año en 2023, recayó. No podía respirar bien y en San Quintín le dijeron que era mejor llevarla al Hospital General de Ensenada.
5: Cuando llegamos aquí nos dijeron que no era necesario que se le viniera la niña para acá porque solo con que la atendieran con medicamento del mismo del hospital y unas nebulizaciones y un poquito de oxígeno, la niña iba a estar bien.
3: Pero en San Quintín ni siquiera tenían eso. Este 21 de julio, 2 meses después de la muerte de José Javier, el director del IMSS, Zoe Robledo, informó que el Hospital Rural de San Quintín se convertirá en Hospital General de Zona que atenderá hasta cáncer. Tercera promesa.
6: Este hospital se construyó pensando en el Coplamar. Era un hospital que atendía a población sin seguridad social. Ahora lo estamos reconvirtiendo a un hospital de zona que crece de 30 a 80 camas de hospitalización y seguirá dando atención a población sin seguridad social y población derechohabiente del IMSS. También está ayudándonos la Secretaría de la Defensa Nacional y tenemos muy buenos niveles de avance.
3: En la respuesta a esta investigación, el IMSS dijo que el hospital quedará listo en 6 meses. Mientras esto llega, las necesidades continúan. Anaí espera a su segundo hijo. El 26 de julio tuvo indicios de parto. La máquina de ultrasonido del Hospital 69 no sirvió. Además, temían complicaciones. La enviaron a Ensenada.
5: Como iba para prematura, porque tenía 35 semanas, no iban a tener el material y aparte porque no querían tenerme ahí porque no tenían espacio, que no había camas y no querían atenderme ahí.
3: Fue falsa alarma. Pero cuando llegue el parto, no tendrá otra opción que el mismo hospital. El que en 5 años ha tenido 3 promesas y 111 millones de pesos en obras. Ahora recibirá 595 millones de pesos para una nueva ampliación que construirá la Secretaría de la Defensa.
5: Por más que ellos digan que van a ampliar, de nada sirve porque es como tirar dinero a la basura nada más porque o no tienen medicamento, o no tienen material, o falta de equipo, o ya sea falta de personal.
0: A nosotros no sirve de nada que digan en las mañaneras, no, pues va a haber tanto, va a haber esas especialidades. Es que ya deberían de estar, que ya estén para las situaciones que ya pasan.
3: La promesa está desde 2021, cuando López Obrador dijo que tendrían atención médica de primera. Y la gente de San Quintín como de tantos otros lugares del país, sigue esperando.
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0: 7:37 y tenemos invitada de lujo en la cabina de W Radio, Janet Chao, ¿cómo estás?
1: Muy contenta aquí viniendo a celebrar contigo, con tu auditorio, pues este éxito de Uno Me Puedo Levantar 20 años después.
0: Oye, qué trabajo. Primero, supongo que hace dos décadas el tema era pues encontrar al casting perfecto. Y ahora es juntar a todo ese casting por las agendas, por los compromisos, y porque cada quien después de 20 años pues tomó a veces caminos muy diferentes.
1: Claro, cuéntanos. O sea, creo que justo eso que dices, ¿no? No sé si es el casting perfecto. Fue el casting que Nacho vio y que algo vio nosotros, Nacho Cano, y que toda la vida se lo vamos a agradecer porque a todos nos cambió la vida. Yo personalmente tengo mucha gratitud con ese hombre que vio algo en nosotros, ¿sabes? Y que nos escogió y tuvimos la fortuna de ser el elenco original. Y siempre el elenco original pues tiene como, no sé, un guiñito del universo, ¿no? Tanto así que 20 años después nos volvimos a juntar porque lo que creó Nacho Cano con Hoy No Me Puedo Levantar y lo que en sí mismo Hoy No Me Puedo Levantar es una cosa que ha trascendido pues el tiempo, nuestras propias carreras, ¿sabes? Estamos muy sorprendidos, muy agradecidos con la gente del recibimiento, de que se abren las fechas y casi todo era sold out, ¿sabes?
0: Sí claro.
1: Si no es que todo, ¿no? Y pues muy agradecidos porque no esperábamos, o sea, sabíamos que nuestro público había crecido con nosotros, que Hoy No Me Puedo Levantar marcó un hito en el teatro musical en México y que ahora las cosas, pues incluso no sé si has tenido oportunidad de ir a ver el show, pero este show incluso ahora, 20 años después, tiene mucha más propuesta. O sea, Alan Estrada, digamos que deconstruye la obra como la conocemos, pero nos ayuda a crear una visión como exponencial, ¿no? Entonces la gente no va a ver la obra como tal, pero sí ves Hoy No Me Puedo Levantar contada con videomapping, contada con videos del elenco hablando, ¿no? Hablando de la historia, en ciertos momentos con guiños a los personajes. Entonces, está contada de una manera muy, muy tecnológica, muy actual, muy actualizada además, pero reviviendo y resaltando esa nostalgia que por 20 años nos ha marcado tanto al elenco como al público.
0: O sea, los que vimos hace 20 años este es musical, no nos vamos a encontrar con la misma puesta en escena.
1: Es correcto. Vale. No, o sea, no es la obra, pero sí vas a ver No Me Puedo Levantar. Okay. O sea, hay muchos guiños, hay mucha historia. Incluso si no eres fan de No Me Puedo Levantar, o si nunca viste la obra, vas a ir al teatro y vas a encontrar un espectáculo maravilloso que está a la altura de cualquier espectáculo mundial. Y del gran teatro de Londres, de Nueva York. Es un orgullo ser parte de este espectáculo, es un orgullo que el elenco original se haya podido organizar en sus agendas y que nos hayamos podido juntar, que Alex Goh haya creído en el proyecto, que Alan nos haya juntado y haya escrito este show tan maravilloso. Y yo estoy feliz, estamos todos el elenco muy feliz. Y pues yo aquí celebrando contigo pues este éxito tan bonito.
0: Es que, a ver, los que vivimos hace 20 años el musical nos encantó porque éramos una generación que habíamos crecido con la música de Mecano. Correcto. Hoy supongo que hay muchos chavos de que forman parte del show que eran muy bebitos o ni siquiera habían nacido.
1: Claro.
0: Y se suman a esta nueva propuesta.
1: Y es que lo padre de lo que dices es que justo Hoy No Me Puedo Levantar marcó a mucha gente que, como dices tú, habíamos venido creciendo con la música de Mecano. Pero pasó una magia, Carla, que en el espacio de 20 años no dejamos de crecer. O sea, lo que se atestigua en el espectáculo que hoy estamos presentando es una nostalgia de lo que fue, pero ante todo es una celebración de quiénes somos hoy. Okay. No solamente el elenco, sino cómo el público también creció con nosotros, con la historia, cómo siguieron creciendo con la música de Mecano. Es un guiño a toda la gente que ya no está, a la gente que se fue, a la gente nueva que llegó. Es un agradecimiento en vivo al apoyo de esos fans que nunca se fueron en 20 años, que 7 de septiembre tras 7 de septiembre nos mandan mensajes, celebran con nosotros, que nosotros internamente el elenco nos mandamos mensajes, si podemos nos vemos ese día. O sea, hay un amor bonito que se celebra en este show y que lo padre es que Alan Estrada logra escribir una cosa que después entre todos le damos vida en el escenario, que apela como a preguntarle e invitar al público a preguntarse quiénes son hoy, después de 20 años, ¿no? ¿Cómo crecieron también ellos? ¿Cómo sus vidas cambiaron? ¿Quiénes cumplieron sus sueños? ¿Quiénes? Hay mucha gente que se ha acercado a nosotros y que nos ha dicho que vieron el musical y descubrieron lo que querían hacer toda su vida y ahora ya lo están haciendo, ¿no? Igual que nosotros, que empezamos siendo unos mocos que nos escogió Nacho Cano porque algo vio nosotros, pero que luego nuestras carreras se dispararon y crecieron y llegamos a lugares insospechados.
0: Pero con las tablas de haber pertenecido a este gran proyecto, ¿no?
1: Claro.
0: Y ahora con la tecnología,
1: claro,
0: que te brinda 20 años después, porque el salto tecnológico, sí, en el teatro incluido ha sido brutal de 20 años a
1: increíble
0: fecha.
1: Y además, y lo digo con mucho cariño, además, Alan es la persona correcta para hacer esto, porque es una persona muy versada en teatro a nivel mundial. Y es una persona que va a muchos espectáculos en el mundo. Y entonces se ve, ¿no? Se ve cómo deseó hacer un show que tuviera todas estas expresiones tecnológicas, y artísticas y creativas que ha visto en otras partes del mundo. Y el reto era hacerlo en México y poner el nombre de México en alto. Y de la mano de Alex Gose se logró. Es una super producción. Tenemos unas luces que Times Square. Un ensamble maravilloso. De unos bailarines increíbles, de la mano de nuestro coreógrafo Carmelo, muy padre, un show que estamos teniendo la... ¿Qué te digo, Carla? Es una gratitud inmensa de poder estar contándote esto hoy, 20 años después, nadie lo imaginaba.
0: Es que sobre todo eso, o sea, la atemporalidad de un show, uh-huh, ¿no? Que pocos musicales además, uh-huh, pueden lograr, porque a lo mejor puedes ver una obra de teatro y después la 20 o 10 años después la vuelven a poner y digamos que se mantiene, ¿no? Correcto. con un buen elenco, ¿no? Pero un musical o darle la vuelta a una propuesta, uh-huh, creo que ahí radica el esfuerzo de todos ustedes.
1: Sí. Y te voy a decir una cosa, se lo devuelvo también al público, porque la razón de este éxito, sin duda alguna, es el público. O sea, que tú saques, sí, yo sé que es una temporada corta, lo que quieras, que es un elenco con grandes nombres, Luis Gerardo Méndez, Fernanda Castillo, el mismo Alan Estrada, pero ese cariño de que haya un sold out de 16 fechas...
0: No cualquiera.
1: La verdad es que lo digo con mucha gratitud y con mucha humildad, que me parece un orgullo bien bonito, que quien lo logra es el público. O sea, tener la fortuna de tener un público que te sigue tantos años y que anuncias estas fechas y que se llena así. Y además, nosotros no nos la creemos porque nos sentimos rockstars de que estamos saliendo en el elevador al inicio del show y son unos gritos y vemos a la gente como... llora y se emocionan. A mí se me corta la garganta y digo, Dios mío, ¿cómo voy a cantar? Pero es una cosa muy linda, muy linda, claro, estar viviendo esto. Y atestiguar además a mis hermanos, que nos queremos mucho, poder pisar el mismo escenario que hace 20 años tiene una magia muy única.
0: Y con la misma humildad, porque a veces... Es difícil, después de 20 años, con los aciertos o tropezones que hayan tenido, pues tener la humildad de pararse ante un público mostrando su talento, ¿no?
1: Pues yo muy agradecida con mis compañeros, que son unos talentosos increíbles, que les aprendo todos los días. Y que es una gozadera estar en ese escenario contando esa historia otra vez de una manera distinta, con tantos recursos tecnológicos.
0: ¿Y Nacho Cano ya vio esta nueva puesta en escena?
1: Estamos, creo que va a ir pronto. Para nosotros sería una cosa preciosa que Nacho fuera, ¿no? Todos lo queremos mucho. Todos le tenemos una gratitud inmensa. Nacho, si nos estás escuchando, si me estás escuchando, te mando un beso gigante. Lo mencionamos, lo mencionamos en el show, en los fragmentos de video, ¿no? Ahí siempre hay una mención como al cariño y la gratitud que le tenemos a Nacho, porque pues él es el que inició con esta chispita, ¿no? Uh-huh. Y yo lo he dicho en otras entrevistas, que además es una postura de vida personal, y no solamente personal, sino también artística mía, que es que como artista creo que siempre tienes que volver a los lugares que te hicieron crecer como artista, que te enseñaron cosas, agradecer esos lugares, ¿sabes? Y sin duda, todos los de este elenco tenemos que voltear a esta historia, a ese escenario, y decir gracias, porque fuiste, es como esas parejas que son el antes y el después, es como el Jesucristo de tu vida, ¿no? El antes y el después. Y sin duda, pues, es un show muy mágico, que me atrevo a decir que aún hoy, en el nivel en el que están nuestras carreras, también es un antes y un después, es una gozadera. Más que esto que hablas de la humildad, yo te diría que más que nosotros seamos humildes, yo más bien lo digo como que, y no hay una palabra en español para esto, es como, en inglés se dice, I think we are humbled, o sea, la experiencia de poder vivir esto nos hace a nosotros humildes de poder estar experimentando esto con tanto éxito.
0: ¿Qué reto se te presentó en esta nueva apuesta?
1: ¿La neta? Mis rodillas.
0: Bueno, es que, la tuya y las de los la mitad del elenco.
1: Está cañón, porque no es lo mismo. O sea, cuando nos estábamos presentando en No Me Puedo Levantar hace 20 años, pues algunos teníamos 20, 22, 23, 24, pero ya estarle pegando al cincuentón, pues es distinto, ¿sabes?
0: La condición física.
1: Y mira que nos jactamos de tener una buena condición física, de... Creo que nos vemos bien todavía.
0: Bueno, porque su rutina, digámoslo así, lo debe de especificar, ¿no?
1: Pues sí y no, ¿sabes? O sea, yo en un momento determinado quise con toda mi alma ser mamá y ser una mamá muy presente, y me alejé de los escenarios para estar ahí. Entonces, ya no tenía como ese rigor del teatro, esa disciplina de ir y estar. Nuestros ensayos eran de 10 de la mañana a 10 de la noche. Y son unos bailes, o sea, es un show muy energético. Yo tengo 6 cambios de vestuario, Fernanda tiene 7, 8, Alan igual. Entonces, no es un showcillo ahí como que vas y nos presentas. No.
0: Es
1: la exigencia de, órale, suban escaleras, bajen escaleras, pónganse un lado, cambio rápido al lado del escenario, entran por aquí, salen por acá, hay monólogos, hay coreografías muy explosivas. Entonces, ha sido un show que nos ha retado también a ese nivel como de capacidad física, pero hoy por hoy decimos, lo logramos, sí se puede.
0: Cada función es palomita, sí. ¿No? Lo logramos.
1: Sí, sí, sí.
0: Y por eso tienen una temporada, digamos, muy corta.
1: Muy corta, Carla. Pero mira, una temporada corta con el corazón lleno de alegría, porque cuando salimos a la venta, pues casi que se vendió todo. Entonces... venir a las entrevistas es una gozadera, como de casi creo que venir a agradecerle al público el cariño.
0: ¿Cuánto tiempo previo se llevaron para montar este show?
1: La verdad que tampoco tanto, fue un montaje muy intenso. Empezamos hace... Bueno, yo empecé con Alan antes. Alan nos invitó a principios de año, ¿no? Y yo empecé, soy directora de voces del show, y escribí todos los arreglos vocales de todos los coristas. Y entonces hay todo un diseño también de audio alrededor de eso. Entonces, en mi caso, yo empecé hace como 3 meses a trabajar en todos los arreglos vocales y luego grabarlos y dirigirlos y demás, ¿no? Pero ya el elenco de los llamados en el teatro empezamos hace como, pues, a mediados de julio.
0: ¡Ay, qué rápido!
1: Fue muy rápido, fue muy intenso. Por eso eran... Es que ese ha sido el reto, ¿sabes? O sea, que ahora no teníamos 4 meses para montar, 3 meses. No. Tenemos un mes. Tenemos que ser súper asertivos. Y la verdad es que, honor a quien honor merece, la friega se la llevó mucho más el ensamble, porque hay mucha explosividad en las coreografías. Y no solamente eso, bueno, Alan se metió una súper friega, porque él está, pues, supervisando desde la iluminación, el audio, el surround, incluso las cosas que yo le proponía, vocales y los arreglos de los coros también, ¿no? Como que él tenía que checar todo. Entonces, pero ha sido un mes y medio muy intenso, pero muy gozoso, muy gozoso. Como bien dices tú, una temporada corta, que estamos así todos cruzando changuitos de poder hacer una gira. Ojalá. Que nuestras agendas se puedan empatar para poder hacer una gira. tenemos pues todas las ganas de Alex Go y el apoyo de él para hacerlo. Y pues ojalá que suceda, porque tenemos muchas ganas de seguir contando esta historia.
0: No, sin duda alguna, y tendrán seguros llenos, porque evidentemente es un espectáculo que trae mucho trabajo, pero también trae propuesta.
1: Mucha, ¿no?, propuesta. Mucha, y la gente propuesta. Lo está disfrutando mucho. Yo quiero agradecerle de verdad a la gente cómo nos reciben, el cariño, el amor, las salas llenas noche tras noche, y que nos gritan como si fuéramos
0: son los rockstars.
1: Bueno, somos rockstars.
0: Sí,
1: somos
0: son rockstars.
1: Sí, es sí muy
0: sin
1: lindo,
0: duda alguna. Pues ya saben, en el Centro Cultural Teatro 1 hasta el 7 de septiembre.
1: Hasta el 7 de septiembre.
0: Una fecha de más simbólica.
1: Simboliquísima. ¿No? Por eso queríamos terminar la temporada ese día. De hecho, creo que fue la primera función que se agotó.
0: Uh-huh.
1: Porque claro. Hasta eso te dice el tipo de fans que tenemos, que sí, también sí, son no. como muy, se van a toda la simbología, ¿no? Entonces, pues celebrando, queriendo celebrar ellos con nosotros, la fecha más importante, que es el 7 de septiembre, se llenó completamente.
0: No, sin duda alguna, y además ahora vamos con nuestros hijos adolescentes, que también tienen una forma de consumir la música diferente a la de nosotros.
1: Es,
0: ¿no?,
1: correcto, es
0: y
1: correcto.
0: Y que también para ustedes representa, pues, un reto acercarse a las nuevas generaciones, ¿no?
1: Y Hoy No Me Puedo Levantar nos lo facilita, por alguna razón es una historia que conecta muy fácil con audiencias jóvenes, y eso es lo lindo, que vemos en el público tanto a niños como a señores, ¿no? Entonces, pues bien agradecidos de poder ser parte de esta cosa monumental y hermosa.
0: Pues ojalá y sí se pueda concretar una gira para que no seamos los habitantes chilangos los únicos que tengamos la oportunidad de disfrutarlos, ¿no? Porque además creo que en la primera etapa, digamos, Nacho Cano le gustaba mucho más la propuesta mexicana que la que montó en España, ¿no?
1: Ay, me estás contando un chisme que yo no sabía.
0: Sí, había el rumor que obviamente, pues, la propuesta mexicana tenía ese sabor, esa intensidad y esa gozada, como tú lo dices, porque ustedes lo están gozando también.
1: No lo sé, o sea, sé que en España fue gigante, muy, muy, muy grande, pero sé que el público mexicano tiene una cualidad muy única de entregarse a los espectáculos que pues, ciertamente la tuvimos.
0: Pues ojalá y haya muchas fechas más. Gracias, Janet.
1: Gracias, Carla, por tu tiempo.
0: Gracias a ustedes por estar esta tarde con nosotros en Así las Cosas PM. Mañana, en punto de las 6 de la tarde, le tendremos más información en la producción. Corno Espinosa, Mike Pedrosa, Cintia Sánchez Rich, toda la redacción y digitales de W Radio. Agradecemos el favor de su atención, de su preferencia. Soy Carla Santillán. Buenas noches. Hasta mañana.
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0: No, no, no. Así, ese no es el término profesional correcto. Decimos rápido y una cosa, el teaser es el menú informativo. ¿Qué tenemos?
1: Es como, seguramente muy buenas tardes, han escuchado ustedes la palabra striptease.
0: Exacto.
1: Un striptease o striptease quiere decir irte desnudando, pero como picando, provocando poco a poco.
0: Y más específicamente la palabra tease es como molestar. O sea, si tú estás molestando a un perrito con un palito medio picándolo, es tease.
1: You're teasing me.
0: Exacto. Entonces, el teaser es esta cosa así como bajarse tantito el escote de lo que tenemos en el programa. Pero nosotros
1: lo hacen todos los noticieros. Un teaser de un noticiero es cuando dan como las noticias más importantes que va a haber adentro del programa, pero no abundan en ellas, nada más las mencionan para que digas, ah, va a estar padre. Bueno, nosotros lo hacemos todos los días aquí en el programa.
0: Pero lo hacemos rápido, entonces le decimos de cariño el puteaser. Exacto, es el teaser. Entonces, bueno, ya perdón, ya nos oyeron, nada más para que sepan.
1: Ya encueramos el truco.
0: Ya encueramos el truco. Ahora lo vamos a hacer todo despacito. Ahora no va a ser teaser. Nos vamos a tomar nuestro tiempo.
1: Oye. Yo estoy sumamente excitado, güey.
0: ¿Excitado?
1: Bueno, ¿qué vas a decir? Ahorita te digo porque estoy
0: ¿excitado?
1: Excitado.
0: ¿Pero excitado en el plano, exacto, sexual?
1: No, intelectual.
0: Excitadísimo. Me da muchísima curiosidad la información que vamos a analizar el día de hoy, porque nosotros siempre hemos sido escépticos en este programa. Nos gusta mucho apoyarnos en la evidencia, en las cosas que se pueden comprobar.
1: Aplicar un pensamiento crítico
0: correcto
1: y científico.
0: Y el método científico. Pero resulta que ahora, de fuentes bastante creíbles, está llegando información que podría avalar a embusteros mentirosos y engañabobos como Jaime Maussan. Resulta
1: que en una de esas le vamos a tener que ofrecer disculpas a Jaime Maussan y los imbéciles hemos sido, bueno, eso sin duda.
0: Sí, los imbéciles hemos sido.
1: Siempre he considerado a Maussan un engañabobo, vendedor de humo.
0: Un embustero.
1: Un embustero.
0: Mentiroso.
1: Porque presenta un montón de información y un montón de supuestos casos que en realidad son falsos.
0: Correcto.
1: Pero a lo mejor no todos.
0: A lo mejor no todos. Porque resulta que hay información de fuentes creíbles, entre ellas la Universidad de Harvard, que, y bueno, y hay un sinfín de videos, ¿no? De imágenes difíciles de explicar de nuestro queridísimo volcán Popocatépetl, el guerrero que cuida a la mujer dormida y que nos cuida a todos en la Ciudad de México, Don Goyo.
1: ¿Quién nos va a cuidar? ¿Quién nos va a cuidar?
0: Bueno, ¿sabes qué? Lo que sucede es que, o sea, no nos cuida conscientemente, pero estas exhalaciones constantes, o sea, eso nos mantiene seguros, porque estamos en una zona con mucha actividad volcánica y sísmica, pero estas pequeñas erupciones controladas del Popo, yo creo que nos han salvado varias veces.
1: Una porque importante.
0: Si eso fuera como el Monte Santa Elena, que está callado, dormido durante años y de pronto ¡pum! Una explosión. Se lleva un cacho de Puebla, se lleva un cacho de la Ciudad de México, o sea, nos carga el payaso a varios, güey.
1: Yo me acuerdo la última vez que el Popo hizo así semi-erupción y aventó un montón de. Hizo Popo. Y aventó un montón de ceniza. Yo vivía en la zona de Tlalpan. Y amanecí un día que había como 2 centímetros de ceniza en la calle, en los coches, por todos lados.
0: Correcto.
1: Estuvo muy fuerte hace como 20 años.
0: Y además esas cenizas son como unos cristalitos que realmente dañan cosas, o sea, cortan, ensucian, ya es un lodo asqueroso, silicio, horrible.
1: Bueno, pues un estudio realizado por investigadores de la Universidad de Harvard y la Universidad de Montana en los Estados Unidos está causando mucho revuelo en la comunidad científica, en redes sociales. ¿Por qué? Porque plantea seriamente la posibilidad de que existan bases extraterrestres en nuestro país, incluso ubicadas en el mismísimo volcán Popocatépetl.
0: Pero
1: esto no es un chiste, ¿eh?
0: No, no es un chiste, es información seria. Pero a ver, a mí me digo, ahorita no vamos a dar la nota completa, ahorita nada más es el teaser, pero les vamos a dar nada más rápidamente, o sea, hablar de bases tiene esta connotación militar, nada más hay actividad que no es fácil de explicar.
1: Hay unas imágenes increíbles, las pueden encontrar en YouTube o donde sea, de luces que entran y salen del Popocatépetl.
0: Así es.
1: Y no hay un solo video, hay muchos. Uh-huh. Pues puede haber todo tipo de explicaciones, ¿no? Cuestiones ópticas, reflejos de luz en la cámara y demás. Pero claramente se ve que entran y salen cosas del Popocatépetl que son haces de luz. ¿qué está pasando? Son seres de otra dimensión,
0: más
1: son seres incorpóreos.
0: Tease.
1: Tiene más conciencia.
0: Ya vamos más allá de enseñar el escote, ya nos estamos bajando el brasier, pero sigue siendo un teaser, no un teaser, pero un teaser. Entonces, vamos a seguir con otras cosas que tenemos también. ¿Por qué las figuras públicas andróginas resultan atractivas para muchas personas? No sé, para mi generación, David Bowie, por ejemplo, era famosísimamente andrógino. En algún paso de su carrera.
1: El glam rock de los 80s, sí. ¿No? Los rock and rolleros que se pintaban. Que
0: parecían señoras.
1: Señoras, con todos maquillados.
0: Sí.
1: Y demás. Y eran símbolos sexuales, ¿no?
0: Les
1: encantaban a hombres y mujeres y demás.
0: Y hay muchos ejemplos de ello también en la música popular actual, de gente que pues no es claramente ni de un género, ni del otro, ni de un sexo, ni del otro. O sea, la androginia es...
1: modernas, Cara Delevingne.
0: Exacto.
1: Esta bella actriz británica que de repente parece hombre y de repente uh-huh. mujer y gusta por todos
0: ¿Por
1: lados.
0: ¿Por qué gusta tanto? La ciencia nos lo explica. Y además, la mascota de los dulces Sonrix, tan famosos en México, el maguito ¿sí? Sonrix. Los dulces Sonrix, güey. Ya ves que hay miles de dulces de marca Sonrix. Una marca muy importante. ¡Así es, cuate! ¡Sonrix no tiene una dotación completa de dulces, cuate! Esos dulces, güey. Al parecer... hay una teoría loca, extraña, de que el maguito Sonrix era en realidad un chicle masticado.
1: ¿Todavía existen esos chicles? Esos
0: ¡claro! Esos que tú y yo ya no comamos tanto dulce, porque no somos niños. Bueno, sí somos, pero no comemos dulces. Yo ya tomo whisky.
1: Estoy viendo
0: ¿no?
1: el maguito Sonrix y efectivamente es de color rosa.
0: Ajá.
1: Y es una bola, parece efectivamente un chicle masticado. El maguito Sonrix.
0: Bien podría ser justamente eso, un chicle masticado el maguito Sonrix.
1: A ver, aquí tenemos un poco del maguito Sonrix y la teoría del chicle masticado. Adelante.
2: Pero nunca fue un chicle masticado. Diles que ese fue invento. Era un maguito. Era una pelusa.
1: Pues parece chicle masticado, señora.
0: Me gusta más el chicle masticado. No sé quién habla, me imagino alguna representante de la marca o la dueña, vete tú a saber. Pero el maguito Sonrix, yo digo que sí, un chicle masticado. Y además, los japoneses ya saben que están medio loquitos, ¿no? Que toman cuestiones de otras culturas, las adecúan a la cultura japonesa. Y no sé, por ejemplo, hay una cultura rockabilly importantísima en Japón y todos traen sus peinados acá de pompadour como de Elvis y andan en hot rock.
1: Porque les encanta copiar las culturas de otras cosas,
0: sí,
1: ¿no?
0: Sobre todo
1: la apropiación cultural.
0: Sí, ¿qué? Eso de la apropiación cultural es una mamada. O sea, ¿qué tiene de malo?
1: Parece un error de la raza humana ponernos a decir,
0: sí,
1: esto es de ustedes, esto no lo puedes usar tú. No, todos somos humanos, no puede existir. Hay una cultura humana.

0: México.
1: El asunto es que a mí no me molesta que se pongan sombreros y zarapes y bigotes, güey. Me da igual. Que gocen. No me molesta, pero me ofende.
0: Se hace una fiesta de disfraces y yo voy de piel roja. ¿Estoy mal?
1: No. No. Pero hay gente que se ofende, hay gente que se ofende. ¿Sabes qué? Creo que los estereotipos negativos, o sea, por ejemplo, no sé, si te pintas la cara de negro y te pones a comer sandía y pollo frito y a moverte como mono, pues sí te estás burlando.
0: Pongo una peluca de pelo rizado y me pinto la cara de negro, lo que llaman blackface, que está estigmatizadísimo.
1: En Estados Unidos. En Estados Unidos específicamente. En México no tanto, ¿sí?
0: Pues tampoco está bien visto, ¿no? Que te disfraces de
1: mira, afrodescendiente. Lo que sucede es que, digo, sí, fueron, secuestraron un montón de gente de África, se robaron a los niños y a los hombres para meterlos en barcos y ponerlos a trabajar en Estados Unidos y mandarlos a la guerra en diferentes lugares.
0: Pues creo que te estás...
1: Y es muy reciente.
0: Se te está yendo algo muy importante, mi estimado.
1: ¿Qué?
0: Estaca. Pintarte la cara de negro no es una apropiación cultural.
1: ¿Es una caricatura?
0: Es una caricatura racial.
1: Es que hay eso.
0: Porque
1: otra cosa.
0: No estamos, exacto, hablando de la cultura, estamos hablando de las características físicas de las personas,
1: o sea,
0: de
1: si
0: esa
1: yo,
0: región.
1: Si yo, por ejemplo, me visto de guerrero, o estos que brincan en África, ¿cómo se llaman?
0: Masai.
1: Swahili o Masai, exacto, los Masai. Y llego con una vaca a una fiesta y vestido de guerrero Masai, pues nadie se podría enojar. Vengo de guerrero Masai,
0: pero
1: güey.
0: Si traes la cara pintada de negro, sí.
1: Es que, es la caricatura.
0: No es una cuestión cultural, sino es una cuestión física.
1: Y a lo mejor alguien se ofendería, ¿sabes? A lo mejor no en México, pero en Estados Unidos alguien sí diría, pero cama, porque ya sabes, ahora, es que
0: y si me
1: hipercorrección política es de hueva.
0: Una botarga gigante,
1: uh-huh,
0: y voy disfrazado de gordo, es una cuestión física también. Entonces, no es una apropiación cultural, pero no es una cuestión racial.
1: Pero no es ningún gordo, sí.
0: Pero estoy haciendo una...
1: ¿Mofa de los gordos?
0: De los gordos, entonces estoy siendo gordofóbico, si
1: llegas con
0: una botarga de Sumoteca.
1: Y llegas con una pierna de jamón y una charola y todo embarrado de comida. O sea, no sé, las películas, por ejemplo, de Austin Powers, que salía el güey de un escocés gordo, Fat Bastard.
0: Fat Bastard, el bastardo gordo, efectivamente.
1: Y que siempre estaba gordo y quería comer bebés y yo iba al baño y lo tapaba. Y, o sea, una caricatura de los gordos en general. Ya no se pueden hacer esas cosas.
0: General, es un personaje.
1: Es de ese gordo.
0: Sí, no tiene. Yo creo que eso
1: pero
0: a mí
1: ¿saben
0: no me ofende,
1: qué?
0: Claro, yo no soy gordo.
1: Ya no estén jodiendo. ¿No?
0: Con bueno, su cantata con Mimimi, que es chaparrito, ¿tú te ofendiste?
1: No, pero ese güey tiene una condición médica que yo no tengo. O sea, yo no soy muy alto, pero ese güey es un enano. O sea, es una persona pequeña, pues tiene acondroplasia, creo es lo que tiene Mimimi.
0: No, creo que
1: no. Es cierto, ese no es acondroplásico. Era otro tipo, ya se murió el actor, por cierto.
0: Era de los hombres más pequeños del planeta. Pues sí, efectivamente, sí. Él no se disfrazó, él era chaparrito, ¿no?
1: Y le hacían cosas horribles, lo aventaban y le pegaban. Hay una escena que lo agarra almohadazos Austin Powers, ¿eh? Y le pone una madriza, lo avienta contra una mesa de vidrio. Lo mete en una funda de almohada y lo revienta contra una mesa de vidrio. Y es una gran escena, deliciosa, güey.
0: Pero bueno, todo esto viene a colación porque allá en Japón acaban de hacer un documental sobre Iztapalapa.
1: Así es.
0: Con todo y una cumbia incluida, y se ha vuelto viral tanto en Japón como en México. Aquí tenemos un fragmento y efectivamente hay bandas de cumbia japonesas, de música norteña, de banda.
1: De todo.
0: Les encanta de repente agarrar una cosa y la copian, pero casi hasta la perfección, ¿no?
1: Y tienen clubs de cumbia en Japón. A ver, venga, hay la Orquesta de la Luz, que no es una super orquesta de cumbia.
0: Que son japoneses.
1: Que son japoneses.
0: Todos.
1: Es nuevo, tenemos algo de la Orquesta de la Luz, porque tocan bien, además.
0: ¿Sí los recuerdas, Newman?
2: ¿O no? No, a ver, denme un segundito, se las busco.
1: Sí, la Orquesta de la Luz es grande.
0: Nos la va a buscar.
1: Que nos la busque. Bueno, mientras...
0: Pero vamos a escuchar un poquito de la cumbia del documental de japonés de Iztapalapa.
1: Va.
0: Esto es de Tokio.
1: Esto ya no es teaser, güey. Venga.
3: Discusión de la Iztapalapa.
4: Cuando es de color, la situación sí, el mural sí, definitivamente.
1: Ya. Eso quién sabe qué es.
0: Pero, ¿cuándo has visto una banda mexicana que se ponga a hacer canciones de Akihabara o de Ginza?
1: No.
0: O de algún otro,
1: no sé,
0: barrio japonés.
1: No sé, no tengo. Yo creo que no, porque nosotros. Es que los japoneses sí, como que van y recolectan lo que les gusta y además lo convierten en otra cosa extrañísima. Pero bueno.

0: Dice la señora católica que los borrachos como yo no debemos de ser la burla del diablo, que debemos ir a un centro de rehabilitación.
1: Todavía me rehúso. La señora católica esa que decía
0: a mí
1: que,
0: sí me hace
1: que te masturbabas, estabas acariciando al diablo.
0: Y lloraba el niño Jesús y así. Todavía lo sigue diciendo. ¿Tenemos audio de la señora católica?
1: Claro.
0: A ver.
2: Sí. Un mensaje para todos los borrachos. Miren, Dios nos creó para tener vida y vida en abundancia. Un borracho no tiene vida, no tiene vida propia, no hace feliz a nadie, más bien preocupa y se gasta el dinero de los demás. A veces se gasta el dinero que es para la esposa y la educación de los hijos.
1: Corta.
0: ¿Cómo que el dinero de los demás?
1: Mira, de entrada la señora abre fuego con Dios nos creó. Desde ahí yo ya tengo un problema con ello porque no hay evidencia de lo que está diciendo. Puede ser que tenga razón. Después dice, Dios nos creó para tener vida. Lo cual lo tenemos, me parece una estupidez.
0: Es una estupidez.
1: Nos creó para tener vida. O sea, si nos creó, pues ya tenemos vida, señora. No, no nos creó para tener.
0: Nos dio la vida. Que nos creó para tener muerte, porque entonces no estaríamos.
1: Eso aquí, sí.
0: No sea pena.
1: Sí nos creó para tener muerte, porque nos hemos de morir todos.
0: Pero ¿sabes qué? Que si nos hubiera creado para solamente tener muerte, pues nada más no estaríamos. Pero bueno, aquí el asunto es que habla la señora del dinero de los demás. Si el borracho se ganó su dinero, es que si el borracho, eso sí me dio coraje. Si el borracho se ganó su dinero y se lo quiere reventar en pedas, es su dinero. Es suyo.
1: Y luego dice, un borracho no tiene vida. Perdóneme, señora, ¿usted qué sabe de mi vida? Yo soy borracho y siento que sí tengo una vida.
0: Y la disfruto más, borracho.
1: Y luego dice, no tiene vida propia. Ah, caray, pues entonces, ¿quién es la vida que estoy viviendo? No hace feliz a nadie. Perdón, pero mi mujer siempre me dice que beba, que le caigo mejor cuando estoy borracho.
0: No, y además sí se hace feliz a sí mismo. Se hace feliz a sí mismo, además, el borracho. Eso de que no hace feliz a nadie no es cierto. Él está contento cuando está pedo.
1: Pero luego se pone mejor. Adelante, señora católica.
2: Más bien preocupa y se gasta el dinero de los demás. A veces se gasta el dinero que es para la esposa y la educación de los
0: hijos. A ver, cállese. Si el borracho se ganó su dinero, el dinero no es para la esposa. El dinero es de él y es para que lo use en lo que él quiera.
1: No, porque ¿okay? Espérate, pero la colegiatura y las vacunas de los niños.
0: Bueno, entonces, si tiene niños, sí. Si tiene niños, sí. Pero la esposa no merece dinero nomás porque sí.
1: Pero si
0: se ponga a trabajar, que se ponga a trabajar.
1: Si gana dinero el borracho, paga todo lo que necesita pagar. Y con el
0: sol como yo,
1: se pone hasta el dedo.
0: Como yo.
1: ¿Cuál es el problema?
0: Perdón. Yo gano mi dinero. Están pagadas las universidades de mis dos hijas, ya por completo. Pagadas. No van a deber nada nunca. Hay un fondo de ahorro, hay un portafolio de inversión, hay una seriedad, una solidez económica. Y no es lo que me sobra.
1: Privilegios ahí en el aeropuerto de
0: además, y todos perdí mis privilegios. Imagínense, mis negocios turbios se fueron al carajo. Sin embargo, está resuelto el asunto. Entonces, no es ni siquiera lo que me sobra. O sea, lo que me sobra lo uso en otras cosas. Y de repente me pongo unos papanos deliciosos y me pongo bien pedo. Y no me acuerdo de qué hice la noche anterior.
1: Le gusta mucho el estaca porque además no le gusta chupar fino, le gusta chupar vara.
0: Fíjate que
1: o sea, rara vez
0: bien, dices, ay, bien
1: voy a gastar en un vino bien caro. No, un buen vino X que es aceptable y ya.
0: Y ya, o sea, no pasa. Es que yo no soy muy de vino. No, pero además, o sea, no entiendo por qué esta señora tiene que meterse en la vida de los borrachos. No esté jodiendo, no me haga enojar.
1: Quiero ir porque, más. Porque se pone peor y esto sí te va a preocupar. Adelante.
2: Y un borracho pierde su palabra y pierde su honor y hasta se les quita a los señoritos porque ni cuenta se dan. Así es que más vale que estén conscientes, que tomen disfrutando una bebida, que la saboreen, porque ya los borrachos ni siquiera para eso el diablo les deja de disfrutar una bebida. Se la toman como si fueran un tanque, como si fueran un garrafón. Así es que no sean la burla del diablo. Pidan perdón a Dios y vayan a un centro de rehabilitación.
0: Oiga, perdón, cuando dice que ya no es señorito, ¿a los borrachos los violentan sexualmente?
1: Al parecer sí, eso es lo que dice, hasta se les quita los señorito porque ni cuenta se dan. ¿Ya perdiste los señorito por no darte cuenta y en alguna noche de pasión entregaste el tesorito?
0: Mira, no me acuerdo.
1: Si no me acuerdo, no pasó.
0: No me acuerdo, no pasó, exacto.
1: Yo no creo que haya sucedido, la verdad.
0: Que alguien te haya violentado en las anal, o sea,
1: yo creo que me acordaría.
0: Que alguien te haya poseído por vía anal cuando estabas inconsciente.
1: Siento que nunca estaba así de inconsciente.
0: Yo nunca he despertado con dolor en el sitio, así de güey, me duele el culo.
1: No, yo tampoco, hasta este momento.
0: Además, eso está terrible. Eso es una actividad. Sí, eso es un crimen. Eso está mal. O sea, eso merece cárcel.
1: Ese dicho de lito dormido, lito perdido.
0: No, eso es terrible.
1: Terrible, ¿no? Eso es una.
0: Perdido, además. Pero bueno. Hablando
1: ya,
0: de.
1: Ya te dormiste, ya ni modo, te puedo violar. ¿Qué es eso?
0: Pues, ¿qué no, es eso? Es
1: fatal forma de pensar de los mexicanos.
0: Hablando de cuestiones religiosas, resulta que una iglesia en México está vendiendo, ¿eh? O sea, a cambio de dinero, propiedades en el cielo. O sea,
1: eso, tremendo. Exactamente. Puede usted comprar un fragmento del cielo, una parcela, un terrenito, solamente por $100 el metro cuadrado.
0: $100
1: el metro cuadrado. ¿Hay metros en el cielo? ¿En el cielo hay dimensiones como las de la Tierra?
0: Bueno, solamente
1: tiene sentido hablar de metros cuadrados.
0: Si estuvieras en una superficie así como un cuadrado gigante volando en el cielo, pues sí, ¿no? Pero tendrías que más bien comprar metros cúbicos de cielo.
1: O no es otra dimensión donde los metros ya no son
0: relevantes.
1: No,
0: solamente estoy pensando en el cielo donde vuelan los aviones, ¿no? Si de aquí para allá este cubo es mío, este pedazo del cielo es mío.
1: Sí, me toca comprarme, no sé, 10 metros en el cielo para decir, bueno, ya llegué, oiga, yo tengo 10 metros,
0: ¿de
1: ahí
0: qué?
1: Ahí me puedo, cuadrados de cielo. No sé por qué se entrometió tu trasero salivando,
0: señor.
1: Y pidiendo a gritos públicamente.
0: 1,000 metros, señor.
1: 1,000. De aquí, bueno, a la luna, de
0: pura.
1: Pues sí, esta iglesia cristiana está ofreciendo eso. El pastor dice que ya habló con Dios.
0: ¿Y no
1: le dio permiso de hacer esto?
0: ¿Habló con Dios?
1: Dios le dijo, sí, no hay todos, puedes vender, puedes ser corredor.
0: Oye, pero ¿qué porcentaje,
1: del
0: ¿qué porcentaje le quedará a Dios? Porque algo se debe de quedar, ¿no?
1: ¿El universo es infinito o no?
0: ¿Para qué quiere Dios dinero?
1: No lo está siquiera recibiendo, le está dejando que haga el usufructo vivales aquí en la tierra.
0: Pues no es lo mismo que hacen las iglesias cuando piden diezmo. Digo, entiendo que tienen que mantener sus edificios,
1: no,
0: y demás.
1: Ahí te están diciendo claramente para qué es. Es para apoyar las obras.
0: Pero que te están diciendo para qué es.
1: Pobres.
0: ¿De eso que lo usen para eso?
1: Para, sí, bueno, pero sabes que se lo estás dando a los padres para que
0: pero hagan. Pero hay transparencia.
1: No, pero esto es más bien como cuando te vendían en el medievo indulgencias,
0: sí,
1: primarias.
0: Sí. Bueno, ¿con qué crees que hicieron el Vaticano? Con
1: el
0: todo el dinero,
1: la
0: ciudadanía milenaria ha dado la gente a la iglesia.
1: Se les ocurrió decirle a la gente rica del medievo, oigan, pues quieren ustedes ganarse el cielo, denme tanta lana y les doy este certificado y ya. Ustedes se van directo al cielo, aunque hayan pecado. Comprándolo.
0: O sea, y reyes.
1: El hombre que todo lo corrompe.
0: Sí, pero además, o sea, reyes y gobernantes y funcionarios corruptos, pues hacían fregadera y media, mataban incluso gente, asesinaban y luego daban dinero y ya.
1: Y no pasaba nada. Bebés, tranquilos, sabiendo que ya habían comprado el cielo con sus indulgencias plenarias.
0: Imagínate la sorpresa cuando te mueres y nomás se apaga la luz.
1: ¿Quién se sorprende? Ya nadie. No hay sorpresa.
0: ¿Te durará la sorpresa mucho tiempo?
1: Tú no tienes certeza de que cuando se
0: muere
1: se apaga la luz y adiós, ¿eh?
0: Pero imagínate de que sí.
1: Es tanto inexplicable.
0: Imagínate que sí.
1: Yo sospecho que eso es lo que pasa, ¿no?
0: Estoy casi seguro.
1: Porque no puedo estarlo, sería irracional estarlo.
0: Es que ¿sabes qué?
1: Pero es muy probable.
0: También, ¿cómo te vas a dar cuenta de que sí o no hay cielo? Si estás muerto y de pronto dejas de existir, ¿cómo le haces para saber si llegas a algún lado o no? ¿Estás todavía? ¿Al irte a otra dimensión eres tú todavía?
1: Hay conciencia de ser.
0: No, aquí está la recomendación del año, hay que echar sal en el excusado.
1: ¿Para qué?
0: No,
1: ¿para qué sirve echar sal en el excusado?
0: No es para condimentar tu cena, es... No. Tiene ventajas, no les voy a decir exactamente para qué sirve, pero es muy bueno para la higiene de su inodoro.
1: Pues me imagino que es para que se mantenga inodoro, ¿no?
0: La verdad es que ese es uno de los mejores inventos de la humanidad, el céspol. Ese tubito retorcido que deja que los desechos se vayan y no huelan.
1: Y se tape con la misma agua.
0: Porque el excusado no fue el invento del siglo. O sea, en realidad eran nada más... En los castillos había torres altas con un desagüe larguísimo.
1: Pues eso no es un excusado, es una letrina.
0: Nada más volaba la cara, o sea,
1: el rey asomaba el culo por la ventana
0: y adiós.
1: Y caía allá abajo y alguno de sus vasallos.
0: ¿Imaginas la diversión de los vasallos ahí donde se veían las nalguitas del rey? O las de la reina.
1: Reina.
0: Ay, ey, este se dice lo
1: raro. Mira, la cachetona del puro.
0: Le dejó. Le dejó, le dejó. Sí.
1: Pero yo no sé quién haya inventado esto. Creo que fueron los británicos los que inventaron el excusado.
0: ¿El céspol? Es que el invento, el importante es el céspol, el tubo este retorcido.
1: Es que eso es lo que lo convierte en un excusado.
3: En un inodoro.
1: En el que se va el producto y se queda el agua bloqueando para que no regrese el olor. Por eso es, correcto, que es una maravilla.
0: Imagínate que habrán olido las ciudades de Europa, en el medioevo.
1: O incluso un poquito después, ¿no? En los 1700, París debe haber apestado por
0: Londres. Sí. Siguen oliendo mal las ciudades.
1: Bueno, aquí en México, ellas, cuando va a pasar algo peligroso, todavía gritamos ¡aguas! Y esto es porque en la época de la colonia, la gente aventaba su popó y su pipí por la ventana a la calle.
0: Y se gritaba, ¡aguas!
1: Y salía la popó, y entonces la gente decía, ¡aguas! Pues se quitaba, ¿no? Y se quedó esa expresión en
0: ¿A
1: México.
0: Cuánta gente le habrá caído acá un mojón fresco?
1: Soy mala persona, pero quiero pensar que a varias.
0: Yo también, y quiero pensar que alcanzaron a voltear, o sea, que sí oyeron el movimiento de la basinica, y voltearon y
1: ¡ah! Bueno, además tendremos top 10 el día de hoy aquí en La Corneta, se va a llamar En México no podemos vivir sin...
0: En México no podemos vivir sin... Sí, mande por favor sus opciones, sus sugerencias, sus aportaciones a @lacornetafm, que es la vía gratuita de este programa. En México no podemos vivir sin...
3: Tus nalgas.
1: ¡Así estuvo!
0: Tus nalgas.
1: Otra vez, en México no podemos vivir sin...
3: Tus nalgas.
0: ¿Qué hay de cenar?
3: Tus nalgas.
1: ¿Qué quieres de mí,
3: Emma? Tus nalgas.
1: ¿Qué es lo que más te gusta en este mundo?
3: Tus nalgas.
0: Ay, ¿qué es lo que pretende conseguir el diablo cuando te mueras?
3: Tus nalgas.
1: Bueno, ya saben, @lacornetafm si quieren participar en el Top Ten en México. No podemos vivir sin...
3: Tus nalgas.
1: Ya
0: ok, está bien.
1: Volvemos.
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4: La siguiente nota es una carta de disculpa al gran científico mexicano Jaime Maussan. Querido Jaime, a lo largo de los años nos hemos pitorreado de ti. Bueno, no de ti, de tu persona, sino de las cosas que dices. De la bola de patrañas que has propagado a través de distintos medios, en conferencias, libros e incluso programas de televisión. Volviendo a la gente más
5: ignorante. El ser de Metepec, los extraterrestres, toda la bola de tonterías que has presentado, supuestas evidencias que son fácilmente comprobables como una mentira, y nadie ha hecho nada en contra tuya, pero ahora, en este programa, tenemos que postrarnos ante ti.
4: Efectivamente.
5: Postrarnos ante ti.
4: De este tiempo nos hemos pitorreado, te hemos llamado engañabobos, defraudador, incluso bastardo y redento. Y en este momento nos damos cuenta de que el error es nuestro. Jaime, perdón.
5: Posiblemente sea un error, no estamos seguros, pero un estudio realizado por investigadores de la Universidad de Harvard y de la Universidad de Montana, que vale pito, han causado revuelo
4: en la comunidad. ¿Qué vale pito la Universidad de Montana, güey?
5: ¿Alguna vez habías oído de la Universidad de Montana?
4: No, ok, vale pito.
5: Entonces, ahí está. Bueno,
4: pero la Harvard siempre sí, ¿no? De Harvard, todos hemos oído.
5: ¿Alguna vez?
4: ¿Qué dice este estudio? ¿Por qué ha causado revuelo en la comunidad científica en las redes sociales?
5: Plantean la posibilidad de que existan, chequen esto, bases extraterrestres en territorio mexicano, incluso algunas ubicadas en el mismo volcán Popocatépetl. Esta teoría
4: está basada en... Yo lo sé, Goyo tiene otro tipo de vida. Es que hay unos videos increíbles. Pues sí, efectivamente la Universidad de Harvard no ha validado a Jaime Maussan aún, pero dice que existe la posibilidad. Uh-huh. Esta teoría está basada en el análisis de algunos avistamientos de objetos voladores no identificados, OVNIs, que ahora se llaman fenómenos aéreos no identificados.
5: FANIs.
4: Los FANIs.
5: ¡FANI!
4: Okay. ¡Fuck am I FANI!
5: Exacto.
4: Bueno, y otros fenómenos que nomás no tienen explicación. Y este estudio sugiere que los visitantes interestelares o de otros planetas por lo pronto podrían estar viviendo en bases subterráneas en la Luna, o incluso, como dice Jaime Maussan, en forma de reptilianos camuflados entre nosotros, los seres humanos.
5: ¿Eso quiere decir que ahora ya eres un Maufan? O sea, que ya ahora eres fan de Jaime Maussan, te has convertido en un Maufan.
4: Sigo pensando que Maussan es un engañabobos.
5: Yo también, porque yo siento que lo ha hecho durante años y sabiendo que está diciendo mentiras y patrañas.
4: Y a lo mejor tiene razón en algo, pero muchas de las cosas que ha presentado son fraudes, liso y llano.
5: Oye, pero también dice aquí que al parecer podría haber este tipo de lugares, de bases extraterrestres en Alaska y en la costa japonesa. Sin embargo, no mencionan a California, que es famoso por sus avistamientos alienígenas.
4: Dicen que estos estudios... deben ser tomados en serio, pero con una mente abierta. La difusión de esta teoría ha generado una gran expectativa y diversas reacciones en la comunidad científica. Hay quien lo toma con humor, mientras que otros lo consideran una posibilidad real, intrigante. Pero hasta el momento no hay evidencia concreta que respalde estas afirmaciones, Maussan.
5: Pero checa esto, Maussan. No se limitan los investigadores a sugerir la presencia de refugios alienígenas en el Popo o en la Luna. La teoría va más allá. Plantean la posibilidad de que existan bases extranjeras en lugares completamente inesperados. Las profundidades de los océanos. Bases extraterrestres, perdón, no extranjeras. El lado oscuro de los océanos,
4: en el fondo del mar.
5: Sería un buen lugar para esconderte.
4: Adentro de los volcanes.
5: Porque no conocemos, o sea, conocemos más del espacio que nos rodea que del mar. O sea, ha sido poco estudiado el fondo del mar en realidad, o sea, en relación a otros otros lugares del planeta, e incluso del espacio. El fondo del mar no ha sido explorado tanto como uno pensaría. Entonces ahí podría haber todo tipo de cosas que no conocemos.
6: ¿Tú has visto los videos que hay de luces entrando y saliendo del Popocatépetl?
5: Sí, se ven raras.
6: Hay muchísimos videos grabados por cámaras meteorológicas o demás, y no tienen explicación. Algo entra y algo sale del Popocatépetl. Pero ¿quiénes son estos seres, si es que existen? ¿Y por qué no interactúan con nosotros? ¿Nos ven como si fuéramos cucarachas? ¿Les damos igual?
5: Fíjate que
6: no genera ningún interés nuestra existencia en ellos.
5: No sabemos.
6: ¿Saben quiénes somos y por eso optan por no interactuar con nosotros?
5: No sabemos.
6: ¿Qué clase de miserables criaturas somos los humanos?
5: No sabemos qué tipo de criaturas son, no sabemos si están basadas en carbono como nosotros, no sabemos si se alimentan, por ejemplo, de energía que solamente pueden obtener en el centro de la Tierra. No sabemos si existen, y si existieran, podrían, es que es más, piénsenlo bien, podría haber formas de vida, vamos a decirle así, que ni siquiera fueran fáciles de detectar por las formas de vida que habitamos el planeta. O sea,
6: si es vida no orgánica.
5: Si es vida no orgánica, no nos daremos cuenta en absoluto.
6: Basada en materia.
5: Correcto. O un tipo de vida que nuestros sentidos no pueden percibir. O sea, acuérdense que hay, por ejemplo, una parte del espectro de luz que nuestros ojos simple y llanamente no ven.
6: Las nuevas teorías cosmológicas apuntan a que hay como 18 distintas dimensiones.
5: Correcto.
6: Enredadas dentro de los átomos. Uh-huh. Que no alcanzamos a percibir, pero que existen. Nosotros solo vemos tres y el tiempo, ¿no?
5: Las cuatro. Entonces, a lo mejor estos seres viven en una dimensión pues alterna, una dimensión que está ahí, pero que nosotros no percibimos de ninguna manera. Y bueno, así nos la podríamos prolongar y masticar toda la tarde diciendo las posibilidades infinitas de cosas que, pues, simple y llanamente no podemos comprobar. Eso es lo que hace Maussan.
6: Ahora,
5: o sea, piensa comprobar estas mamadas y después las presenta como evidencia real de las cosas.
6: El problema está acá, es que hay fenómenos reales documentados que no podemos explicar.
5: Correcto, también. Sí, sin duda.
6: Entonces, hay espacio para todas estas cosas. Imaginemos ciudades submarinas ocultas en la fosa de Mariano, ¿cómo se llama?
5: Sí, sí, la fosa de las Marianas. Uh-huh. No, las fosas Marianas no, la fosa de las Marianas. Sí.
6: Que es el punto más hondo de
5: más profundo
6: del mar, ¿no?
5: Correcto.
6: Inaccesibles totalmente estos lugares para la tecnología humana actual. ¡Oh! Que hay bases extraterrestres camuflados en la cara oculta de la luna.
5: Así es.
6: Donde hay oscuridad permanente, una noche que nunca termina. Ahí podrían pasar desapercibidos.
5: Se dice que hay comunicaciones de tripulaciones que han ido a la luna, que han estado flotando alrededor de la luna, o incluso de las misiones que alunizaron, que están clasificadas, que son secretas.
6: Ocultas,
5: que
6: no por se el gobierno.
5: Pues que porque se dijeron algunas cosas que podrían preocupar.
6: Sí.
5: Pero es que imagínate tú, por ejemplo, que de pronto los gobiernos del mundo dijeran, sí, entre nosotros hay extraterrestres. ¿Te imaginas el pánico generalizado que eso traería?
6: Yo no creo que entre nosotros haya gente de otros planetas disfrazada de humanos.
5: ¿Por qué querrían hacer eso?
6: ¿Para qué?
5: Yo tampoco creo
6: humanos
5: que te llevan a sus naves y te picotean.
6: No he visto
5: muchos.
6: Hay muy pocos muy brillantes. Entre los seres humanos, ¿no? La gran mayoría son como yo, pues.
5: Sí,
6: mediocres y anodinos.
5: Oscuros.
6: Gente X. Los hombres X, como decía Olayo.
5: Oye, pero este asunto de que hay extraterrestres en algún lugar del planeta me parecería muy intrigante y delicioso. Me encantaría que así fuera y que nos estuvieran viendo como gusanos, como una plaga. Haz de cuenta como cuando tú llegas a un callejón y hay muchas ratas, como una molestia. O sea, tú vas a atravesar el callejón y vas a llegar a tu destino, pero ahí están las ratas. A lo mejor así nos ven los extraterrestres. Estas cosas horribles que contaminan, ensucian, mosquitos, están echando a perder su atmósfera. Tan fácil que sería utilizar la tecnología OVNIs para arreglar todo el pedo, pero no, son estúpidos, ¿no? Digo, por decir un nombre en extraterrestre.
6: Pues sí, no, digo, los ¿qué será? Las ratas son estúpidas en comparación a nosotros.
5: Lo son.
6: Y las cucarachas son estúpidas en comparación a las ratas.
5: Sí.
6: Sí, podría haber órdenes de magnitud encima de inteligencia, hasta un punto en el que estos güeyes ya piensan, pues es absurdo, no voy a platicar con él. A ver, ¿tú platicas con un gusano? No.
5: Es que no se puede platicar con él.
6: Pisas.
5: Lo que sucede es que no se puede platicar con él porque no te puede comprender. Una tecnología suficientemente avanzada sería incomprensible para nosotros, por lo cual lo único que causaríamos sería hueva. O sea, ni siquiera curiosidad, solo hueva.
6: Bueno, a lo mejor vienen a investigarnos porque estamos en una de las etapas más interesantes de la humanidad. Muchos lo ven con negatividad, ¿no? Diciendo, ¿qué va a acabar con la humanidad? las armas atómicas y la autodestrucción. Ajá. Ahorita que vienen los conflictos, que Putin, que China y la madre. El calentamiento global, que no podemos negar que está afectando. O una inteligencia artificial que se vuelve loca y decide acabar con nosotros, ¿no? Porque, por ejemplo,
5: es que la inteligencia artificial...
6: Le pides a la inteligencia artificial, ayúdanos a resolver el problema del calentamiento global. Uh-huh. Y analiza todas las opciones y dice, ah, pues la más efectiva y rápida es acabar con los humanos.
5: Pues sí, y probablemente lo sea. Si acabaras de golpe con toda la actividad humana, el calentamiento global probablemente se aminoraría muchísimo, porque dejaríamos de emitir una serie de gases invernaderos.
6: Se recuperaría la Tierra de volada, acabando con los humanos y con los coches y con las fábricas.
5: Sí, sí. Además, ha habido estos eventos de extinción masiva, han sucedido ya muchas veces en la Tierra. Lo más probable, y esto sí es ciencia real, es que esto en algún punto de la historia suceda y la Tierra y la vida en la Tierra vuelva a llenar esos nichos de las especies que sean extintas por X
6: o Y. Como sucedió después del meteorito de los dinosaurios.
5: Correcto. No, y ha habido varios eventos de extinción masiva, ¿eh? O sea, no ha sido uno, han sido muchos, en donde ha quedado un porcentaje, o sea, pequeñísimo de la vida en la Tierra, pero anda a menos de 10%, ¿eh? Y de ahí se volvió a regenerar y se volvió a poblar, y resultamos cosas como nosotros, los humanos, los vencedores y los que están ahora en control del planeta. Ahora, hasta donde sabemos, no ha habido un solo bicho que, como nosotros, realmente haya cambiado las condiciones planetarias con sus actividades. Nuestras tecnologías, el número de personas que vemos en la Tierra, nuestra manera de cultivar, por ejemplo, alimento. O sea, nosotros realmente, hasta donde sabemos, somos el único bicho que ha hecho esto. Pero pudo haber otros, ¿no? Y la evidencia de los mismos pudo haber quedado extinguida en las arenas del tiempo.
6: Hay otras opciones, ¿no? También está la opción de que Dios, si es que existe, decida ya traer el juicio final y acabar con la humanidad.
5: Pero eso es una posibilidad real, o nada más es una...
6: Tú eres la burla del diablo. Y no te has dado cuenta a lo largo de estos años que el diablo se burla de ti.
5: Mira...
6: E ignora sus llamados.
5: Me da igual. El diablo y Dios, los dos, para mí son cuestiones imaginarias. No los considero en ningún momento una posibilidad real. Entonces, toda esta tercera posibilidad del diablo y Dios, pues me parece juguetona y divertida, pero pues no lo veo.
6: Verás en el averno, por no hacerle caso a la señora católica. Adelante, señora.
5: A ver.
7: Un mensaje para todos los borrachos. Miren, Dios nos creó para tener vida y vida en abundancia. Un borracho no tiene vida, no tiene vida propia, no hace feliz a nadie, más bien preocupa y se gasta el dinero de los demás. A veces se gasta el dinero que es para la esposa y la educación de los hijos. Y un borracho pierde su palabra y pierde su honor, y hasta se les quita lo señorito porque ni cuenta se dan. Así es que más vale que estén conscientes, que tomen disfrutando una bebida, que la saboreen. Porque ya los borrachos ni siquiera para eso el diablo les deja de disfrutar una bebida. Se la toman como si fueran un tanque, como si fueran un garrafón. Así es que no sean la burla del diablo. Pidan perdón a Dios y vayan a un centro de rehabilitación. Amén.
5: Ay, señora. Gracias.
6: Amén, por favor.
5: A ver, estábamos hablando de cosas bonitas, de tecnologías.
6: Pide perdón al diablo, pídele perdón a Dios.
5: Y me sales con esta estupidez, de veras.
6: O sea, bueno, es que es una hipótesis que no puede ser eliminada tampoco. Sí, eliminar esa hipótesis es no científico.
5: Hay cero evidencia. Hay más evidencia de los extraterrestres en el Popocatépetl que de la existencia de Dios.
6: Güey, la prueba de la existencia la evidencia o lo que indica que podría existir Dios es la existencia misma del cosmos. Mientras no tengamos una explicación real, se puede descartar la hipótesis de Dios. ¿Te guste o no?
5: Bueno, no la descartes.
6: Descartarla es
5: un pensamiento
6: no científico. Es un acto de fe.
5: Ok. Bueno.
6: Igual. El que crea pie juntillas
5: por siempre. Yo sigo siendo un ateo. Así que haz lo que tú quieras, piensa como tú quieras.
6: A mí no estoy tratando de cambiar. Lo que sí estoy evidenciando es que lo que estás haciendo es un acto de fe, no de ciencia.
5: Sí, sí, sí. Lo que tú estás haciendo es que estás jodiendo con un punto bastante... es un punto bastante mamón.
6: Totalmente válido.
5: Porque en realidad, piénsalo, hay cero evidencia de la existencia de una deidad. La que sea. Cero. Nada. No
6: hay peor ciego que el que no la quiere ver. ¿No has visto la existencia de Dios en la mirada de tus
5: ojos? No hay evidencia alguna. ¡Vete al carajo, güey! ¡Por favor! Todo va a pasar, le reces o no. Van a pasar las cosas de la mismita manera.
6: Pues a esta le rezas y ya ves que sí pasan cosas.
5: Sí, híncate y arrepiéntete ante mí.
6: Bueno, el top 10 del día de hoy se va a llamar... En México no podemos vivir sin...
5: En México no podemos vivir sin... 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Esa es la vía gratuita de este programa. En México no podemos vivir sin...
6: Sin la Rosa de Guadalupe. Programa de mayor rating en la televisión como los últimos 20 años. Una cosa increíble.
5: Sí, sí, sí. Pues sí, ahí estamos hablando, ¿ves? De la idea esta de la religión y de que hay una virgen que se aparece y arregla problemas específicos de cierta persona y misteriosamente deja una rosa. O sea, ¿qué lógica tiene eso?
6: Airecito.
5: ¿Y qué lógica tiene eso?
6: No,
5: pero a la gente le gusta creerlo. Es
6: un tema de lógica.
5: Está en un tema de fe.
6: Sí, sí, es un tema de fe, claro. Como el tuyo de la tribu, igual, un tema de fe.
5: Sí, no, no es igual y bien lo sabes, pero bueno, está bien.
6: Es irracional, igual es irracional.
5: A ti lo único que te gusta decir es: yo soy el amo de la verdad porque yo soy agnóstico. Yo simple y llanamente estoy.
6: Al contrario.
5: Es que seguro de que no hay nada por ahí.
6: No es un acto de vanidad. Es un acto de profunda humildad.
5: ¿Sabes qué? Ya me diste hueva.
6: No, esto lo quiero decir. Adiós. Si quieres, voy a seguir diciendo lo mío. El agnosticismo no es un acto de fe. El agnosticismo es un acto de humildad. De decir, yo no tengo elementos para decir si Dios existe o Dios no existe. El ateísmo es un acto de vanidad. Yo sé y los demás no lo saben. Lástima que les tacan hoyo este mensaje. Le hacía falta hoy. Volvemos.

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1: ¿A dónde estamos llegando con esto? ¿A dónde estamos llevando este programa, mi estimada Staca? Ajá. ¿De qué se trata? Nosotros estamos haciendo un ejercicio periodístico.
2: Sí.
1: Y el periodismo va en función de la utilidad pública.
2: Sí.
1: De que le sirva a la gente escuchar las noticias, pues, el interés público.
2: El interés público.
1: ¿Qué interés público hay en esta basura que les vamos a contar?
2: Perdón, pero el interés público. No.
1: ¿Qué estamos haciendo con el mundo? Lo estamos degradando a un nivel asqueroso.
2: Te voy a ayudar a lavar tus culpas, a expiarlas.
1: Esto es horrible.
2: Estamos evidenciando un ladrón asqueroso. Asqueroso en más de un sentido.
1: El más asqueroso de los ladrones.
2: El más asqueroso. Ahora, no será la primera persona que se hace rica con su recto. Proceder. No. Este con su recto.
1: No, este no tiene ningún recto proceder.
2: No, este es un ladrón.
1: Pero
2: este fíjense.
1: Un ladrón, pero muy, muy especial. Muy sucio y muy ingenioso.
2: Pues no tanto.
1: Es un hombre llamado Lester Lawrence que trabajaba en la Casa Real de la Moneda en Canadá, es decir, donde se acuñan las monedas de ese país.
2: Le apodaban el papillón.
1: El papillón, sí, el papillón, ahorita van a entender por qué, si no porque fuese una mariposa, que es lo que papillón quiere decir en el idioma francés.
2: Hay una novela muy famosa.
1: Y una película también muy famosa, en donde se ¿papillón? Utiliza el más recóndito de los escondites humanos para lograr el escape de la prisión.
2: Sí, para guardar unas llaves. Básicamente, y lograr escapar de la prisión. No es Pepillón, que es Pepillo Origen. Pepillón se guarda otras cosas para sí mismo.
1: No se guarda nada.
2: Bueno, quién sabe, ¿no? ¿Tú qué sabes qué hace con sus ahorros?
1: Ah, eso sí, no sé dónde los guarde.
2: Bueno, hablemos del alcance humano. Este ladrón, que trabajaba, como les decía Eduardo, en la Real Casa de Moneda en Canadá, se llamaba Lester Lawrence, y fue arrestado después de que se dieron cuenta que quería depositar en el banco cantidades, pues, importantes de dinero. Recibía un cheque casi casi mensualmente el banco de parte de este hombre que tenía un salario pues modesto, no ganaba como para estar depositando esas cantidades.
1: Pero recibía constantemente cheques de la misma persona, que suponemos era el comprador, con unos montos muy altos, frecuentemente a este mismo trabajador, y eso alertó a las autoridades, y se dieron cuenta de que Leston había robado 22 discos de oro. Discos en los cuales presumiblemente después se acuñaría una moneda.
2: Eran discos de oro lisos, todavía no estaban acuñados.
1: Acuñados, creo que es el término correcto, ¿no?
2: Ah, ¿sí?
1: Sí, es acuñado.
2: ¿No se acuña la moneda?
1: No, creo que no.
2: Ah,
1: creo que
2: sí es. Eso es cuando se la ganan las profesionales. ¿No? Están. Ay, bueno, el asunto es que se había robado estos 22 discos de oro utilizando unos guantes de látex,
1: una caja de vaselina.
2: Y
1: su humanidad.
2: Y su humanidad. Y bueno, pues.
1: ¿No será que es como Cristian Castro?
2: Pues haz de cuenta, pero en vez de un dedito, se metió un doblón o una moneda, un disco de oro. Los doblones de oro. Doblones de los de antes.
1: De los que tanto te gustaban.
2: De los de antes de la conquista. Y sí, de los españoles.
1: Así es. Si bien las alarmas sonaban cuando él pasaba por el detector de metal, pero los güeyes de seguridad, pues como ya lo conocían, lo dejaban pasar, pensaban que era una muela.
2: Lo revisaban y no sabían por qué le sonaba el detector de metales, pero no eran rayos X, no podían ver que dentro de sí llevaba, pues casi diariamente o muy frecuentemente, un disco de oro metido en el CC.
1: Se estima que la cantidad robada son $122,500, o sea, alrededor de 2,5 millones metidos en el centro de su anatomía, por llamarlo de alguna manera.
2: En el fuchi, una cucaracha.
3: Respirando profundo.
2: Mátala.
3: Dejando que repercute en mi ano.
2: Ahí, exacto. Ahí
1: repercutía y tintineaba el metal
2: esta
1: precioso.
2: Esta fue labor de meses la que se aventó el señor Lawrence para robar estos 2,000,000 pesos.
1: Ahora, la cajita de vaselina entiendo perfectamente su función.
2: Ajá.
1: Pero los guantes de látex eran para envolver la moneda.
2: Esa es una opción.
1: O eran porque le daba asco todo el tema.
2: Pues también. Este es dinero sucio.
1: Vaya, dinero mal habido y
2: el
1: sucio.
2: El lavado de dinero, el lavado de dinero en su
1: era posterior.
2: Modalidad más literal. Porque eso había que limpiarlo, ¿no? Sí, límpiame este tesoro.
1: No, tesorito, ya, dejemos esta nota.
2: ¿Cuánto habrá gastado en leche de magnesia?
1: ¿Para qué? ¿Para sacarlo?
2: Pues imagínate, ahora, un disco de oro, o sea, una moneda grande. O sea, fácil entra, pero no fácil sale.
1: Habría que ver el tamaño del disco.
2: Imagínate llegando de trabajar en la noche. Ay, voy a romper el cochino. ¡Listo! El cochinito.
1: Para ir a cenar, voy a romper el cochino.
2: No.
1: Habría que ver el tamaño de la moneda y el tamaño de la alcancía también para ver.
2: Ahora, qué estúpido ladrón que le pagaban en cheques de la misma cantidad. ¿No podías haber guardado el efectivo en una caja fuerte en tu casa e irlo gastando poco a poco en lo que tú quieras?
1: De ir a depositar, ir a cambiar los cheques al banco.
2: O sea, es el ladrón más idiota del mundo.
1: Tienes toda la razón.
2: O sea, exacto. Una deposición. Vengo a hacer una deposición.
1: Dijo, un depósito.
2: No, un depósito. No, vengo a hacer una deposición.
1: Ahí les va el oro. Ah, qué nota tan horrible. Qué mundo. Qué programa. Qué asco me doy.
2: Cuando la gente ya está dispuesta a meterse el oro en el...
1: Sí. Voy al baño, me siento mal conmigo mismo.
2: Este es el cofre de los piratas, está lleno. Sí, es el cofre del orto. ¡Digo del oro!
1: Atención, si usted está en Inglaterra, se está ligando a una rubia increíblemente bella, de apariencia costosísima.
2: ¿Una rubia de apariencia costosísima?
1: Efectivamente.
2: Que se ve que está acostumbrada a todo lo bueno.
1: Así es.
2: Vas a sufrir.
1: Y muy bella. Y si usted se le está ligando, y de pronto, usted le pide su teléfono. ¡Aguas! Abusado, podría usted estar enfrente de la famosísima Brandy.
2: ¿Quién es Brandy? Brandy es una mujer que está causando muchísimos problemas en Londres, en el Reino Unido, porque más de uno, de hecho ya se ha hecho famoso el caso, le ha pedido el teléfono a una mujer guapa, que lo que hace es darles un teléfono falso.
1: Pero siempre el mismo.
2: Pero el problema no es Brandy, ¿sabes? Brandy nada más es una mujer cruel que da siempre el mismo teléfono que escogió al azar.
1: Que es de un güey X.
2: El problema es que es
1: de un hombre.
2: X, ajá, de un hombre que no sabía quién era Brandy, pero ya se cansó de que le manden mensajes y llamadas pidiendo por Brandy. Lo que ha hecho este güey es terrible. Entre Brandy y él están destrozando corazones y haciendo de la vida muy difícil a los hombres de aquella ciudad. ¿Por qué? Porque este güey se ha dedicado a contestarle sus mensajes románticos, a citarlos en distintos lugares. Hagan de cuenta que alguien le va y le pide el teléfono a la güera sabrosísima, ¿no? Dice, ¿cómo no? Aquí está mi teléfono, toma, llámame mañana.
1: O mándame un mensaje por WhatsApp.
2: Te esperas los dos días reglamentarios, no quiero parecer demasiado ansioso, me espero hasta el viernes. Y bueno, pues ya, le mando el mensaje exploratorio, ¿no? Y chin, que veo que me lee y me manda, hola, ¿cómo estás? Yo muy bien. Y ahí empieza la friega para estos güeyes.
1: Y no estás hablando con Brandy, no. Estás hablando con John.
2: ¿Con quién sabe quién? Nadie sabe cómo se llama.
1: X-Güey. Y este X-Güey, a lo que se ha dedicado es a darles largas. ¿A ti te gusta que te den largas?
2: Fíjate que es muy molesto que te den largas. De hecho, me arde que me den largas. Yo hace mucho que ya no ligo con nadie, porque estoy casado hace muchos años, pero... este asunto de las largas.
1: No les dice el tipo este que sí ni que no.
2: Exacto.
1: Simplemente los va manteniendo
2: cautivos. Los colgados.
1: Los cita en un café.
2: Y nunca llega.
1: No llega. Y al día siguiente les manda una profusa disculpa, diciendo sí, no lo vuelvo a hacer, disculpa, fue algo terrible.
2: ¿Pero qué te parece si en dos semanas, no sé qué? Bueno, ha llegado al extremo.
1: Y los vuelve a citar.
2: Sí, ha llegado al extremo de pedir, no sé, por ejemplo, oye, ¿sabes qué? Se me echó a perder el coche, ¿no me podrías, por favor, mandar a alguien que me ayudara? Y ha pedido, por ejemplo, servicio mecánico para su coche. Le han arreglado el coche a este güey y no era el de Brandy. O sea, les ha robado a estos pobres peneques ya.
1: Ha dado direcciones falsas para que le envíen regalos.
2: Exacto.
1: Costosos, botellas de champaña, flores.
2: Estos idiotas, embelesados

0: lo que ya la prensa londinense está explorando. Si estos dos están en algún tipo de con un arreglo, en contubernio, pues, para robar, porque está abusando de estos pobres güeyes.
1: Efectivamente. Así que si usted está ligando con Brandy allá en el Reino Unido, no le pida su teléfono. Dele usted el suyo.
0: Bueno, y esto no es una idea millonaria.
1: Ya le llama.
0: Esto no es idea millonaria para alguna pareja en México, que tenga una novia muy guapa y cada vez que le piden el teléfono le da el del güey y se ponga a hacer esto. No les dimos la idea aquí en la corneta, ¿ok? Si usted tiene una novia guapa, ahí hay un potencial de negocio.
1: Y constantemente le piden el teléfono. Exacto. Que dé el de usted, no el de ella.
0: Y usted pida de los regalos, pida que le arreglen el coche. Cuando le manden flores, déselas a ella.
1: Y no llamadas, puro mensaje. Puro mensaje. Para que se la peguen la voz.
0: Pero esa idea no se las dimos nosotros, ¿eh?
1: No, de ninguna manera. Ahora, se puede meter en graves problemas, porque tres de cada truenes que se dan en parejas en nuestro querido México, hoy en el siglo XXI, de cada tres, una es por culpa de las redes sociales.
0: Las redes sociales, los mensajitos, el WhatsAppito, te puede meter, igual que el otro, su hermano más pequeño, en muchos problemas. En
1: muchos aprietos, efectivamente, y aprietos nunca mejor dicho. Al inicio, los conflictos se relacionan usualmente con los likes que da la pareja.
0: ¿Quién es esta zorra que le dio like a tu foto en Instagram?
1: ¿Por qué le diste like a la foto de mi amiga en bikini en la playa, no sé qué?
0: No, deja a mi amiga, ¿quién es esta? ¿A quién le estás dando likes?
1: ¿Y por qué te está dando ella likes a ti? Bueno, empieza con comentarios en las fotografías, pero con el paso del tiempo las discusiones empiezan a ocurrir cada vez con mayor frecuencia. Aquí tenemos, por ejemplo, a Andrea, que comenzó una nueva relación amorosa recientemente y nunca se imaginó que su actividad en redes sociales le iba a ocasionar problemas con su pareja. Primero eran nada más los likes, luego la frecuencia con la que chateaba. Y ella dice, si había un chico que él no ubicaba dentro del círculo, empezaba, ¿y ese quién es? ¿Y por qué te escribe? ¿Y qué quiere? ¿Y por qué le contestas? ¿Y por qué te ríes cuando le estás escribiendo?
0: Exacto.
1: Y empiezan los celos, ese terrible, terrible monstruo de ojos verdes, como le llaman.
0: Estas cositas que portamos todos ya, prácticamente todos, en nuestras bolsas, de los pantalones o en nuestras bolsas, señoritas, estos malditos teléfonos son un arma de múltiples filos.
1: Conectan, pero separan.
0: Exactamente. Puede usted, tener una conversación inocua, casual con alguien y acabar con su relación solamente porque su pareja no la reconozca. O vea una fotografía y dice, y esta vieja está guapísima, está más guapa que yo, ¿y por qué habla con mi esposo o con mi novio?
1: Empieza esa idea de que una persona posee a su pareja.
0: A mí me parece muy mal. Yo la verdad es que no, y esto es muy en serio. Me parece que la pareja debe de ser respetada y debe de tener su propio espacio. Su espacio incluye sus redes sociales.
1: Su privacidad.
0: Yo no me meto a las redes sociales de mi pareja.
1: Yo tampoco.
0: Yo no le ando revisando los mensajes.
1: Y qué bueno, porque el que busca encuentra.
0: Ni es amiga mía en Facebook, pues no. Pero de
1: ¿tu
0: verdad?
1: ¿Esposa no es amiga tuya en Facebook?
0: No.
1: Wow.
0: Ni yo soy amigo de ella en Facebook.
1: Sí, muy bien.
0: No, porque es que causa problemas. Porque cada quien debe de tener su vida. Yo respeto la vida de mi pareja como un ente separado a mí.
1: Sí, con me derecho parece, a su privacidad.
0: Me parece una estupidez inmadura estarle checando las redes sociales como, a ver, hueles a perfume. ¿Por qué estás hablando con esa vieja? A ver,
1: ¿por qué tardaste tanto en llegar? ¿Por qué eres tan inseguro, güey? Déjala que ella haga lo que quiera.
0: Exacto.
1: Si no quiere estar contigo, no va a estar, punto. Si está contigo es porque quiere.
0: Ya que te quiera mandar al carajo, te va a mandar, güey. Deja de llorar, hazte hombrecito.
1: Bueno, esto va para hombres y para mujeres.
0: Que te crezca un par. Que bajen los aguacates del árbol, hijo. Ya estuvo bueno.
1: Eusebio Rubio Aureoles es director general de...
0: ¿Aureoles?
1: Sí. De la Asociación Mexicana para la Salud Sexual AC, lo cual me encanta que exista la Asociación Mexicana para la Salud Sexual AC, porque un país con una vida sexual sana es un país feliz.
0: Exacto.
1: Y en paz y tranquilo. Si queremos resolver los problemas de México, necesitamos tener mejor sexo. Y entonces todos vamos a estar más tranquilos y satisfechos.
0: Y para tener mejor sexo,
1: Pancho,
0: no hay que estarle revisando las redes sociales a tu pareja.
1: Eso es una buena idea.
0: No hay que meterse ahí. Bueno, yo sé de un imbécil. Que empezó a andar con una mujer muy guapa, que tú también conoces, y me lo mandaron a la fregada por andarle...
1: Andarle celoso.
0: Por andarle buscando en el teléfono, y este quiere... A ver, güey, a ver. mis amistades, mis relaciones fuera de la que tengo contigo te valen madres.
1: Y existen antes de que
0: y
1: tú
0: me
1: llegaras.
0: Lo mandaron a volar y se la peluqueó. ¡Estúpido!
1: Tranquilo, tranquilo. Bueno, ¿qué dice?
0: Sí me dio coraje porque
1: el director general de la Asociación Mexicana para la Salud Sexual. No, él no dice esto.

0: Piñi dice que la presencia de las redes sociales en nuestra vida ha modificado la búsqueda de relaciones y el coqueteo, pero también la seguridad de la pareja. Y según el estudio Seguridad e Internet, el 35% de las personas entre 20 y 40 años ha terminado una relación debido a conflictos que tienen que ver con las redes sociales.
1: Ya me la pela.
0: Bueno, pero tú ya no vas a terminar una relación por temas de redes sociales.
1: Estoy seguro de que no.
0: Evidentemente los motivos son celos o el contenido de lo que se postea y demás. Pero bueno, ya lo tienen, ya lo saben. Es un arma de doble filo esta que tenemos en los telefonitos.
1: Así que tengan cuidado con sus redes sociales. Eso sí, recuerden, todo lo que se borra no puede hacer daño. Digo, es una recomendación.
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9: En la década de los 70 existían varias marcas de juguetes, entre ellas Lili Ledee, Exim, Plastimax, Zipsa, Iga, pero hoy vamos a platicar de una de ellas. Ensueña se caracterizaba por tener los juguetes llamados computarizados. Por ejemplo,
10: en la computadora del Corvette 255 Ensueño puedes combinar hasta 2816 movimientos distintos. El Corvette 255 es un juguete computarizado Ensueño.
9: ¿Qué me dicen del fabuloso Fred?
11: Fabuloso Fred 2, maravilla electrónica con 12 juegos para toda la familia. ¿Tiene?
12: ¡Pente cabezas y béisbol!

0: que para conocer las novedades que traía cada año en sueño, teníamos que ver los domingos a Chabelo, quien detalladamente presentaba cada uno de estos juguetes.
1: Este es el fabuloso robot 2XL, que es un auténtico campeón de los juguetes electrónicos y es un juguete de más autodidáctico, porque todos ustedes, cuates, basta con colocar su cinta, lo enciende y el robot solito les va a empezar a hacer preguntas.
2: Yo soy 2XL.
0: Ya en el año de 1997, el sueño se asoció con Mattel hasta que finalmente desapareció.
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Llegamos a la semana Gallagher. Esta semana, Noel y Liam por fin llegan al estadio GNP para dar dos conciertos que agotaron sus entradas en minutos. Y esto se ha repetido en cada una de las ciudades en las que se han presentado, convirtiéndose en el regreso más esperado en la historia de dos estrellas del rock.

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1: ¿Te gusta la vela?
2: No, eso sí quiere. No, eso sí.
1: Pues vela. Pues vela.
2: ¿Te gusta la vela?
1: La vela en cuanto a la cuestión náutica, ¿no? Los barcos, los veleritos. Es bonito, es bonito. ¿A ti te gusta la vela? Es un buen deporte. Es una bonita actividad.
2: Sí, yo sé que tú eres así, de cuna de oro y que peleabas en Valle de Bravo.
1: O sea, no se necesita venir de...
2: En la Isla Catalina, allá en
1: San Diego. No, y en muchos mejores lugares, güey. Y en muchos mejores lugares.
2: Y en muchos mejores lugares que ni siquiera yo conozco, que nunca he oído hablar.
1: Imagínense que ni siquiera Eduardo conoce, ya imagínense eso, güey.
2: Es que conozco algo.
1: Algo conocemos del mundo. Pero la vela es un bonito deporte y no se necesita ser escandalosamente rico para ser velerista.
2: Para tener un velero.
1: No, puedes tener un velero pequeño, hay veleros chicos, de veras.
2: Uy, el mantenimiento.
1: No, lo tienes en un remolque, por favor,
2: José Ramón.
1: Lo tienes en un remolque y lo llevas al muelle municipal de Valle de Bravo y lo botas.
2: Necesitas un remolque, necesitas una casa donde guardarlo.
1: Un coche y con un remolque, ¿cuánto cuesta?
2: ¿Y dónde guardas eso?
1: En tu en tu casa.
2: ¿Ves? Entonces necesitas una casa junto al lago, a la playa o al mar. Y
1: no tienes
2: para
1: que
2: guardar
1: junto
2: tu remolque.
1: A ver, mira. En la más.
2: Güey, ¿qué porcentaje de la población crees que ha veleado?
1: No sé, no muchos.
2: Muy, muy bajo.
1: Muy popular. Bueno, ¿qué porcentaje de la población de cualquier país ha veleado? Bueno, les comunico que es una bonita actividad. Muy bonita actividad. Y es gratis, además. Solamente necesitas el viento y tu habilidad.
2: Es gratis.
1: Y ya.
2: Necesitas
1: y
2: un veleo que vale cientos de miles de dólares.
1: Bueno, tú necesitas una cancha de tenis, güey. Un club de tenis, una cancha de tenis que cuesta.
2: Es mucho más barato que el,
1: no,
2: que
1: es el mucho más barato, es igual de caro. A ver, ¿cuánto te cuesta ir a rentar una cancha, por ejemplo?
2: Me cuesta 350 pesos rentar la cancha.
1: ¿Cuánto crees que cuesta botar una lancha en el muelle municipal de Valle de Bravo?
2: Pero hay que comprar la lancha.
1: Bueno, pero puedes tener
2: un velero, hay que tener una.
1: A ver,
2: ya bajamos.
1: Bueno,
2: una trajinera de Xochimilco.
1: O si
2: una canoa.
1: Velear,
2: o sea, ya bajamos de velero a canoa.
1: Puedes comprarte un windsurf. Sí, que es una tabla con vela. La subes en tu coche como si fuera una bicicleta y te vas a velear, güey. Y es la vela, es vela.
2: Y necesitas playa.
1: Bueno, necesitas cancha y necesitas raqueta y necesitas club. También no te hagas tú el pobre, güey. Por favor.
2: No, yo no estoy haciendo eso. Pero sin duda es muchísimo más caro ser velerista que ser turista.
1: Puedes ser velerista por casi nada.
2: Bueno, algún día me enseñas cómo ser velerista. ¿Y
1: por
2: dónde?
1: Casi nada.
2: Por
1: puedes
2: casi
1: tener
2: nada.
1: Tu windsurf en la playa y lo botas y es gratis, llegas a la costa y te avientas al agua y ya.
2: Sí, ahorita me hiciste pensar en una cosa, hay unos datos muy interesantes que dicen que las personas que juegan deportes de raqueta
1: ¿sí?
2: viven más que las personas que practican cualquier otro deporte.
1: Ok.
2: Una de las teorías es que la concentración que necesita tu cerebro para hacer el impacto con la pelota, la coordinación cuerpo-ojos y demás, ayuda a desarrollar el hipocampo, que es lo que llaman el mini cerebro. Y eso pues le da más vida a las personas. Y la otra explicación es que las personas que juegan deportes de raqueta tienden a tener mejor nivel económico y mejor seguro,
1: van a mejores
2: médico,
1: hospitales.
2: Y van a mejores hospitales y se atienden cuando deben de ir y demás. Entonces,
1: pues
2: quién sabe si realmente tenga que ver con el deporte de
1: eso
2: raqueta.
1: Eso a lo mejor en Dinamarca no funciona. Pero aquí...
2: Pero los datos no son de México, son mundiales.
1: No, son mundiales, sí. Pero es que tiene toda la, tiene toda la lógica. Digo, perdón, pero si accedes, por ejemplo, me imagino que comen mejor, me imagino que van más veces al doctor al año que los revisen.
2: Sí, porque el boxeador, por ejemplo, pues también tiene que coordinar ojo con cuerpo, ¿no? Y también.
1: Pero en general la gente que boxea
2: es lo mismo que pegarle una pelota.
1: Te voy a decir una cosa, yo creo que más gente de menores recursos se dedica o le gusta el boxeo que el tenis, precisamente.
2: Exacto, ese es mi punto.
1: No es tan fácil ir a un club de tenis.
2: Entonces, en realidad no es el deporte de raqueta en sí, sino pues quiénes son las personas que lo...
1: Pero es igual de caro ir al club de tenis que al club náutico, güey. Nada más que, bueno, yo iba a clubes donde...
2: No es cierto eso.
1: Había también tenis, y había pádel, y había golf.
2: Ajá, sí.
1: Y
2: sí,
1: había de todo, lo que quisieras.
2: Y había unas huevas espectaculares, eso sí.
1: Además,
2: de las veces que me invitaste ahí al club.
1: Sí,
2: pues
1: había unas niñitas muy guapas, había en el club.
2: Sí, y señoras, güey.
1: La señora, sobre todo, yo me acuerdo de cuando salían a solearse, digo, cuando tenía yo como, no sé, 12, 14 años, que pues las amigas de mis papás pues tenían mi edad, básicamente, pues estaban bastante chidas, güey.
3: Sí,
1: estaban
3: sí,
1: chidas, había un,
3: señoras allá.
1: Había un par de señoras que yo y no voy a decir quién porque son las mamás de mis amigos de mi edad, ¿no? Pero hoy en día. qué ganas.
3: Y hoy son unas señoras septuagenarias o más.
1: Algunas todavía están chidas, ¿eh?
3: Sí, sí.
1: Algunas siguen estando chidas.
3: Sí, pues
1: las que se cuidaron. Exacto, las que se cuidaron e hicieron ejercicio siguen estando guapas, ¿cómo no?
3: Bueno, ya dejemos el veleísmo y los otros deportes y vamos a lo que nos
1: atañe en estos momentos. La vela y el tenis, güey, esas cosas.
3: Vela
1: invitando a ver si va. Okay.
3: ¿Te acuerdas cuando Rodolfo Neri Vela, el primer astronauta mexicano, claro, fue al espacio?
1: Sí.
3: Los demás astronautas gringos decían, vela, pero no la agarres, güey.
1: No la toques, nunca.
3: Vela, pero no toques nada.
1: Porque además, creo que tuvo un ataque de pánico y ¡Se quema Marte! Gritaba Rodolfo Neri Vela. Sí, pero no se estaba quemando el planeta rojo. Sí, un saludo a Rodolfo Neri Vela. Grande, ¿eh? Se quema Marte. Porque en México nos gusta hacer chistes de todo. No importa de qué, pero nos gusta el humor. Nos gusta pitorrearnos de los demás y de nosotros mismos, sobre todo de los demás.
3: Así es.
1: La verdad.
3: Y es por eso que llegamos a este top ten que se llama En México no podemos vivir sin.
1: En México no podemos vivir sin.
3: Es difícil que vivir sin ti.
1: De plan,
3: no podemos vivir sin salsa verde, ¿no?
1: No, sin salsa, podemos vivir sin tortillas. No. No podemos vivir sin un bolillo para el susto. No podemos vivir sin una cobija de tigre. De esas que había. De las que venden, ¿no?
3: Te voy a regalar una, pero no de tigre, sino de Chayanne, para que Chayanne te abrace en las noches frías.
1: ¿Sabes
3: de Chicago?
1: Que platicaban dos tigres en un jacuzzi y le decían al otro, no, o sea, el negocio grande no son las azucaritas, güey, son las cobijas. Acá en Valle. Mientras
3: veleaban,
1: ¿no? Discutían dónde se iban a ir a velear los tigres, ¿no?
3: Sí, los sí. Tigres. Bueno, pues sí, hay muchas cosas en las que podemos vivir, con que nos complica la existencia no tener a los mexicanos.
1: Dinero, por ejemplo.
3: En México no vamos a vivir sin billete.
1: Es que es complicado.
3: En lugar del planeta, digo, a lo mejor o sea, en Corea del Norte.
1: Se puede, pero no es muy agradable, hasta donde entiendo. Porque la pasa uno mal, la verdad. Entonces hay que tratar de ver la manera, ¿no? De encontrar un trabajo como este. Como no había trabajos para el señor Videgaray, para mí inventamos una mamá, esta madre.
3: Bueno,
1: y aquí sigue, ¿no?
3: Nada, somos locutores y ya. O sea,
1: bueno, pero inventamos el programa.
3: Eso sí, la verdad sí lo inventamos.
1: Sí, a ver, o sea, ¿cuántos más hay así?
3: No sé qué tan orgulloso te sientas.
1: Pues la verdad, yo creo que está bien. Yo creo que le engañamos al sistema bastante chido. O sea, trabajamos y pues nos pagan, ¿no? Está bien, es bonito.
3: Pero bueno, vamos entonces.
1: Sí, no tengo velero, por ejemplo. No me alcanza.
3: ¿Cómo? ¿No tienes un velero en el lago Michigan, allá en Chicago? En Chicago.
1: Fíjate que debería, pero a nadie en mi familia le gusta la vela. A mi esposa no le gusta, entonces por eso yo tendría uno, me encantaría tener uno. Allá es bastante barato, por cierto, tener un velero.
3: Sí, en Chicago.
1: En el muelle municipal. Es barato. Bueno, no estoy hablando de un yate de 70 pies, o sea, que se podría tener en el lago Michigan. Cabe, bien, perfecto. Pero sí, no,
3: claro,
1: alcanza,
3: ¿no?
1: Para eso. Sí, también a ti te cabe un, o sea, en tu tina un patito de uno de esos gigantes, güey, ¿para qué? Ay, te cabe. Todo se reduce a eso.
3: Ya te va entrando
1: a la bahía.
3: Vamos entonces a la número
1: 10. Yes. En México no podemos vivir sin.
4: ¿Pito?
3: Entre.
1: ¿Eh?
4: Tus nalgas.
1: En México no podemos vivir sin.
3: Entre.
4: Tus nalgas.
3: Ay, qué programa tan soez. Eva Rojas featuring AMLO.
1: Está bien. ¿Cuándo dijo pito Andrés Manuel López Obrador? ¿En qué momento? Porque eso lo dijo. Pito, o sea, no lo hicimos nosotros. Enunció la palabra.
3: A lo mejor
1: pito.
3: Estaba hablándole a un agapito, esto a saber. O a lo mejor.
1: A ver, dígalo otra vez.
3: Pito.
1: A ver.
3: Pito nuevo, ya no sabemos de dónde venía.
4: ¿Pito? ¿Pito?
1: ¿Qué dije?
4: ¿Pito? ¿Pito? ¿Pito?
3: A lo mejor estaba diciendo yo pito el claxon, ¿no?
1: Chupa.
3: Pito.
4: ¿Pito?
3: Vale, vamos a la que sigue, la número 9. En México.
1: En México no podemos vivir sin tus dulces. Nalgototo.
3: Las mías.
1: Tus dulces nalgototo.
3: Ni son nalgotas ni son tan dulces, la verdad. Que
1: les tengo, bueno, tengo una
3: si alguien lo sabe, eres tú.
1: No, están muy jodidos, la verdad. No, o sea, no son mi estilo para nada. De entrada porque son de hombre, ¿no? Pero sí están muy jodidos.
3: Sí, tienen pelos y todo.
1: Ya están muy balanceados. Pero el asunto es que, y he de confesarlo, me da mucha pena, pero en mi último vuelo, la señorita que atendía la parte de la tripulación de sobrecargos.
3: ¿Qué? Dilo ya.
1: Tenía un cuerpo espectacular, un par de... Pero, o sea, pocas veces he visto algo más impresionante y me daba una pena. Yo creo que todos los pasajeros estamos volteando al techo. Yo vi a varios güeyes volteando al techo cuando la señorita pasaba porque... Pues,
3: ¿por qué?
1: Pues porque se me hace grosero estarle revisando. Además, estás ahí metido horas, entonces tienes que ser amable. ¿Y sabes lo que pasó? Me dijo, no se preocupe, le pasa a todo mundo. Cuando me sirvió mi cerveza y volteaba y me dijo, no se preocupe, señor San Cristóbal, le pasa a todo el mundo, y me sonrió. Y yo así, ah, ok.
3: Bueno, ya ¿qué le veías, el frente o la retaguardia?
1: Le quedaba el uniforme de una manera pintado, o sea, espectacular. Y pues, además, yo traía un asiento en el cual pues veía el pasillo largo así, y ella pues estaba sirviendo la comida. Todo el mundo trataba de no voltear a todos, pero era muy difícil. Muy difícil. Pero me agradó mucho, me dio mucho gusto que me dijera que yo no era el único. Relaxe, no pasa nada, así las tengo, así las he tenido,
3: no se
1: siempre
3: van a gastar.
1: Así son, exacto, no pasa nada. Y dije, bueno, okay, por lo menos.
3: Vamos a ver, que sí,
1: viejo cochino asqueroso, o sea, viéndote
3: claro
1: tus...
3: Que, ¡claro que eres!
4: Tus nalgas.
1: Exacto, tus, exacto, era todo lo que podía pensar.
3: Viejo
1: todo
3: verde.
1: Ya no quiero ver
3: tus... Seguro la señorita en cuestión podía ser tu hija.
1: No, de hecho era una mujer de cierta edad.
3: Igual podría ser 40, tu hija, güey, ya estás bien pinche
1: 40 y cachitos. No, una mujer de 40 años no podría ser mi hija. Yo creo que tenía como 40, o sea, era una mujer ya madura, no era una chavilla. O sea, no era una mujer joven.
3: Ok, vamos a ver qué sigue.
1: No, mejor aún, ¿eh? Mejor aún todavía. O sea, ¿qué número es? Más gusto.
4: 8.
3: México no podemos vivir sin el centro de mesa de la fiesta. Me lo voy a llevar.
1: Cierto, ¿por qué hacen eso,
3: Sí, a mí parece muy bien que lo hagan, porque ¿para qué se va a quedar ahí en la fiesta donde nadie lo va a usar ni nomás se va a ir y ya? Lo va a tirar a la basura.
1: Pero llévenselo. Pero si se van temprano de la fiesta, no se lleven las cosas del centro de mesa de la mesa, güey. Se esperan hasta que se acabe la fiesta y entonces ya se pueden llevar su centro de mesa. Yo no me llevaría nada de entrada.
3: ¿Te acuerdas mi primera boda?
1: Sí.
3: Hace olvidarla. 30 años.
1: Sí, sí, sí, sí.
3: Bueno, había muy poca, no había la tecnología de hoy en día. Lo que sí había eran cámaras desechables de fotografía.
1: Sí.
3: Y entonces se nos ocurrió poner en cada mesa una camarita para que todo el mundo tomara fotos de la gente en su mesa. Y al final había una canasta que decía, por favor, ponga aquí sus cámaras.
1: Déjame adivinar.
3: Todo el mundo se las chingó.
1: ¡Claro!
3: Todo el mundo se llevó las cámaras, nadie las dejó. Nadie.
1: ¿Nadie dejó? ¿Ni una?
3: No, no eran regalo para usted, eran regalo para tener fotos de todos los asistentes. Y no,
1: y nadie se la llevó al baño y se sacó puras fotos, o sea, un rollo entero de puras fotos.
3: Eso hubiera estado muy simpático, siquiera eso, pero no, todo el mundo se robó la cámara. Se la llevaron, adiós. Qué bueno, porque hoy en día esas fotos me tienen sin cuidado, aunque sí estaría simpático ver las fotos que tomaron el burro y Dani. Y tú. Exacto. Y todos los demás invitados a la fiesta, Marta.
1: Yo creo que nadie quiso sacar las fotos porque sabíamos con quién te estabas casando. Y que no ibas a querer esas fotos después.
3: Yo creo que sí. ¿Para qué, verdad? Si ni va a durar.
1: Este güey, nada más la posibilidad del club de Alimaña que se está aventando al lomo.
3: Me hubieran dicho algo, nadie me dijo nada.
1: El alacrán que se está echando
3: a la entrepierna.
1: Qué horror.
3: Bueno. Vamos a lo que sigue. Todo el mundo tiene derecho a cometer errores.
1: No, ya, sin duda.
3: Lo corregí, lo enmendé.
1: Tú ejerciste tu derecho, sin duda. Ahí está.
3: Yo me divorcié ya. Vamos a lo que sigue. ¿Qué número es?
4: 7.
1: En México no podemos vivir sin
3: una playera del PRD, una gorra del PAN y despensas del PRI.
1: Pues sí.
3: Ay, los apoyos de Morena.
1: Claro. Vámonos a la que sigue, que es la número
4: 6.
1: Número 6. En México no podemos vivir sin
3: esperar la venida del señor
1: del gas. Digo, ya para que siga su ruta, ¿no?
3: Ay, me estoy esperando en la avenida del señor del gas.
1: Exacto. Pues es que sí.
3: Con su manguera de gas.
1: Y sus tanques. Antes había varias personas que iban de casa en casa, ¿no? Estaba el lechero, el cartero, el del gas. Ya nomás que era el del gas, ¿no? El afilador. El afilador, güey. Pero el afilador no tenía fama de enamorar a las señoras, ¿no? Ni a las empleadas de las casas.
3: No, el lechero, bueno, por lo mismo de su producto y la analogía, pues sí, siempre se...
1: Pero los jardineros sí, también el lechero. Se decía que la señora, el jardinero, ahí andaba excavando. Decía,
3: habrá tantito, sucedido muchísimas veces.
1: No, querrá un vasito de agua.
3: Así de señor jardinero, qué calor. Si quiere, quítese la ropa.
1: Quítese la ropa porque hace mucho calor.
3: Pero eso ya es como de porno, ¿no?
1: Pero habrá pasado, ¿no?
3: Habrá pasado, yo quiero pensar eso. Me gusta eso.
1: Ahí está el afilador. ¡El afilador!
3: El afilador. Sigue pasando el afilador de repente.
1: Este afilador era un maestro de la
3: afilador, güey.
1: ¡Qué bárbaro!
3: ¡Qué manera de trinar!
1: Hasta que se lo clavó un puñal. Bueno, vamos a la que sigue, que es la número... ¡La número
4: 5!
1: En México no podemos vivir sin
3: el fabuloso morado.
1: Pues es que sí, güey. El fabuloso morado es la neta.
3: Te enseño mi fabuloso morado.
1: Mi fabuloso rosa. ¿De qué colores hay fabuloso? Hay morado, hay...
3: El más común es el morado, ¿no?
1: El fabuloso morado es la onda.
3: Fabuloso.
1: El fabuloso morado. Debería haber un fabuloso negro, ¿no?
3: El fabuloso negro.
1: Es el más grande.
3: En México no podemos vivir sin darle de comer al guajolote de la abuela.
1: Ándale, pues.
3: Y en México no podemos vivir sin frijoles guardados en un bote de helado.
1: ¿Qué feo es eso? Cuando piensas que hay helado y hay unos frijoles que además ya están viejos y feos, que llevan congelados quién sabe cuánto tiempo. Ya, o sea, ni los quieres.
3: Pero a veces si quieres frijoles y dices, ah, mira qué bien. Aquí hay frijoles en un bote de helado.
1: Cuando vengas a la casa te lo saco del congelador para que puedas comerlos a gusto.
3: ¿A ti te gusta que te den de helado qué?
1: De helado.
3: ¿Qué sabor?
1: De helado de fresa, ¿no? Me gusta mucho de ese.
3: De helado fresa.
1: De helado de fresa. Ok, bueno, vamos a la siguiente número. En México no podemos vivir sin... Wow, sin... Es que usamos los dos.
3: O repitió el 4 este güey, está durmiendo.
1: No sé qué hicimos,
3: está pasando.
1: No podemos vivir
3: mejor. Nos quedamos atorados los dos viejitos aquí. Esto ya lo dijimos. En México no podemos vivir sin el amor de nuestra vida. La cerveza.
1: Sí. Correcto. No podemos vivir sin imaginarnos situaciones pecaminosas con tu prima.
3: Híjole.
1: En México no podemos vivir sin ello. Pero con tu prima con la prima propia.
3: Con la prima propia, ¿no? O no me digas que tú, por favor, yo conozco a tu prima. Por lo menos a una de ellas.
1: Sí, sí, sí.
3: Y no me digas que... Por favor.
1: Sí, me imagino, o sea, en el pasado, así, no, es que no sé, porque es, no sé, yo creo que no, ¿eh? Así de plano.
3: Pecaminosas situaciones con la prima, creo que yo tampoco tengo.
1: Pero ¿por qué la prima es tan socorrida entonces en el imaginario popular? ¿O hay gente que sí se da a sus primas?
3: Bueno, sí, bueno, pues ahí está Monterrey. En México no podemos vivir sin la regla.
1: Está todo Monterrey de tu prima. No.
3: Sin la regla de tu prima.
1: Ya está.
3: Ahí está. Y ahora la número.
1: En México no podemos vivir sin saber quién es el padre de la Bendy.
3: ¿Cómo no? ¿Sabes? Oye, ni la mamá sabe quién es el papá de la Bendy.
1: El otro día vi un video de un policía en Estados Unidos. ¿Quién sabe? ¿Quiénes son los papás? ¿De quién sospechas? Una chavilla que iba en su coche y la para un policía y... A ver, sus documentos, por favor. ¿Usted sabe quién es mi papá? ¿Cómo su mamá no le dijo? Excelente. ¿Cómo su jefa no le dijo?
3: Yo vi otro que
1: está diciendo su papá.
3: Que está un policía y para a una mujer que viene manejando con un güey, los baja del coche y le dice, ¿y usted a esta mujer de qué la conoce? No, pues la conocí en Tinder, ¿no? En una aplicación. Ah, sí, y la he visto muchas veces. Pues es como la tercera o cuarta vez que nos vemos. Ah, sí. Pues es que esta mujer es mi esposa, dice el policía.
1: ¡Oh! no. Chale.
3: Pues en realidad, ¿para qué la haces de jamón? Nomás toma decisiones al respecto.
1: Y te para el tira, que es el esposo, y está armado.
3: El esposo,
1: y
3: está armado, y los tiene ahí contra la camioneta.
1: No, qué feo. Qué feo momento. ¿Y qué haces ahí? O sea, si eres el güey, pues yo no sabía.
3: No, pues el güey no tiene.
1: Arreglen entre ustedes, ¿no?
3: Sí, no, yo no. Aquí no sabía, ni que
1: usted. O si sabía.
3: No, porque no se conocían el policía y el güey.
1: Bueno, pero ¿qué te enojaría más? Quepre. Que es que, o sea, es quepre, que sí supieron
3: un
1: que...
3: ¿Un conocido o un desconocido?
1: O sea, quepre.
3: ¿De tener de socio?
1: ¿Quién te va a estar? ¿Un conocido o un desconocido?
3: Sin duda prefiero un desconocido, güey, porque entonces no pierdo nada. Si es un amigo, entonces pierdo doble. Chale,
1: ¡qué horror, güey!
3: Pierdes al amigo y a la pareja, o al compadre, o lo que sea. Digo, bueno, si te pones en ese plan, ¿no?
1: A lo mejor puedes perdonar el asunto y ya, ¿no? Te olvides.
3: Bueno, eso ya será tema de cada quien, ¿no? Ya sabrán.
1: Si no. Se acomodan, ¿no? Hacen un trío, algo.
3: O dices, bueno, pues ahora me toca a mí. Como nos recomendó la terapeuta de parejas, ¿te acuerdas cuando hicimos el capítulo de infidelidad? Claro. Una manera de superar la infidelidad es, ni modo, la otra persona tiene derecho a cometer su propia infidelidad.
1: Voy por ahí.
3: Igualar los cartones y ahora sí, ya vamos a ver si recuperamos la relación o no.
1: A ver a quién me encuentro, o sea, me vamos a ir a un bar, me vas a llevar a un restaurante muy caro y me voy a ligar a un güey y me voy a ir con él y me vas a ver haciéndolo.
3: ¿No te parece un poco excesivo?
1: Sí, la verdad.
3: No,
1: sí.
3: Pues ya de ahí la pareja decide hacerse swingers, ¿no? Y decir, bueno, pues ya qué chingo.
1: Yo creo que es momento de dinamitar la casa y olvidarse de todo. Bueno, vamos a la que sigue, que es la número
5: uno.
1: Número uno. En México no podemos vivir sin
3: una sola fiesta en la que celebras tu salida de la secundaria, tus 15 años, tu boda y el bautizo de tu chamaco. De la Bendy.
1: Todo junto. Todo junto. La llegada de la Bendy. Qué feo. Cuídense, por favor, gente joven. No quieren ustedes tener una Bendy no planeada. Las Bendys no deben de llegar así nada más. O sea, hay que planear las Bendys.
3: Pero llegan ocasionalmente.
1: Yo sé, pero no es la mejor manera de hacer las cosas. O sea, es un inicio difícil para todos. Y sobre todo para la Bendy misma.
3: Sí.
1: No, porque cada vez que lo voltees a ver... Bendys. Sí, cada vez que la voltees a ver o lo voltees a ver, vas a decir, hijo de tu pinche... Por tu culpa.
3: ¿Cómo te pareces a...? A
1: ver, ¿cómo te pareces a tu...?
3: A ver, ¿a quién te pareces? Para ver si me doy una idea de quién es tu papá. Porque no me acuerdo.
1: ¿A quién te pareces? Déjame verte bien.
3: Comparándola.
1: Bájate los pantalones. A ver, a lo mejor...
3: No.
1: Qué feo. Bueno, cuídense mucho, diviértanse mucho, hagan lo que quieran, pero tomen decisiones informadas, ya, pues.
3: Deja de decirle a la gente qué hacer.
1: Wey, ¿tú crees que alguien quiere? ¿Tú crees que alguien quiere un embarazo no deseado?
3: A ver, ¿qué dice Estaca que deba hacer y no deba hacer?
1: No, pero en una de esas, a lo mejor hoy en la noche cuando se bajen los pantalones estén a punto de poseer a la señorita en cuestión, o usted, señorita, cuando esté a punto de montarse en ese garañón tan deseable que conoció en el bar o en el antro, ¡use un condón, carajo! Para que después todo quede en un bonito recuerdo. Y no en un chamaco baboso maloliente.
3: Por allá está el niño también.
1: Reprobando todo en secundaria, igual de estúpido que su padre. De veras, cuídense.
3: Y todo por unos minutos de placer.
1: ¡Exacto! O sea, ya, nomás. O sea, no es lo que diga su tía el Estaca. Es nada más, nadie quiere. Por eso son embarazos no deseados. Por eso se llaman así, porque nadie los quería, nadie lo pidió.
3: Deja de mal viajar, gente, hagan lo que...
1: Pero llegó el niño.
3: ¿Tú crees que por eso que acabas de hacer va a evitar que lleguen Bendys no deseados?
1: Carísimo, ¿tú pañales. ¿Crees que
3: hace una diferencia?
1: Surreteándose por todos lados, viviendo en casa de tus papás con tu esposa y un niño. Y sin, o sea, horrible. ¡No!
3: Ya, güey, no jorobes.
1: ¡No lo hagan! ¡No lo hagan! ¡Cuídense!
3: Bueno, muchísimas gracias. Ha sido un placer estar con ustedes aquí en La Corneta.
1: ¡Pónganse condón!
3: La corneta regañona del día.
1: ¡Pónganse
3: de hoy.
1: Condón!
3: Sí, para comer también.
1: Todo el día, por cualquier cosa. Fórrense de látex. Sí. Fórrense de látex completitos.
3: Si llega el momento, ya estén listos.
1: Oye, látex es lo que sale de un condón. ¿Látex? No, es nuevo en el neologismo de hoy, ¿no?
3: Plástico de condón usado, látex. Oye, no te me estaba acordando de uno, pero no sé si ya lo tenemos o no.
1: ¿Qué?
3: ¿Prostidigitador?
1: No lo tenemos, güey. Prostidigitador, magazo. A la hora del dedazo. Magazo del dedazo. Ahí está, prostidigitador, magazo del dedazo. Del dedazo.
3: Prostidigitador.
1: Guau, wow, ahorita mismo.
3: Bueno, tiene que dar la lista. Y ya sabes, si quieren más corneto, pues ya se acabó. Lactex y prostidigitador.
1: Prostidigitador. Ok.
3: Si quieren más corneta, está la corneta extendida en Amazon Music. Ahí la pueden encontrar completamente gratis. Nada más descargan la aplicación y encuentran nuestro episodio de esta semana. Que ya no me acuerdo cuál es y ya nos tenemos que ir.
1: Tampoco.
3: Entonces, dice el nuevo que ya nos tenemos que ir a la burger, güey.
1: Bueno, pues vámonos. A la una, a las dos.
3: A
1: y a la
3: ver.
1: Soplan, ver.

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7: Bienvenidas y bienvenidos a Revista del Consumidor Radio. Soy Joy Ramírez y en esta ocasión nos acompaña la chef Erika Fonseca para preparar el platillo Sabio Profeco de este mes. Muchas gracias por acompañarnos, bienvenida.
8: Vamos a preparar unas deliciosas setas al pibil. Para preparar nuestro platillo necesitaremos 4 tazas de setas deshebradas, media cebolla fileteada, 30 gramos de pasta de achiote, un clavo de olor, 2 pimientas gordas, 1/4 de taza de vinagre blanco, 1 taza de jugo de naranja agria, 2 chiles guajillos y 1 cucharada de aceite. Para la cebolla encurtida, media cebolla morada fileteada, 2 chiles habaneros fileteados, 1/4 de taza de vinagre blanco o de manzana, el jugo de 2 limones, 1 cucharadita de comino en polvo, 1 cucharadita de orégano seco, media cucharada de aceite de oliva y sal y pimienta. Para la salsa de habanero que acompañará al platillo vamos a ocupar 5 chiles habaneros, 2 dientes de ajo asados, 1/4 de cebolla, el jugo de un limón y 1/4 de taza de aceite de oliva. Y finalmente, para servir nuestro platillo, medio kilogramo de tortillas y 1 taza de frijoles molidos. Para el adobo de nuestras setas al pibil, comenzaremos desvenando nuestros chiles guajillos, retirando el tallo y todas las semillas. Ahora directamente al fuego, llevamos los chiles por aproximadamente 8 segundos para asar. Se darán cuenta que están listos cuando la piel de los chiles se encuentra brillosa. Esto hacemos para liberar todo el aceite de nuestros chiles. Después, los remojamos en agua caliente de 10 a 15 minutos para suavizarlos. Para preparar nuestro adobo, licuamos los chiles guajillos, el achiote, el vinagre, el jugo de naranja, el clavo, la pimienta gorda y un toque de sal. Ojo, si consigue naranja agria, pueden omitir el vinagre. Licuamos muy bien y reservamos. Ahora, calentamos el aceite vegetal en una sartén y acitronamos la cebolla por un par de minutos. Después, agregamos las setas previamente deshebradas e incorporamos con la cebolla. Antes de que las setas suelten todo su jugo, agregamos el adobo y mezclamos hasta que todas queden cubiertas. Probamos y, de ser necesario, volvemos a salpimentar. Dejamos cocinar por aproximadamente 8 minutos hasta que el adobo haya reducido. La reservamos y ahora vamos a nuestra salsa de habanero. En un comal colocamos los chiles habaneros, el ajo y la cebolla y los asamos hasta que estén tatemados. De esta manera sueltan todos los aceites. Después, los retiramos del fuego y los llevamos a licuar con la cebolla, jugo de limón, sal y pimienta. Ahora agregamos nuestro aceite de oliva en forma de hilo, sin dejar de licuar, para emulsionar y obtener una textura entre salsa y aderezo. Rectificamos la sazón y reservamos. Ya que tenemos nuestra salsa lista, vamos a preparar nuestra cebolla encurtida. Utilizaremos la cebolla morada fileteada, chile habanero fileteado, orégano y comino molido, también jugo de limón y mezclamos. Agregamos un poco de vinagre blanco o también puede ser de manzana. Salpimentamos al gusto hasta integrar todos los ingredientes. Colocamos un poco de aceite de oliva y terminamos de mezclar. Dejamos reposar por 30 minutos o hasta que notemos que la cebolla esté suave y de color morado. Finalmente, para servir nuestro platillo, calentamos muy bien las tortillas y untamos un poco de frijoles negros molidos. Agregamos nuestras setas al pibil y acompañamos con la cebolla encurtida y la salsa habanero al gusto. ¡Listo! Ya podemos disfrutar nuestros tacos de setas al pibil. Recuerden que el platillo Sabio Profeco es muy fácil de preparar, tiene buen sabor, aporta un balance nutricional y rinde para varias porciones. Anímense a prepararlo y cuéntenos en nuestras redes sociales cómo les fue. No olviden que también pueden ver esta receta en nuestro canal de YouTube Profeco TV. Yo soy la chef Erika Fonseca y fue un gusto cocinar con ustedes en Revista del Consumidor Radio.
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7: Ahora cuéntanos, una vez que ya nos has platicado la receta y el procedimiento, queremos saber acerca de tu cocina y también de ti, ¿cómo fue que empezaste tu camino en la gastronomía?
8: Pues mira, yo primero les quiero contar esto, yo no quería estudiar gastronomía, yo quería ser doctora. Entonces mi meta era como salvar a la gente de ser diabético, era como mi sueño porque mi mamá es diabética.
7: Tu objetivo,
8: entonces,
7: ¿no?
8: Ajá, era como mi objetivo siendo doctora. Entonces, bueno, por mil cosas no logré como ya mantenerme ahí en la carrera. Solo estuve 6 meses y después me gustaba mucho cocinar desde chiquita. Eso sí, con mi abuelita paterna y con mi mamá, pues siempre me involucraron en la cocina. Y dije, bueno, pues será como otra rama en la que a lo mejor yo puedo hacer algo por las personas en esta cuestión del cuidado, ¿no? De la salud. Y por eso creo que la gastronomía me llamó la atención, porque creo que a través de la alimentación, pues obviamente podemos mantenernos sanos, ¿no? A través de lo que le damos a nuestro cuerpo. Y por eso fue que empecé a decidir estudiar gastronomía. Soy licenciada en gastronomía.
7: ¿Y actualmente cómo definirías tu cocina?
8: Mi cocina es práctica, balanceada. Sí cuido muchísimo que sea balanceada y que sea creativa también, ¿no? Que no te aburras utilizando el mismo ingrediente, sino que también le des cierta variedad, ¿no?
7: Versatilidad.
8: Exacto.
7: También. Exacto. Y respecto a la combinación de ingredientes, me llama la atención el platillo de este mes, que fue setas al pibil. ¿Cómo fue que se te ocurrió esta receta? O sea, cambiar, creo que lo habías dicho también durante la grabación del platillo, siempre estamos acostumbrados a que el platillo
8: es con carne de cerdo,
7: con carne de cerdo, ¿no?
8: Sí, es como la clásica.
7: Ajá. ¿Y cómo fue que tú pensaste en las setas?
8: Pues mira, te voy a compartir algo. Hace unos años, no ya bastantes años, fui vegetariana y dejé de serlo por una razón muy, muy buena. Yo daba clases de cocina mexicana. Entonces era un poco complejo cuando había, no sé, receta de carnitas, receta de cochinita pibil, receta de tacos, no sé, tacos al pastor, infinidad de recetas que llevan proteína animal. Y cuando las probaba, pues me caían muy mal, ¿no? El organismo es muy inteligente, nuestro cuerpo es muy inteligente. Y si tú le empiezas a acostumbrar a darle cierto tipo de alimento, obviamente le dejas de dar uno, va a reaccionar y eso es muy normal. Entonces, pues fue imposible, ¿no? De esta forma, o me enfermaba o también no probaba los platillos de mis alumnos, entonces decidí no, pero en esa búsqueda de recetas, que yo soy muy taquera, entonces decía que un taco que me guste mucho es el de cochinita pibil, la verdad, ¿no?
7: Sí.
8: Entonces dije, ¿cómo lo puedo hacer para que no extrañe un taco de cochinita pibil? Entonces dije, claro, las setas, me gusta mucho utilizar las setas porque tienen la consistencia como de carne, como carnosita.
7: Sí, la textura.
8: No, la textura.
7: La textura.
8: Generalmente los hongos, las setas y también los hongos portobelo, tienen esa textura que es como carnosa y hasta la forma en que como la deshebramos se ve como si fuera carne. Y ya de paso, pues tienes toda tu porción de verduras, ¿no? Que eso es lo que siempre busco en mi comida de todos los días. Pues que se me ocurrió ese tipo de receta, que adaptar una, o sea, la que ya existe de cochinita, pues hay que convertirla a una receta que tenga más fibra. ¿Y cómo? Pues haciéndola con setas.
7: Y ya habías colaborado con nosotros,
8: sí,
7: ¿no?
8: Sí, el año pasado, a principios de año, recuerdo, hicimos una receta de mole de olla verde.
7: ¿Y cuál ha sido tu experiencia de venir aquí a la grabación,
8: yo
7: de colaborar
8: quedo
7: acá?
8: Fascinada, porque he aprendido yo, y también sé que al transmitir una receta así, ¿no? Que quede práctica, alcanzable, económica y nutritiva, pues siento que ya dejé un granito.
7: Sí, para que repliquen la receta. Y finalmente, ¿cuál sería tu consejo para que justo las personas se acerquen de nuevo a la cocina y tengan este acercamiento con los ingredientes?
8: Pues mi consejo sería
9: vayan a los mercados y que se animen un día, que compren un espárrago, unas calabazas, lleguen a su casa y las cocinen, ¿no? Yo creo que a través de Profeco en el canal pueden encontrar muchísimas recetas. Entonces es eso, que se animen, que se dé la oportunidad de fallar también, porque así es la cocina, un poquito de prueba y error. Y sería eso, que se animen a probar ingredientes que a lo mejor nunca han probado y que se pueden sorprender un montón con el sabor y que hasta pueden descubrir una técnica maravillosa de cómo saben más ricos, ¿no? Okay. Ese sería como mi mayor consejo, que visiten mercados, supermercados, que compren un ingrediente, el que quieran, y que lleguen a cocinar.
10: Que se atrevan,
9: que se atrevan,
10: ¿no? Que se atrevan.
9: Sí.
10: Bueno, pues muchas gracias por esta plática, por acompañarnos y por enseñarnos esta versatilidad de las setas al pibil.
9: No, al contrario, muchas gracias a ustedes y espero nos veamos muy pronto.
10: Seguro sí, seguro que sí. Los invitamos y las invitamos a que consulten nuestras redes sociales y que acudan al canal de Profeco TV en YouTube.
9: Gracias.
10: Gracias.
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buenos días, son las 6:02 de la mañana aquí en Negocios W. Yo soy Annette Leiva Reus y me da muchísimo gusto iniciar este miércoles 5 de agosto con ustedes, con muchísima información en materia económica, empresarial y de negocios, pues para que usted tenga un mejor panorama de cómo va la economía, también pues para ajustar sus perspectivas en sus bolsillos. Desde luego, mucha información, como cada miércoles estará pues nuestro compañero Atzayael Torres en temas energéticos, Beckett Gutiérrez con temas automotrices y bueno, información que usted tiene que saber de también el nuevo arranque de operaciones de un banco, ya le estaremos contando aquí. Y ahorita estamos escuchando la propuesta musical de Carla Cisneros, Another Day, del músico británico Jamie Liddell. Este sencillo fue lanzado en 2008 y fue incluido en su álbum titulado Jim. Esta es una de las canciones, bueno, que como estamos escuchando mezcla soul, funk y música electrónica, pues una característica de la propuesta musical y sonora de este artista. Y así arrancamos en este miércoles 5 de agosto aquí en Negocios W.

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1: Y bueno, son las 6:04 de la mañana y como cada mañana aquí ya en cabina mi compañera Ivette Parga con toda la información del resumen informativo de las notas que usted tiene que saber pues antes de salir de casa, ir al trabajo, a sus actividades. Muy buenos días, Ivette.
2: ¿Cómo estás, Janet? Muy buenos días a todos. Un gusto recibirlos en Negocios W y sobre todo iniciar el día con esta información para que, como dice Janet, ustedes tengan todos los detalles de la información de lo más destacado que ha ocurrido en México y el mundo en las últimas horas. Y por eso iniciamos con información de la presidenta Claudia Sheinbaum, quien prometió transparencia total del gobierno al anunciar la firma de un nuevo decreto para garantizar la máxima publicidad de la información gubernamental, asegurando que el acceso a los datos públicos ya no quede sujeto a criterios discrecionales. Durante la mañanera de ayer, la mandataria enfatizó que se mantiene y aclara la reserva de documentos relacionados con seguridad nacional o de asuntos bajo litigio. Vamos a escucharla.
3: En la ley actual está establecido que los servidores públicos pueden determinar qué se hace público y qué no, dependiendo de la seguridad nacional o de el procedimiento en el que está la información. Con este decreto ya no lo dejamos a criterio del servidor público, ya no lo dejamos a criterio de un secretario, de otra secretaria, de un director, de un área de Pemex o de CFE o de cualquier secretaría. Ya hay un lineamiento específico de realmente lo que debe ser transparente y aquello que por el procedimiento administrativo judicial no puede informarse.
2: Además, la presidenta Sheinbaum indicó que cada mes se presentará información relacionada a contratos de las dependencias.
3: Y cada mes se va a estar informando de los contratos públicos. Entonces, es transparencia total del gobierno de México. Y para el inicio de sesiones del Congreso se va a incorporar este decreto a la ley de transparencia para garantizar el acceso a la información de todos los mexicanos y mexicanas de lo que hace el gobierno de México.
2: Diputados del PAN calificaron de una simulación el decreto presidencial para modificar la Ley General de Transparencia emitido por el gobierno federal. Vamos con mi compañero Jaime Obrajero, quien tiene las reacciones de esto que anunció la presidenta.
4: ¿Qué tal, Ivette? Buen día. Así es, la presidenta de la Cámara de Diputados, Kenia López Rabadán, demandó que tras el decreto presidencial en materia de transparencia no se utilice como pretexto la seguridad nacional para negar información gubernamental, pues debe privar la rendición de cuentas en el gasto público en todo momento. En conferencia de prensa, la legisladora del PAN consideró que nunca debe ocultarse información gubernamental a los ciudadanos de manera automática. Escuchemos.
5: Debemos asegurar que la seguridad nacional sea invocada únicamente como una excepción debidamente fundada y justificada, y nunca que con el pretexto de ser información de seguridad nacional, pues se niegue de manera automática esa información a los ciudadanos.
4: De hecho, Kenia López Rabadán se pronunció por contar con una instancia profesional, imparcial e independiente que revise las decisiones sobre la entrega o reserva de información, especialmente cuando los datos solicitados puedan resultar incómodos o desfavorables para las propias autoridades. Dijo que la opacidad y la falta de transparencia abre espacios terribles a la corrupción, al enriquecimiento ilícito y al abuso de poder, pues ya basta de ver a políticos enriquecidos de manera inexplicable. Por su parte, el vocero de los diputados panistas en la Cámara de Diputados, Federico Dorin, calificó de una simulación este decreto de la presidenta Sheinbaum en materia de transparencia. Recordó que la transparencia no es una concesión del gobierno, sino un derecho fundamental de todos los mexicanos. Vamos a escuchar.
6: Para poder robar con total impunidad, Morena acabó con el Poder Judicial y acabó con el INAI, porque Claudia Sheinbaum pasó de ofrecer y prometer transparencia al infinito como candidata a ser la presidenta de la peor opacidad, de la oscuridad, de la corrupción. Y para que nadie se pueda enterar de cuánto y cómo se roban nuestros impuestos, desaparecieron el INAI, y cuando alguien solicite la información se la van a negar, le dirán que está clasificada.
4: Federico Dorin exigió la apertura inmediata de todos los expedientes de las megaobras, ya que con la eliminación del INAI se acabó el derecho de los mexicanos a la información gubernamental. Ivet, este es el reporte que tenemos.
2: Vamos con otra información que también ha causado indignación y atención de la sociedad, porque ayer un juez de control vinculó a proceso a Virginia N. y a su hija Diana N., por su presunta participación en el delito de despojo agravado de un inmueble ubicado en la calle Matías Romero, en la Colonia del Valle, en la Alcaldía Benito Juárez. Vamos con mi compañero Víctor Sandoval para que nos diga qué ha pasado con ese proceso y cuál fue la decisión para estas dos mujeres. Escuchamos, Víctor, adelante.
7: Gracias, Beth. Buenos días. Así es. El día de ayer se llevó a cabo la continuación de la primera audiencia inicial, donde se les vincula a proceso a Virginia N., su hija Diana N., por el delito de despojo de una casa en la Colonia del Valle, perímetro de Benito Juárez. Tras escuchar las pruebas, el impartidor de justicia determinó que esta medida cautelar de prisión preventiva justificada va a continuar durante los próximos 60 días, es decir, 2 meses para el cierre de la investigación, en tanto van a permanecer en Santa Marta, Catitla. No hubo ningún intento de llegar a algún acuerdo reparatorio. Cabe señalar que al llegar a las salas de juicio oral y el Poder Judicial, llegó esa diligencia Virginia N., quien arribó en una silla de ruedas y aparentemente también con un tanque de oxígeno. Se decía que en principio que se iba a diferir la audiencia, sin embargo continuó esta por espacio de más de 2 horas y media. También su hija, Diana N., se le notificó también la resolución y ambas van a continuar presas allá en la zona oriente de la Ciudad de México, y será en 60 días cuando se dé a conocer el fallo final de la sentencia que se les dicte. Hay que mencionar que no es un delito considerado como grave, es decir, si son menos de 5 años, pudieran llevar a cabo este proceso en libertad. El reporte que tenemos.
2: Muchas gracias, Víctor. Y también sobre este tema del despojo, se pronunció la jefa de gobierno de la Ciudad de México, Clara Brugada, y pidió al Partido Acción Nacional no politizar el tema de estos despojos de vivienda. Vamos con mi compañera Rocío Jardines.
8: ¿Qué tal, Ivette? Muy buenos días. Y no politizar el tema del despojo en la Ciudad de México fue el llamado este martes que hizo la jefa de gobierno de la Ciudad de México, Clara Brugada, al anunciar que será este miércoles cuando por fin presente la estrategia contra despojo del gobierno capitalino, después que el Partido Acción Nacional en la ciudad anunció que impulsará una iniciativa en el Congreso local para crear juzgados especializados en casos de despojo de inmuebles. Brugada Medina señaló que fue ese instituto político el encargado del llamado cártel inmobiliario.
9: De ese partido son los líderes del cártel inmobiliario que le deben a la ciudad, que algunos de ellos están en la cárcel porque fue comprobado justamente esta situación de cómo se operó para obtener recursos o inmuebles de manera fraudulenta. Entonces, me parece que no se debe de politizar el tema de despojo.
8: Asimismo, adelantó que serán 10 las medidas para reforzar las acciones contra despojos.
9: Desde 10 medidas concretas para que la gente pueda prevenir un despojo, también apoyo a los sectores vulnerables, las personas mayores que tienen miedo ante cualquier situación, medidas concretas de apoyo para tecnológico, para reportar, como los tiempos para reducir la atención en los temas de despojo, con protocolos únicos, operaciones de reacción inmediata ante las denuncias.
8: Afirmó que fue la izquierda quien promovió reformas que convirtieron el despojo en un delito grave en la ciudad, con agravantes que llegan a los 35 años de cárcel, y se instaló un gabinete sobre despojo para que distintas áreas y la Fiscalía General de Justicia de la Ciudad de México atiendan el problema. Ivette, mi reporte.
2: En otro tema, la Universidad Nacional Autónoma de México, como lo había anunciado ayer, dio a conocer todos los detalles de cómo va a aplicar este examen, este nuevo examen de forma presencial para los aspirantes a licenciatura después de las irregularidades que se detectaron en el examen en línea. Son los detalles de este examen de control para 58,000 aspirantes a licenciatura. Pero mi compañero Octavio García tiene todos los detalles de lo que tienen que saber. Vamos con él.
10: Hola, ¿qué tal? Muy buenos días. Así es, la Universidad Nacional Autónoma de México dio a conocer el procedimiento que deberán seguir las y los aspirantes que participarán en el examen de control presencial del concurso de selección de ingreso a licenciatura para el ciclo escolar 2026-2027, diagonal 1, en cumplimiento de la recomendación emitida por la Comisión Técnica de Personas Expertas, creada para revisar el proceso de admisión.

0: para presentar el examen. En este espacio se especificarán la fecha, horario, sede de aplicación y croquis de ubicación y la documentación que deberá presentarse el día de la evaluación. La UNAM confirmó que el examen de control presencial se aplicará del 12 al 19 de agosto en 4 sedes de nuestro país. León, Guanajuato, los días 12 y 13 de agosto. Oaxaca, Oaxaca, el 13 de agosto. Tijuana, Baja California, los días 15 y 16 de agosto. Y finalmente, aquí en la Ciudad de México, el día 17, 18 y 19 de agosto. La institución también habilitó un portal de atención para resolver dudas o aclaraciones relacionadas con el proceso e hizo un llamado a las y los aspirantes a no compartir su número de folio, al recordarles que este protege sus datos personales y debe mantenerse confidencial. Este anuncio forma parte de las medidas adoptadas por la UNAM tras la revisión extraordinaria del proceso de ingreso a licenciatura 2026-2027 luego de las irregularidades detectadas durante el concurso de selección. Con este examen, la universidad busca garantizar certeza, transparencia y equidad del proceso de admisión para las y los aspirantes convocados. Hasta aquí mi reporte. Muy buenos días.
1: Muy buenos días, Octavio, y recordarles que toda esta información también está en las redes sociales de la UNAM para cualquier duda. Consultar fuentes oficiales. ¿Y en cuánto amanece el dólar y el euro? Hoy miércoles el dólar estadounidense se cotiza en 16 pesos con 72 centavos a la compra y 17 pesos con 68 a la venta, mientras que el euro se compra en 19 pesos con 88 centavos y se vende en 19 pesos con 89 centavos. Hasta aquí la información. Por el momento estamos en Negocios W, no le cambien. Síganos, estamos completamente en vivo en las plataformas digitales de W Radio y en nuestras cuentas @jleibarreus, @ivetparga, ahí nos encuentran.
2: Muchísimas gracias, Ivet.
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4: Desde el Centro de Orientación Vial de la Secretaría de Seguridad Ciudadana.
2: Y son las 6:17 de la mañana. ¿Y cómo está el tráfico en la Ciudad de México? ¿Por dónde sí, por dónde no transitar en esta mañana de miércoles 5 de agosto? Muy buenos días, oficial Diego Flores.
5: Claro que sí, muy buenos días, Janet, amigos del auditorio de W Radio, excelente mañana de miércoles. Recuerde que aún no circulan los vehículos con engomado rojo, terminación de placas 3 y 4, hay que respetar los programas ambientales. Comenzamos, en esta mañana ya han arribado manifestantes a las inmediaciones de la Suprema Corte de Justicia, justamente en Venustiano Carranza y José María Pino Suárez. Hay que extremar sus precauciones por la posible afectación en el transcurso de sus actividades. 8:30 de la mañana, también se espera una concentración en la Fiscalía General de Justicia, en Digna Ochoa y Plácido, en el número 56 de la Colonia Doctores, perímetro de la Alcaldía Cuauhtémoc. 9 de la mañana, pero en la zona sur de la ciudad también arribarán manifestantes a la Avenida Insurgente Sur, en el número 1931 de la Colonia Guadalupeín, perímetro de la Alcaldía Álvaro Obregón. Hay que considerarlo, amigo automovilista, también una concentración más en Plaza de la Constitución alrededor de las 10 horas. Y 10:30 de la mañana también se espera una concentración en la Avenida Juárez, en el número 90 de la Colonia Centro, muy cerca de llegar hacia la zona del eje central Lázaro Cárdenas. Esta mañana, en materia de vialidad, podemos observar que ya incrementa minuto a minuto el número de vehículos a través de la avenida Constituyentes, procedentes de la zona de prolongación Paseo de la Reforma, con destino hacia la zona del circuito interior. Recuerde que en estos momentos también no sirven los semáforos, justamente se manda personal de la Secretaría de Seguridad Ciudadana, justo en la zona de Paseo de la Reforma y Eje 2 Norte, así como la avenida de los Insurgentes, a la altura de la zona del Eje 2 Sur. Toda esta más información, por supuesto, la puede encontrar a través de las diferentes plataformas digitales. Por el momento, el reporte por parte del Centro de Orientación Vial, Secretaría de Seguridad Ciudadana. Muy buenos días.
2: Muy buenos días, oficial Diego Flores. Y sí, pues ya mañana movida en el primer cuadro de la ciudad. Y bueno, este tema en los semáforos en Reforma y Eje 2 Norte, hay que salir pues con tiempo porque todavía están descompuestos. Y bueno, esperemos en los próximos minutos ya queden listos. Son las 6:19 y recuerden que pueden comunicarse con nosotros al 55 25 69 09 41. Ahí con mucho gusto recibimos todos sus comentarios, todas sus sugerencias, qué temas les gustaría escuchar aquí en el programa Negocios W. Yo soy Janet Leiva Reus y me pueden seguir en @jleivarreus en Instagram y en X y en www.jleivarreus.com. También este programa lo pueden ver a través de todas las plataformas y redes sociales de W Radio. Son las 6:20, vamos a una pausa y regresamos con más información.
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0: Torres, bueno, nos trae toda la información en materia, pues, energética. ¿Qué está sucediendo? Vamos a escucharlo.
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2: Hola, ¿qué tal, Janet? Muy buenos días. Al parecer no hay dinero que alcance para Pemex. A pesar de que el primer semestre de este año fue de grandes beneficios para las petroleras a nivel mundial, ante el incremento histórico que registró el precio del crudo, parece que la petrolera mexicana vive en otra dimensión. Sabemos que el conflicto en Medio Oriente, con el secuestro del Estrecho de Hormuz por parte de Irán y de Estados Unidos, disparó el referente internacional del precio del petróleo. Esto significó ingresos históricos, pero no para Pemex. El último reporte financiero dado a conocer el viernes pasado da cuenta que la petrolera nacional reportó pérdidas por casi 28 mil millones de pesos, a pesar de que se tuvieron meses completos en el que el precio de la mezcla mexicana de exportación se mantuvo en niveles récord. Vaya, por semanas estuvo por encima de los $100 por barril. Pero lo cierto es que al mismo tiempo que Pemex ha incrementado el suministro de crudo a las refinerías que operan en México, también ha bajado las exportaciones. Sin embargo, a juzgar por los resultados financieros, el incremento en la producción de petrolíferos tampoco ha sido suficiente para poder revertir la situación crítica de la empresa que dirige Juan Carlos Carpio Fragoso, quien heredó el balance semestral del exdirector Víctor Rodríguez Padilla. Pemex es la única empresa petrolera en el mundo que no persigue la rentabilidad como uno de sus principales objetivos, lo cual tiene sentido en una economía como la mexicana, regida por el concepto de soberanía energética, heredado por el expresidente Andrés Manuel López Obrador al gobierno de la presidenta Claudia Sheinbaum. Sin embargo, la empresa de todos los mexicanos nos está costando mucho dinero. Recordemos que durante el año pasado se transfirieron a Pemex casi 400 mil millones de pesos, mientras que aportó a las arcas públicas apenas 240 mil millones de pesos. Mientras que en el primer semestre de este año se le han transferido a Pemex más de 100 mil millones de pesos. Hay que decirlo, el rescate a Pemex ha sido muy costoso y los resultados dejan mucho que desear. Hasta aquí con mi comentario, Janet. No olviden seguirme en @atzayael con H al final, tanto en el financiero como en el portal de La Política Online. Que tengan un excelente día. Hasta pronto.
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0: Muy buenos días, me da mucho gusto tener en la línea a Julio Ruiz, economista en jefe para Citi México, pues para platicar antes que nada e irnos a los datos. Julio, ¿el panorama del primer semestre fue lo esperado?
4: Hola, Janet, muy buenos días. Pues mira, yo creo que la sorpresa del primer semestre fue principalmente el primero. Fue una actividad económica bastante débil que no esperábamos. Sin embargo, una vez que pasó este dato de debilidad, creo que todo el mundo está esperando que el segundo trimestre sea un rebote en la actividad económica. Y viendo los datos mensuales del IGAE, sobre todo los de abril, porque es cierto que mayo se aceleró, pero solamente tomando en cuenta abril, parece ser que sí viene un rebote en la actividad económica del segundo trimestre, que bueno, ya más adelante nos confirmará el Instituto de Estadísticas si hay rebote o no.
0: En estos datos, la encuesta de expectativas de Citi, bueno, fue muy interesante en lo que fue julio, porque tenían los datos de la primera quincena de julio, pues el consenso proyectó una inflación general y subyacente de 0.10 y 0.16%. Para el mes completo que ya estamos con, que ya concluye julio, ¿cómo se va manejando este indicador? ¿Va mucho más acorde a lo que se esperaba?
4: Mira, para la segunda mitad, obviamente todavía no tenemos encuesta, la sacaremos en una semana, sin embargo, va más o menos en línea con lo que trae estos datos que tú me decías. Por un lado, la bimensual que mencionas, pero lo que vale la pena resaltar es la anual, que está ya cercana a 3.1%, la total y la subyacente cerca de 3.90%. Ahora, ¿qué es lo que vale la pena resaltar de esos dos datos? Uno es que gran parte del movimiento de la total se debe a la no subyacente y se debe a un componente muy volátil, que es en particular la no subyacente, que es frutas y verduras, que se puede revertir. Pero yo creo que la buena noticia es que la subyacente, la que es más estable, se mantiene en 3.9%, lo cual es buena noticia.
0: En este panorama, todo indica que para el segundo semestre, si bien no está, como bien decíamos todos en la encuesta de expectativas, julio, pero todo indica que el segundo semestre del año, efectivamente los indicadores, si hablamos del PIB, si hablamos ahorita, nos dirás la expectativa del tipo de cambio, se ve mucho mejor que este primer semestre de 2026.
4: Sí, mira, si quieres empezamos a lo mejor con el PIB. Yo te diría que por la parte del PIB, se está descontando de cierta manera que sí va a haber expansiones en la segunda mitad del año. Sin embargo, estas expansiones me parece que, al menos reflejando el total de la encuesta, no van a ser suficientes para que tengas un crecimiento mayor a lo que está mostrando la mediana de 1.1%. Por otro lado, el tipo de cambio sí te diría que se ve una depreciación bastante limitada. Si observamos el dato que se está observando en el mercado ahorita, que está alrededor de 17.4 pesos por dólar, y vemos lo que se espera hacia final del año, es 17.9. Entonces sí se espera una depreciación, pero también relativamente estable, ¿no? Y tal vez por último, respecto a inflación, te diría que hacia final del año se espera 4.2% la total y 4.09% la total y 4.10% la subyacente.
0: ¿Se ve más claridad, Julio, en cuanto a la economía mexicana? Recientemente, bueno, concluyeron las jornadas de la tercera revisión del tratado comercial entre México, Estados Unidos y Canadá. ¿Se ve un mejor panorama? ¿La incertidumbre se va disipando?
4: Pues todavía no hay resultados concretos de estas reuniones. Obviamente hemos escuchado que ha habido progreso y parece ser que sí hay progreso porque sigue habiendo estas rondas. Sin embargo, todavía no hay algo concreto para decir, bueno, ya estamos a nada de firmar una extensión o no. Lo cual te dice que pues la incertidumbre va a estar ahí, ¿no? ¿Qué es lo que hemos obtenido concretamente? Que va a haber una cuarta ronda en la primera semana de septiembre. Ahora, si es que hubiera tal vez algún acuerdo interino, como lo ha sugerido el negociador Grier, eso podría a lo mejor reducir en el margen esta incertidumbre, aunque a lo mejor la extensión se haga el próximo año o incluso el que le sigue, ¿no? Pero información adicional que pueda reducir la incertidumbre nos pudiera ayudar al panorama en el corto plazo.
0: ¿En dónde están viendo ustedes, Julio, dado pues el crecimiento, también hay que decir lo que estamos viendo en algunas de las actividades de las carteras de Citi, en dónde están viendo como las oportunidades para la economía, en qué tipo de industrias estarían viendo como un mayor o un mejor desempeño para lo que resta de este año?
4: Bueno, mira, si vemos el desagregado del crecimiento del PIB, vamos, el sector servicios es algún sector que de cierta manera ha sido el principal motor de la economía, ¿no? Y a lo mejor es previsible que en la segunda mitad del año siga siendo un motor relevante. Ahora, el sector manufacturas, que de cierta manera había estado relativamente mermado por los aranceles del sector automotriz, si es que logramos tener mayor claridad de qué aranceles son los que vamos a estar enfrentando al final del día, sí pudiera haber una mejora en la expectativa del sector manufacturas. No es algo que se esté viendo en este momento, pero lo digo más hacia futuro. Y el tercer factor que creo que vale la pena mencionar es el sector construcción, que como bien sabemos, la inversión en construcción ha sido bastante mermada. Parte tiene que ver con el cambio de administración, pero parte también tiene que ver con la incertidumbre. Entonces, si es que hubiera menor incertidumbre y también se pudiera ver algún efecto del plan de infraestructura, pues a lo mejor podríamos ver también una mejor perspectiva. No es algo que se esté viendo actualmente también, pero lo digo más hacia adelante.
0: Una parte muy importante en la encuesta de expectativa es que ya no se ve un consenso general en cuanto a los movimientos en la tasa de interés para este año o el siguiente. Hay analistas pues que están divididos entre el recorte, las alzas. ¿Qué crees que pudiera cambiar este escenario y qué es lo bueno o lo malo de que nos mantengamos en este nivel de tasas de interés que parece que ya ancló el Banco de México?
4: Claro, mira, como bien mencionas, la mediana se ve en 6.50% de la tasa de interés que implica no movimiento, pero hay algunos analistas, en total 8, que algunos esperan alzas y algunos esperan bajas, ¿no? De hecho, posiciones totalmente contrarias. Desde Citi lo que vemos como escenario base es que no haya cambios, que estén 6.50%, pero si me preguntas cuáles pudieran ser los factores que pudiera ser que Banxico se desviara de esta perspectiva de ya monetaria, te diría que son tres principalmente. Uno, que la actividad económica permaneciera débil y que no hubiera, y eso implica que no hay exceso de demanda para presionar la inflación. Dos, que el tipo de cambio siga relativamente resiliente, porque gran parte de la mejora en la inflación subyacente ha venido de la inflación de bienes subyacente que está asociada a la apreciación del tipo de cambio. Y tres, muy importante, es que no tengas una reserva federal que esté bastante halcón o hawkish en inglés. ¿Por qué? Porque el diferencial de tasas ya está bastante estrecho, ¿no? Entonces, si eventualmente, digamos, la Fed empezara a subir tasas o tuviera un mensaje bastante hawkish, pues a lo mejor eso se puede ver un poco más limitado el espacio para seguir recortando.
0: En este momento, bueno, viendo el panorama, la expectativa del costo de crédito para las familias y negocios aquí en México con este nivel de tasa de interés, pues es bastante aceptable, bastante bueno, ¿no? Para poder hacer algunos planes.
4: De hecho, esta tasa de 6.50% es un nivel neutral, ¿no? Como estima Banco de México. ¿Qué implica un nivel neutral de tasa de interés? Implica que es un nivel donde no se está contrayendo la economía ni se está expandiendo. Entonces, respondiendo tu pregunta, es algo que no debería estar afectando significativamente a los usuarios.
0: Y por último te preguntaría, Julio César, pensando justamente en el cierre del año, ya nos decías la expectativa del tiempo de cambio, pues ¿cuáles serían los principales riesgos que podrían modificar, pues, de manera importante las expectativas del crecimiento de la economía, el tipo de cambio y sobre todo también la inflación?
4: Mira, yo te diría, respecto al tipo de cambio, obviamente un ambiente todavía mayor de incertidumbre, digamos, en noticias de que te va a retrasar demasiado el T-MEC, eso pudiera generar presiones al alza en el tipo de cambio, o una Reserva Federal bastante hawkish con una expectativa de que subiera tasas, eso también te pudiera presionar el tipo de cambio. Esta incertidumbre también obviamente te pudiera retrasar también la actividad económica, la recuperación y también tumbar las perspectivas de 2027, perdón. Respecto a la inflación, el riesgo está principalmente en si continúan estos altos precios energéticos, que eventualmente pudiera haber un efecto de segundo orden en otros commodities a través, por ejemplo, de los fertilizantes. Esos son los principales riesgos, te diría, para estas variables.
0: Muchísimas gracias, Julio Ruiz, economista en jefe de Citi México, por estar con nosotros aquí en Negocios W. Pues seguimos hablando para conocer cómo se ve el panorama para México y, desde luego, pues tener una mejor visión y mejor planeación con base a estos indicadores.
4: Muchísimas gracias por la invitación, Janet. Muchos saludos.
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0: está dando también en un segmento muy importante que es el modelo híbrido. ¿Cómo competir entre sucursales y aplicaciones bancarias? La combinación de los dos mundos sin duda es muy importante. La banca pues ha dado pasos importantes al combinar la atención personalizada en procesos apoyados con tecnología para ser más eficiente en costos y tiempos. Esto pues sin duda permite que se brinde una experiencia más ágil sin perder el trato cercano que muchos clientes pues todavía buscan para recibir sobre todo asesoría en trámites complejos o en dudas puntuales. Este trabajo es importante ya que entre las funciones que pueden automatizarse están la clasificación de solicitudes, la detección de fraudes, el análisis del comportamiento en pagos, la respuesta a consultas frecuentes y la gestión de documentos. Esto pues ayuda a que sea más eficiente a los equipos bancarios, a las instituciones, para concentrarse pues en casos más complejos y sobre todo en dar una asesoría de mayor valor. Esto es en lo que la banca actualmente en México está compitiendo. Para los usuarios, pues una de las principales ventajas de este modelo híbrido de poder hacer todo en la comodidad de la mano en su aplicación bancaria, pues es la reducción de tiempos de espera y una atención también pues más eficiente en los canales. Por eso también vemos pues más eficiencia en algunas sucursales bancarias. También mejora pues la disponibilidad de servicios, ya que muchas operaciones pueden resolverse en cualquier momento pues con una llamada telefónica o desde la misma aplicación. Un ejemplo de cómo está evolucionando la atención y hacia dónde se encamina pues está en los datos de una reciente encuesta de asesores financieros que se realizó en 26 países en este año, incluyendo México. Expuso que el uso de la inteligencia artificial, si bien es una preocupación para los trabajadores del sector financiero, también se ha convertido en una herramienta útil para atender de manera más rápida a los clientes. La mitad de las personas de esta generación, de los millennials y la generación X, prefieren, desde luego, la asesoría digital al modelo tradicional y presencial. Si bien puede resultar tentador pues recurrir en todo momento a la inteligencia artificial como agente para asesorarse, el 73% de los asesores afirma que los inversionistas asumen pues bueno riesgos innecesarios al hacer uso solamente de este canal de inteligencia artificial. Una posible preocupación podría ser la calidad pues de todas las promociones que se introducen, que no es lo mismo de recibir una asesoría personalizada. Esto, desde luego, es uno de los temas que están sucediendo en la banca, cómo atender de mejor manera a los clientes, ya sea vía una sucursal, vía una aplicación bancaria y, desde luego, cada vez con más uso de inteligencia artificial. Pero, desde luego, la combinación de estos tres, tener este modelo pues híbrido, ayuda al final de cuentas a que la banca pues siga ganando terreno en la industria financiera al poder combinar ambos mundos, tecnología y asesoría humana. Esto es lo que está sucediendo actualmente en la industria bancaria mexicana.
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0: Y bueno, son las 6:45 de la mañana y como cada miércoles nuestro colaborador y especialista en temas automotrices, Beckett Gutiérrez, pues nos habla del costo de mover la huella automotriz. Vamos a escucharlo.
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2: Muy buenos días, Janet. ¿Cuánto más cuesta la mano de obra automotriz en Estados Unidos que en México? A partir de los salarios y las horas agregadas de la EMIM en el INEGI, nuestro cálculo ubica la remuneración promedio en México en 163 pesos por hora. Al tipo de cambio del Banco de México son $9.44. En Estados Unidos, el Buró de Estadísticas Laborales reportó $40.24 por hora, casi 697 pesos. Esto significa que la remuneración hora en Estados Unidos es es 4.3 veces más grande que la de México. En una jornada de 8 horas son 1.307 pesos en México y 5.573 en Estados Unidos, una diferencia de 4.266 pesos por trabajador. El costo final por vehículo incorpora productividad, automatización, prestaciones y personal asignado en cada planta. La ventaja mexicana también descansa en 32 años de proveeduría, talento técnico, logística multimodal y 14 tratados comerciales con 52 países. Durante el primer trimestre de 2026, México recibió 3.402 millones de dólares de inversión extranjera directa en fabricación de automóviles. Esto es un incremento del 32.1%. Por su parte, General Motors anunció 1.000 millones de dólares, Nissan 96 millones, Kia 649 millones y BMW ejecuta una inversión de 800 millones de euros. Por su parte, GAC comenzará operaciones de ensamble durante el segundo semestre de este año. El mercado interno mantiene un dinamismo puro. En julio se vendieron 130.831 vehículos, 3.4% más. El acumulado llegó a 885.349 unidades desplazadas, con un crecimiento del 5%. Mi lectura es que la balanza de la incertidumbre tiene dos lados. La International Chamber of Commerce estimó que la incertidumbre económica y comercial frenó o postergó 17 mil millones de dólares de inversión en México durante 2025. El T-MEC conserva vigencia hasta 2036. La extensión quedó pendiente y comenzaron las revisiones anuales. La incertidumbre también pesa en Estados Unidos. Por ejemplo, en el distrito de Filadelfia, casi tres cuartas partes de las manufactureras consultadas por la Reserva Federal señalaron que las revisiones anuales limitan el aprovechamiento de su capacidad. A Donald Trump le quedan alrededor de 29 meses. Ese plazo permite modificar aranceles y decisiones de abastecimiento. Relocalizar producción aumenta el costo laboral, exige capital, herramientas, capacitación, proveeduría, logística y tiempo, básicamente menos. Las armadoras van a decidir cuánto absorben en sus márgenes y cuánto lo trasladan al precio final al público. Washington puede cambiar el costo del comercio más rápido que el mapa productivo de Norteamérica. El reloj político corre más rápido que el industrial. Mi nombre es Becky Gutiérrez. A mí me pueden encontrar todos los sábados a la 1 de la tarde en Movilidad W por W Radio.
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0: Son las 6:48 de la mañana y bueno, ¿qué sucede en la industria bancaria? Que publico el día de hoy en la columna Moneda en el Aire, que usted puede consultar en su versión impresa o digital. Bueno, como ya les decía, el arranque de operaciones de un nuevo banco que el día mañana 6 de agosto, pues de manera oficial, Nu va a amanecer como banco. Así es, se transforma de una sociedad financiera popular, bueno, ahora a una institución bancaria. Arrancará operaciones de manera inmediata, pues se estima que sean con 15 millones de clientes. 15 millones de clientes tiene registrado en estos momentos, que habrá que ver cuántos realmente aparecen de manera activa el día de mañana. Desde luego es uno de los números más importantes que tendrá, porque estos 15 millones equivalen alrededor del 15% de la población adulta del país, lo cual pues lo convierte en uno de los jugadores con más clientes que va a arrancar operaciones desde el primer día. También interesante es que alcanzó el punto de equilibrio en el primer trimestre de 2026, dos años antes que en Brasil. En Brasil opera como Nubank. Bueno, allá tardó un poco más en alcanzar el ansiado punto de equilibrio. En México lo logró de manera anticipada y tiene una captación muy interesante de recursos, pero también hay que decirlo, habrá que ver cómo ya con bajo todo el esquema, todo el andamiaje y la armadura regulatoria de institución bancaria, bueno, cómo le va con sus principales competidores, teniendo en cuenta que pues han iniciado nuevos bancos también digitales en estos meses. En este año también arrancó Revolut como un banco digital que ya también en los primeros 6 meses de operación, pues bueno, alcanzó más de 600 mil clientes, pero también tendrá que competir con la llamada pues banca tradicional, aquella que en algún momento criticó de manera importante esta institución. Bueno, ahí ahora tendrá que enfrentarse con BBVA México, con Banorte, con Banamex, con Santander, los llamados bancos tradicionales, también los llamados bancos del G7, porque son los más grandes del sistema, y será sin duda un momento interesante para la industria bancaria, pues la llegada de esta institución de origen brasileño que va a operar ahora en México con una licencia bancaria. Ahí El reto será muy, muy importante. Esto y más publico el día de hoy en la columna Moneda en el Aire.
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0: Y como cada mañana aquí en cabina ya Ivette Parga. Ivette, ¿cómo estás?
3: Muy bien, Janet, vamos a revisar qué traen otros columnistas el día de hoy en los principales diarios de circulación nacional. Desbalance en el Universal. Nos hace notar que la producción de crudo nacional sigue sin tocar fondo y ronda los 1.6 millones de barriles diarios, su menor volumen en 15 años. Al parecer, las estrategias de Pemex no terminan de cuajar y tampoco las alianzas con privados. Habrá que ver si con la puesta en marcha de Trion y el proyecto de extracción de petróleo y gas en aguas ultraprofundas con la australiana Woodside logra cumplir la promesa de 1.8 millones de barriles al día establecida en este sexenio. Capitanes en Reforma. Didi, que aquí capitanea Juan Andrés Panamá, rebasó los 20 millones de viajes realizados en vehículos eléctricos en México. Un avance que refleja el crecimiento de la electromovilidad en el país y que forma parte de su estrategia para alcanzar la neutralidad de carbono en toda su cadena de valor hacia 2045. De acuerdo con su más reciente reporte de sustentabilidad que se publica hoy, la plataforma ya registra alrededor de 10.000 vehículos eléctricos que en conjunto han recorrido más de 190 millones de kilómetros. De jefes en el financiero, las salas VIP se consolidan como un negocio para los aeropuertos. En 2025, Grupo Aeroportuario del Pacífico, que dirige Raúl Revuelta, registró más de 1.8 millones de usuarios en estos espacios dentro de 9 terminales de su red, en un entorno donde el 73% de los viajeros de nuestro país ya las ha utilizado, según Priority Pass. Para GAP, estos espacios fortalecen la experiencia del pasajero, impulsan ingresos comerciales y elevan la competitividad de sus aeropuertos. Mari Carmen Cortés desde el piso de remates en 24 horas. El promedio de analistas encuestados por el Banco de México en julio elevó su expectativa de crecimiento del PIB de 1.1 a 1.2 para 2026, aunque se debe señalar que la encuesta se levantó antes de que se conocieran los buenos resultados del PIB en el segundo trimestre, con un crecimiento de 1.5 contra el trimestre anterior. El dato muy negativo es que preguntarles a los analistas si es buen momento para invertir, no hubo ni uno solo que contestara que sí, contra el 41% que consideró que es mal momento para invertir y 59% que dijeron no estar seguros. Roberto Aguilar, momento corporativo en El Heraldo. La Alianza Nacional de Pequeños Comerciantes que preside Cuauhtémoc Rivera presentó Pulso de la Tienda de Barrio 2026, Economía, Seguridad y Percepción del País, donde participaron más de 3.500 comerciantes de los 32 estados. Y una de las principales conclusiones del estudio es que este canal comercial con más de 2 millones de unidades enfrenta el encarecimiento de la vida y la pérdida del poder adquisitivo de las familias, el incremento de los costos de operación y una creciente inseguridad que amenaza tanto a los comerciantes como a las cadenas de distribución de mercancías. Hasta aquí las columnas el día de hoy. Que tengan un excelente día. Me pueden seguir en mis redes como @IvetteParga.
0: Muchísimas gracias, Ivette, y así despedimos el programa de hoy. Yo soy Anet Leiva Reus y a nombre de todo el equipo me da mucho gusto haber estado con ustedes este miércoles 5 de agosto. Nos escuchamos mañana tempranito en punto de las 6 de la mañana.
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5: El gobernador de Jalisco, Pablo Lemus, se ubicó en el séptimo lugar nacional de aprobación entre los gobernadores, de acuerdo con la encuestadora México Elige. Impulsa Gobierno de Jalisco programa Mi Primer Millón para acelerar el crecimiento empresarial y llevar a marcas jaliscienses a nivel internacional. Vecinos de la colonia La Unidad, en Bucerías, solicitaron al gobierno de Bahía de Banderas la instalación de drenaje sanitario, ya que aún dependen de fosas sépticas.
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9: Con Roberto Aguilar. ¿Te sientes confundido, enojado, desesperado cuando tienes enfrente un problema con la autoridad fiscal? No te desesperes y tampoco claudiques, porque como contribuyentes tenemos derecho a recibir de las autoridades fiscales la información para realizar toda clase de trámites, declaraciones y servicios para cumplir con nuestras obligaciones. En el caso del Sistema de Administración Tributaria o SAT, la información y asistencia la puedes recibir directamente en sus propias oficinas. Son 50 en las ciudades más importantes del país, mediante el portal del SAT o el portal gob.mx. También la tecnología te puede apoyar porque existen canales adicionales como la atención telefónica, chat 1-1, SAT móvil, que es una opción por medio del teléfono celular, y si el caso es más grave, entonces debes acudir a la Procuraduría de la Defensa del Contribuyente o PRODECON para que te asesore, represente y defienda todos tus derechos como contribuyente.
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12: Voy a sacar una lata. ¡Ah, claro! 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
2: 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Existe una calle llamada Callejón del Sapo. Se encuentra enfrente del número 59 de la calle Victoria en la Ciudad de México. Ahí vivía un matrimonio. Ella era muy bella, pero él malgastaba el dinero en parrandas y mujeres. Todo porque ella no podía darle un hijo. Así que fue con una hechicera, pero sin resultados. En su enojo, mandó al Santo Oficio para que castigaran a la bruja, quien la maldijo. Una noche, mientras lloraba en su ventana, se acercó un hombre de piel morena, quien le confesó su amor. Ella lo aceptó y se embarazó. Su marido brincaba de felicidad, pero un día le contaron de las infidelidades. Llegó temprano a casa y los encontró. Sacó una pistola y ambos forcejearon. El marido cayó muerto. Ella culpó a su amante de ladrón y fue castigado con la muerte. Esta mujer tuvo a un hijo deforme, con cara de sapo. De ahí el nombre de Callejón del Sapo. En el antiguo barrio de San Sebastián, el Carmen, existía una calle llamada La de Atrás. Actualmente se le conoce como José Joaquín Herrera, en el centro de la Ciudad de México. Ahí vivía doña Lucía Riquelme, que en algún momento de su vida quiso ser monja, pero al no lograrlo, se enclaustró en su casa. Todas las noches se le veía recorrer las habitaciones y con una vela encendía las veladoras que alumbraban a los múltiples santos, vírgenes y cristos que tenía por toda la casa, hasta que murió. Los vecinos comenzaron a oír ruidos extraños, como gemidos, y veían una sombra femenina que salía de la casa de doña Lucía, repleta de luces verdes, azules, rojas, amarillas, que inesperadamente desaparecían. Esta historia fantasmagórica la escuchó el capitán Álvaro de Viveros, un militar de mar y tierra que reía a carcajadas y decía: seguro es un farsante que se aprovecha de los ignorantes para robarles. Esa noche se lanzó en busca del fantasma de doña Lucía, y al verla, sus acompañantes corrieron despavoridos, mientras el capitán desenvainaba su espada y la hundió hasta la empuñadura. Pero aquel espectro se inmutó. Don Álvaro volvió a arremeter con su espada y solo volaron pequeñas luces de colores. Aterrado,

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2: Instantes de conocimiento. ¿Sabías que la depresión post-vacaciones existe y es una sensación frecuente al regresar a la rutina tras un periodo de descanso? Se puede manifestar con falta de motivación, cansancio o tristeza. Para combatirla, es importante retomar las actividades gradualmente, mantener hábitos saludables y buscar apoyo si es necesario. Incluir actividades que resulten placenteras durante el día puede ayudar a mejorar el estado de ánimo. Recuerda que esta situación es temporal y con tiempo y cuidado podrás recuperar tu bienestar.
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0: Rojo, que juntos forman la figura de un dragón psicodélico inspirado en el arte japonés.
1: I mean, the guitar is more important than I am at this point. It's true.
0: A partir de ese momento, Dragon se convirtió en una referencia de su estilo y fue la guitarra principal que se utilizó en el primer álbum de Led Zeppelin. Además de ser la encargada de crear el icónico y memorable solo de Stairway to Heaven.

0: soy Daniela Anguiano y esto fue Historia Detrás de la Guitarra en Música.
1: Stairway to Heaven.
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3: Hace no mucho tiempo, las sanciones administrativas y multas viales se determinaban en veces salario mínimo. Y así cada incremento del salario se reflejaba en los castigos, es decir, se actualizaba todos los años. Pero en 2016, y como parte de diversos cambios para desligar el salario mínimo de otras referencias, y con miras a un aumento de las percepciones de los trabajadores, nació una nueva referencia que fue la unidad de medida y actualización, más conocida como la UMA, que sube conforme el movimiento de la inflación anual. Y con el dato de la inflación de 2022 que recientemente conocimos y que fue de 7.82%, se actualizó la UMA y el nuevo valor, que entrará en vigor a partir de febrero, pasará de 96.22 pesos diarios a 103.74 pesos diarios o 3.153.70 pesos mensuales y para todo el año 37.844.40 pesos. Así que toma en cuenta la actualización de la referencia, cuya incidencia también abarca algunos productos bancarios o incluso relacionados con el pago de impuestos.
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1: Se acabó el drama de la batería en los autos eléctricos. Ya no más rezos en carretera como si fueras el Power Ranger verde esperando que no se apague el Megazord. En la Feria de Tecnología de Las Vegas se presentó la Verge TS Pro, una moto eléctrica con batería de estado sólido que se carga de 0 a 100 en 5 minutos. Sí, lo que tardas en calentar una sopa Maruchan, y la autonomía hasta 600 kilómetros. 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Y todo sin perder carga en el último tramo, como cuando tu teléfono se pone en modo diva al llegar al 80%. Esto no es una mejora, es un brinco cuántico, como pasar del Walkman al streaming, pero sin escalas. 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
4: ¿Quieres realmente pagar más rápido?

0: pagues el mínimo. Siempre que sea posible, cubre el pago para no generar intereses.
1: Número 2.
0: No esperes hasta la fecha límite para pagar tu tarjeta. Si bien no eliminas los intereses, sí disminuyes el monto financiado y evitas que la deuda siga creciendo innecesariamente.
1: Número 3.
0: Si te empeñas en pagar solo el mínimo, es mejor salir huyendo. Busca un financiamiento con una tasa menor para

0: otros temas y atrasarte en el pago.
1: Y número 5,
0: deja de usar esa tarjeta hasta terminar de pagarla. Sí, es una prueba difícil, pero es la más efectiva. Si debes 10,000 pero vuelves a gastar 9,000, entonces tu deuda no baja. Si no la usas, entonces el saldo sí comienza a bajar. Y recuerda, las finanzas nos harán libres.
2: 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Con Charlie de la Mora. ¿Te acuerdan de mí?
3: No falles.
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1: El sarcástico es aquel que su inteligencia es tan alta que no se tomará la molestia de responderte en serio, es decir, no dirá las cosas directamente,
2: o sea,
1: sino se va a escudar en el humor negro o en la ironía,
2: ¿sí?,
1: para hacerte saber que estás equivocado y no sirves para nada. Se burlan y te insultan indirectamente. ¿Ok? El sarcástico, por ejemplo, con los de la reina para Marta.
2: Me da mucho gusto ver ya muy repuesta la nieta de la reina Isabel después de todo lo que sufrió este 2022.
1: ¿Ves?
2: O sea, está tan sobado ese chiste.
1: Exacto.
3: Era su abuelita.
1: Entonces ya entendiste el sarcasmo, ¿no? O otro que dice, qué bueno que ya superaron lo de la reina Isabel y han podido seguir.

0: Mientras más claro seas, mejores respuestas te dará. La IA no reemplaza tu mente, potencia lo que ya sabes hacer.
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Muy buenos días, mi nombre es Saraí Ortiz y les doy la bienvenida a este espacio de noticias Así las cosas a través de W Radio en esta mañana de miércoles. Miércoles ya estamos a 5 de agosto del 2026. En Puerto Vallarta ya tenemos 27 grados centígrados, una humedad del 81%, la temperatura máxima para este día será de 33 grados. En este 5 de agosto estamos celebrando, en el caso de nuestro país, se conmemora la instalación de la Suprema Corte de Justicia de la Nación. Y bueno, pues es una fecha que no es un día feriado oficial ni de descanso, sin embargo, pues se recuerda que el día de hoy, en un día como hoy, un 5 de agosto, pero de 1867, el presidente Benito Juárez instaló de forma oficial la Suprema Corte de Justicia de la Nación para fortalecer la ley y el orden del país. Hoy hay mucho que compartirle, pero antes le recuerdo que nos estamos escuchando a través del 90.3 FM. Estamos en Puerto Vallarta, en Cabo Corrientes, en Tomatlán, en Mascota, en San Sebastián del Oeste, en Talpa de Allende, en Huachinango, en Mixtlán. También nos puede escuchar en el estado de Nayarit, en Bahía de Banderas y Compostela. Y puede seguir esta transmisión vía streaming en todos los rincones del mundo a través de nuestra página web. Nos encuentra como vallartabahía.globalmedia.com. MX. Morena ya aplazó el registro de candidaturas para las elecciones del 2027. Le vamos a estar dando todos los detalles, las nuevas fechas y por supuesto también las reacciones que ha habido en el orden federal. Hay también pues algunas quejas que se están dando, esto en contra de Andy López Beltrán por presuntos actos anticipados de campaña. Le vamos a platicar quién lo ha estado señalando y por supuesto que también le daremos cuenta de todo lo que ha pasado en las últimas horas en el caso de Jalisco, en el caso de Nayarit. Se hizo la visita del gobernador Miguel Ángel Navarro a Bahía de Banderas. Le vamos a platicar qué fue lo que platicó, qué fue lo que hizo en Bahía de Banderas y bueno, pues también le estaremos dando cuenta de algunas de las acciones que se han llevado a cabo en Puerto Vallarta. Sigue el tema de las lluvias, de las inundaciones, de la presencia de cocodrilos. Le vamos a platicar cuáles son las recomendaciones que se han dado al respecto y bueno, por supuesto también algunos llamados que se han hecho de diferentes sectores en este aspecto. Platicaremos además del hospital de Puerto Vallarta, ya está registrando avances en su construcción, le vamos a platicar de ello. Tendremos en entrevista a Alejandro Toiber, country manager de la Fitness Zeppelin. Él nos hablará de los retos que hoy tienen las pymes. Y esto ante el escenario comercial de Estados Unidos. Platicaremos con Maura Rubio, directora de investigación en Mexicanos Primero. Ella nos va a dar pues el punto de vista, lo que ellos consideran como Mexicanos Primero, sobre el uso de dispositivos digitales, de redes sociales.

sociales de la inteligencia artificial en la educación. Vamos a platicar con ella sobre este tema. Tendremos a Gustavo Rentería, periodista nacional. En fin, hay mucho que platicar el día de hoy. Yo lo invito a que se quede con nosotros y se mantenga bien informado.

0: Morena aplazó a finales de agosto el registro de candidaturas para las elecciones del 2027 en alcaldías y diputaciones federales. Ariadna Montiel, dirigente del partido, señaló que la medida busca evitar confrontaciones y fijar reglas claras. Añadió que la reelección legislativa entrará en vigencia para el 2027 y la prohibición aplicará hasta el 2030.
1: Entonces, ellos ya lo saben. Hay la posibilidad de reelegirse porque recordarán que nosotros propusimos que fuera la propuesta de la presidenta que fuera para este ejercicio del 2027, esta elección, pero la Cámara de Diputados definió que fuera hasta el 30. Y será en el 2030 que ya no habrá reelección. En esta ocasión, sí, todavía lo permite la ley y así será, para quien el pueblo decida que se reelija.
2: Y por último, disculpe, quería preguntarle entonces, ¿hasta cuándo ellos tendrían para pedir licencia?
1: Es que hay que separar los procesos. Nosotros estamos en la definición de nuestros coordinadores de la defensa de la zona. Eso implica procedimientos internos dentro del movimiento y cuando estén las candidaturas oficiales del 2027 ya para el proceso electoral, tenemos que apegarnos a la ley. ¿Qué nos dice la ley electoral? Los diputados no pueden hacer campaña pues en el horario laboral, digamos, ¿no? Entonces, pues lo más recomendable, que además se dedique al activismo, pues es que pidan licencia. Pero no es una obligación de ley, ¿sí? Entonces, en su momento, en el proceso electoral con candidatos, es una solución.
0: Y la dirigente nacional de Morena, Ariadna Montiel, descartó que Andrés Manuel López Beltrán realice actos anticipados de campaña en Tabasco, argumentando que sus actividades corresponden a la defensa de la soberanía nacional.
3: Lo de Andrés es consejero nacional, tiene tareas como todos los militantes en materia de organización. Aquí hemos dicho una y otra vez nuestro informe de que tienen los militantes que atender las tareas, ¿no? Hemos dicho aquí que el que quiera periódico se lo pide a Camila Martínez, nuestra secretaria de comunicación. Así que Andrés, por el contrario, me parece que pues está tomando las tareas militantes que todos debemos tomar en defensa de la soberanía y la transformación. Así que está haciendo lo que les estamos pidiendo a toda la militancia: combatir la desinformación, esto es muy importante, repartir el periódico Regeneración, convencer a más de nuestro proyecto, en fin. Entonces, pues Andrés está haciendo lo que le toca allá en su natal Tabasco. Y respecto al tema de Javier May, pues sí, no está.
0: Y el consejero del Partido Acción Nacional, Everardo Padilla, presentará una denuncia ante el INE contra Andy López Beltrán. Esto por presuntos actos anticipados de campaña. El panista exigió al órgano electoral investigar y además aplicar sanciones por sus actividades en Tabasco.
4: Con un cinismo impresionante, Andy López Beltrán acaba de anunciar que quiere ser diputado federal por Tabasco. También anunció que estará empezando a recorrer las comunidades del distrito por el que pretende ser diputado federal. Esto es una ilegalidad a toda luz. El proceso electoral federal no ha comenzado y el INE tiene que ser muy severo en castigar este tipo de irregularidades. En el PAN vamos a denunciar a Andy López Beltrán por actos anticipados de campaña, porque no podemos permitir que este personaje continúe ofendiendo a la democracia en nuestro país. Si quiere ser diputado federal, lo primero que tiene que hacer es respetar la ley electoral.
0: Y el gobernador de Sonora, Alfonso Durazo, se pronunció a favor de regular el acceso de menores de 16 años a las redes sociales. Sin embargo, señaló que esperará los resultados de la consulta nacional.
5: Gracias. Bueno, voy a asumir algunas de estas preguntas. Mira, en el tema de tecnologías de la información, su evolución, su desarrollo ha sido tan dinámico, tan rápido, que nos ha tomado desprevenidos en muchos aspectos. Creo que tenemos que aplicarnos más a fondo a estudiar el impacto que tiene en las audiencias, particularmente niñas, niños, adolescentes. En el caso del estado de Sonora, vamos a esperar las conclusiones de esta consulta nacional que está impulsando el gobierno federal, de tal manera que tengamos todos los elementos técnicos, científicos a la mano para tomar la mejor decisión. Intuitivamente podría decirte que coincido con la decisión que ya se ha tomado en otros estados, pero si ya está en curso una consulta nacional impulsada por el gobierno federal, prefiero esperar a sus resultados, así retrasemos un par de meses la decisión. En nuestro reglamento escolar se contemplan ya algunos aspectos, pero son todavía de carácter preventivo. Creo que tenemos que ampliar el conocimiento del impacto, particularmente de las redes sociales, para tomar decisiones que concilien la libertad de expresión con el derecho de las audiencias, particularmente niñas, niños y adolescentes. Ahora, en el caso del calendario escolar, adelante Betty, está Betty, por favor, Betty Cota, gracias. Y me gustaría, Betty, que, bueno, también preguntó sobre el tema de los uniformes, a ver si puedes hacer un corte de caja. Ojalá tuviéramos un comparativo de lo que han invertido, lo que invirtieron gobiernos anteriores, vamos a decir, desde el 91.
0: Y estoy segura de que van a volver a perseguirme, fue lo que dijo la gobernadora de Chihuahua, Maru Campos. Ella aseguró que el gobierno federal solo dejó un rato las investigaciones en su contra y afirmó que en algún momento volverán a activarse.
6: ¿Qué mensaje recibe la gobernadora después de la aprehensión del gobernador de Baja California?
7: Bueno, pues que es claramente que todos estamos sujetos a la persecución. Ya se vio en mi caso, cuando vieron que estaba mucha gente despertando en el país, incluso aquí en el propio estado de Chihuahua, decidieron guardar el caso un rato. Porque estoy segura que van a volver a través de la Fiscalía General de la República a perseguir a Maru Campos. Tengo ya varias amenazas de manera escrita y varias, pues varias situaciones que han sucedido en contra de mi persona, en contra de mis bienes, en contra de mi familia, y van a seguir, pero yo les digo que no tengo miedo, yo voy a seguir defendiendo Chihuahua porque esa es mi tarea, ese es mi trabajo, y por eso estamos el día de hoy aquí, trabajando por nuestros elementos de seguridad. Vamos a seguir trabajando.
8: ¿Qué le dicen esas amenazas, gobernadora? ¿Qué le han dicho en esos mensajes escritos?
7: Bueno, no son, pues son mensajes escritos, fíjate, y los sacan a través de oficios, tratando de vulnerar pues derechos que tiene la gobernadora.
0: Y es momento de escuchar la información relevante de la región. Saludo con gusto a Yusel Matías. Reforzarán los operativos conjuntos para reducir los índices delictivos en Puerto Vallarta. Yusel, muy buenos días.
9: Muy buenos días, Saraí. Un gusto saludarte a ti, así como al auditorio. Y comentarles que el gobierno de Jalisco reforzará los operativos de seguridad en Puerto Vallarta mediante una estrategia coordinada entre los tres niveles de gobierno, con el propósito de reducir los índices delictivos y fortalecer la percepción de seguridad tanto entre la población como entre los visitantes, informó el gobernador Pablo Lemus Navarro. El mandatario estatal explicó que la estrategia contempla la participación del Ejército Mexicano, la Guardia Nacional, la Fiscalía General de la República, la Fiscalía del Estado y la Secretaría de Seguridad de Jalisco, con el objetivo de realizar operativos conjuntos que permitan concretar detenciones de objetivos prioritarios y disminuir la incidencia delictiva. Escuchemos parte de lo que dijo.
10: Lo que pedí que pudiéramos lograr mediante operativos conjuntos con el Ejército y la Guardia Nacional, la Fiscalía General de la República, la Fiscalía Estatal, la Secretaría de Seguridad, lograr detenciones importantes, porque esto también ayuda en la percepción y ayuda en reducir los índices delictivos y de violencia en todas partes. Entonces estamos trabajando mucho, de verdad, por Puerto Vallarta.
9: Lemos Navarro informó además que ya comenzó a operar el primer arco de seguridad instalado en Puerto Vallarta, infraestructura tecnológica que contribuirá al fortalecimiento de las tareas de vigilancia e inteligencia mediante la identificación de vehículos y otros elementos que faciliten las labores de prevención y combate al delito. Escuchemos.
10: Ya está trabajando el primer arco de seguridad. Lo acabamos de poner en funcionamiento. Esto nos va a ayudar también en la identificación de muchas cosas, entre ellas vehículos. Van a ver cómo los índices de inseguridad en Puerto Vallarta se van a ir a la baja. Ya en homicidio doloso, de lo que se había presentado entre enero y febrero, afortunadamente en el mes de junio, por ejemplo, no tuvimos homicidios, que esto es un gran dato para Puerto Vallarta. Y bueno, pues ahora en julio también lo llevamos en cero, pero no podemos confiarnos.
9: El mandatario reiteró que la coordinación permanente entre las corporaciones federales, estatales y municipales será clave para consolidar mejores condiciones de seguridad, no solo en Puerto Vallarta, sino en los municipios de la región, proteger a sus habitantes y preservar la confianza de los visitantes. La información que tenemos hará ahí que tengan un excelente día.
0: Gracias, Josep, por la información. Saludo con gusto en esta mañana a Adrián Aguirre. Él nos da cuenta de una queja, una ciudadana de Nuevo Nayarit está reportando inundaciones en la Avenida México. Adrián, buenos días.
11: Muy buenos días, Araí. Un saludo para ti y para todo el auditorio. Habitantes de Nuevo Nayarit siguen reportando inundaciones constantes en la Avenida México, a pesar de que ya se había pedido el apoyo de las autoridades. Fue la ciudadana Berenice Quintero quien difundió un video en redes sociales donde se pueden ver las afectaciones provocadas por las lluvias del pasado lunes.
12: Y así empezamos la semana otra vez. Otra vez, buenos días. Otra vez con los materiales flotando, las bolsas de basura flotando, inundados. Esto apenas empieza, a ver cómo nos va hoy. Dios mío. Yo no tenía la menor idea de que este lado se inundaba así. Esta zona ha sido horrible y por supuesto que este tipo de situaciones se deben de advertir, si no pues se considera un vicio oculto. Yo ni mi basura saqué precisamente, pues, considerando todos los días que están pasando y eso, y la cochera queda llena de pañales, yo creo que de la guardería de Delicado, porque pues, guardería Tigre, perdón, porque pues, un chorro de pañales allá afuera de mi casa quedaron antier, guantes de los trabajadores. Hace rato, o sea, llegan a las 8, andaban ahí, ya pues empezó la tormenta fuerte y obviamente se fueron, pero pues hubieran subido las... Allá ando otra vez flotando el tubo.
11: Hasta aquí mi reporte, será ahí, regresamos contigo.
0: Gracias, Adrián, por la información. Y así como esta queja han seguido surgiendo, le recuerdo nuestras redes sociales a propósito para que haga sus reportes. Nos encuentra como Global Media Vallarta en Facebook, nos encuentra en X. Morena, pues, está iniciando su estrategia electoral en Jalisco. Y es que la visita de la dirigencia nacional de Morena a Jalisco, pues, marcó en los hechos el inicio del proceso político rumbo a las elecciones intermedias del 2027. Esto fue lo que consideró el politólogo Jorge Rocha Quintero, investigador del Instituto Tecnológico y de Estudios Superiores de Occidente, quien consideró que el partido Guinda busca aprovechar un escenario favorable para competir por los principales cargos de elección popular en la entidad. En entrevista, Jorge Rocha señaló que la dirigencia nacional envió tres mensajes centrales a la militancia jalisciense: la existencia de una ventana de oportunidad para Morena en los próximos comicios, la necesidad de mantener la unidad interna y la advertencia de que ninguna candidatura está asegurada. En las elecciones del 2027 estarán en disputa las 125 presidencias municipales, 38 diputaciones locales y 20 diputaciones federales, en un proceso que el especialista calificó como estratégico para el futuro político de Jalisco. El analista destacó que la elección por la presidencia municipal de Guadalajara será uno de los principales focos de atención, al recordar que desde 1995 prácticamente todos los gobernadores del estado llegaron al cargo después de haber gobernado previamente la capital jalisciense. En ese contexto sostuvo que quien obtenga el triunfo en Guadalajara podría colocarse como un perfil natural para competir por la gubernatura en el siguiente proceso electoral, siempre que la tendencia histórica se mantenga. Jorge Rocha consideró que uno de los principales objetivos de la visita de la dirigencia nacional fue intentar ordenar la vida interna del partido en Jalisco, donde dijo las diferentes corrientes políticas pues han mostrado dificultades para actuar de manera coordinada en procesos electorales anteriores. Según explicó, la dirigencia también pidió construir una agenda común, particularmente pues en torno a temas como la crisis del agua que enfrenta la zona metropolitana de Guadalajara, además de fortalecer la coordinación entre los distintos grupos internos. Además destacó que el mensaje de que ninguna candidatura está definida pues abre formalmente la competencia interna entre los aspirantes, quienes deberán posicionarse rumbo a las encuestas que definirán las postulaciones. El investigador describió a Morena Jalisco como un partido integrado por múltiples expresiones políticas. Entre ellas mencionó el grupo encabezado por Carlos Lomelí, considerado pues uno de los liderazgos con mayor presencia en Guadalajara y Zapopan, los militantes fundadores provenientes del antiguo PRD, perfiles de reciente incorporación como la diputada Mari Pozos y la alcaldesa de San Pedro Tlaquepaque, Laura Imelda Pérez, además de pues exmilitantes del PRI y del PAN que actualmente forman parte del partido de Morena. Esta diversidad, señaló, pues ha dificultado la construcción de consensos internos y representa uno de los principales desafíos para Morena de cara al proceso electoral. Además, advirtió que el principal riesgo para Morena es repetir conflictos internos que afecten la unidad del partido o seleccionar candidaturas que no logren generar consenso entre la ciudadanía. A su juicio, pues una definición poco cuidadosa de los perfiles podría limitar las posibilidades electorales del partido, aun cuando el contexto político resulte favorable. Y bueno, finalmente Jorge Rocha concluyó que la visita de la dirigencia nacional confirma que Morena ya puso en marcha su estrategia rumbo al 2027. Vamos a ir a una pausa y regresamos con más información.

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5: ¿Sabías que la imagen personal es fundamental en el ámbito profesional? Esto sucede ya que es una herramienta poderosa para comunicar sin palabras en el entorno laboral. No se trata solo de vestir bien, sino de transmitir confianza, profesionalismo y coherencia con nuestros valores. Cuida tu postura, lenguaje corporal y expresión facial, ya que todo comunica. Elige estilos y colores que reflejen tu personalidad y el mensaje que quieres proyectar. Una imagen alineada con tus objetivos puede abrir puertas y fortalecer tu presencia profesional. Recuerda, proyectar quién eres realmente genera confianza y respeto.
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color rojo de una mesa vieja que tenían en su casa. 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
3: La Copa del Mundo también estará presente en los fraudes cibernéticos. Y por eso debes estar atenta para evitar que te goleen con tentadoras propuestas relacionadas con el evento deportivo, que no son más que un gancho que la delincuencia utiliza para cometer una falta de tarjeta roja a tu patrimonio. Y para reforzar tu línea de defensa, aplica en el campo las siguientes jugadas de pizarrón. Número 1. Desconfía de cualquier promoción, oferta o premio que involucre boletos para los partidos o actividades relacionadas. Esto es totalmente falso. Número 2. No proporciones ni compartas ningún tipo de información personal en ligas que recibas supuestamente de la FIFA y mucho menos realices transferencias. Número 3. No ejecutes ninguna liga que recibas o instales aplicaciones desconocidas o bien relacionadas con la Copa donde te ofrezcan como premio entradas a los partidos. Y recuerda, las finanzas no...

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3: Ya estamos de regreso con más información. Son las 7 de la mañana con 44 minutos. Les recuerdo nuestras redes sociales. Nos encuentra en X, nos encuentra en Facebook como Global Media Vallarta. Tenemos más información relacionada también pues con todo lo que se ha manejado a nivel federal. El gobierno ya está fijando un tope a las pensiones doradas, esto tras los amparos e inconsistencias legales. Y es que las llamadas pensiones doradas, que el gobierno de México redujo de cientos de miles de pesos a la mitad del salario de la presidenta Claudia Sheinbaum, finalmente quedarán topadas al equivalente del salario mensual de la titular del Ejecutivo. Esto lo informó la consejera jurídica de la presidencia, Luisa María Alcalde. La funcionaria reconoció que la decisión se tomó tras los amparos que interpusieron quienes contaban con esas pensiones y a inconsistencias legales que se detectaron por el propio gobierno federal. Para ser más claros, la propia Constitución tenía pues los dos conceptos, un tope que se establecía máximo, que es el salario de la presidenta, y luego se establecía un tope que era la mitad del salario de la presidenta. Entonces, dijo alcalde, pues nosotros opinamos cuando nos preguntaron las instituciones sobre las quejas que estaban recibiendo, que dado que los dos conceptos quedaron establecidos en la Constitución, resultaban pues contradictorios y que había que aplicar, que nuestra posición era aplicar lo que era más benéfico para la persona. Por eso es que nuestra posición, pues, fue en este caso, es que están recibiendo como tope máximo lo que recibe la presidenta, puntualizó. Ella dijo que la posición era aplicar lo que era más benéfico para la persona. La consejera jurídica comentó que el criterio que se usó para determinar este monto fue que constitucionalmente ningún funcionario puede tener un salario mayor que el de la titular del Ejecutivo, que actualmente es de 191,846 pesos brutos y 133,000 pesos netos tras descontar impuestos. Como 5,000 millones más o menos, entonces que quede claro, fue lo que dijo, porque todavía hay quienes quisieran regresar al pasado y decir es mi derecho recibir 1,000,000 de pesos. No, la Constitución es clara en establecer este tope, fue lo que recalcó la funcionaria. Y bueno, también hay información relacionada con el modelo que ha estado aplicando la UNAM para los alumnos de nuevo ingreso. Y es que las irregularidades que han sido detectadas en el examen en línea de ingreso a la Universidad Nacional Autónoma de México no constituyen únicamente un problema tecnológico, ni se resolverán solo con un examen presencial de control. Detrás de la crisis del proceso de admisión 2026 existe pues una escasez estructural de espacios en la educación superior pública. Esto fue lo que advirtió un grupo de investigadores y universitarios en el pronunciamiento No sobran estudiantes, faltan lugares. Firmado bajo el seudónimo colectivo Alcira Revueltas por investigadores y académicos como Imanol Ordorica, Alejandro González Ledesma, Axel Meléndez, César Enrique Pineda, Diana Fuentes, Efraín León Hernández, Leticia Pogliagui, Marcela Meneses, María Chávez Canales y Teresa Rodríguez de la Vega Cuellar. El documento sostiene que la discusión abierta tras el proceso de ingreso debe trascender las fallas de la plataforma digital y enfocarse en el modelo de acceso a las universidades públicas. Los especialistas afirman que el fraude detectado en el proceso de admisión no es la causa de la crisis, sino el síntoma de un problema previo, la insuficiencia de lugares en las instituciones públicas de educación superior con mayor demanda. Antes, incluso de que un aspirante responda a la primera pregunta del examen, sostienen, la exclusión ya está determinada por la disponibilidad de espacios. Cada año, indican, alrededor de 180,000 jóvenes buscan ingresar a la licenciatura mediante el concurso de selección de la UNAM y menos de 19,000 obtienen un lugar. En consecuencia, más de nueve de cada 10 aspirantes finalmente quedan fuera. Como parte de su análisis, los investigadores retoman las conclusiones de la Comisión Técnica creada por la UNAM para revisar el proceso de admisión 2026, la cual documentó un compromiso estadístico atípico en los resultados del examen en línea. ¿Recuerdan que mientras en el 2021 y 2027 apenas 3.5% de los aspirantes superaban los 100 aciertos, en la aplicación de este año esa proporción aumentó a 16.3%, lo que dio lugar a una distribución inusual de los puntajes y llevó a la universidad a ordenar un examen presencial de control para alrededor de 58,000 aspirantes? Sin embargo, consideran que esa decisión constituye una medida de contención que atiende las consecuencias inmediatas de las irregularidades, pero no resuelve el problema estructural que a su juicio hizo posible la crisis. Y también hay información pues relacionada con Morena. Y es que Monreal está alertando que Morena podría quedarse sin suplentes en la Cámara de Diputados. El coordinador de Morena en la Cámara de Diputados, Ricardo Monreal, advirtió que si Morena determina que los legisladores pidan licencia para poder contender por otros cargos, incluida la reelección, podemos quedarnos hasta sin suplentes, fue lo que dijo. Tendríamos pues riesgos, o sea, los suplentes son los que serían llamados en el caso de separarse, no se quedaría sin funcionar el poder legislativo, para eso se está, pues están los suplentes, fue lo que indicó. En conferencia de prensa afirmó que hasta pues el día lunes 41 diputados federales han solicitado licencia para separarse de su curul, cuando a partir de septiembre se discutirán más de 20 iniciativas promovidas por la Cuarta Transformación. El también presidente de la Junta de Coordinación Política confirmó que el fin de semana pidió como una respetuosa sugerencia a la presidenta nacional de Morena, Ariadna Montiel, que no contemplara la separación obligada de los diputados sin funciones que quisieran optar por la elección consecutiva. Esto dijo no constituye una excepción al orden constitucional, sino una consecuencia natural del propio diseño jurídico en esta relación poder legislativo y sus integrantes en la búsqueda de una reelección. Vamos ahora a otra información que tiene que ver con la región, y para ello pues saludo de nueva cuenta a Yusef Matías. Ella nos platica de las nuevas concesiones, serán para zonas suburbanas de Puerto Vallarta.
4: Un gusto saludarte de nueva cuenta, Saraí, así como al auditorio. Y comentarles que las nuevas concesiones de taxis que otorgará el gobierno de Jalisco en Puerto Vallarta estarán destinadas principalmente a las zonas suburbanas y delegaciones periféricas del municipio, mientras que la cabecera municipal y la zona hotelera no contemplan un crecimiento en el número de unidades, al considerarse que actualmente cuentan con una cobertura suficiente. Así lo afirmó el secretario de Transporte de Jalisco, Diego Monraz Villaseñor, al referirse a la convocatoria publicada hace 3 semanas para el otorgamiento de nuevas concesiones en los municipios del interior del estado, excluyendo al área metropolitana de Guadalajara. El funcionario explicó que la dependencia inició un proceso de socialización de la convocatoria en las 12 regiones de Jalisco y destacó que en la región Costa y Costa Sur existen municipios que desde hace 14 años no incrementan su parque vehicular de taxis, pese al crecimiento poblacional, turístico e industrial registrado en ese periodo. Escuchemos parte de lo que dijo.
5: Hace 3 semanas se publicó la convocatoria para nuevos taxis en el interior del estado, excepto el área metropolitana. En las 12 regiones ya empezamos a hacer un trabajo de socialización, vamos a dar 2 vueltas a las 12 regiones del estado. Toda esta región Costa y Costa Sur tiene varios municipios que hace 14 años no crece su parque vehicular de taxis. Y las ciudades han estado creciendo, las cabeceras municipales, nuevos lugares que hay industria o que hay turismo han estado creciendo y no tenían taxis. Entonces ya se hizo un levantamiento de un estudio de acuerdo a la norma técnica para ver en qué proporción caben más taxis para que den un servicio óptimo, sobre todo también en delegaciones lejanas a la cabecera municipal.
4: Respecto a Puerto Vallarta, Monraz Villaseñor aclaró que las nuevas concesiones no estarán dirigidas a la zona urbana consolidada ni a la franja hotelera, sino que se concentrarán en las zonas suburbanas del municipio, así como en las localidades de Cabo Corrientes y otros municipios de la Costa Sur donde existe una mayor demanda del servicio. Escuchemos.
5: En Puerto Vallarta solo en delegaciones periféricas, ya que aquí la cabecera municipal está bien atendida. Pero los sitios que ya están adentro de la zona urbana y hotelera, esos no son, requieren crecimiento, porque ellos sí hubo una actualización hace 4 años. Entonces esos están bien. Vamos a ir más bien a zonas suburbanas de Puerto Vallarta y obviamente a los municipios de Cabo Corrientes y toda la zona sur.
4: Precisó que la convocatoria está dirigida exclusivamente a conductores de taxi que actualmente trabajan sin ser titulares de una concesión, y explicó que se espera que entre finales de este año y principios del próximo los beneficiarios reciban sus concesiones, las cuales tendrán carácter vitalicio y podrán heredarse convirtiéndose en un patrimonio para las familias de los trabajadores del volante. Asimismo, destacó que el proceso se realiza en coordinación con la Secretaría de Participación Ciudadana, con el propósito de garantizar que la asignación de concesiones se lleve a cabo con transparencia y apego a la convocatoria. Escuchemos.
5: Este año el gobernador nos pidió hacerlo en conjunto con la Secretaría de Participación Ciudadana. Está el Consejo también de Transparencia y de Combate a la Corrupción acompañándonos para que todo sea transparente y justo como está publicado en la convocatoria. Calculamos que en todo el estado van a ser entre 1.500 y 2.000, lo que se va a acabar cerrando más o menos el número.
4: La información que tenemos, Araín, que tengan un excelente día.
3: Gracias, José, por la información. Ahora vamos a escuchar a Adriana Aguirre. Nos tiene detalles de la visita del gobernador Miguel Ángel Navarro a Bahía de Banderas.
6: Como bien lo menciona Saraí, el gobernador de Nayarit, Miguel Ángel Navarro Quintero, visitó Bahía de Banderas el fin de semana con la finalidad de inaugurar domos y presentar avances para las escuelas del municipio. Sin embargo, nunca invitó a los medios locales para cubrir su evento. En 2 publicaciones distintas realizadas en su cuenta de Facebook, Navarro Quintero mostró su equipo y presumió la presencia de su esposa Beatriz Estrada Martínez, quienes lo acompañaron en su recorrido por tierras bayabanderenses. Sin embargo, en ninguna de las fotografías aparecen los reporteros que cubren a diario el municipio. Cabe recordar que durante los meses pasados se presentó el conflicto en Playa Las Cocinas y que Semarnat ordenó el retiro de la escollera después de encontrar irregularidades. Además, algunos ejidatarios de Rivera Nayarit acusaron en televisión nacional a elementos del gobierno estatal de Nayarit por querer despojarlos ilegalmente de sus tierras. Lo anterior no es una novedad, ya que durante el año y medio que lleva de gestión el presidente municipal con licencia, Héctor Santana, el gobierno de Nayarit le ha dado prioridad a los medios de Tepic, y si bien han invitado a la prensa de Bahía de Banderas cuando se han presentado inauguraciones de hoteles en Nuevo Nayarit, rara vez avisan abiertamente a todos los medios locales y solo invitan a unos cuantos. El paso de Navarro Quintero fue de 3 días por Bahía de Banderas Araí, y en ninguno de esos se dio aviso a la prensa bayabanderense para la cobertura de los eventos. Hasta aquí mi reporte, regresamos contigo.
3: Vamos a ir a una pausa y regresamos con más información.
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2: 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El gobernador Pablo Lemus propuso una estrategia de promoción turística mediante influencers y creadores de contenido para mejorar la imagen del destino. El gobierno de Jalisco instalará 10 cajeros antivandálicos para venta y recarga de tarjetas de movilidad en estaciones del corredor Medina Ascencio. La presidenta de Coparmex Riviera Nayarit, Marta Guerrero, llamó a fortalecer el trabajo conjunto para prevenir la trata y explotación sexual de menores.
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11: En la década de los 70 existían varias marcas de juguetes, entre ellas Lili Ledy, Exim, Plastimax, Cipsa, Iga, pero hoy vamos a platicar de una de ellas. El sueño se caracterizaba por tener los juguetes llamados computarizados. Por ejemplo,
12: en la computadora del Corvette 255 en sueño, puedes combinar hasta 2816 movimientos distintos. El Corvette 255 es un juguete computarizado en sueño.
11: ¿Qué me dicen del fabuloso Fred?
13: Fabuloso Fred 2, maravilla electrónica con 12 juegos para toda la familia. ¿Tiene?
14: ¡Ponte cabezas y béisbol! ¡Orden electrónico! ¡Ataque tu marido! ¡Ataque tu marido!

0: conocer las novedades que traía cada año en sueño, teníamos que ver los domingos a Chabelo, quien detalladamente presentaba cada uno de estos juguetes.
1: Este es el fabuloso robot 2XL, que es un auténtico campeón de los juguetes electrónicos y es un juguete de más autodidáctico, porque todos ustedes, cuates, basta con colocar su cinta, lo enciende y el robot solito les va a empezar a hacer preguntas.
2: Yo soy 2XL.
0: Ya en el año de 1997, el sueño se asoció con Mattel hasta que finalmente desapareció.
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4: ¿Sabías que las redes sociales esconden secretos que pocos conocen? Por ejemplo, Instagram originalmente iba a ser una app para check-ins, no solo fotos. TikTok usa inteligencia artificial que aprende tu estilo en segundos para mostrarte contenido único. Además, Facebook tiene más de 3,000 emojis ocultos que casi nadie usa. Estas plataformas están diseñadas para conectar, pero también para sorprendernos con detalles invisibles a simple vista. Descubrir estos secretos cambia la forma en que usamos y entendemos las redes sociales.
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9: Ya estamos de regreso con más información, son las 8 de la mañana con 2 minutos. Les recordamos que nos estamos escuchando a través del 90.3 FM. Estamos en Puerto Vallarta, en Cabo Corrientes, en Tomatlán, en Mascota, en San Sebastián del Oeste, en Talpa de Allende, en Huachinango, en Mixtlán. También nos puede escuchar en el estado de Nayarit, en Bahía de Banderas y Compostela. 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Con muchísimo gusto en esta mañana a Alejandro Toiber, el Country Manager de la Fitness Zeppelin. Muy buenos días, Alejandro, ¿cómo estás?
10: Muy buenos días, Saraí, gracias por la invitación y un gusto estar contigo y con tu audiencia.
9: Alejandro, el tema de hoy es la realidad financiera de las pymes, a lo que se enfrentan en el nuevo escenario comercial con Estados Unidos. Para entrar en contexto, Estados Unidos sustituyó la renovación automática del T-MEC por revisiones anuales. ¿Por qué este tema representa un desafío inmediato para las pymes mexicanas si las reglas comerciales actuales no han cambiado? ¿Cuál es el mayor reto, Alejandro?
10: Sí, como bien dices, Saraí, el T-MEC sigue vigente, pero lo que realmente está cambiando es la certeza, no las reglas. Yo lo que te diría un poco es esa visibilidad un poco de mediano y largo plazo que pueden tener las empresas sobre qué va a pasar con el T-MEC. Y justamente esas revisiones anuales lo que va a generar es incertidumbre y bueno, también es una oportunidad para que las empresas afronten nuevos retos y se pongan a la vanguardia en el uso de tecnología y herramientas financieras.
9: Y bueno, en este caso hay un dato importante que tiene que ver pues con lo que representan las pymes para nuestro país y el tema también aquí está en el hecho de que pues muchas pymes no exportan directo, pero están ligadas a cadenas de suministro clave pues como el sector automotriz, como el sector manufacturero. ¿Cómo golpea pues la incertidumbre fronteriza a los microempresarios? Y sobre todo pues estamos hablando de que en nuestro país pues hay muchísimas pymes que sostienen nuestra economía.
10: Y como bien mencionas, digo, la importancia de las pymes, 7 de cada 10 empleos representan más de la mitad del producto interno bruto, y como comentas, las cadenas de suministro involucran pymes, involucran pequeñas y medianas empresas, aunque no necesariamente son la última parte de la cadena quienes llevan las exportaciones a la frontera, participan en el intercambio comercial con Estados Unidos de manera indirecta, y bueno, el 84% de las exportaciones mexicanas es con nuestro país vecino. Y es importante mencionar que fortalecer las pymes y que las pymes tengan capacidad de realizar planeación financiera y que puedan verdaderamente tomar buenas decisiones, ayuda a que tengan mayor resiliencia, y la resiliencia es una ventaja competitiva para las empresas mexicanas.
9: Ahora, cuando hablamos de las revisiones anuales del T-MEC y de alguna manera que hablamos de la preparación financiera, en términos sencillos, para la gente que nos está escuchando, para el público que nos escucha, para quienes tienen una MIPYME, ¿qué significa estar preparado financieramente para la incertidumbre?
10: Bueno, las revisiones anuales lo que va a producir es que puedan haber cambios de manera más frecuente y que, como siempre le decimos a las empresas, vender más ya no te salva. Te salva realmente controlar tu margen y tu liquidez. Ahora las empresas van a tener que usar mayor tecnología, van a tener que tener mejor planeación financiera para estar mejor preparadas ante eventuales cambios y operar con mayor disciplina financiera y mucha capacidad de reacción. Yo creo que en los próximos años veremos una diferencia cada vez más marcada entre las empresas que saben gestionar la incertidumbre con información y tecnología y aquellas que reaccionan solamente cuando los cambios ya ocurren.
9: Ahora, ¿qué tanto riesgo corren de quedarse fuera del juego si no se adaptan rápido a estos nuevos esquemas?
10: La realidad es de que una empresa que no genera capacidades financieras, que no utiliza la tecnología como una palanca para automatizar sus procesos, centralizar información y estas herramientas de análisis, lo que va a hacer es que las empresas se encuentren en una situación más débil frente a eventuales cambios. Pensemos la imposición de algunas tarifas o aranceles o cambios sobre la producción de ciertos bienes. Justamente empresas que no se encuentren preparadas se verán más afectadas y tendrán más volatilidad. Normalmente la volatilidad se traduce en tres cosas para las empresas: presiones sobre la liquidez, mayores costos financieros por cambios en los ciclos de pago y decisiones de inversión mucho más complejas, donde tienen que hacer necesariamente a veces ajustes en inventarios o márgenes reducidos. Y eso pues limita la disponibilidad de capital.
9: Y bueno, también viendo toda esta radiografía financiera de las pymes, llama mucho la atención los datos que presenta Zeppelin. Uno de ellos es incluso revelador. Hay una cifra alarmante. En México se tarda un promedio de 66 días en cobrar una factura. ¿Cómo sobrevive un pequeño negocio teniendo su dinero congelado por más de dos meses?
10: Justamente es uno de los grandes retos, y como bien mencionas, el problema muchas veces de las empresas no son las ventas, sino la liquidez, ¿no? Y en México los plazos de pago han ido aumentando a través del tiempo, desde el COVID, y ahora las empresas cada vez cobran con plazos más largos, pero como sabes, tienen obligaciones de pago como nóminas, impuestos, renta, gastos fijos, que tienen que pagar de manera inmediata. Y justamente ese espacio entre sus cuentas por cobrar y sus cuentas por pagar requiere de tener aliados financieros para resolver esas necesidades de capital de trabajo. Y justamente ahí es donde tratamos de poner nuestro granito de arena para ayudar a las pymes mexicanas.
9: Y justo en ese tenor, ¿de qué manera ayuda a una fintech como Zeppelin a que una pyme no muera por falta de liquidez mientras que espera que sus clientes le paguen? ¿Y qué tanto se ha normalizado también esta cultura del pago tardío?
10: A ver, nosotros ofrecemos una plataforma innovadora con mucha tecnología que permite que las empresas se financien en tiempo récord. Les ayudamos también a optimizar su gestión financiera mediante herramientas de IA. Con tecnología, datos e inteligencia, ayudamos a las empresas a tomar buenas decisiones, evaluar riesgos y operar con eficiencia. Y justamente, como bien mencionas, creo que muchas de esas pymes que a veces se atrasan en sus pagos, muchas veces es por mala asesoría en el tipo de producto financiero que requieren o una mala planificación, y justamente ahí es donde la tecnología ayuda a las empresas a crecer de manera sostenible y tomar buenas decisiones financieras. Ahí es donde una solución rápida y flexible es donde los puede ayudar a crecer, vender más y obviamente ser más resilientes, justamente a lo que estamos platicando de cambios en el T-MEC.
9: Y justo con ello, con el cambio, con el crecimiento, que hoy de verdad se vuelve un verdadero reto, ¿cómo hacerle para que las pymes crezcan? Hay un dato que presentan ustedes de que solo el 10% de las pymes mexicanas opera con una gestión financiera estratégica. ¿Qué diferencia a ese 10% del resto de las empresas en el país? ¿Cómo hacerle?
10: Justamente la gestión financiera es como una escalera donde las pymes van creciendo, las empresas mexicanas van creciendo mediante la adopción de herramientas, procesos, tecnología. Y justamente, como bien mencionas, la gestión estratégica es 10%, pero una de las buenas noticias también que revela nuestro estudio es de que la gestión reactiva, que es la base, digamos, de la gestión financiera, cada vez es menor entre las empresas. Cada vez las empresas hacen mayores presupuestos de ventas, de gastos, tienen un manejo financiero más profesional, tienen fondos de reserva y tienen acceso a financiamiento. Y eso también es un dato bien importante que permite saber, oye, las empresas están conscientes de estos retos y justamente están reaccionando y cambiando dentro de sus empresas las cosas que tienen que cambiar para que, bueno, puedan operar con mayor resiliencia y mayor madurez financiera.
9: ¿Cuáles son los errores de organización más comunes que ustedes ven cuando revisan las finanzas de las pymes?
10: Yo lo que te diría es, primero, muchas empresas, hace algunos años, creo que ahora cada vez más, no cuentan con presupuestos de ventas y de gastos, y creo que esto es una herramienta fundamental. Y el segundo elemento es herramientas que te permiten digamos, una visibilidad de tu flujo de caja. Como bien mencionábamos ahora ahí, las ventas no necesariamente son liquidez, ¿no? Porque no necesariamente te las pagan de manera inmediata. Y justamente entender eso, entender que puedes vender hoy pero cobrar el próximo mes y que probablemente tengas gastos que pagar y cómo los vas a pagar, justamente tener esa madurez financiera de visualizar primero estas cifras y sobre todo accionar al respecto es uno de los elementos básicos en la gestión financiera de cualquier empresa, sin importar su tamaño.
9: Y bueno, ahorita que nos platicas de todo esto, Alejandro, ¿cómo hacerle? ¿Por dónde empezar? Sobre todo para los emprendedores que nos están escuchando, ¿cuál es el primer paso pues para poder tener una gestión estratégica, para poder crecer, para poder pues vencer los obstáculos y retos que hoy se tienen?
10: Yo lo que te diría primero es estar convencidos que la tecnología puede ser una palanca y una ayuda muy importante dentro de las empresas. Y hoy en día, con la adopción de herramientas de machine learning, inteligencia artificial, esto es accesible para cualquier empresa. Y esto son cosas que cada día van a ser mucho más accesibles. Y la verdad es que la tecnología y los datos separan a las personas que anticipan a las personas que reaccionan. Entonces, invitar a los empresarios a que se acerquen con soluciones tecnológicas totalmente gratuitas, que puedan tratar o intenten empujar dentro de sus organizaciones la adopción de estas herramientas y la mejora tecnológica todos los días.
9: Y bueno, ya para finalizar, Alejandro, ¿dónde pueden los radioescuchas consultar pues estos estudios de madurez financiera que presenta Zeppelin o acercarse para evaluar la salud de su negocio? Y sobre todo también, ¿qué mensaje le darías tú a los empresarios que nos están escuchando? ¿Cuál es el mensaje central de certidumbre que les dejas ahora, sobre todo que sienten temor por lo que puede pasar con el T-MEC y la economía?
10: México, yo les diría, es y va a seguir siendo estratégico para Norteamérica. Eso no va a cambiar. Pero el contexto exige más disciplina financiera y mayor capacidad de reacción. Y justamente la resiliencia y la madurez financiera van a ser el factor clave que separa a las pymes que crecen de las pymes que sobreviven. Y la buena noticia, como mencionábamos, la tecnología hoy hace que eso esté al alcance de todos. Invitar a las empresas que se acerquen a soluciones como nosotros, como Zeppelin y otras que existen, justamente para robustecer sus operaciones, acceder a financiamiento y tomar buenas decisiones en su negocio.
9: Muy bien, Alejandro, pues de verdad te agradecemos que nos compartas esta información. Espero pronto volver a platicar contigo y que nos sigas hablando pues de toda la realidad financiera que enfrentan las pymes, pero también todos los escenarios que hoy se tienen y sobre todo ante el T-MEC. Muchísimas gracias, Alejandro, te mando un abrazo y espero pronto platicar contigo de nueva cuenta.
10: Muchas gracias, Saraí, y un gusto saludarte.
9: Muchísimas gracias. Ya lo escuchó platicando con Alejandro Toiber, él es Country Manager de la Fintech Zeppelin, hablándonos de la realidad financiera de las pymes frente al nuevo escenario comercial con Estados Unidos. Vamos a más.
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6: ¿Sabías que tener una mascota impacta positivamente en tu cerebro y bienestar? Esto sucede gracias a la interacción, lo que aumenta la producción de oxitocina, conocida como la hormona del amor, que reduce el estrés y la ansiedad. Además, cuidar de un animal estimula áreas relacionadas con la empatía y la conexión social. También puedes mejorar tu estado de ánimo y disminuir la sensación de soledad. En resumen, una mascota no solo es compañía, sino un gran aliado para tu salud mental.
7: Soy Daniela Anguiano y esto es Música W. Joan Jett recibió su primera guitarra como regalo de Navidad cuando tenía 13 años. Después de tomar algunas clases y salirse de ellas porque solo le enseñaban canciones folk, decidió experimentar con el

años después, en busca de una guitarra nueva, fue a la fábrica de Gibson en Memphis, Estados Unidos, y se encontró con una EF-339 color rojo. Supuestamente, esta guitarra era para tocar exclusivamente jazz y blues, pero a partir de ese momento, Young no la soltó y la ha acompañado durante toda su carrera. Y cuando le preguntan la razón por la que la eligió, Young responde que es porque le recuerda a ella misma al romper estereotipos, porque siempre le dijeron las mujeres no pueden tocar rock y que esa guitarra era para tocar solo.

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6: Ya estamos de regreso con más información. El día de ayer, el secretario de Salud del Estado, Héctor Raúl Pérez Gómez, confirmó que en el estado de Jalisco ya se han registrado dos

0: casos de ciclosporiasis, lo que ha sido llamado también como diarrea explosiva. Esta enfermedad ocasionada por la bacteria de ciclospora. Hay dos casos que fueron descritos hace aproximadamente 4 días. Ninguno es un caso nativo, son personas que estuvieron en Canadá y en Estados Unidos. Creemos que incubaron la enfermedad allá y presentaron manifestaciones clínicas aquí. Fue lo que refirió Pérez Gómez, quien añadió que se trata de 2 personas adultas. Y bueno, si usted se está preguntando, pues, ¿qué es esta enfermedad? ¿Por qué ha cobrado relevancia? Bueno, explicó que el protozoario ciclospora que desarrolla la diarrea explosiva, pues no es un patógeno nuevo ni extraño, sino que se tiene identificado en nuestro país y Jalisco, y únicamente pues ha traído el foco de atención debido al gran brote que se ha presentado principalmente en los Estados Unidos y que suma ya pues más de 2.300 casos y 2 fallecimientos asociados a la enfermedad. Sin embargo, dijo pues que lo anterior tampoco debe llevar a las personas a dejar pasar cualquier cuadro de diarrea y tratarlo de manera independiente con automedicación, pues esto incluso podría llegar a generar complicaciones en la salud. Y bueno, complicaciones que pudieran derivar en situaciones de deshidratación rápidamente. Lo ideal pues es acudir de inmediato al médico para que se encargue de los análisis correspondientes y receta el medicamento adecuado para tratar correctamente la enfermedad y en el menor tiempo posible. Este microorganismo además es de muy fácil tratamiento. 7 días con el tratamiento adecuado resuelven. Nada más, pues hay que iniciar el tratamiento de forma oportuna, porque si no se hace, pues puede generar deshidratación severa en muy pocos días, afectando principalmente a personas inmunosuprimidas, a adultos mayores y eventualmente a pequeños. Además de acudir al médico desde los primeros síntomas, entre las recomendaciones para evitar contagios por diarrea, no solo del tipo ciclosporiasis, sino por todas las bacterias que puede ocasionar una gastroenteritis, se encuentra el lavado frecuente de manos, no solo antes y después de entrar al baño, sino también antes de comer y después de tener contacto con diversos objetos del día a día, incluso de dinero o el propio teléfono celular, optando, por ejemplo, por el gel antibacterial. Y bueno, es parte de las recomendaciones que se están dando desde el sector salud, y bueno, pues ya confirmando que en Jalisco hay 2 casos de diarrea explosiva, esto en pacientes que habían viajado al extranjero. Vamos a cambiar de información. Fidetur capacitó a 150 agentes de viajes del Estado de México y de Querétaro. Toda la información la comparte Yusef Matías.
1: Un gusto saludarte de nueva cuenta, Saraí, así como al auditorio. Y comentarles que con el objetivo de incentivar la llegada de turistas nacionales, especialmente del centro del país, el Fideicomiso de Turismo de Puerto Vallarta realizó una gira de promoción en el Estado de México y Querétaro, donde capacitó a 150 agentes de viaje sobre la oferta turística de la costa de Jalisco. El Fidetur dio a conocer que las actividades formaron parte de la estrategia de promoción conjunta de la región y se desarrollaron en alianza con el tour operador Travel Shop mediante seminarios especializados en los que se presentó la diversidad de atractivos que ofrecen Puerto Vallarta y Costa Alegre. Señaló que durante las jornadas de capacitación, los agentes de viajes conocieron de primera mano las experiencias, novedades, productos turísticos y opciones de hospedaje disponibles para distintos perfiles de viajeros, con el propósito de fortalecer sus herramientas de venta y recomendación del destino. En el caso de Puerto Vallarta, dijo el organismo, se resaltó su combinación de naturaleza, cultura y hospitalidad, características que lo mantienen como uno de los destinos de playa preferidos por el turismo nacional e internacional. Asimismo, mencionó que se dieron a conocer los segmentos turísticos en los que Puerto Vallarta destaca, como romance, lujo, reuniones, bienestar, turismo LGBTIQ+, naturaleza y viajes multigeneracionales, haciendo énfasis en la infraestructura y conectividad que permiten atender las necesidades de cada tipo de visitantes. Acotó que como parte de la presentación, también se informó sobre la conectividad aérea directa con el centro del país, no solo desde el Estado de México y Querétaro, sino también las opciones que se tienen desde la Ciudad de México. Con este tipo de acciones, destacó, se reafirma el compromiso de trabajar de manera coordinada con los principales socios comerciales del sector turístico, consolidando la promoción de Puerto Vallarta y fortaleciendo su posicionamiento como uno de los destinos vacacionales más competitivos y atractivos de México durante todo el año. La información que tenemos, Saraí, que tengan un excelente día.
0: Gracias, José, por la información. Hay vecinos de la calle Lázaro Cárdenas en Bucerías que están reclamando por falta de agua. Las altas temperaturas de líquido también ha sido un problema y pues cuando se restablece el servicio vamos a escuchar la información.
2: Efectivamente, Saraí, vecinos de la calle Lázaro Cárdenas, en Bucerías, Valle de Banderas, reclaman por falta de agua y altas temperaturas de líquido cuando se restablece el servicio. De acuerdo con una vecina de la zona, que no quiso dar su nombre, el agua les llega a las 2 de la mañana, por lo que aprovechan ese horario para lavar ropa y limpiar lo que necesitan.
3: Pues vemos también el tema del agua, que se nos va mucho y pues parecemos que a las 2 de la mañana llega el agua y pues hasta esa hora lavando o haciendo cosas.
4: ¿En qué calle?
3: A Lázaro Cárdenas.
5: Y el agua está bien caliente.
3: Y el agua está hirviendo. ¿Cómo que se fueron a la bañera en mi casa para que vean cómo sale el agua? Hirviendo está. ¿Eh? Ahí lo sentiste cualquier día.
6: No manches. Ahora que
2: está
6: hirviendo el agua.
2: Ah, sí. Así que mi reporte será ahí. Regresamos contigo.
0: Gracias, Adrián, por la información. Vamos a ir a una pausa. Regresamos con más noticias.

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3: El tráfico puede generar estrés y ansiedad, pero existen técnicas simples para relajarte mientras conduces. Para empezar, respira profundamente y de forma pausada, inhalando por la nariz y exhalando por la boca. Practica la atención plena, enfócate en el presente sin anticipar lo que vendrá. Mantén una postura relajada y evita tensar los hombros o el cuello. Escuchar música suave o podcast calmados también ayuda a reducir el estrés. Con estos métodos convertirás el tráfico en un momento más llevadero y tranquilo.
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9: Joan Jett recibió su primera guitarra como regalo de Navidad cuando tenía 13 años. Después de tomar algunas clases y salirse de ellas porque solo le enseñaban canciones folk, decidió experimentar con el rock. Años después, en busca de una guitarra nueva, fue a la fábrica de Gibson en Memphis, Estados Unidos, y se encontró con una ES-339 color rojo. Supuestamente, esta guitarra era para tocar exclusivamente jazz y blues, pero a partir de ese momento, Joan no la soltó y la ha acompañado durante toda su carrera. Y cuando le preguntan la razón por la que la eligió, Joan responde que es porque le recuerda a ella misma al romper estereotipos, porque siempre le dijeron las mujeres no pueden tocar rock y que esa guitarra era para tocar solo un

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1: San Luis Potosí esconde entre sus calles un lugar de descanso, de tranquilidad, donde te puedes sentar y refugiarte del ruido citadino. A este sitio se le conoce como el Callejón del Cariño. Se encuentra muy cerca de la Plaza del Milenio, entre la Avenida Venustiano Carranza y Francisco I. Madero. En el siglo XIX, cuando la ciudad de San Luis Potosí aún era muy pequeña, había una pulquería de no muy buena fama, cuya dueña era doña Isabel Bedoya, a la que apodaban la Cariñosa. Los desórdenes en ese callejón eran constantes hasta que un mal día, doña Isabel, la Cariñosa, acabó muerta. Pero no así su fama. Aunque el ayuntamiento despejó la zona, los habitantes de San Luis Potosí, en memoria de doña Isabel, nombraron a este corredor como el Callejón del Cariño.
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3: El dequeísmo es un error muy, muy común entre quienes hablamos español, porque hay algunas frases en donde sí se requiere ese de qué. Sí, no, yo sé que te va a parecer raro.
4: A ver, pero pon un
3: cuando dices, estoy segura de que te extrañé.
4: Ah, claro.
3: En ese caso, sí se utiliza, por ejemplo, estoy segura
4: de que nadie te hizo un examen propio antes de contratarte.
3: Y fíjate que yo me brinco ahí esa de también. Yo digo, parece ser que te extrañé.
4: Ahí sí.
3: En ese caso no necesitas esa preposición de. Okay. Son pocos casos realmente. No,
4: yo
3: son
4: soy fan, Paulina Chavira, de economizar las palabras. Si puedes decir algo en tres palabras, dilo.
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2: Ya estamos de regreso con más informaciones. Miércoles 5 de agosto, son las 8 de la mañana con 33 minutos. Están alertando por las lluvias que se han estado registrando en la región. Hay zonas que son inundables y también se ha detectado la presencia de cocodrilos en Puerto Vallarta. Y es que las lluvias registradas durante el mes de junio, en julio y en estos primeros días de agosto, pues han mantenido bajo constante vigilancia a la región Costa Norte y Sierra Occidental de Jalisco. Esto debido a las afectaciones provocadas por las inundaciones, por los desbordamientos de cauces y la creciente presencia de cocodrilos fuera de su hábitat. Esto lo dio a conocer el comandante de la base regional de la Unidad Estatal de Protección Civil y Bomberos de Jalisco, Osvaldo Hernández Arbizu. En entrevista, el comandante explicó que las precipitaciones más recientes ocasionaron encharcamientos de consideración en diversos puntos de Puerto Vallarta, entre ellos la zona de Plaza Genovesa, la lateral de la avenida Francisco Medina Asensio, esto a la altura de Península, en la colonia Francisco Villa, en la calle Montessori y la colonia Educación, donde estas afectaciones se presentan de manera recurrente durante cada temporada de lluvias. Hernández Arbizu indicó que uno de los principales factores que agravan las inundaciones es la acumulación de basura, los troncos, las ramas en bocas de tormenta y cauces, lo que impide pues el adecuado desfogue del agua, aun cuando previamente pues hayan sido desasolvados. Añadió además que en zonas como Las Glorias, el oleaje pues vuelve a cubrir con arena las bocas de tormenta, lo que obliga a realizar trabajos constantes de limpieza. Y respecto a las colonias con mayor riesgo, señaló que Las Mojoneras continúa siendo una de las zonas más vulnerables. Durante el fin de semana se registraron afectaciones en 8 viviendas y 2 negocios, mientras que en la colonia Tamarindo el nivel del agua estuvo a punto de ingresar a los domicilios. También advirtió que el Parque Las Palmas podría volver a enfrentar inundaciones debido al volumen de agua que desciende desde colonias cercanas. Y en cuanto a la presencia de cocodrilos, el comandante explicó que durante la temporada de lluvias, pues estos reptiles suelen salir de sus hábitats naturales y aparecen en playas, en canales, en zonas urbanas. Por este motivo, está haciendo un llamado a la población a mantener distancia, evitar cualquier intento de capturarlos o acercarse para tomar fotografías. Destacó que acciones como las observadas recientemente en Mojoneras, donde varias personas arrastraban a un cocodrilo sujetándolo de la cola, representan un grave riesgo para la integridad de quienes participan. Precisó que actualmente existe vigilancia permanente en coordinación con bomberos, ecología y patrulla verde para atender los reportes de avistamientos y capturar a los ejemplares cuando representan un riesgo para la población. Entre los sitios donde existe mayor presencia de estos animales mencionó el río Pitillal, el canal de los Tules, Boca de Tomates y el río Ameca. Y como parte de las recomendaciones preventivas, Hernández Arbizu exhortó a las familias que viven en zonas susceptibles de inundación a proteger con anticipación sus muebles y aparatos eléctricos, además de que comentó que elevar el nivel de sus pertenencias y adoptar medidas de adaptación es parte de las medidas preventivas. Y bueno, pues finalmente informó que los refugios temporales ya fueron revisados por autoridades estatales, municipales, por el DIF, por la Secretaría de Salud y por la Marina, por lo que se encuentran ya listos para operar en caso de una contingencia mayor. Finalmente reitero que cualquier emergencia o avistamiento de cocodrilos debe reportarse de manera inmediata al 911 para que las autoridades especializadas atiendan la situación. Vamos ahora a información que tiene que ver pues con el hospital del IMSS. Ya invirtieron 12.6 millones de pesos en la modernización del área de urgencias del hospital del IMSS en Puerto Vallarta.
3: Un gusto saludarte de nueva cuenta, Saray, así como al auditorio. Y comentarles que con una inversión de 12.6 millones de pesos, el Instituto Mexicano del Seguro Social concluyó la remodelación integral del área de urgencias del Hospital General de Zona número 42 de Puerto Vallarta, con el objetivo de fortalecer la atención médica y brindar un servicio más eficiente a la derechohabiencia. El titular de la Jefatura de Prestaciones Médicas del IMSS en Jalisco, Julio Agustín Bueno Ledesma, informó que los trabajos abarcaron la renovación de 466 metros cuadrados, transformando el servicio de urgencias para responder de mejor manera a la demanda de atención en la región. Explicó que entre las principales mejoras destaca la creación de una nueva área de primer contacto diseñada para agilizar la valoración inicial de los pacientes desde su ingreso al hospital, lo que permitirá optimizar los tiempos de atención. Escuchemos parte de lo que dijo.
4: En el Hospital General de Zona número 42 en Puerto Vallarta, fortalecemos la atención de urgencias con una inversión superior a los 12.6 millones de pesos y la remodelación de 466 metros cuadrados. Transformamos así el servicio de urgencias. Ahora contamos con una nueva área de primer contacto para agilizar la valoración inicial desde tu ingreso. Además, un espacio independiente para curaciones y yesos, evitando con esto que los pacientes ingresen a las salas de encamados.
3: Indicó que como parte de la remodelación, la zona de observación para adultos fue redistribuida para incorporar dos cubículos especiales destinados a la atención de pacientes con problemas de salud mental, además de espacios de aislamiento que cumplen con la normatividad vigente, fortaleciendo la atención integral y especializada. El funcionario también informó que se renovó completamente el sistema de iluminación y el aire acondicionado en todas las áreas intervenidas, incluidas las urgencias pediátricas, con el propósito de ofrecer mejores condiciones tanto para los pacientes como para el personal de salud. Finalmente, recordó que el personal del hospital se mantiene disponible para orientar a los usuarios sobre los procesos de atención y brindar apoyo en cualquier gestión que requieran durante su estancia, como parte del compromiso del IMSS de ofrecer servicios médicos con mayor calidad, seguridad y eficiencia. La información que tenemos, Saraí, que tengan un excelente día.
2: Gracias, Yusef, por la información. Saludo con gusto al maestro Víctor Cornejo. Nos tiene toda la información del clima para esta mitad de semana.
5: ¿Qué tal, amigos que nos siguen por este medio? Con ustedes el reporte meteorológico para este miércoles 5 de agosto. Bien, pues continúa el tiempo contrastante en el territorio nacional. Ahora se dispersan un poco más las lluvias porque el anticiclón del Golfo se disipó. De cualquier manera, canales de baja presión, bajas frías con vaguadas en la altura y la onda tropical número 24 que se desplaza en costas de Guerrero y se separa gradualmente del litoral, hace que las lluvias ocurran más frecuentemente en los estados con litoral en el Pacífico. Ayer varias ciudades registraron encharcamientos y otras granizadas como la zona metropolitana de Guadalajara. Mientras tanto, alta presión con giro anticiclónico estancado en Arizona favorece tiempo seco con ambiente muy caluroso en varios estados fronterizos del norte y ahí estará el resto de la semana. Hoy la referente Mexicali rondará los 44 grados algo menos que en días anteriores, pero esta ciudad ya suma 19 lamentables decesos. En los mares aledaños al país no se observan signos de desarrollo ciclónico. Aquí en la región de Bahía de Banderas tendremos otro día veraniego. Amaneció con cielos medio nublados. Dominará el sol en mañana, mediodía y buena parte de la tarde, así es que no se exponga a la radiación solar directa en la piel. Con aumento de nublados y lluvias dispersas en el atardecer. Ayer solo se reportaron lluvias ligeras. Las temperaturas máximas rondarán los 33 grados cercano a las playas, poco más de 34 algunos kilómetros tierra adentro. La mínima fue de 27 grados en centros urbanos, 25 en poblados periféricos. De momento eso es todo, informó Víctor Cornejo. Estamos al pendiente.
2: Muchísimas gracias al maestro Víctor Cornejo. Vamos a cambiar de tema y para ello yo saludo con muchísimo gusto en esta mañana a Maura Rubio. Ya es directora de investigación en Mexicanos Primero y nos va a estar hablando de un tema muy importante, interesante y que ya se ha convertido en un debate incluso pues a nivel nacional. Y esto a raíz de la propuesta de regular el uso de plataformas digitales, de redes sociales en niñas, niños y adolescentes. Maura, muy buenos días, ¿cómo te encuentras?
6: Muy bien, Saraí, muy buenos días, muchos saludos para ustedes, muchas gracias por la invitación.
2: Maura, ¿cómo valora Mexicanos Primero la apertura de este debate nacional por parte de la Presidencia de la República, de la Secretaría de Educación Pública? ¿Cuál es, digamos, que el posicionamiento que hoy se tiene ante este tema que pues sin duda nos involucra a todos?
6: Sí, nosotros reconocemos el valor y el potencial que tiene esta iniciativa. A nuestro juicio es un debate que pues era ya necesario, impostergable, y además pensamos que es una gran oportunidad para que este debate, que está orientado a tomar decisiones respecto a la al uso de las tecnologías digitales, pueda ser aprovechado para ir más allá de la sola definición de se usan, no se usan, etcétera, sino aprovechar para generar una política en cultura digital que sea más integral y que vaya más a fondo, que desarrolle competencias en estudiantes, docentes, involucre a las familias, que les dé acompañamiento, etcétera. Una cultura digital que permita formar los ciudadanos del futuro con todos estos conocimientos, pero además con una ética de actuación en relación con el uso de las tecnologías digitales.
2: Y bueno, en este sentido, Maura, a nivel general, ¿cuál es el diagnóstico actual de Mexicanos Primero sobre el impacto que ya están teniendo pues las pantallas, los celulares, las redes sociales en las aulas mexicanas?
6: Nosotros hemos estudiado pues la situación o los, digamos, el balance que se hace a nivel mundial del uso de estos dispositivos, y efectivamente está comprobado, demostrado por la investigación a nivel internacional, que las pantallas, los dispositivos digitales generan distintas clases de efectos perjudiciales en niñas, niños y adolescentes, en su bienestar emocional, en sus procesos cognitivos, en su capacidad de atención, en sus relaciones sociales, en la convivencia, etcétera. Eso parece que es innegable, ¿no? Y sin embargo, bueno, añadiré, hay distintas medidas que se han tomado en distintos países en relación con esto, y muchos países han optado por restringir, por prohibir, digamos, el uso de teléfonos digitales en las escuelas. Por ejemplo, hoy tenemos que 40% de los países del mundo prohíben el uso de teléfonos celulares, y muchos más tienen restricciones importantes. Entonces, pues México se incorpora a esta, ahora esta tendencia global de analizar cómo manejar el asunto este de los dispositivos digitales, las redes sociales, sus efectos, sus beneficios, potencialidades en la educación.
2: Ahora, ¿qué papel juegan los maestros, los docentes en un tema tan importante como este? ¿Cómo garantizar que la decisión de un docente de no usar tecnología o de usarla, pues sea una elección o una consecuencia de la falta de capacitación o incluso de infraestructura?
6: Justamente dentro de esta oportunidad que como país considero que tenemos, consideramos en Mexicanos Primero que tenemos de formar o diseñar esta política de cultura digital, un componente primordial es el de la formación docente. La formación inicial docente, lo que los maestros aprenden en las escuelas normales, ahí ya se tiene que incorporar, se tendría que incorporar esta temática, ¿no? Eso en primer lugar. Y después, quienes ya están en ejercicio, pues necesitan una capacitación, formación continua para estar revisando, viendo, actualizándose, etcétera, en esta materia. Tercero, las maestras y los maestros, pues, necesitan decidir el sentido pedagógico de su opción por incorporar o no las tecnologías digitales. A nuestro juicio, cada docente es quien tomará la decisión en su grupo, en su escuela, en su aula, pero esta decisión que tome, cualquiera que sea, por el sí o por el no, incorporar tecnologías digitales, pues tiene que ser una decisión que tenga sentido pedagógico. Ahora, si decide incorporarlas, tiene que saber para qué las incorpora, en qué momento las incorpora, cómo las incorpora, y muy importante, evaluar el resultado de su decisión. ¿Qué pasó? ¿Se beneficiaron los aprendizajes? ¿Se fortalecieron? ¿No sucedió nada? ¿Bajaron otras cosas inesperadas? Etcétera. El papel del docente es muy importante, y maestras y maestros requieren estar bien al día, bien al tanto de potencialidades y limitaciones, así como riesgos de las tecnologías digitales.
2: Ahora, esto es por parte de los docentes, Maura, pero pues sin duda también el tema de los padres de familia. Hoy en día, y se ha hablado mucho también sobre este tema, pues prácticamente se le da el celular a los pequeños, se les dan las tabletas, como una forma incluso de entretenerlos, de que estén ahí quietos. ¿Cuáles son los riesgos más urgentes que hoy están viendo? Sobre todo porque también pues hay que identificar cuáles son los riesgos que tienen los menores frente a las pantallas.
6: Desde luego, los riesgos son ampliamente conocidos, ¿no? Riesgos en el bienestar emocional, riesgos en la convivencia, en las relaciones entre las niñas, los niños, los adolescentes, y riesgos incluso a su seguridad, su integridad personal, ¿no? Son bien conocidos los riesgos, en eso no hay duda, ya están muy documentados, pero ciertamente el aprendizaje digital ocurre dentro y fuera de la escuela. Por eso la familia es un parte esencial de la formación en esta cultura digital. Las familias, a nuestro parecer, desde nuestro punto de vista, necesitan información clara, sencilla, para poder acompañar a sus hijas e hijos en hábitos digitales, en el desarrollo de hábitos digitales saludables. Las familias, madres, padres, adultos que cuidan a los niños, a las niñas, necesitan conocer de manera sencilla, qué es esto de las tecnologías digitales, qué es esto de las redes sociales, cómo funcionan, cómo, digamos, generan efectos perjudiciales, y tendrían que proteger el bienestar de sus hijas y de sus hijos. Ahora, pero si la escuela puede acompañar a las familias, pues sí que mejor, ¿no?
2: Así es, Maura. Y bueno, también pensando en estas desigualdades que han sido tan señaladas en nuestro país, en esta falta de infraestructura, en algunos casos de conectividad, simplemente hay escuelas que pues no tienen ni el equipo ni el internet. ¿Cómo evitar que una nueva política, que una nueva cultura digital pues no haga más grande esa brecha de desigualdad en las escuelas?
6: Ese es un punto muy importante, efectivamente, porque tenemos sí grandes deficiencias, grandes carencias en materia de infraestructura digital. Entonces, la tecnología pues debería de ampliar oportunidades de aprendizaje, ¿no? Y quienes tienen el acceso a la tecnología ciertamente van más o se están en ventaja con respecto a quienes no tienen ese acceso. Entonces, una política de cultura digital pues debe contribuir a cerrar esas brechas educativas que se generan, porque lo que está en juego son los aprendizajes de las niñas, niños, adolescentes, que carecen, digamos, de el acceso a los posibles beneficios de las tecnologías en el aprendizaje. Entonces se requiere aquí de esfuerzos intersectoriales, desde luego no solo del sector educativo, para garantizar conectividad, infraestructura y el acceso equitativo a estas tecnologías digitales que pueden aportar mucho al aprendizaje.
2: Ahora, ¿debería haber límites, es decir, un mayor control? Hace un momento platicábamos de cuando un maestro pues decide, o bueno, será el maestro quien decida o no si se utiliza pues alguna plataforma, si se utiliza pues en este caso algún equipo, pero también está el tema de la IA, de la inteligencia artificial, que también ha sido muy debatido, qué tanto se debe de utilizar, y sobre todo pensando en las escuelas, qué tanto beneficio tendría y también cuál sería, digamos, que el lado negativo desde tu punto de vista, Maura.
6: Nosotros pensamos que la tecnología debe servir al aprendizaje, no debe sustituir al aprendizaje. Entonces, la inteligencia artificial tiene el enorme riesgo de que puede sustituir los procesos cognitivos, los procesos de razonamiento, los procesos de análisis, de síntesis, de comparación, etcétera. La resolución de problemas. Hoy es muy fácil pedirle a la inteligencia artificial que resuelva, por ejemplo, operaciones en las matemáticas. Y simplemente te aporta la respuesta y ya. Y quien le solicita algo así a la inteligencia artificial pues nunca va a entender el razonamiento detrás de esas operaciones. Entonces debe servir la tecnología al aprendizaje, no debe reemplazarlo. Entonces, nosotros pensamos que esa tecnología solamente está o puede estar para ampliar oportunidades, no para cerrarlas. Entonces, no irse por la vía fácil, ¿no? Los riesgos son muy grandes, sin embargo, quien conduce el proceso de aprendizaje, las maestras, los maestros, con una buena, digamos, capacitación, una buena capacidad, un buen sentido de juicio, bien pueden aprovechar la tecnología para, o la inteligencia artificial, para formular preguntas, para indagar, obtener información, siempre y cuando se cuide de formar también las capacidades para poner en cuestión esa información que te aporta la inteligencia artificial, verificar que esta información es veraz, ¿no? Es confiable, es fiable, identificar distintos tipos de fuentes que puede uno encontrar infinidad en internet, etcétera. Bien se puede usar la inteligencia artificial para desarrollar o para potenciar las capacidades de razonamiento, las capacidades analíticas.
2: Ahora, en contraste también, pues hay algunos especialistas que vinculan pues el uso intensivo pues incluso de las redes sociales y mencionan que pues hoy hay cada vez más niños que tienen ansiedad, que tienen depresión, que sufren de acoso, de algunos problemas de salud mental. Mexicanos primero ha detectado este tema y lo asocia también pues al uso de internet, al uso pues de aparatos de telefonía, tabletas.
6: Desde Mexicanos primero hemos estudiado la producción de los investigadores a nivel global y efectivamente hay muchos efectos no deseables de las inteligencias, de las tecnologías digitales. Efectivamente hay todas estas cuestiones que mencionas, como son depresión, ansiedad, problemas de relaciones entre las niñas, los niños, etcétera, porque efectivamente como con muchas cosas, los excesos generan efectos perniciosos y no queremos que eso suceda. Entonces, en Mexicanos primero estamos al tanto de lo que de los efectos perniciosos, perjudiciales del uso de estas plataformas digitales. Estamos muy al tanto, ¿no? Y sin embargo, sostenemos nuestra posición de que las tecnologías pueden estar al servicio del aprendizaje. Los riesgos son innegables, pero con un sentido pedagógico, con buen juicio de los docentes, las tecnologías se pueden aprovechar muy bien para desarrollar aprendizajes fundamentales y una serie de otros aprendizajes más, ¿no? Valores, actitudes, etcétera. Es un recurso de aprendizaje, ¿no? No reemplazar el aprendizaje, eso sí.
2: Maura, ya para concluir esta plática contigo, ¿qué le dirías a las autoridades en materia educativa, a los docentes, a las familias que nos están escuchando? ¿Cuál sería este mensaje central o el compromiso más urgente que cada uno de nosotros tendríamos que asumir a partir, pues ya, de ya, para defender el derecho a aprender, pero en esta era digital y ante todos los datos que hoy se están presentando?
6: Yo creo que el debate no tendríamos que limitarlo a si usar o no las tecnologías. Estos los estudiantes que están hoy en educación básica, en preescolar, en primaria, en secundaria, sobre todo los que están en los primeros grados, primero, primaria, segundo, tercero, preescolar, pues ya son estudiantes que nacieron en una era pues ya totalmente de internet, ya totalmente de redes sociales, y los que empiezan, digamos, ahorita 2, 3, 4 años de edad, ya son la generación de la inteligencia artificial. O sea, la era que estamos viviendo es una era ya enteramente de cultura digital. Entonces, para nosotros lo importante es, desde la educación, qué clase de personas queremos formar. Las tecnologías ahí no modifican, no cambian el propósito básico de la educación, Y el propósito básico de la educación pues responde a la pregunta: ¿qué clase de personas quiero formar? Lo que cambia las tecnologías son las capacidades que necesitamos como escuela, como docentes, como padres de familia, las capacidades que necesitamos para formar esas personas que aspiramos para el futuro de nuestro país.
2: Muy bien, Maura, pues de verdad te agradecemos que nos compartan este posicionamiento que hoy tiene Mexicanos Primero sobre el uso de dispositivos digitales, de redes sociales, de inteligencia artificial en la educación. Si nos permites, pues en otra próxima ocasión volveremos a platicar de este tema y sobre todo también pues ampliando todas las necesidades que hoy se tienen dentro del sector educativo. Muchísimas gracias, Maura, te mando un abrazo y te deseo lo mejor.
6: Buen día, gracias a ustedes.
2: Gracias, ya lo escuchó platicando con Maura Rubio, ella es directora de investigación en Mexicanos Primero. Vamos a ir a una pausa, regresamos para platicar con Gustavo Rentería, periodista nacional.
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6: En el año 2000, cuando se celebraban elecciones en México y competían por la presidencia Vicente Fox por el PAN, Cuauhtémoc Cárdenas por el PRD y Francisco Labastida por el PRI, nos vimos sorprendidos por una campaña a favor del Partido Revolucionario Institucional que incluía un jingle bastante pegajoso y que corría a cargo ni más ni menos que por el cantautor Juan Gabriel. ¿Se acuerdan?
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3: Ya estamos de regreso con más información. Son las 9:03 a.m. Es miércoles 5 de agosto. Les recordamos que nos estamos escuchando a través del 90.3 FM. 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Es miércoles, un momento de saludar a Gustavo Rentería, periodista nacional. Gustavo, muy buenos días, ¿cómo estás?
4: Bien, Saray, querida, gusto en saludarte. Estoy contento de entrar en contacto con tu público. Buenos días a todos. Bueno, hoy escribí un texto para el periódico El Heraldo y, bueno, ha causado polémica. Quiero resumir esta colaboración aquí en tu muy escuchado programa. Mira, yo recuerdo que por ahí del 2006 muchos opinadores aseguraban que era imposible que gobernara la izquierda en México, que las instrucciones de Washington, las instrucciones del Banco Mundial, que Wall Street, Nasdaq, que ya existía, no daban chance de que en México hubiera un socialista como Andrés Manuel López Obrador. Bueno, ya sabes lo que

0: pasó en el 2006, tú eras una niña, pero yo sí lo viví de cerca. El cierre de Reforma, decían que un fraude electoral, el gobierno legítimo. Bueno, después en el 2012 gana abiertamente Peña Nieto, ¿no? Después del pésimo gobierno de Calderón. Y la misma cantaleta, es que no permite Washington que llegue el izquierdista del Obrador. Y por ahí del 2017-18, la misma cantaleta y los mismos opinadores. No permite Washington que llegue un izquierdoso, un socialista, como López Obrador. Y oh, sorpresa, gana, y gana de una manera bárbara. Recordemos que no únicamente gana la presidencia, sino gana un buen número de gubernaturas, mayoría calificada en el Congreso. Y fue algo muy, muy duro, porque después vino la pandemia. Y ahí pasaron cosas muy duras, como por ejemplo, mandó un avión para rescatar a Evo Morales, ¿te acuerdas? El canciller era Marcelo Ebrard. ¿Cómo le da asilo político a un izquierdoso, al hijo del Che Guevara, al socio de los Castro? Bueno, Díaz-Canel, que sustituyó a Raúl Castro, vino a México a hablar un 16 de septiembre en la mera Plaza de la Constitución. No, ahora sí ya. El tío Sam está enojado. Es más, van a detener a Ebrard, van a detener a Marcelo, van a detener a López Obrador, van a detener a Díaz-Canel. Ahora sí ya se enojó tío Sam y van a venir a Palacio Nacional, donde está hospedado Evo Morales, y lo van a meter a la cárcel. No es cierto. Después, 2021, volvió a arrasar en las elecciones López Obrador, y esos mismos agoreros del mal decían, no, es que ya no lo va a permitir Washington. Ahora sí, ya valió gorro. Y así, hasta el 24, donde no, va a ganar Xochitl, porque el tío Sam ahora sí está enojado, ahora sí se enojaron los grandes empresarios, esto dicta el Capitolio, y Claudia Sheinbaum va a quedar en tercer lugar. No en segundo, en tercer lugar, como un mensaje de Estados Unidos, de que aquí no podemos permitir tener un vecino socialista. Y no es cierto, eso no sucedió. Bueno, es más, en esta primera legislatura de Claudia Sheinbaum, hay mayoría calificada. Y entonces, yo reflexiono con todo esto, que sí es muy poderoso Estados Unidos, que sin duda es un personaje de una fuerza increíble Donald Trump, pero creo que lo exageramos en su poder. ¿Y cuál es la última de estos mismos analistas? Que ahora sí, o sea, se han equivocado 18 años, ¿no? Pero ahora sí, el señor Trump, para ganar las elecciones del 2-3 de noviembre, ahora sí va a dar un manotazo en la mesa y se va a llevar de corbata a Sheinbaum, a Morena y a todo lo que huele a socialismo en México, porque con eso manda un mensaje al voto latino para que él tenga el control del Congreso. Entonces, yo creo que estos personajes están más bien enojados en que no le atinan a sus análisis. Otros piensan que les va a ir bien a ellos si le va mal a México. O sea, entre más mal le vaya a México, les va mejor a ellos. Y que ahora sí ya es la buena. Entonces, yo estoy promoviendo que si me equivoco, y ahora sí el tío Sam se enoja y la señora Sheinbaum va a la cárcel, pues bueno, pues yo lo diré aquí, pero si no, una vez más, por ahí del 4, 5, 10 de noviembre, te volvería a decir, se volvieron a equivocar estos analistas, respetada y querida.
1: Y bueno, Gustavo, desde tu punto de vista, ¿podemos entender que existe un sector del periodismo en México que, pues, de alguna manera tienen un deseo de crisis, de colapso institucional para validar sus posturas? ¿Y cómo ha cambiado la credibilidad de los columnistas que, pues, ya acumulan un buen de años de pronósticos que no han acertado?
0: Bueno, hay un grupo, se dividen en varios rubros. A ver, hay un grupo de periodistas que perdieron privilegios. Es decir, eran prianistas, les iba muy bien económicamente hablando, vendían publicidad, tenían canonjías, y con la llegada del Observador les fue de la fregada, ¿no? otros que se sienten censurados. Es que cuando llegó López Obrador me quitaron mi programa, mi columna. Pues quizás sí, porque no se la quisieron jugar los dueños, otros por miedosos, lo que sea. Otros porque han fallado en sus análisis y los han descobijado. Ese tipo de análisis, si lo repites 25 veces y no te pega, pues tu análisis no es análisis, ¿verdad? Es deseo furibundo que le vaya mal a López Obrador y a Morena y a México. Pero eso no es análisis, ¿estamos de acuerdo? Después hay unos monotemáticos. Es decir, tienen noticiarios, columnas, redes sociales, páginas web, que de lo único que hablan es de lo mal que lo hace Morena. O sea, sí lo ha hecho muy mal Morena, claro, pues yo no lo voy a defender, yo quién soy. Pero no puedes decir que todo esté mal. O sea, en la vida hay claroscuros, es como el matrimonio, es como los hijos, es como la vida misma. Hay cosas buenas y hay cosas malas. Oye, hay más cosas malas que buenas. Ok, perfecto. Pero ese 20%, 30% de bueno, pues tienes que reconocerlo. Y lo mismo con el PRI, con el PAN. No puedes decir ustedes, por ejemplo, que están gobernados por MC, que todo sea malo. Oye, pero es que no me gusta. Bueno, no te gusta esto de MC, pero no todo es malo. O sea, Alfaro o Lemus no son el diablo. Puede haber cosas buenas y malas. Te puede caer bien, que está muy flaco, que está muy gordo, que está muy pelón. Eso se vale, pero no puedes tú. En la vida hay muchos tonos de grises, Saray. No puedes decir que es blanco y negra la vida. Hay muchísimos tonos de grises. Bueno, entonces yo creo que hay, repito, los que les quitaron canonjías, los que les quitaron poderes, los que perdieron privilegios, otros que sencillamente odian por odiar, y también hay que decirlo, el gobierno ha sido muy crítico. Ya viste ahorita la polémica, ayer en la mañanera, pues puso un video de hace 25, 26 años, donde sale Sergio Sarmiento diciendo algo, ¿no? Entonces, sí, claro, también el gobierno federal ha sido un provocador profesional. La mañanera sirve para provocar. Si uno diría, bueno, es una fórmula de informar, sirve para gobernar comunicando, ¿no? Entonces, pues yo no sé si es el huevo o la gallina, si empezó López Obrador o empezaron ellos, pero eso no importa. Hoy lo importante es que nos ubiquemos cuál es la realidad. Oye, ¿y que un día va a perder Morena? Sí, un día va a perder Morena. ¿Y que estos se van a vengar? Pues sí, se van a vengar en sus columnas. Pero mientras tanto, hoy gobierna ya por séptimo año consecutivo la izquierda en México. Y si me invitas a pronosticar qué pasaría en el 27, bueno, pues ya podemos tener algunos datos de que estos mismos analistas no le están atinando, querida.
1: Y bueno, Gustavo, ya nada más para finalizar, ¿qué pudiéramos esperar? Es decir, si todos estos pronósticos que pues vuelven a fallar y a México no le va mal, ¿qué pudiéramos esperar? ¿Cuál es la siguiente narrativa que pudiera inventarse para quienes, de parte de quienes pues parece que festejan el fracaso del país?
0: Bueno, yo creo que una vez más serán exhibidos, o sea, una vez más se darán cuenta que están equivocados. Pero aquí lo importante, ellos ya hicieron el ridículo. No, ahora se trata de que nosotros, las audiencias, el televidente, el radioescucha, el lector, el ciberseguidor de X, de TikTok, de Instagram, de X, aprendamos a desechar esto, los agoreros del mal, los que están enojados, los que les quitaron privilegios, de la verdadera información. Tú aquí, Saraí, haces un gran esfuerzo todos los días junto con el equipo de Global Media. ¿A qué me refiero? Te levantas temprano, te echas un regaderazo, desayunas algo rápido, llegas al programa, ves la información, te comunicas con pasión, claro, das tu opinión en algunas cosas, ¿no? Separas información de opinión, haces entrevistas, nos abres micrófonos a un grupo de colaboradores, y das la cara, expones tu credibilidad. Saraí, todo el mundo conoce tu nombre en Puerto Vallarta, en las costas de Nayarit, y te expones a la crítica, porque hay de ti si das una información falsa, Saraí. Te juegas tu prestigio, ¿eh? Y te llaman de San Luis Potosí, los dueños. Saraí, eres una mentirosa, hasta luego, ya no te queremos como conductora titular de nuestro espacio. Tú usas nuestras ondas hercianas, nuestra concesión, ya no nos funciona. te juegas todos los días tu prestigio, tu credibilidad, tu profesión, tu sueldo. Pero hay otras personas que con odio, desde un sofá, empiezan a despotricar. Y quizás ni se llaman como se llaman, porque hoy puedes poner un avatar de una calaca o un avatar de un conejo y decir lo que te venga en gana. Creas rumorología. Eso no es periodismo, eso es propaganda, eso es mercadotecnia, eso es todo menos periodismo. Entonces, ¿qué va a pasar? Que una vez más, si es que yo no me equivoco en mi análisis, claro, se verán desnudados, ¿no? Y veremos cuál es su verdadera intención en esos posts, en Instagram, en Facebook Live, en sus programas digitales. O quizá yo me equivoco y yo diré, bueno, pues me equivoqué en mi análisis. Ahora sí, el señor Trump metió a la cárcel a la señora Sheinbaum, invadió Palacio Nacional, mató a la mitad del gabinete. Bueno, yo lo diré, ¿verdad? Pero mientras no suceda eso, no es una cuestión de querer o no querer, que otra cosa son mis deseos, pero eso no, pero tú no me contrataste para eso. Yo estoy haciendo análisis político de lo que he visto en los últimos 7 años de un grupo de comunicadores que están verdaderamente asqueados de lo que está sucediendo en el país.
1: Muy bien, Gustavo, pues como siempre, de verdad agradecemos tus comentarios, tu reflexión, y bueno, pues como siempre, te pedimos que nos recuerdes tus redes sociales.

0: los agoreros del mal. Vamos a ir a una pausa y regresamos con más noticias.
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12: Actualmente existe cierta dicotomía entre los que buscan sistemas de audio modernos y los que simplemente quieren disfrutar de sus discos de vinilo. Los primeros buscan tener el último sistema con codificaciones de audio como Dolby Atmos, que es una tecnología que permite escuchar sonido envolvente, y los segundos buscan quizá solo un sistema nuevo que les permita disfrutar de sus viejos discos. La compañía californiana Sonos ha buscado fusionar a estos dos tipos de melómanos con la nueva bocina Era 300, ya que esta permite conectar por medio de un adaptador USB-C un reproductor de acetatos por medio de un conector de 3.5 milímetros, sin dejar de lado que puedes usar servicios compatibles con Dolby Atmos. A pesar de ser una bocina aparentemente sencilla, tiene uno de los mejores sonidos en la actualidad y es ideal para ambientar prácticamente una sala completa. No obstante, esta marca tiene la particularidad de que es capaz de calibrarse por sí sola y se puede sincronizar con otros equipos para dar un sonido ambiental bien calibrado. Mi nombre es Vladimir Arteaga y si quieres más información sobre este tipo de dispositivos o videojuegos, me puedes encontrar en redes sociales como @Vivek. @B de buena, @B de vaca, @Ernesto, @Kilo.
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1: Ya estamos de regreso con más información. Vamos a escuchar a Adriana Aguirre. Él nos platica de la Cámara Nacional de Comercio. Está haciendo un llamado a innovar para impulsar un consumo responsable ante la caída en las ventas de bebidas alcohólicas.
2: Así es, Araí. El presidente de Canaco Compostela Valle de Banderas, Carleván Gómez Pérez, indicó que la caída en la ingesta de bebidas alcohólicas afecta al sector restaurantero y a la economía local, por lo que invitó a los empresarios a que innoven para que exista un consumo responsable y no se pierda el dinamismo del sector restaurantero.
3: Creo que va en forma significativa disminuyendo porque, bueno, las nuevas generaciones tienen otro tipo de hábitos, otro tipo de ambientes para divertirse, entonces ha frenado un poquito la actividad social y eso, bueno, pues nos afecta en materia económica. Nos encantaría, bueno, pues que los jóvenes volvieran a tener tipo de relaciones de amistad, convivios, y hay que provocarlo. Ya hemos visto que ahorita el golpe de género, la lucha entre el hombre y la mujer, que ha venido a afectar esas relaciones. Pues entonces, invito a que volvamos a los formatos tradicionales que generaban armonía y economía para toda la región. Estamos en un destino turístico, en un destino de playa, un destino de ambiente, y pues que tenemos que provocar esas amenidades.
2: Por ello, el dirigente empresarial hizo un llamado a los integrantes del sector para que generen estrategias que permitan el consumo responsable de bebidas alcohólicas, toda vez que el consumo de estos productos beneficia a la derrama económica.
3: Aquí lo que convoco es a los empresarios a que tengan la habilidad de generar programas, proyectos, ofertas, inclusive a los que vienen en pareja. Hay que ser innovadores para poder generar mayor derrama y se consuma, pues, que no está mal, pues, que se consuma. Pudiera decirte que qué bueno que no tomen, pero no, el consumo moderado y responsable, como se ha hecho en todas las etapas de la juventud, pues siempre es gratificante, ¿no? Que vivamos la experiencia de poder divertirnos sanamente.
2: Hasta aquí mi reporte, regresamos contigo.
1: Gracias, Adrián, por la información. Con la liberación de crías de iguanas se conmemoraron 26 años del estero salado. Vamos a escuchar la información.
4: Un gusto saludarte de nueva cuenta, Saraí, así como al auditorio. Y comentarles que en el marco del 26º aniversario de la declaratoria del estero salado como área natural protegida, la Secretaría de Medio Ambiente y Desarrollo Territorial de Jalisco llevó a cabo la liberación de crías de iguana, una acción simbólica que busca fortalecer la conservación de la vida silvestre y preservar uno de los ecosistemas más importantes de Puerto Vallarta. La dependencia estatal recordó que el estero salado es reconocido como el único estero urbano protegido de América Latina, lo que lo convierte en un espacio de gran relevancia para la protección de la biodiversidad y el equilibrio ambiental de la región. Como parte de la conmemoración, se realizó la liberación de ejemplares de iguana criados bajo programas de manejo y conservación, actividad que representa el compromiso permanente de las autoridades ambientales y de diversas instituciones con la preservación de este invaluable patrimonio natural. La SEMADET agradeció la participación de las personas que asistieron al evento, así como la colaboración de la Unidad de Manejo para la Conservación de la Vida Silvestre, Reptilarios y Pactli, del Centro Universitario de la Costa, cuyos especialistas participaron en la crianza, cuidado y posterior liberación de las crías de iguana. La dependencia destacó que este tipo de acciones contribuyen a fortalecer la educación ambiental y fomentan la participación ciudadana en la protección de los recursos naturales, además de favorecer la conservación de especies que forman parte del ecosistema del estero. Finalmente, la Secretaría de Medio Ambiente y Desarrollo Territorial reiteró que cada acción en favor de la naturaleza representa un paso importante para garantizar la conservación de la biodiversidad y mantener en buen estado uno de los principales pulmones ecológicos de Puerto Vallarta. La información que tenemos, Araí, que tengan un excelente día.
1: Gracias por la información. En el caso de Valle de Banderas hay una queja constante. Tiene que ver con los arrancones, con el tema del drenaje dañado y que hoy está preocupando a los vecinos del Palmar, esto en el porvenir. Vamos a escuchar la información con Adriana Aguirre.
2: Efectivamente, Saraí, vecinos de la colonia El Palmar, en El Porvenir, se encuentran preocupados por la falta de un drenaje funcional y los arrancones de autos que se presentan en la zona. Lo anterior fue expuesto por dos vecinos ante el presidente municipal interino de Valle de Banderas, Israel Santillán, durante su visita más reciente a la vialidad. Escuchemos la voz de la ciudadanía.
5: Ahí tuvimos un problema de la salida del drenaje y las calles, entre calles. que ha sido una desocupación totalmente en todas las tuberías, porque tenemos años que tenemos el mismo problema por la calle Colorado.
6: Estamos teniendo muchos problemas por vecinos que no entienden que se traen la malla, nomás ven que se lo trabajó de salón y se meten, hacen arrancones aquí. Entonces, por más que nosotros estamos cuidando, no se nos hace caso, y pues tenemos el pendiente que cuando echen el hidráulico,
7: mi teléfono,
6: vayan a querer dañar el hidráulico, que no queremos. Hay fotos de que no entienden, ahí está el cuerpo, no sé, que no quiere mover el señor.
2: Hasta aquí mi reporte, Saraí, regresamos contigo.
1: Gracias, Adrián, por la información. Ya presentaron los nuevos programas de financiamiento para las empresas. Déjeme le platico que el gobierno de Jalisco presentó dos nuevos programas de crédito que van a estar generando una bolsa de financiamiento superior a 10.177 millones de pesos. La promotora del financiamiento para el desarrollo de Jalisco, Projal, presentó el programa Impulso Nafin más Jalisco y el programa de financiamiento a la mediana empresa agroalimentaria y rural, desarrollados en coordinación con Nacional Financiera y los fideicomisos instituidos en relación con la agricultura. Ambos esquemas movilizarán 10.177 millones de pesos, de los cuales 477 millones corresponden a recursos aportados por el gobierno de Jalisco. Mediante un modelo de banca de segundo piso, la inversión estatal se potenciará con el respaldo de la banca de desarrollo y la participación de 21 intermediarios financieros. Con ello, pues, se va a facilitar la colocación de créditos en todas las regiones del estado. El gobernador Pablo Lemus Navarro señaló que estos instrumentos financieros, pues, van a venir a fortalecer a las empresas locales, que van a impulsar el crecimiento y ampliarán su capacidad para competir en mercados nacionales e internacionales, especialmente en sectores estratégicos como son los la agroindustria, como es el comercio, como son los servicios y la industria. El mandatario destacó que los programas fortalecerán el acceso al financiamiento, la capacitación y la modernización de las pymes de todas las regiones del estado, y esto con el propósito de incrementar su productividad, generar empleos y ampliar sus oportunidades de exportación. Él indicó, el gobernador, que el financiamiento va a impulsar el desarrollo de estas pequeñas medianas empresas de Jalisco. Nosotros vamos a capacitar para que puedan exportar sus productos, fue lo que afirmó. Además, convocó a los gobiernos municipales y organismos empresariales a promover estos instrumentos entre productores y empresarios para descentralizar los apoyos y fortalecer las economías regionales. Y si usted se está preguntando, pues, ¿cómo funciona este programa de Impulso Nafin más Jalisco? La directora general de Projal, Nora Martín Galindo, ya explicó que el programa Impulso Nafin más Jalisco, pues, está dirigido a las micro, pequeñas y medianas empresas de los sectores industria, comercio y servicios. Entre las principales características destacan, pues, créditos de hasta 5 millones de pesos, plazos de hasta 60 meses, periodos de gracia de 6 meses y tasas de interés de hasta 14.75% anual. Y también, pues, se señala que no habrá una comisión por apertura. Para este esquema, el gobierno de Jalisco aporta 371.8 millones de pesos, recursos que permitirán generar una bolsa crediticia de 1.850 millones mediante un efecto multiplicador de 21 veces y la participación de 11 instituciones bancarias. En el caso del programa de financiamiento a la mediana empresa agroalimentaria y rural, este está dirigido a empresas de los sectores agroalimentario, forestal, pesquero y rural. El programa ofrece créditos que van de 160 mil hasta 4 millones de UDIs, equivalentes aproximadamente a entre 1 y 35 millones de pesos, dependiendo del valor vigente de la UDI. El gobierno estatal destina 105 millones de pesos para este esquema, que permitirá conformar una bolsa de 2.327 millones de pesos, y esto con apoyo de 18 intermediarios financieros entre bancos comerciales y sociedades financieras de objeto múltiple. Y bueno, también quien habló al respecto fue Leonardo Poblete Galván, titular de la Unidad de Promoción Institucional de Nacional Financiera. Él explicó que el programa, pues, busca atender la necesidad de que las empresas encuentren financiamiento en mejores condiciones. Además del crédito, indicó que Nafin y Bancomex ofrecerán garantías, capacitación y asistencia técnica para fortalecer el desarrollo empresarial. Vamos a ir a una pausa y regresamos con más noticias.

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4: En 1987, durante el gobierno de Miguel de la Madrid, nació el famoso Pacto de Solidaridad Económica con el objetivo de detener el incremento de los intereses, la inflación, la devaluación del peso y el bajo crecimiento económico. Sin embargo, este concepto cobró más fuerza durante el gobierno de Carlos Salinas de Gortari, cuando se estrenó la canción Solidaridad, en la cual participaron artistas como Mijares, Vicente Fernández, Pandora, Rigo Tobar, Lucía Méndez, Verónica Castro, Angélica María, Lola Beltrán, entre muchos, muchos más. La canción y el video tenían una duración de más de 8 minutos.

0: Recuérdame.
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6: Feminismo y música. Una combinación que Saint Vincent pone en cada proyecto que realiza. Fue en 2017 cuando, cansada de no encontrar una guitarra cómoda para utilizar en sus presentaciones en vivo, dice

0: este modelo ha roto barreras de género, ya que ha sido utilizado por Delinda Lindas, Omar Rodríguez de The Mars Volta, Beck y el propio Jack White.
1: It had to be the kind of guitar that you just you pick up and then you don't want to play any other guitars.
0: Soy Daniela Anguiano y esto fue Historia Detrás de la Guitarra en Música W.
2: ¿Ustedes todavía utilizan los cheques?
3: Pareciera que este medio de pago está prácticamente de salida, porque otras alternativas lo desplazaron en los últimos años. De acuerdo con la Condusef, entre 2005 y 2020, las operaciones con instrumentos de pago no físico se multiplicaron más de 6 veces, mientras que los instrumentos de pago físico aumentaron menos del 20%. Actualmente el número de cheques en circulación y el importe en términos reales equivale a 1/4 de lo que alcanzaba hace casi 20 años. Sin embargo, su desaparición no es inminente. De hecho, a pesar de los temores de contagio durante la pandemia, el número de cheques en circulación alcanzó el año pasado 148 millones de piezas, o sea, que se resiste a morir.
2: Para minimizar los riesgos al momento de realizar transacciones con cheques certificados o de caja, toma en cuenta algunas recomendaciones.
3: Número 1. Es más seguro que solicites al comprador que te pague con una transferencia bancaria a tu cuenta y verificar que la misma efectivamente se realice, consultando en tu banca que se recibió dicho movimiento en firme. Número 2. Si la operación de compraventa la vas a realizar con un cheque, verifica que ya hayan quedado en firme los recursos antes de entregar la documentación del vehículo y llaves correspondientes.
2: Número 3.
3: En caso de haber sido víctima de un posible fraude, acude a presentar la denuncia penal ante la agencia del Ministerio Público de tu localidad, incluso porque la unidad puede ser utilizada para cometer algún ilícito. Y número 4. Realiza las transacciones en lugares públicos y con vigilancia que garanticen tu seguridad
2: y no te arriesgues.
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9: Ya estamos de regreso con más información, son las 9:38 a.m. Saludo con gusto a Raúl Espinosa, nos tiene toda la información deportiva más destacada. Raúl, buenos días.
10: Hola, ¿cómo les va a todos? Qué gusto saludarles en este miércoles, en esta mitad de semana. Listos con la información deportiva y vamos a arrancar hablando acerca de la fecha 1 de la Leagues Cup, que ayer se puso en marcha con los primeros compromisos de esta fase de grupos, en donde el Cincinnati dio cuenta de Pachuca con marcador de 3-1. Goles por parte de Evander al 18, Pavel Buca al 39 y Bordem al minuto 70. Alcaraz descontó por el Pachuca al minuto 7, pero vaya derrota la que tuvo el cuadro mexicano. Por su parte, el Columbus Crew dio cuenta también del Atlas de Guadalajara por 3-1. Goles de Rubalcaba al 28, del jugador Sean Zawadzki al minuto 45+2, prácticamente al terminar el primer tiempo, y al minuto 51 vino Bryce Méndez a colocar el tercero y definitivo. El gol del conjunto atlista más bien fue un autogol del propio Columbus Crew, por lo cual el cuadro norteamericano también se lleva la victoria. En el tercer compromiso, bueno, pues Minnesota cayó a manos de Juárez, el equipo fronterizo, que por cierto no tiene técnico, tiene un interino en el banquillo. Ayer se lleva la victoria con marcador de 2-1, con goles de Castillo y también de Estupiñán. Se llevan la victoria sobre el cuadro del Minnesota, uno de los pocos equipos mexicanos que respondió precisamente el día de ayer junto a la escuadra pues del Atlante, porque el equipo de Charlotte goleó a los Pumas 3-0. Vaya resultado el que se presentó el día de ayer. Goles de Bronico al 27, también de Woodwin al minuto 50 y de Smalls al minuto 78 de penal, para darle así la victoria al conjunto del Charlotte por goleada sobre la escuadra de los Pumas. Y bueno, como les comentaba, el equipo del Atlante se lleva la victoria de manera muy apretada contra el Whitecaps, 1-0. El conjunto atlantista, a través de Johan Julio, al minuto 40 logró la solitaria anotación del partido y con ello la victoria. Vamos a escuchar palabras de Miguel El Piojo Herrera, técnico atlantista. Esto fue lo que mencionó.
11: El trabajar contra un equipo que viene siendo líder en su conferencia, lo habíamos hablado, un equipo fuerte, difícil, con llegadas en los dos arcos, porque tuvieron oportunidades ellos, tuvimos oportunidades nosotros de ampliar el marcador, pero nos vimos sólidos, hicimos nuestro gol y nos vimos sólidos para defenderlo. De repente sufrimos de más, pero el equipo se ve bien. Me da gusto cómo los muchachos están entregando. Pues yo creo que se ve. Los muchachos se matan en la cancha y yo grito y brinco y ellos también en la cancha no paran de luchar, no paran de hacer esfuerzo, de trabajar, de tener la pelota cuando se tiene y cuando no se puede sacarla y luchar y trabajar.
10: Que ayer se llevó la victoria sobre el Whitecaps 1-0. Por otra parte, Tigres empató 1 con el Real Salt Lake, pero se lleva la victoria en tanda de penales con marcador de 6-5 de manera dramática. Vino el conjunto de Tigres a sacar el triunfo apretado, pero finalmente victoria, así es que Tigres evita un fracaso tras iniciar ayer su participación en la Leagues Cup. Partidos para el día de hoy, 5:30 de la tarde, tiempo del Centro de México, Monterrey contra el Orlando City. Por su parte, el Inter de Miami se enfrenta a San Luis, el Inter de Miami, donde probablemente puede haber actividad Leo Messi, el que está descartado de Luis Suárez, que tiene una suspensión tras el torneo pasado, así que se va a perder prácticamente todo este torneo de la Leagues Cup. Tiene 6 partidos de suspensión. Y bueno, por parte de San Luis habló en entrevista Diego Mejía. Vamos a escuchar las palabras del técnico del conjunto potosino.
6: Bueno, estamos hablando de uno de los mejores jugadores en la historia del fútbol. Yo creo que hay dos maneras de enfrentar. O eres víctima o tomas la iniciativa. Esa es la realidad. Y en ambas Messi hace diferencia. Entonces, si quieres jugar a defender, te va a hacer diferencia. Si quieres jugar a tener la iniciativa y que ellos te transiten, va a ser la diferencia. Y yo soy de los entrenadores que soy valiente y me gusta proponer.
10: Bueno, pues ahí están las palabras del técnico del Atlético de San Luis, Diego Mejía, que hoy se enfrenta al conjunto del Inter de Miami, 5 de la tarde con 30 minutos. Por su parte, el Nashville contra el conjunto de León a las 6:30 de la tarde. El FC Dallas contra el Querétaro, también 6:30 de la tarde. Toluca contra el Seattle Sounders. Este partido se juega en territorio choricero a las 20 horas y además va por televisión abierta, uno de los pocos partidos que tendremos en tele abierta. Los Ángeles Fútbol Club contra el Guadalajara, 8:30 de la noche. Un partido que pinta interesante. Y bueno, pues de cara a este partido habló Diego Milito, el técnico de las Chivas. Escuchamos sus impresiones.
12: El calendario es exigente. El tema del viaje también está ahí, pero no es algo que... Al final, cuando hay ilusión, cuando hay deseo, todo eso no cuenta, son solo excusas. Acá, si la cosa no sale como deseamos, no será ni por los viajes ni por la cantidad de partidos consecutivos que vamos a tener en 7 días, que son 3. Este plantel está preparado para jugar estos 3 partidos sin ninguna excusa, sin ninguna dificultad. No. Es demasiado grande la ilusión.
10: Palabras de Diego Milito, el técnico del Guadalajara, que cierra hoy la actividad de este miércoles de este torneo de la Leagues Cup, donde los clubes mexicanos pues no tuvieron quizás los resultados que esperábamos. Viene por otra parte información de fútbol internacional. Gianni Infantino ha convocado una reunión de emergencia del personal de la FIFA en Rabat, Marruecos, para hoy miércoles. Esto tras la tensión y la presión que se está generando, según una nota que publica Press Association, esta prestigiada agencia de prensa internacional. El exentrenador del Arsenal, Arsène Wenger, director de Desarrollo de Fútbol Mundial de la FIFA, emitió ayer martes un comunicado en el que afirmaba que pues no estuvo involucrado en el plan para buscar inversión privada en una empresa destinada a gestionar la Copa del Mundo venidera, pero que la decisión de echar atrás la propuesta era absolutamente necesaria e incuestionable. Press Association señaló que la reunión fue convocada después del fin de semana y que también incluirá al secretario general Matthias Grafström y también a la junta directiva de la FIFA, de la que forman parte, bueno, pues el jefe del gabinete de la organización, Daniel Otoll, así como también el director jurídico Emilio García, entre otros. Y bueno, pues se entiende que por ahí hay mucha presión sobre la FIFA y van a tener que revertir, porque de lo contrario Gianni Infantino pues se puede meter en muchos más problemas. Cierro la información deportiva hablándoles del torneo de tenis de Toronto, donde está la mexicana Renata Zarazúa, que avanzó a la siguiente ronda. Hoy a las 5 de la tarde encara su siguiente partido, nada menos que con Leila Fernández, tenista canadiense, a la que tratará de vencer para avanzar a la tercera ronda de este certamen. Renata Zarazúa, bueno, pues es la tenista mexicana mejor rankeada a nivel mundial. Estimados amigos, los deportes en esta mañana de miércoles.
9: Muchísimas gracias, Raúl, por la información deportiva. Que tengas un excelente miércoles. Mañana nos escuchamos.
10: Gracias, saludos para todos.
9: Gracias. Hay información que ha estado circulando en redes sociales. Las redes sociales prácticamente se han llenado de publicaciones, pues con la fotografía y con la ficha de búsqueda de Ricardo Cabezas. Y es que ya van cinco días sin noticias de Ricardo Cabezas. Desapareció cuando iba a mostrar un departamento a Tabachines. Ya van 5 días sin que los familiares y los amigos de Ricardo Cabezas Talavera, conocido como Richie, tengan noticias sobre su paradero. Esto luego de que saliera a cumplir con sus actividades laborales. De acuerdo con sus seres queridos, el pasado 30 de julio, Ricardo salió rumbo pues a la colonia Tabachines, en el municipio de Zapopan. Salió para mostrar un departamento, pero desde ese momento se perdió toda comunicación con él. Las redes sociales se han llenado de publicaciones con la fotografía, con la ficha de búsqueda de Ricardo, compartidas por familiares, amistades y conocidos, y esto con la esperanza de obtener información que permita localizarlo. Quienes lo conocen señalan que desde hace varios años se dedica al sector inmobiliario y que constantemente publicaba en redes sociales ofertas de venta y renta de propiedades, además de acudir a mostrar inmuebles a posibles clientes. Sus amistades también han solicitado que la ficha de búsqueda siga difundiéndose y han convocado pues a cadenas de oración para pedir por su pronta localización. De acuerdo con la ficha emitida por las autoridades, Ricardo Cabezas Talavera tiene 45 años, mide unos 70 metros, es de tez morena, no tiene cabello y porta una barba abundante. Como seña particular, presenta una cicatriz queloide en la parte baja de la espalda. La última vez que fue visto vestía una playera tipo polo azul, pantalón de mezclilla, tenis y un reloj inteligente color azul. Hoy se está solicitando reportar cualquier información a las autoridades. Los familiares, los amigos de Richie están haciendo un llamado a la ciudadanía para compartir cualquier información que pueda contribuir a su localización. Los datos pueden reportarse de manera anónima a la Comisión de Búsqueda de Personas del Estado de Jalisco al teléfono 33-3145-6314 o mediante una llamada al 911. Es parte de la información y que sigue trascendiendo sobre todo en redes sociales. Y bueno, ahora sí es momento de escuchar los temas que se abordaron en la mañanera del pueblo con la presidenta Claudia Sheinbaum. Ella dijo, no quieren al gobierno. ¿Y por qué no lo quieren? Pues porque no les damos chayote. Fue lo que dijo la presidenta Claudia Sheinbaum. Ella señaló a líderes de opinión y medios de mentira. Además, rechazó haber ayudado a Israel Vallarta para denunciar a Ciro Gómez Leyva y Carlos Loret de Mola o haber recibido a Ofelia Medina. Vamos a escuchar.
13: Ahora, ¿qué es lo que ha venido pasando? Sobre todo en los últimos años. Y particularmente ahora. Se miente. Particularmente los comentócratas, pero también muchos medios de comunicación. Se miente lo que dices. Riva Palacio, que dice que yo estoy ayudando a,
12: ¿cómo se llama?
13: A Israel Vallarta. Ni lo conozco, nunca lo he visto, no tengo el gusto de hablar con él. No lo conozco, más que lo que conocemos de su historia y la liberación que se hizo por parte del Poder Judicial y el montaje que hizo Loret de Mola, porque todos vimos eso. Es lo que conozco, igual que todos los que estamos aquí, igual que nunca he hablado con él. Pero ya inventó Riva Palacio de que alguien del gobierno lo contactó para ayudarle a hacer una denuncia contra Ciro Gómez Leyva y no sé quién más.
12: Contra Loret.
13: Contra Loret. Falso de toda falsedad, absolutamente falso. Pero como ese, diario salen una cantidad de mentiras impresionantes. Bueno, una, por ejemplo, que recibía Ofelia Medina, una, por cierto, una mujer extraordinaria, de las mejores actrices que ha dado nuestro país. Conozco a Ofelia, creo que la última vez que la vi fue hace 20 años, no sé. No, después de eso no hablo con ella.
12: Que la recibió,
13: pero
12: que la
13: ¿de dónde se inventan? O sea, es por eso digo que son las notas de opinión o las opiniones de ficción. Son ficción inventada, absolutamente inventada. Ya ni tomo tiempo a veces en la mañanera para hablar de los comentócratas, porque es tan absurdo lo que dicen, que ni tiene caso estar aclarando cada cosa. Pero es parte de una, de un vínculo que tienen entre todos ellos, que no quieren al gobierno. ¿Y por qué no lo quieren? Pues porque no les damos chayote, así, tan sencillo como eso.
9: Y bueno, otro de los temas que se abordaron en la mañanera del pueblo tiene que ver con el INE. La presidenta cuestionó el presupuesto del INE para las elecciones del 2027. Claudia Sheinbaum calificó como exagerado el presupuesto solicitado por el INE para la organización de las elecciones intermedias del 2027. La mandataria aseguró que la cifra planteada supera por 15 mil millones de pesos el costo total de la elección federal del 2024.
13: Están presentando una cifra 15 mil millones más arriba de lo que costó la elección de el 2024. Entonces nos parece que pues es exagerada. O sea, la elección del 2024 es similar a esta, pero además hubo impresión de boletas para senadores y impresión de boleta para presidenta de la República. Entonces, pues consideramos que es... En todo caso, es lo que costó la del 24 con el, la inflación del 25 y del 26 y del 27. Pero el pedir 15 mil millones de pesos más, pues nos parece exagerado, la verdad. Debería costar lo mismo que la del 24, no entendemos.
9: Y la presidenta de México, Claudia Sheinbaum, rompe el silencio tras el asesinato del influencer César Gastelum en Sinaloa. La presidenta informó que el caso del creador de contenido César Gastelum, asesinado en Culiacán, Sinaloa, fue abordado durante la reunión matutina del Gabinete de Seguridad. La mandataria indicó que las autoridades realizan las investigaciones correspondientes para esclarecer los hechos, para determinar las causas del homicidio y para identificar y detener a los autores materiales e intelectuales. Además, señaló que se mantendrán a la espera de contar con información confirmada antes de ofrecer mayores conclusiones.
14: Se dio a conocer también el asesinato de un creador de contenido en el estado de Sinaloa. Ya el, su gobierno pues dio a conocer algunos datos al respecto. Preguntarle si el Gabinete de Seguridad le informó más sobre este caso.
13: Sí, se tocó el tema y están... haciendo toda la investigación para detener a los responsables y toda la investigación de cuál es la causa de por qué se da este lamentable homicidio.
14: Sí, en ese sentido preguntarle cuál es su opinión sobre este efecto, el impacto que tiene que se...
13: Bueno, vamos a esperar a toda la información. Evidentemente tienen que detenerse a los autores materiales y en todo caso al autor intelectual.
9: Y la presidenta de México, Claudia Sheinbaum, insistirá en traer al Papa León a México. Aseguró que su gobierno mantendrá la invitación para que el pontífice visite el país.
15: Ya se anunció también que el Papa viene en noviembre a Latinoamérica. ¿Usted reiterará esta una invitación hacia México para los próximos años?
13: Por carta en su momento, después recuerden el 12 de diciembre tuve la oportunidad de hablar con el Papa y ahora que recibimos esta visita muy importante, pues vamos a insistir en la visita de el Papa a México. En esta discusión que estamos haciendo, además de lo que significa para el pueblo católico esta visita.
9: Bueno, pues estos fueron los temas que se abordaron el día de hoy en la mañanera del pueblo. Y con esto concluimos este espacio de noticias. Le agradecemos a nombre de todo el equipo de información, operadores de cabina, de la producción a cargo de Alexis Cruz. Lo invitamos para que mañana nos sintonice en punto de las 7 de la mañana y hasta las 10 de la mañana con toda la información más trascendente de todo lo que ocurre a nivel internacional, de lo que ocurre a nivel nacional, pero sobre todo de lo que ocurre en la región, en Puerto Vallarta y Bahía de Banderas. Nos despedimos con un dato musical interesante, un 5 de agosto, pero del año de 1978. Los Rolling Stones alcanzaron el número 1 en la lista de sencillos de Estados Unidos con Miss You. Nos despedimos, que pase, excelente día.

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3: El gobernador de Jalisco, Pablo Lemus, se ubicó en el séptimo lugar nacional de aprobación entre los gobernadores, de acuerdo con la encuestadora México Elige. Impulsa Gobierno de Jalisco programa Mi Primer Millón para acelerar el crecimiento empresarial y llevar a marcas jaliscienses a nivel internacional. Vecinos de la colonia La Unidad, en Bucerías, solicitaron al gobierno de Bahía de Banderas la instalación de drenaje sanitario, ya que aún dependen de fosas sépticas.
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7: La boca humana alberga una microbiota compleja con más de 700 especies bacterianas diferentes. Estas bacterias forman comunidades que influyen directamente en la salud bucal, pudiendo contribuir a enfermedades como la caries, gingivitis y periodontitis. La higiene bucal rigurosa, que incluye el cepillado correcto, uso de hilo dental y enjuagues antisépticos, es fundamental para controlar el crecimiento bacteriano y mantener el equilibrio microbiano. Además, una buena salud oral reduce el riesgo de infecciones sistémicas, ya que la boca es una puerta de entrada al organismo. Mantener este equilibrio bacteriano es esencial para la salud integral.
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5: ¿Tienes poco tiempo, pero quieres que tus plantas se vean sanas y vivas? El secreto está en la constancia y la simplicidad. Usa macetas con buen drenaje. Riega según la necesidad de cada planta. No todas requieren lo mismo. Y colócalas donde reciban la luz adecuada. Un truco rápido. Limpia sus hojas con un paño húmedo una vez por semana para que respiren mejor. Con solo 5 minutos al día, tus plantas pueden florecer y transformar tu espacio.
9: Soy Daniela Anguiano y esto es Música W. Una de las guitarras más famosas en la historia de la música es la Telecaster de Keith Richards de los

equipo, pero hay una a la que le tiene un cariño especial. Se trata de McCover 1970. Esta guitarra fue un regalo de Eric Clapton cuando cumplió 27 años. Su apodo se originó del título de la novela David Copperfield, escrita por Charles Dickens, en la que el personaje

0: Make Me Run y Honky Tonk Women. Soy Daniela Anguiano y esto fue Historia Detrás de la Guitarra en Música W.
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0: Soy Daniela Anguiano y esto es Música W. Tenemos que hablar de Olivia Dean, la joven promesa del soul.

Su música recuerda al Motown de los 60, pero renovado, con letras que hablan del amor propio, el empoderamiento femenino y, por supuesto, el estar enamorada.

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3: La voz es una herramienta fundamental en el entorno laboral. Estudios científicos demuestran que una voz segura y modulada genera mayor credibilidad y liderazgo. El tono, la velocidad y la claridad influyen en cómo se perciben tus ideas. Una voz firme activa áreas del cerebro asociadas con la autoridad y la confianza. Además, el control de la respiración y la postura mejoran la proyección vocal y reduce el estrés, aumentando así tu presencia y efectividad al comunicarte. Según investigaciones, las personas con voces seguras son percibidas como más competentes y persuasivas, lo que puede abrir puertas en el ámbito profesional. Practicar técnicas vocales es una inversión que fortalece tu imagen y potencia tus oportunidades de éxito.
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5: Muy buenos días, México. 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Son las 10:03 de la mañana. Qué bueno que están con nosotros. ¿Quién de ustedes está preocupado porque sus hijos técnicamente son adultos y ya deberían de haberse ido de vivir con ustedes para emprender vuelo, vivir solos y armarse la vida? Así como hay el síndrome del nido vacío, que es esa soledad que uno siente, ese hoyo, esa ausencia, los papás, cuando los hijos se van de tu casa. Existe lo contrario, el síndrome del nido lleno. Nadie mejor con quien hablar de esto que Marcela Escalera, que ustedes saben que es psicóloga clínica, es directora del Instituto Neufeld en Español, coordinadora del Diplomado Crianza con Vínculo y experta en este tema. ¿Quién de ustedes está preocupado porque no ven que sus hijos tengan para cuándo?
6: Fíjate, Marta, que bueno, esa es una preocupación muy genuina, pero a mí me gustaría como replantear la pregunta. Okay, porque aquí el tema... Gracias. El tema no es cómo le hago para que se vaya. El tema es, y la verdadera pregunta es, ¿qué condiciones están faltando que este hijo o esta hija no está siendo viable por sí mismo? No se puede sostener a sí misma o a sí mismo, y aunque donde vive es muy importante, muchas veces podemos tener hijos que no vivan con nosotros y que dependan completamente de nosotros. Entonces, el nido vacío no tiene nada más que ver con el hijo que vive en casa, sino tiene que ver con ese hijo o esa hija que depende de los papás y que no puede volar solo.
5: Claro, el punto es que vivir en casa, que es el síntoma de algo más profundo. Sí. De hecho, fíjate, Marcela, que hace, ¿qué será?, como un año, entrevisté a un doctor que está en la Universidad de Temple en Estados Unidos, que lleva 40 años estudiando a los adultos jóvenes. Uh-huh. Y nos explicaba lo que está pasando en esta generación. Que como tienen que estudiar más tiempo para ser competitivos, porque antes hasta sin carrera salías adelante, sí, ¿sí?, ¿no? O con ya una licenciatura, wow, una maestría, ¿de qué me estás hablando?, y un doctorado, ni soñarlo. Hoy, para ser competitivo en el mundo profesional, tienes que estar hiper preparado. Sí. Y eso te toma más años. Y como estás estudiando, muchas veces o tienes un trabajo de medio tiempo o eres becario, pero no estás full produciendo.
6: Sí.
5: Como no produces lana, eres financieramente dependiente de tus papás más tiempo. Pero el gran problema es que el hecho de que sigan viviendo en tu casa, aunque tengan 26, 29, 32 o 35, y dependan financieramente de ti, no significa que quieren depender emocionalmente de ti.
6: Exactamente. Y el tema de vivir en la misma casa es que entonces vivimos cuatro adultos, o cinco adultos, o seis adultos, que queremos disponer decoración, comida, hábitos, o sea, que queremos ocupar un espacio. Entonces, el tema territorial se vuelve un conflicto. O sea, el hecho de vivir con adultos en casa es un reto y necesitamos visualizarlo y poner límites y estructura desde un principio. Pero fíjate cómo entonces, Marta, estamos hablando de dos cosas al mismo tiempo. Estamos hablando de ese adulto joven que no se ha podido independizar por diversos motivos, viva o no viva en la casa de los papás, y también estamos hablando de ese adulto joven que vive en el mismo espacio físico que sus papás o inclusive que su familia extendida. Y esto lo hace súper complejo. Porque hay familias en donde, en México, por ejemplo, Marta, es muy común que tengamos la casa familiar. Y es muy común que las puertas estén abiertas para mi hija, con su nuera, con los nietos, ¿no? O sea, esto es muy común y culturalmente no necesariamente es un problema a menos que haya conflictos. Claro. Pero es algo que culturalmente nosotros estamos acostumbrados a que suceda.
5: Porque, a ver, seguramente ustedes lo saben. Los gringos, normalmente, cuando cumplen 18 años, acaban prepa, se van a estudiar a la universidad. Y casi siempre es en otro lugar que no es el lugar donde viven. Por ende, ya, a los 18, los papás, sí, de bueno, mi amor, buena suerte con tu vida.
6: Exacto.
5: Y aquí, normalmente, sobre todo antes, tú salías de tu casa porque ya ibas al altar.
6: Claro, ¿no? Exactamente, porque además culturalmente antes la expectativa era esa. Tú sales de tu casa porque te vas a casar. Claro. Y ahora tú sales de tu casa porque te vas a ir a vivir con tus amigas. Tú sales de tu casa porque vas a probar con tu novio. Tú sales de tu casa y tenemos el efecto boomerang. Muchísimos salen de su casa y van de regreso. Sí. Y van de regreso porque no funcionó el trabajo, el proyecto, la relación, porque hubo una situación emocional o de salud, porque hubo algo que hizo que esto que yo quería que se cumpliera para ser autosuficiente y volar no funcionó, y entonces van de regreso a la casa.
5: Pero, ¿cuál es la causa a nivel más profundo? Y eso es lo que vamos a dividir. Arranca.
6: Sí, fíjate, Marta, aquí lo que es importante es poder voltear a ver y también normalizar, como dije hace un momento, que en muchas familias eso es lo que se estila, eso funciona y las cosas están bien. Aquí estamos hablando del síndrome del nido ocupado cuando tenemos un joven que está atorado en su maduración. Es decir, un joven que no está progresando, que no está logrando avanzar, porque fíjate que hay un principio bien importante y es todos envejecemos, pero no todos maduramos. Y yo ahí, la verdad es que cuando oí esta frase me llevó a una reflexión muy importante. Empezamos a envejecer desde el día que nacemos, pero no todos maduramos, porque a veces creemos que porque nuestro hijo tiene 29 o tiene 28 o tiene 30, ya debería de ser maduro. No, las condiciones de maduración tienen que darse para que tu hijo madure. Entonces, un hijo que está inmaduro, que está dependiendo de ti económicamente o para toma de decisiones o para que le resuelvas desde el lavado de su ropa, desde la comida, cosas básicas de hábitos que a veces son muy simples, pero que ponen como este fundamento desde el cual nos levantamos ante la vida. Y también cuando hay conflictos, cuando tienes un hijo o una hija que vive en la casa y que tiene una relación conflictiva o inclusive tóxica con el papá, con la mamá o con alguno de los adultos jerárquicos, digamos, a cargo. Es decir, cuando no despega. Cuando tienes un hijo que está como pasmado, que sea como atorado en este proceso. Porque si tu hijo vive en tu casa mientras le resuelven tu trabajo, en lo que termina la maestría, en un proceso que tiene un tiempo, que tú ves que hay una energía que lo va a llevar a salir, pues eso no es un problema. Solamente hay que poner límites y que asegurar una buena convivencia. Entonces, de entrada es esto. ¿Por qué se puede atorar, Marta? Hay muchos factores. Uno muy importante que muchas veces pasamos por alto es la salud mental. Un hijo deprimido, un hijo ansioso, un hijo temeroso, un hijo que no sabe salir al mundo porque lo siente overwhelming, es demasiado el mundo y se retrae y regresa. Ahí estamos hablando de temas de salud mental que a veces se enmascaran y pensamos que es un hijo que está muy a gusto. O pensamos que es un hijo que está muy chiqueado, ¿no? Claro. Y entonces
5: o pensamos que es un hijo, cuando vemos a un hijo enojado, pensamos que es un hijo que está furioso. Y acuérdense de algo que aprendimos hace un par de años. Es mucho más fácil estar enojado que estar triste.
6: Y atrás del enojo, lo que hay es una emoción que se llama frustración. La frustración es esa emoción que nos mueve cuando las cosas no funcionan como nosotros quisiéramos que funcionaran, y van desde lo más sencillo de la vida hasta lo más complejo. Y el otro lado de la moneda, Marta, de la energía de ataque, del ser violento, son las lágrimas. O sea, cuando tú puedes llorar lo que en tu vida no funciona, cuando tú puedes atravesar esa tristeza, sales transformado. Entonces, generalmente estamos hablando de niños, jóvenes, chavos, adultos jóvenes, que no son adaptativos. Es decir, que ante la adversidad sienten que no la van a poder atravesar y no tienen esta capacidad de resiliencia. Claro. Porque el mundo es hostil, el mundo presenta retos y es parte de la vida.
5: Les digo también una cosa, que siento que en nuestra época, en los 70s, en los 80s, éramos bien ignorantes, como que no sabíamos claro. nada de nada, ¿no? Uh-huh. Porque pues no había toda la información que tenemos hoy.
6: Sí.
5: Entonces pues nos aventábamos como el borras un poco, ¿no?
6: Sí.
5: No acabábamos de dimensionar la complejidad de la vida. Hoy nuestros hijos tienen todo lo contrario. Saben tanto, saben demasiado, están súper informados, son súper cultos, saben de todo, conocen mucho. Que entonces es lógico también que salir al mundo, fracasar, les dé muchísimo miedo.
6: Bueno, yo te voy a decir, yo soy de Veracruz y mi salir al mundo fue de Veracruz a Puebla. Y fue un evento en mi vida.
5: Sí,
6: me explico, entender una diferente manera de vivir, un lugar con un clima diferente, o sea, una manera de hablar diferente, me abrió un mundo. Tú imagínate estos chavos que desde que están en primaria tienen abierto el mundo a sus pies. Uh-huh. Entonces se comparan con gente que vive del otro lado del mundo. Su ideal es llegar a ser millonarios, pero apretando un botón. No tienen esta capacidad de decir, hay que empezar a moverte en el mundo, hay que rasparse, hay que ensuciarse las manos. O sea, tienen un idealismo que viene generando, ¿sabes qué, Marta? Una indigestión. Están
5: sí.
6: indigestos.
5: Pero también están indigestos de opciones.
6: Uh-huh. Exacto, exacto.
5: Cuando nosotros salimos de prepa, había como 5 carreras que estudiar,
6: claro.
5: por decirles algo, ¿no? O sea, contabilidad, economía, administración. Hoy estamos con, ya sabes, ingeniería en sustentabilidad ecológica de flora y fauna. O sea,
6: sí, claro.
5: Tienen tantas opciones, pueden hacer tantas cosas, que es como ir a una farmacia en Estados Unidos a buscar una maldita aspirina para el dolor de cabeza.
6: Sí.
5: Escoge entre 40.
6: Sí, exacto. ¿No? Entonces, ¿qué sucede esto? Que muchas veces los paraliza.
5: Claro.
6: Y sus habilidades de ejecutar en este mundo no van más allá de una pantalla.
5: Claro.
6: Ellos saben apretar un botón, ellos saben mandar un currículum, ellos saben hacer lo que es tecnología, pero no saben pararse ante el mundo.
5: Pero regresando a la salud mental.
6: Sí.
5: Por eso nosotros, los adultos, en nuestras casas, tenemos que normalizar hablar de la salud
6: claro.
5: mental, hablar de nuestras emociones. Porque como a tu adulto joven no lo puedes llevar de los pelos a terapia, ni al psiquiatra, entonces, ¿cómo creas un ambiente para que esto sea tan abierto y tan natural

0: películas, los libros, nos abren estos temas. Cuando ves una serie que habla de un tema, háblalo en familia. Oye, estos papás no detectaron esto, ¿cómo se sintió esta niña? ¿Por qué no lo habló? Y es una oportunidad de hacerlo en tercera persona y que no se sienta personal. Y otra manera de hacerlo, que es muy fuerte, pero funciona, es cuando hay una crisis. Cuando tu hijo o tu hija tiene una rabieta profunda, cuando rompe cosas, cuando se enoja, cuando se deprime, cuando termina con un novio, cuando tiene un problema con sus amigas, cuando entra en ese lugar donde puede tocar fondo, ahí es un buen momento de extender la mano y decir, podemos ir con un profesional para que te ayude. Ajá, porque si tú llegas de la nada y le ofreces a un hijo adulto joven ayuda, te va a mandar a volar. Porque va a pensar que lo está señalando como el problema y se va a defender inmediatamente. Entonces, ese tema específico hay que tratarlo, hay que atenderlo y hay que señalarlo, porque en muchos casos a eso se debe que el hijo no despegue.
1: Regresando del corte, vamos a hablar también algo bien importante. Para los chavos no es tan fácil ganar dinero y poder mantenerse y pagar una renta como antes. Vamos a hablar de cómo la transición a volverte adulto se ha alargado y los choques de vida.
0: Sí.
1: Todo eso con Marcela Escalera al Borde.
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Llegamos a la semana Gallagher. Esta semana, Noel y Liam por fin llegan al estadio GNP para dar dos conciertos que agotaron sus entradas en minutos. Y esto se ha repetido en cada una de las ciudades en las que se han presentado, convirtiéndose en el regreso más esperado en la historia de dos estrellas del rock.

0: Otro rol que es de acompañamiento y presencia, pero ya no de cargarlos.
1: Claro.
0: Y muchos papás no permiten que sus hijos se vayan de sus casas. Muchas veces no es el hijo el que no se va, es el papá el que manda mensajes que no se vayan. Y volvemos a lo mismo. Nuevamente, este es un tema de límites, este es un tema de estructura, y este es un tema que como papá tienes que voltearte a ver a ti, voltear a ver a tu hijo y preguntarte, ¿realmente este hijo o esta hija que vive en mi casa hoy está en proceso de movimiento o se ha estancado? Esa es la primera pregunta. Ajá. ¿Estar conmigo lo estás nutriendo? Porque sí les quiero decir, sí se vale que si a tu hija le va mal o que si el trabajo de tu hijo no funcionó como esperaba, regresa a tu casa y toque base contigo. Sí, sí se vale. Si lo haces con límites, si lo haces con un reglamento establecido donde lleguemos a acuerdos y digamos, oye, tú te vas a hacer cargo de tu ropa, tú vas a ponerle gasolina al carro, tú vas a generar dinero para contribuir para la luz. ¿Sí me explico? Hay maneras en que la convivencia puede funcionar. Pero cuando lo hacemos cargándolos e impidiéndoles que toquen el piso, que se ensucien, que suden, que se cuestionen, no les estamos haciendo un favor. Y entonces, Marta, volvemos a la pregunta inicial. ¿Cuáles son las condiciones que sí se deberían de dar para que un hijo o una hija se pueda independizar, pueda ser viable? Y la primera, Marta, volveré al tema del que hemos hablado muchas veces, es una relación de vínculo segura y en jerarquía con los adultos a cargo en esa familia. Sé que estamos hablando de muchos adultos, pero aquí el adulto a cargo es el papá y es la mamá. El adulto a cargo es el proveedor. Entonces, hay que restaurar la relación correcta. Ojo, no como niño. Ya no le vas a resolver las cosas a tu hijo o a tu hija. Es un adulto, pero tú sigues siendo su base emocional. Tú eres su referente para el mundo. Y si aprende a resolver problemas de conflicto contigo, va a poderlo hacer en el mundo. Si aprende a lidiar, a negociar contigo, también lo va a poder hacer en el mundo. Entonces tú te vuelves una jerarquía muy importante, que es un modelo para ese hijo o esa hija. No le resuelvas los problemas, no le resuelvas la vida. Transmítele la confianza de que es un ser que está emergiendo y que puede vivir sus errores. Porque a veces los papás queremos evitarles a nuestros hijos errores, queremos evitarle que escoja un rumbo que no va a ser el adecuado, que se equivoque de tarea, que tome un trabajo que a lo mejor no es el ideal. Necesitamos permitirles y otorgarles la responsabilidad sin resolverles, porque si no, no viven la vida real, Marta. Y muchos chavos están en casa porque no viven la vida real. Porque están metidos atrás de una pantalla, están metidos atrás de una economía familiar que los sustenta y están sobreprotegidos. No les estamos dando oportunidad de tomar el volante de su vida.
1: Pues entonces, si te vas a poner así de pesar, sí. Te voy a leer lo que dicen los cuentavientes, que va. Están sumamente conmovidos y contrariados con este tema. Pero ahí te va, mira. Mi hijo tiene 26 años, terminó la carrera, hizo especialidad, le ha costado mucho encontrar trabajo en el lugar donde viven. Yo le pido que busque fuera, me refiero a otro estado, y veo que le cuesta mucho trabajo tomar esa decisión. Estoy preocupada porque veo que no se quiere desapegar. Entonces, si tienes a tus hijos pegados como pulpitos a tu cuerpo, ¿cómo los despegas sin que se les rompan las ventosas? ¿Ya sabes?
0: Mira. Madurar, Marta, implica tres cosas muy importantes. La primera es convertirte en tu propia persona. Ajá, y esto es un proceso de vida. Todavía seguimos en eso, pero en la adolescencia y en la adultez temprana es cuando empezamos a identificarnos con quiénes somos, nuestros gustos, lo que queremos, hasta dónde llegamos. Entonces, empezarle a soltar responsabilidades a tu hijo mientras esté en tu casa, antes de que se haya ido a otro lugar. Que él se encargue de ponerle la gasolina al carro, que él tenga trabajos donde genere y pueda ingresar. O sea, sácalo al mundo, aunque no se vaya a otro estado, pero que tenga responsabilidades dentro de la familia y reconoce esos logros que tiene. La segunda característica de un ser maduro es que puedas atravesar la adversidad. Observa a ese hijo, ¿qué hace cuando se frustra? ¿Qué hace cuando las cosas no funcionan? ¿Cómo maneja el enojo? ¿Qué tantas habilidades tiene para realmente levantarse ante la adversidad de la vida? Y la tercera tiene que ver con podernos mezclar con la sociedad, con nuestra cultura, sin perdernos. Es decir, tener la capacidad de ser parte de una comunidad, tener un contexto que me apoye. Entonces, observa eso en tu hijo. Si tu hijo lo tiene, está listo para volar. Y a lo mejor lo único que necesita es que se den las cosas que está fraguando. Sí. Pero si lo ves que sigue muy apegado a ti, entonces ayúdalo a a que encuentre adentro de él esta fortaleza que lo impulse, porque cuando los empujamos, Marta, a veces lo que provocamos es que se aferren más. A veces el mensaje de ya vete, ya estás listo, ya te empujo del nido, hace un efecto paradójico y entonces se aferran más a nosotros. A veces soltar un poquito le da la sensación a él de que puede elegir libremente y a lo mejor toma la decisión correcta, que pegue en el lugar correcto para que se den los planes que él tiene.
1: A ver, ahí te va otra. Yo tengo identificado el por qué mi hija sigue en mi casa. No ha podido entrar a la universidad, trabaja en talleres de arte casi gratis, solo para aprender ahí algo, tiene 23 años, y lo que me dice es, tu casa. Y yo digo, pues ¿cuándo dejó de ser la de ella? Mm. Pero me parece que usa ese término, es muy sano.
0: Sí, yo no veo que sea un problema. O sea, yo hoy tengo a una mamá que vive en provincia y cuando voy a su casa, yo tengo muy claro que estoy en su casa. Amo estar ahí, me encanta, tengo una sensación preciosa, pero hay límites, ella tiene su estructura y yo llego y me adapto a eso. Porque sí, es tu casa. Y qué bueno que puedas apoyar a tu hija. Ahí lo único que había que observar es poner estructura y límites, que la relación sea respetuosa, que ella contribuya. A veces no pueden contribuir económicamente, pero pueden lavar los platos.
1: 100%.
0: O pueden tender su cama, o pueden lavar su ropa.
1: ¿Quieren oír esto? ¿Mm? Gracias siempre por compartir. Mi hermano tenía 25 años cuando mi mamá se murió. ¿Mm? Como dependía al 100% de ella, cuando se murió, la única salida de mi hermano fue quitarse la vida. Y algo que aprendimos hace muchos años, creo que fue Vidal Schmil, el que dijo, la chamba de los papás es enseñarle a los hijos a vivir sin ti. Uh-huh. Esa es la chamba.
0: Y lo enseñas dándoles relación, Marta. Eso es la parte paradójica. Mientras más vínculo profundo haya, más te puedes separar de tus papás. Mientras más superficial es el vínculo, más necesitas a tu mamita cerca, que te haga tu sopita, que te planche tu ropa, que te lleve a recoger tus papeles, que te resuelva la vida. El vínculo verdadero es un vínculo profundo que te permite sentir que yo aquí estoy para ti, para que puedas volar. Y entonces vas a regresar a mí, a tocar la base y te vas a volver a volar. Cuando sientes que la relación conmigo es frágil, entonces te quedas aferrado y no te puedes ir. Y esto muchas veces lo perdemos de vista porque creemos en este ejemplo lamentable de este chico que no pudo vivir sin su mamá. No era un vínculo profundo, era un vínculo superficial, era un vínculo que no podía trascender la no presencia de su mamá. Es un tema muy complejo, yo no puedo hablar de una situación específica, pero cuando sientas que tus hijos no se pueden separar de ti, ve tú a un trabajo terapéutico para que puedas dar las condiciones, sin empujarlos, para que ellos solitos abran las alas y vuelen. Muchas veces nos toca a nosotros movernos para que nuestros hijos puedan encontrar un camino diferente.
1: Claro.
0: Por eso es importante ver que no siempre es el hijo malcriado el que se queda, o la mamá consentidora el que lo tiene.
1: O el hijo huevón.
0: Exacto, ¿no?
1: Claro.
0: Aquí hay dinámicas y hay que entender cuál es la dinámica en cada caso.
1: 100%, pero al final les digo una cosa muy impresionante, ¿eh? Les voy a decir cómo lo pienso yo. Que seguir sobreprotegiendo a tus hijos adultos, el mensaje subconsciente y subliminal es, tú no puedes. Uh-huh. Número uno. Pero número dos, es una falta de servicio y de cariño a nuestros hijos permitirles vivir una realidad que no es la suya. Uh-huh. Que es la tuya.
0: Sí.
1: ¿No? Porque tú ya llevas 20, 30 años recorridos en avanzada. Pero que ellos crean que su vida es la tuya.
0: Sí.
1: Uh-huh. Me parece una crueldad.
0: Sí. Y bien lo dices, esa vez es hasta un abuso. No, ese es un abuso del poder, de la jerarquía que tenemos ante ellos, el no permitirles dar este paso. Entonces, la meta, Marta, no es que se vayan. La meta es que sean viables, que se puedan parar sobre sus propios pies, claro, y que tomen las decisiones que les toca tomar en su vida.
1: Claro.
0: Buenas y malas, con alegrías y con tristezas.
1: Oye, pero entonces podría ser, a ver, voy a ayudarle a mi hija a ser más eficiente en la búsqueda de trabajo. Voy a estructurarla más, voy a ayudarle a investigar otras opciones de chamba. Voy a presentarle gente para que le den chamba. Eso puedes hacer.
0: Voy a dejar de resolverle la vida. voy a dejar de ponerle gasolina a su carro para que sienta la necesidad de hacer algo para tener esa gasolina. Sí. Voy a dejar, si me explico,
1: claro.
0: También dejar de hacer es una manera de ayudar.
1: Okay, ahora, ahí te va de vuelta. Dice aquí una cuentaviente, y cuando estamos hablando de cosas como muy sí. importantes, no me gusta decir sus nombres, me da mucha culpa salirme de mi casa. Y mi mamá siempre me dice, es que no entiendo por qué te quieres ir.
0: Okay, hay que trabajarlo, Marta. Esa parte hay que trabajarlo, porque aquí no nos está diciendo la hija.
1: No, lo está diciendo la hija.
0: La hija acerca de su mamá. Sí. Si a tu mamá no la vas a cambiar. Sí. Tu mamá va a seguir pensando que para qué carambas te sales y estás sí. también en su casa.
1: Sí.
0: La que tiene que cambiar el chip eres tú y tienes que tener esta energía vital que te permita emerger. Fíjate que ahora hay un concepto que es adultos jóvenes emergentes. Hoy sabemos que la adultez no se da a los 21 años. ¿No? Hoy sabemos que nos lleva esta década de los 20 llegar a la vida adulta. Entonces, si eres un adulto emergente, párate sobre tus propios pies y empieza a buscar un plan de vida para ti y haz de sentir a tu mamá el agradecimiento, tu presencia, tu conexión, pero tu mamá no va a cambiar, la que tiene que cambiar eres tú.
1: Ok. Si estaban preocupados al principio de este programa con lo que nos acaba de compartir una cuentaviente, se van a preocupar más. Para que vean que a veces el tiempo es el mejor amigo y a veces el tiempo no sirve para nada, ¿eh? Mi suegra tiene dos hijos, uno de 62 y uno de 56. Jamás se fueron de su casa. Mi suegra tiene 86 años, nunca los dejó volar, no la mantienen, de hecho ella sigue manteniéndolos y resolviéndoles absolutamente todo. Y tienen 56 y 62.
0: Ese es un vínculo mal entendido. Ese es un vínculo mal vivido. Porque el vínculo está al servicio del otro, Marta. Cuando tú como mamá, como papá, tienes hijos, tienes la obligación de dar esas condiciones para que sobrevivan biológicamente, pero también emocionalmente. Y cuando tú a tus hijos les cortas las alas, les estás quitando la posibilidad de sobrevivir en el mundo, porque tú no eres eterno.
1: Claro.
0: Estos señores han tenido la fortuna de que la mamá les ha durado mucho tiempo, pero eso no va a ser eterno. Entonces, tú como papá necesitas darles un vínculo seguro y profundo, pero con jerarquía y con límites.
1: Sí, pero también tengo miedo de lo que les voy a decir, cuentavientes, pero Marcela no me va a permitir irme por la borda. Que a veces hay que meterles un poquito de hambre, sí. Hay que apretar un poquito.
0: Sí, sí. O sea, no se trata de atormentarles, no se trata de quitarles cosas, ¿no? Como a veces pensamos que el castigo de castigo el iPad 8 meses es lo que le va a hacer entender. No. A veces no hay que darles en exceso, Marta.
1: Sí.
0: Tú solamente disfrutas la comida cuando tienes hambre. Si yo te doy de comer todo el día, dejas de tener apetito y dejas de disfrutar y dejas de digerir. Pues lo mismo pasa en la relación y también con los bienes materiales. Hoy estamos sobreestimulando a nuestros hijos. Estamos dándoles en exceso.
1: Todo.
0: Hay
1: dinero, recursos, o sea, ¿cómo?
0: Y necesitamos regularlo nosotros para poder regular lo que les damos.
1: Y les digo una cosa, esto lo conversé alguna vez con un amigo, me decía, no darles en exceso a los hijos es súper fácil cuando no tienes.
0: Ah, claro, claro, no.
1: Lo cañón es no darles en exceso cuando a ti te sobra.
0: Criar en abundancia es un reto.
1: Exacto, está precioso.
0: Criar
1: en abundancia, no lo puedo creer.
0: Es un reto, Marta, porque a mí me toca, me hablan personas de muchos niveles socioeconómicos y me llama la atención ver personas que ahorran para comprarle a sus hijos unos tenis que cuestan más de lo que ganan en una quincena.
1: Ajá.
0: Pero se los tienen que dar porque sienten que eso es ser mamá. No, ser mamá es sentarte con tu hijo y escucharlo llorar porque no puede tener esos tenis y hacerle sentir que él es mucho más que eso y que tú estás con él o con ella. Fíjate qué diferente lugar podemos tomar. Pero eso es difícil. Es fácil hablarlo, es muy difícil hacerlo en la vida práctica, pero es tomar conciencia que nuestro verdadero rol como adultos es dar una relación segura a nuestros hijos desde la cual se puedan convertir en seres independientes.
1: A ver, Marcela Escalera tiene una plataforma que es marcelescalera.com.
0: Sí.
1: En donde tiene muchísimos cursos, ¿no?
0: Sí.
1: A ver, ¿quién es el WhatsApp? Es 55-61-88-72-78. Igualmente en martadebaile.com encuentran los datos de Marcelo. Te quiero.
0: Muchas gracias, Marta. Yo también. Gracias por este espacio.
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4: Soy Daniela Anguiano y esto es Música W. ¿Cuál es el futuro de la música? Seguro has escuchado casos donde la inteligencia artificial ha tomado relevancia en la industria musical, como cuando Paul McCartney anunció que sacaría la última canción de los Beatles de un demo de John Lennon de 1980, o de cuando un usuario de Twitter publicó una supuesta colaboración entre The Weeknd y Drake con más de 625 mil.

esta polémica llegó hasta la Academia Nacional de Artes y Ciencias de la Grabación, donde dijeron que no otorgarán premios Grammy a cualquier pieza que use inteligencia artificial. Solo músicos y creadores humanos serán reconocidos.

0: Pero, ¿realmente la discusión es si la inteligencia artificial debería recrear música? ¿O por qué la música contemporánea es tan homogénea y formulada que es tan fácil de copiar? Cuéntame qué es lo que piensas en Instagram en @daniela.anguiano.
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4: Durante el Mundial de Estados Unidos en 1984, para los que éramos coleccionistas de tarjetas conmemorativas, los Chiclets Adams sacaron una colección de tarjetas Upper Deck con los jugadores más importantes de las selecciones participantes. 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
10: Isabel Gutiérrez, que es Health Coach por el Instituto de Nutrición Integrativa de Nueva York, está con nosotros, la conoce muy bien. Es con quien yo empecé el año pasado a ponerme en orden en mi alimentación. Y justamente invitamos a Isabel a que nos contara los alimentos inflamatorios y cómo los podemos sustituir. Porque les digo una cosa, amanecer con los ojos hinchados, amanecer abotacada, amanecer con la nariz de triangulito, tener permanentemente colitis, gastritis y distensión.
11: No, es normal.
10: No es normal.
11: No es normal.
10: Te digo una cosa, ahora que estuve en Italia, me la pasé comiendo, cuentavientes diario, pasta. Y yo no soy de comer pasta. Tú no tienes una idea. Les enseñé el domingo a ustedes las del reto, la foto. No tienes una idea el nivel de inflamación con que yo regresé.
11: Sí, y eso es muy, muy común, Marta. Por la elección de alimentos, hay ciertos tipos de alimentos que son proinflamatorios.
12: Claro.
11: Y otros alimentos que no son inflamatorios. Uh-huh. Y justo, pues como que el objetivo de hoy es darles tips muy prácticos para que puedan ver ese cambio en su salud, en su físico y la de toda su familia.
10: Pero a ver, cuando dices inflamación, la gente no termina de entender de qué inflamación estás hablando.
11: Sí, hay mucha confusión, ¿no? Que a lo mejor y en la tarde los jeans ya no le cierran tan bien y dicen, tengo muchísima inflamación. A eso yo le llamaría más como una distensión. Yo a lo que me refiero hoy, o sea, cuando hablo de inflamación, estoy hablando de una inflamación celular.
12: Claro.
11: La inflamación es un mecanismo normal que tiene el cuerpo. Cuando te enfermas, tienes un virus, te pegas, ¿no? Te inflamas, sale algo rojo, te sale sangre. Y después esta inflamación cede y es un mecanismo natural del cuerpo. El problema viene cuando vivimos en una inflamación crónica constante y le dicen mucho que es esa inflamación silenciosa. Porque no te va a salir sangre, no te va a salir un chichón, no te pegaste, pero tus células están continuamente inflamadas, justo porque le estás dando a tu cuerpo este tipo de alimentos que van a generar inflamación a nivel celular. Justo lo que acabas de decir, colitis, gastritis, artritis, todo lo que acaba en itis, es inflamación.
10: Claro.
11: Y no se trata, ¿no?, de dejar de comer absolutamente todo, pero sí creo que podemos hacer cambios que creo que no son complicados, pero que sí te van a beneficiar muchísimo a no estar con esta inflamación.
10: 100%. Ahora, ¿qué tienen que hacer? Vamos a empezar por el paso uno. Tienen que revisar su despensa. Uh-huh. Arráncate, Isabel.
11: Totalmente. Yo lo primero que les diría es, revisen su despensa. Y creo que el mejor tip que les puedo dar, porque he visto cómo le ha servido a muchísima gente, es aprender a leer etiquetas. Obviamente, viviendo en un mundo ideal, sería que tu comida toda fuera natural, que no tuviera etiquetas, pero la realidad es que no creo que nadie tenga una alimentación 100% natural. Todos comemos procesado, que procesado quiere decir 5 ingredientes, y también hay veces que comemos ultraprocesado, más de 5 ingredientes. Uh-huh. Pero la base está en ver la diferencia de un procesado y otro procesado. Si tú aprendes a leer etiquetas, vas a poder tomar muchas mejores elecciones.
10: Entonces, si veo la etiqueta y tiene menos de 5 ingredientes, es procesado.
11: Si tiene más de 5 ingredientes, ya se considera procesado, uh-huh. Pero hay procesados muy buenos. Por ejemplo, si el primer tip, mucha gente ve un producto que nos engañan con la mercadotecnia verde, ¿no? Hasta a lo mejor sale la silueta de alguien y un trigo, entonces te llama y dices, ah, no, o sea, es sano, pero el chiste es voltear el producto y leer ingredientes. Muchísima gente se va primero por la tabla. Y ahí dicen, bueno, tiene 2 gramos de azúcar, tiene 50 calorías, maravilloso. Pero no leyeron los ingredientes.
10: Claro.
11: Si, normalmente en una etiqueta van a poner los ingredientes de mayor a menor. O sea, la mayor cantidad que tienen a lo menor que tienen.
10: Si lo primero que ven es azúcar, corran.
11: Exacto, yo siempre les digo, si tú volteas y lees ingredientes y los primeros 5 ingredientes son azúcar, aceites vegetales, nombres raros que tu cerebro no entiende,
3: sí,
11: déjalo.
3: No entendemos
11: next.
3: Nada.
11: Ya, vete
3: next.
11: Al siguiente.
10: Otra cosa.
11: ¿No? O sea, ese para mí es la clave.
10: Okay.
11: Ver que sean estos ingredientes naturales que tú entiendas cuando los lees. Yo les digo mucho, si tu cerebro no lo entiende, tu intestino no lo va a entender.
10: De acuerdo, 100%. Ya cuando ves amarillo número 8, no, sí, no, ¿de qué me estás hablando?
11: Y la lista,
10: claro.
11: Enorme, ¿no? De repente volteas y ves una lista de este tamaño que entendiste,
10: sí, sí,
11: el 1%.
10: Una cuartilla de ingredientes.
11: Ya, ahí mejor déjalo y vete al que sigue.
10: Claro, pero ¿saben qué a mí me trauma? Y se los digo porque yo tengo un delirio que ya se los he contado. Mi delirio es la crema cacahuate. O sea, no, pero no me gusta la natural, no me gusta la que no tiene azúcar, no, me gusta la crema de cacahuate como es, con azúcar y un chorro. Entonces, ¿saben qué? Trato de o no comprar crema de cacahuate o de tener crema de cacahuate fuera de mi vista. O sea, en mi casa digo, escóndame la crema de cacahuate, porque si no a las 12 de la noche yo bajo, le meto una cucharada sopera y me la doy. Entonces, a lo que voy es que uno no puede comer lo que no hay en tu casa.
11: Totalmente, Marta. Y ahí es mucho, pon el entorno a tu favor.
10: Claro.
11: Si tú tienes tu despensa,
10: pon el entorno a tu favor. Claro.
11: ¿No? Si yo tengo mi despensa llena de productos ultraprocesados, de azúcares, de galletas, en tu caso crema de cacahuate altísima en azúcar,
10: claro,
11: te da hambre, abres la despensa,
10: claro,
11: y te lo vas a comer.
10: Claro. Bueno, ahorita que hicimos el reto, la lista de súper era muy clara, y yo sé que muchas de ustedes han triunfado porque decidieron no comprar más que eso y no comprar cosas que no están incluidas en nuestra alimentación para evitar tu tentación. Entonces me encanta que el entorno te apoye.
11: Que el entorno te apoye,
10: 100%.
11: ¿No? Y justo, okay, pues tener esas mejores opciones a la vista y que no te limites a no comerlas, pero van a ver cómo sí hay mejores opciones.
10: Aceites y grasas.
11: Ese es como algo muy, muy común que tienen los productos procesados y ultraprocesados. Las grasas siento que han tenido muy mala fama, ¿no? Y han sido las culpables de las enfermedades, el que suban de peso. Pero no hay que generalizar las grasas de esa manera. Hay grasas maravillosas y grasas nefastas. Y justo les quiero decir que las grasas que no nos van a ayudar nada son estas grasas inflamatorias altísimas en omega 6, como todos los aceites que ven en botellas transparentes, que son aceites,
10: claro,
11: vegetales ultra refinados,
10: claro,
11: que son muy baratos, son los que usan pues, en la mayoría de los restaurantes, comercios, etcétera, pero que ustedes en su casa opten por aceites antiinflamatorios altos en omega 3, como aceite de olivo, aceite de aguacate, aceite de coco, y todo lo que viene del alimento como las nueces, el salmón, el aguacate, ¿no? Y creo que sí es muy fácil la siguiente vez que vayan al súper, ya no comprar esos aceites de canola aceites de maíz que van a entrar a tu organismo.
10: De algodón, de girasol, de cártamo, oleicos, de semilla de uva, de soya y de canola.
11: Exacto, vámonos a lo simple. Claro. Aceite de olivo, aceite de aguacate. Y con esos cambios, sí te vas a ir sintiendo mucho mejor.
10: Oye, nos reíamos el domingo porque algunas chavas decían, ay, mira los hotcakes que me hice. Y entonces Bea y Nicolás, así, infartados con el plato, porque era un hotcake con avena, pero miel, pero higos, pero dátil. Y entonces luego decían, oye, ¿qué más dulce podemos comer? Entonces, lo que estábamos explicando es, a ver, estamos tratando de reentrenar nuestro paladar. No se trata de que, porque estás en una dieta para cortar el azúcar, empieces a echarle edulcorantes a todo, o desesperado por comerte media barra de chocolate negro, aunque sea 97% cacao, o metiéndote 26 refrescos light. Lo que estamos tratando de hacer es de reeducar nuestro paladar, que está muy y demasiado acostumbrado a las cosas dulces. Entonces, azúcar y endulzantes.
11: Totalmente. Y el tema del azúcar es súper real y es una adicción. Y no se va, como súper bien lo dices, no se trata de, bueno, ya no voy a comer azúcar blanca o azúcar morena, pero voy a comer miel con...
10: Y piloncillo.
11: Exacto. No. Y una vez que, por supuesto que vas a pasar por una etapa en la que vas a tener ese craving de azúcar, pero una vez que la pasas, es una liberación increíble. A ti te pasó.
10: Ah, bueno, o sea, yo moría las primeras dos semanas cuando empecé contigo el año pasado sin azúcar. O sea, no daba crédito porque estamos muy acostumbrados a la cosita dulce después de comer, pero luego pasa el tiempo y ya no lo necesitas.
11: Ya no lo necesitas.
10: Es impresionante.
11: Y es muy liberador, ¿no?
10: Regresando, ¿qué endulzantes son admitidos cuando estás apretando tu dieta en cuanto a inflamación se refiere? Vamos a hablar de una guía de sustitutos, regresando del corte, con Isabel Gutiérrez, nuestra Health Coach en W Radio. No se vayan.
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2: El gobernador Pablo Lemus propuso una estrategia de promoción turística mediante influencers y creadores de contenido para mejorar la imagen del destino. El gobierno de Jalisco instalará 10 cajeros antivandálicos para venta y recarga de tarjetas de movilidad en estaciones del corredor Medina Ascencio. La presidenta de Coparmex Riviera Nayarit, Marta Guerrero, llamó a fortalecer el trabajo conjunto para prevenir la trata y explotación sexual de menores.
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7: Mi querido Charlie, pues el conflicto con los taxistas en Cancún, hermano, ya salió el peine, mi Charlie. Ya se empieza a saber por qué se puso tan fea la bronca por allá. Lo documenta el diario Reforma, que cuenta que la recién nombrada directora de gobierno de Quintana Roo, Erika Guadalupe Castillo Acosta, quien, por cierto, hago un paréntesis, desde 2019 promovía leyes y acciones en contra de la operación de Uber de los taxistas en Cancún. Bueno, cierro paréntesis. Es hija de un líder de taxistas.
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2: ¿Qué tal? Los saludos, soy Yvette Parga Ávila. Vamos con la información más destacada hasta el momento. Son las 10:58. Iniciamos Noticias W. La DEA identificó al hijastro de Nemesio Ceguera Cervantes, alias El Mencho, como objetivo número uno luego de que asumió el liderazgo del cártel Jalisco Nueva Generación. El fiscal general de Estados Unidos, Todd Blanch, señaló que se busca a Juan Carlos Valencia González, alias El Pelón o el 03, y que cuenta con una recompensa que ronda los 25 millones de dólares. Entre El Pelón y cinco personas más suman alrededor de 100 millones de dólares en recompensas por información que lleven a sus capturas y condenas. Cole también señaló que en contra de esas personas hay más de 100 acusaciones presentadas en tribunales estadounidenses. Además, el país prohibió la entrada a 65 personas que son familiares o socios de personas que están vinculadas a este cártel, 26 de las cuales dijo tenían visados vigentes que ya fueron revocados. En esta misma conferencia de prensa, Terry Cole afirmó que durante años diversos funcionarios del gobierno mexicano han brindado apoyo a líderes de cárteles, lo que, según dijo, permitió facilitar operaciones de narcotráfico y esquemas de lavado de dinero. De hecho, advirtió a funcionarios mexicanos que otorgan protección al cártel Jalisco Nueva Generación y a otras organizaciones criminales que los perseguirá hasta encontrarlos. Permítanme ser claro, si traficar con drogas letales, si lucran con el sufrimiento ajeno o utilizan cargos públicos para proteger a los cárteles, esta es una advertencia. La DEA va por ustedes, ningún título, cargo ni conexión política los protegerá, así lo afirmó en esta conferencia con los medios. Y en un operativo conjunto en Cataluña, las policías de España y Francia desarticularon una rama del cártel Jalisco Nueva Generación. Durante la redada se incautaron 2.5 toneladas de metanfetamina y se detuvo a 13 personas, 12 de las cuales ya están en prisión. La operación contra esta rama del cártel mexicano permitió desmantelar uno de los mayores laboratorios clandestinos de recuperación de metanfetamina localizado en Europa. La organización criminal introdujo en España esta droga en mercancía legal, en concreto en 12 toneladas de aroma líquido de vainilla envasadas en botellas de plástico procedentes de México, utilizado para productos alimenticios o cosméticos. En otros temas internacionales, hoy se confirmó que el Papa León XIV viajará a Perú, Argentina y Uruguay del 6 al 17 de noviembre, aceptando la invitación de los jefes de Estado y de las autoridades eclesiásticas de estos países. Así lo dio a conocer el portavoz del Vaticano, Mateo Bruni. Esta extensa gira por Latinoamérica, con 12 días y 10 ciudades por recorrer, supera el récord anterior del viaje a África en abril pasado. Y es que recordemos que el actual Papa nació en Chicago, pero regresará a Perú, país del que tiene la nacionalidad, desde el 2015, donde vivió cerca de 20 años como misionero y posteriormente como obispo, durante 8 años, esto antes de ser llamado por el Papa Francisco para ocuparse del dicasterio para los obispos en la Santa Sede. En los deportes, este miércoles la selección mexicana sub-23 varonil buscará su boleto a la gran final de los Juegos Centroamericanos y del Caribe 2026 Santo Domingo. Enfrentará a Panamá en semifinales a las 14 horas, tiempo del centro de México. En tanto, la selección femenil, también la sub-23, consiguió ayer en el torneo su boleto a la final tras vencer 4-1 a El Salvador. Esto se definió en tiempos extra, que llegará a las jugadoras para pelear por la medalla de oro frente a Colombia. Espectáculos. Anoche, en su tercer concierto en el estadio GNP, Harry Styles sorprendió a miles de fans al cantar Cielito Lindo. Bueno, a él solo le bastó dar la introducción para desatar una ovación generalizada y convertir el recinto en un coro masivo. Así se escuchó este momento.

Al terminar el show, se despidió en español, agradeció al público y les pidió que regresaran con cuidado a casa. A Harry Styles aún le quedan 3 fechas en México como parte de su gira Together Together, el 7, 8 y 10 de agosto.

0: información por el momento. Que tengan un excelente miércoles. Soy Ivette Parga Ávila. No le cambien porque ya continuamos, cuentavientes, con Marta de Baile y todo su equipo. Síganos a través de las diferentes redes sociales de W Radio.
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0: 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Isabel Gutiérrez, nuestra health coach, está en casa y estamos hablando de los alimentos que inflaman y por cuáles lo pueden sustituir. Ya hablamos de limpiar la despensa, ya hablamos de aprender a leer etiquetas y que cualquier producto que tiene más de 5 ingredientes automáticamente es un producto procesado. Ya hablamos de cuáles son los buenos aceites y cuáles son los malos. Ya hablamos de cortar tu ingesta de azúcar o mantenerla al mínimo. ¿Y cuáles son los sustitutos de azúcar y endulzantes que podemos usar?
1: Pues tal cual, Marta. El azúcar no la necesitamos para sobrevivir, ¿no? Uh-huh. Pero hay una enorme adicción al azúcar. Muchísimos productos tienen azúcar escondida o nombres raros que no conocemos y que al final de cuentas son azúcar. Para no hacer muy largo y mucho rollo, les voy a decir los endulzantes naturales que a mí más me gustan. Ajá. Que no te van a crear esta inflamación celular y tampoco van a tener una respuesta en tu insulina. Para mí los más limpios y los mejores es la stevia.
2: Yes.
1: Y ahí hay que fijarnos también una vez más en las etiquetas de las stevias. Puede ser una caja verde que te diga stevia, la volteas, ves ingredientes y tiene 5 nombres antes y luego stevia, 0.1%. Entonces, fijémonos en los ingredientes. La más pura que yo he encontrado es la que es en gotas. La encuentran en Amazon, único ingrediente es stevia y agua. También el fruto del monje me parece una buena opción. Viene de la naturaleza. Y la lulosa es como el más nuevo y normalmente la lulosa la usan para repostería.
0: Alulosa.
1: Alulosa.
0: Alulosa. Ok, guía de sustitutos. Fíjense lo que vamos a hacer. Este es un matamesta. Yo voy a decir el producto y ella va a decir el sustituto. Sal.
1: Cambiar sal de mesa por sal de grano o sal del Himalaya.
0: Aceite vegetal de canola.
1: Por aceite de oliva o aceite de aguacate.
0: Nor Suiza.
1: Uy, por algún caldo de pollo en polvo orgánico que lo venden ya en todos lados.
0: Margarina.
1: Por ghee.
0: Ghee.
1: Ghee.
0: Explica lo que es
1: ghee. Ok, el ghee es un tipo mantequilla, pero tiene totalmente distintas propiedades. No tiene lactosa, que es el azúcar de lácteo, y no tiene caseína, que es la proteína inflamatoria de la leche.
0: Okay.
1: Entonces va a ser un gran cambio. Está perfecto que les guste a veces cocinar con algo parecido a la mantequilla, cámbienlo por ghee.
0: Yo voy a aceptar que yo no soy fan de la mantequilla.
1: Yo tampoco.
0: Soy fan de la margarina.
1: Y la margarina es de origen vegetal.
2: Yo soy
1: está
2: fan
1: hecha con aceites vegetales.
2: God,
1: o sea, sí
2: better.
1: Es la peor. Esa.
0: Yo soy fan de oh my god, I cannot believe.
1: O sea, la diferencia
0: better.
1: Entre mantequilla y margarina, la mantequilla viene
0: la
1: de los animales.
0: La mantequilla es, haz de cuenta que le estoy chupando la ubre a una vaca.
2: Bueno, depende de cuál. La gloria es deliciosa.
1: Bueno,
2: la
1: gloria, vamos a comprar ghee. La próxima vez que vayan al súper, busquen ghee.
0: Aderezos comerciales.
1: Por aderezos hechos en casa con aceite de oliva, limón, le pueden poner vinagre de manzana. Si ustedes voltean y ven la etiqueta de los aderezos, se dan para atrás.
0: Por azúcar. Yo les voy a dar ahorita, al hilo, porque yo como muchísima ensalada griega todo el tiempo. Apunten esta receta. Un cuarto.
2: Una cucharadita, pon.
0: Un cuarto de taza de aceite de oliva. Dos cucharadas soperas de vinagre de vino tinto. Un poco de orégano, limón, sal y pimienta.
1: ¡Delicia!
0: Tan se acabó.
1: No de todos los ingredientes son súper naturales, no le estás metiendo azúcar que ni siquiera te das cuenta.
0: Claro. Ok, va. Tortilla de harina.
1: Por tortilla de harina de almendra. Las pueden encontrar ya en muchísimos lados, son una delicia y no van a tener todo lo que tienen, ¿no? De ultraprocesados.
2: Sí, te saltaste la soya, yo pensé que la soya era súper amigable.
1: Ahí te va, Rebe, no es tan amigable porque la soya tiene gluten y el gluten es la proteína del trigo que es proinflamatoria. Obviamente si van a ir a un sushi, no se lleven su salsa de aminos o tamari, vamos a hacer esto sostenible. Pero en casa, a lo mejor si vas a marinar algo, tú vas a hacer un platillo de atún y le vas a echar, échale aminos o tamari, también ya lo venden en todos los supers.
0: Mayonesa.
1: Por mayonesa de aguacate.
0: Mermeladas.
1: Por mermelada casera que es regalada de hacer. En una olla pones los frutos que te gustan, los frutos rojos, pones fuego lento, se va a empezar a hervir, con un tenedor la empiezas a aplastar, le pones chía, le pones stevia, la metes en un frasco de vidrio, la metes al refri y tienes una mermelada en 5 minutos.
0: Wow. Híjole, perdón, nada como un tazón de leche con cereal, nada, nada.
1: Bueno,
0: pero si a usted no les cae bien la leche de vaca,
1: pueden tomar leche de coco, leche de almendra, y imagínate la diferencia de poner en un tazón tu leche de coco o de almendra sin azúcar, y en vez de un cereal comercial que te vas para atrás cuando ves los ingredientes, ya hay cereales de mucha mejor opción, uh-huh, o una granola de buena calidad.
0: No, me trajo una granola ahorita, Isabel. ¿Dónde venden eso?
1: Esa granola es de Dulce Grano.
0: Ajá.
1: Esa es una granola nueva que yo diseñé para ella, en colaboración con ella. Todavía no sale.
0: Delicioso.
1: Pero es una maravilla. No tiene nada más que monk fruit, muchísimas semillas, fibras, superfoods.
2: Buenísimo.
1: Porque yo no había encontrado una que dijera, wow.
0: Claro.
1: Ya, pronto les contaré de esa granola.
0: Ok, yogurt.
1: De yogurt a yogurt, lo mismo. ¿Te encanta el yogurt? No dejes de comer yogurt. Uh-huh. Pero búscate un yogurt griego que es alto en proteína.
0: Yogurt griego no
1: es una delicia. Delicia.
2: Yo traigo hoy yogurt griego cero. Pero dime algo. Delicioso. A ese yogurt yo le echo un sobrecito de stevia. ¿Estará bien?
1: O si ya la regué. Si muy ácido, por ejemplo, el fash, ¿no? Que hay gente
2: traigo
1: que le sabe.
2: Sobrecito.
1: Trae este sobrecito o... Si ya ves que tu stevia no es la mejor, te compras la stevia en gotitas, Rebe, la traes en la bolsa, le echas dos gotitas.
0: Bien.
1: Y una maravilla.
0: A ver, nos faltan mucho. Crema de cacahuate, Marta, marca comercial.
1: Ya sé, ya lo sé, Marta. Yo también soy muy, muy fan de la crema de cacahuate.
0: Uh-huh.
1: Una vez mi esposo me dijo que era como Joe Black, que tú le sabes.
0: Sí, sí,
1: y le digo, es que es lo más rico que hay.
0: Lo más rico que hay.
1: Y una vez más, si te acostumbras a no tener esta sensación tan dulce, por ejemplo, la de Kirkland de Costco, es una delicia. Su único ingrediente es cacahuate.
0: Ah, perfecto.
1: Hay mil cremas de cacahuate que dice cacahuate, aceite vegetal, y te voy a dar un tip. Métela, o sea, que la saquen del bote, la metes a un procesador para que se revuelva toda, porque normalmente pues traen el aceite natural del cacahuate arriba y abajo se queda un poquito más dura.
0: Sí.
1: Entonces, de esa manera, como que se revuelve toda, te queda súper cremosita y la vuelves a meter.
0: Ya. Nutella.
1: Ahí pon una crema de avellana, ¿no? Con cacao. Hay muchísimas ya en el mercado. Les voy a hacer una lista de marcas y se las voy a subir.
0: Va.
1: Para que la tengan a la mano.
0: Jugos de fruta.
1: Jugos de fruta, bye, ¿ok?
0: ¿Cómo crees?
1: Aquí vamos a poner jugos de fruta y bebidas energizantes, hidratantes,
0: sí,
1: que hay en todo el mercado.
0: Sí.
1: Se van para atrás. O sea, la típica bebida para deportistas del mercado, yo el otro día la volteé y tiene 30 gramos de azúcar la botellita.
2: No, no, no.
1: Pero imagínense.
2: El Rito Light sirve, ¿no?
1: La verdad, no sé la etiqueta, Rebe, pero es lo mismo, buscar en los ingredientes que sí y que no.
2: Va.
1: Hay muchísimos electrolitos maravillosos que sí te van a dar esos minerales que necesitas.
2: De acuerdo.
1: Sin el azúcar, imagínate que un deportista no sabe, llega a la tiendita, se quiere hidratar y compra esta bebida roja fosforescente, se está metiendo más azúcar que electrolitos.
0: Ok, esta les va a encantar. Pan blanco...
1: Por pan de masa madre.
0: No entiendo. ¿Alguien me puede explicar qué es el pan de masa madre?
1: Yo te lo voy a explicar.
0: Estoy harta del cuento de
2: no. Hay que comerse como yo ahorita
0: dos molletes
1: con masa madre.
2: Exacto.
1: Es una delicia. No, el pan de masa madre es un pan muchísimo más natural. Solamente tiene tres ingredientes: harina, agua y sal. Si tú volteas la etiqueta de un pan blanco del súper, ha de tener 25 ingredientes y te dura en la despensa. Es que no sé.
2: Eso es lo que yo
1: un mes o dos meses lo aplastas con la mano y se hace una bola. O sea, eso no puede ser un pan.
0: Sí, sí, sí.
1: Pero el otro lado, si tú compras un pan de masa madre que solo tiene tres ingredientes.
2: Ya tiene moho a la semana, la neta.
1: Exacto, lo tienes que congelar.
2: Totalmente.
1: Para que te dure. Y por el proceso de fermentación que lleva, va a ser un pan que va a ser un prebiótico. Tu microbiota lo va a digerir de mucho mejor manera. Pero como dijo Rebe, lo mismo, ¿no? Todo con medida. No, no se trata de que
0: no
1: seas pan de masa madre. Es bueno comernos 80 rebanadas.
0: Ok, refrescos.
1: Los refrescos, cámbienlos por agua mineral. Hay muchas aguas minerales que tienen sabor. O un agua mineral normal y ustedes le ponen rebanadas de fruta que le den sabor, menta, jengibre.
2: O sea, nada cero, nada light.
1: La verdad no.
2: De preferencia.
1: De preferencia no. Déjenlo para ocasiones especiales, que no sean su día a día consumir estos refrescos.
2: Es que agarré una modita que me vas a matar ahorita.
0: ¿Qué?
2: Es
0: que ahora que...
2: Rebajo. Es que amo el Jumex de pulpa de naranja.
1: No, Rebe, ese ya
2: pero
1: no.
2: De ese ya no. Lo que hago, no me lo he... O sea...
0: no me lo he hecho de leche.
1: Lo diluyo.
2: Sí, con agua mineral mala.
1: Ahora imagínate, sí, un agua mineral con mucho hielo, rebanadas de naranja.
2: Sí,
1: le pones una hojita de
2: también
1: naranja,
2: lo he hecho. Pero ya
1: listo.
2: Sabes, ¿no? Ay, rápido ahí. El...
1: Exacto.
2: Bueno.
1: Una vez que te acostumbras, todo fluye.
0: Okay.
2: Venga.
0: Vamos, no freír la comida en aceite. Es que les
1: digo,
0: otro delirio mío. Yo no puedo creer la felicidad de una milanesa de pollo súper delgadita, empanizada, frita, con limón y sal.
1: Puf, bueno, ahí te va, Marta. No es, nunca vuelvas a comer una milanesa. Qué horror vivir así. Pero si compras tu misma milanesa de pollo, la empanizas con un empanizador de solo maíz. Sí, tipo, sí, sí. La marca Sanísimo tiene uno que es ingrediente maíz.
2: Y sabe igual, ¿eh?
1: Le pones amaranto, le pones un poco de ajonjolí, lo metes a la freidora de aire, en la air fryer, y te prometo que te vas a ver súper parecido. Sí. Y te estás evitando muchísimas cosas que no te van a ayudar.
0: Oigan, yo ya tenía una freidora medio dos que tres en mi casa, y la semana pasada me fui al Palacio de Palacios.
2: ¿Y compraste una nueva?
0: Una freidora que es más como horno.
1: Está buenísima. ¿Es esa?
0: No la he estrenado, pero ahí está.
2: Bueno, ahí mete tu salmón y mete tu
1: tacos dorados. No tienes que dejar de comer los tacos que te encantan. En vez de freírlos con aceite de canola, mételos a la freidora de aire, salen igual de crunches.
0: En México, que nos gusta tanto la comida frita, creo que todas las marcas que tienen freidoras de aire deberían de hacer un servicio a la comunidad y promover sus freidoras de aire para mejorar la salud de los mexicanos.
1: Claro.
0: O sea, están consumiendo demasiado aceite.
1: Y son pequeños cambios. Los chilaquiles no los frían. Compren tortilla de maíz, córtenla, métanla a la freidora de aire, sale igual de crunchy, le ponen pollo, hacen su salsa. Y estos cambios, imagínate todos los de los que hemos hablado, el enorme impacto que pueden tener en tu salud y en la de toda tu familia.
0: Bueno, la lista de todas las sustituciones está arriba en martadebaile.com, en la pestaña del programa de hoy. Pero si ustedes necesitan a Isabel en su vida, ahí les va. Ustedes pueden encontrar a Isabel en the-healthyyou. Es Isabel Gutiérrez, Health Coach, por el Instituto de Nutrición Integrativa de Nueva York. Y ahí les va el WhatsApp. Es 55-34-33-26-18.
2: Muy bien.
0: Ahorita se los pongo.
2: Yo voy a hacer una labor a la comunidad. ¿Da? Sí. No vayan a poner de A. Ahí va. El Instagram es arroba porque ahí reciben los mensajes también.
0: Ahí, da.
2: Arroba, T-H-E.
0: O sea, da.
2: Guión bajo.
0: Ajá.
2: H-E-A-L-T-H-Y, que es healthy, dot, que dijiste, y es punto, punto you, como tú, E-Y-O-U,
0: that you,
2: the healthy that you, 96.9.
0: Gracias, Isabel, una alegría tenerte acá,
1: igualmente, gracias.

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0: Pues fíjate, se trata de darte cuenta que enfadarse es siempre un error, o casi siempre. Mira, si nos paramos a analizar el resultado que nos dan los enojos, los enfados a la hora de conseguir cosas, fríamente, objetivamente, te darás cuenta de lo siguiente. Mira, como mucho, mediante un enojo o un enfado, consigues un 10% de las demandas de lo que quieres. Por ejemplo, recuerda cuando alguna vez pues has llamado a la compañía telefónica porque la factura estaba mal, has armado un pollo, te has enfadado, te has puesto como un loco. ¿Cuántas veces has conseguido que te devuelvan el dinero, que te hagan caso y tal? Muy pocas.
1: Claro.
0: O con un camarero, o en una tienda, o con un compañero, con un compañero de trabajo. Muy pocas veces. Entonces, en realidad, esa metodología es un fracaso increíble, porque además tiene un gran coste emocional, porque te pones muy mal. Yo lo que voy a proponer aquí es que en vez de enfadarte, renuncies totalmente a esa manera de hacer las cosas y lo puedas hacer de otra manera. Y cuando veamos aquí qué manera es sin enfadarse, verás que vas a conseguir el 90% de esas disputas que tengas, vas a conseguir lo que tú quieres. El 100% no, es imposible, porque jamás obtendremos el 100% de lo que queremos, pero sí un 90% y sin coste emocional. Entonces es muchísimo mejor. Hay que renunciar totalmente a enfadarse.
1: Ok, ahí les van unas estadísticas para que se queden en shock. Para todos ustedes que viven perpetuamente enojados, la ira descontrolada puede aumentar el riesgo de sufrir un derrame cerebral, nada más para que oigan esto, en un 50%.
0: Fíjate.
1: Imagínense ustedes que la ira, la furia, ese emperre descontrolado, es la causa principal de los accidentes de tráfico, y la conducción agresiva constituye el 66% de las muertes a la hora de conducir. Oye, independientemente, Rafa, de que la ira descontrolada también es causante de tantas rupturas y de tantos divorcios. Uh-huh. ¿Estamos de acuerdo?
0: Claro, por supuesto, porque las parejas pelean muchísimo, esto agota la relación y acaba que, bueno, pues no te aguanta nadie, ¿no? Entonces, ahora, fíjate que...
1: Tú tienes un ejemplo divino, el ejemplo del orangután.
0: Claro.
1: ¿Por qué no debemos enojarnos nunca?
0: Claro, piensa que enojarse no tiene ningún mérito. Es muy primario. Cualquier animal inferior puede hacerlo. Imagínate un orangután, ¿no? Se golpea el pecho, se enfada. Pues no es nada inteligente. No asocies una buena resolución de cosas a enojarse. Cada vez que te enojes, piensa que eso es de orangután, que eso no es de persona. No debes hacerlo. En cambio, de persona inteligente es ser como Gandhi, ¿no? Como Mohandas Gandhi, Mahatma Gandhi, que mediante la no violencia consiguió incluso la independencia de todo un país de la India con respecto a Gran Bretaña sin disparar un solo tiro. Nosotros queremos ser inteligentes como Gandhi, no como un orangután. Piénsalo cada vez que te enfades.
1: No, pero les digo algo, es muy cierto lo que acaba de decir Rafa. Enojarse, perder control de tus emociones, es muy primario y es muy primitivo. Porque la gente más evolucionada emocionalmente, Rafa, es la gente que tiene autogobierno emocional, que es capaz de controlar sus emociones.
0: No te lo permitas.
1: No te lo permitas. Ok, las consecuencias de enojarte, pues quedas como un loco para empezar, ¿no?
0: Totalmente. Fíjate, hemos visto que solo consigues lo que pretendías una pequeña cantidad de veces, como mucho un 10%, el 90%, eso termina fatal. Pero es que además el otro, en realidad, te toma por loco. Tú imagínate cuando te has enfadado en un restaurante con el mesero, has armado un pollo. En realidad ellos entran en la cocina y piensan, otro loco hay ahí, menudo loco. Bueno, dile que sí, que se vaya rápido. O sea, no quedas bien, quedas como un loco. La gente no te hace caso. Por lo tanto, es un fracaso también en nuestra imagen personal. Por lo tanto, es un fracaso, piénsalo. Nadie va a pensar al que le has echado esa bronca, al que le has echado todo tu enojo, no va a pensar, oh, qué persona tan inteligente y eficaz, cómo la respeto. No, pensarán que eres un loco. Por lo tanto, esta es otra razón importante para no enojarse, ¿no?
1: Ok, el costo emocional.
0: Vale, esto es lo más importante, Marta, porque hemos visto que en un 10% de las ocasiones sí consigues lo que deseas, pero páralo a pensar, con un coste emocional enorme. Y eso te limita en realidad, ¿no? Mira, veamos con un ejemplo. Hay veces que, imagínate, Marta, que tú quieres pedirle un aumento de sueldo a los grandes jefes de tu cadena, ¿no? Entonces, y a lo mejor tú pensabas que te lo merecías hace mucho tiempo, que te lo habían prometido, y tienes un gran enojo porque esto no ha sido así. Entonces, entras en el despacho de tu jefe y tienes un enojo tremendo, le dices que o te sube el sueldo o te vas a ir de la cadena y no te van a volver a ver nunca más, y es un poco como quemas las naves ahí. Vale, ¿qué puede pasar? Puede pasar que el jefe, efectivamente, te suba el sueldo o no te lo suba. Pero fíjate, si imaginamos que no te lo sube y te dice, mira, Marta, este año no te lo podemos subir porque hay crisis, lo típico, ¿no? Ya veremos más adelante, etcétera. Bueno, te ha dicho que no. Pero claro, tú, el problema está que cuando nosotros nos enojamos y tiene este costo emocional, no lo podemos repetir muchas veces. Es decir, a final de año o el año que viene, volver a enfadarnos. ¿Cuántas veces podemos hacerlos? Una vez más, dos veces más. Al final, enojarse es tan agotador que al final dejas el trabajo. Me voy, no puedo más. Porque realmente estás agotado. Enojarse, como tiene un gran coste emocional, te impide ser perseverante. En cambio, si tú hubieses entrado, hubieses planteado todo con alegría y le hubieses dicho al jefe de otra manera, yo te hubiese planteado de otra manera, yo le hubiese dicho, jefe, estoy tan feliz de estar en esta cadena, es la cadena más maravillosa en la que podía haber trabajado nunca y tu liderazgo me encanta, y ya sería genial si me subieses el sueldo. ¿Por qué? Porque creo que lo hago muy bien, porque creo que además estaré muy más motivada todavía y conseguiré mayores logros. Pero, atención, jefe, si no puede ser, yo estaré feliz siempre igual y, bueno, seguiré trabajando con toda mi energía. ¿Qué puede pasar si lo planteas así, no desde el enojo? Puede pasar que te suba el sueldo o no te suba el sueldo. Pero si no te sube el sueldo y te dice lo mismo, mira, Marta, no podemos subir todo este año porque hay crisis, etcétera, etcétera. Tú, al cabo de 3 meses, puedes volver al despacho del jefe y decirle, jefe, estoy tan feliz de trabajar aquí. Eres un líder maravilloso. ¿Y sabes qué? Que quiero insistirte en que qué maravilloso sería que me subieses el sueldo. Entonces, en realidad puedes hacerlo un montón de veces. De hecho, puedes ir cada 3 meses a pedírselo. Al final dirá, qué pesada es Marta, pero no pasa nada. Pero, al final, hasta al cabo de unos meses te lo subirá, porque dirá, bueno, se lo voy a subir un poquito a ver si se calla. Y poco a poco irás consiguiendo tu objetivo. Es decir, la perseverancia, en realidad sí es la madre de consecución de las cosas. Y con el enojo matas la oportunidad de perseverar porque te agota. Te agota a ti y te agota a la otra persona. Claro. Por lo tanto, este es un factor muy importante, el coste emocional que tiene enojarse.
1: Pero lo más importante de todo es que Rafa dice que claro que hay un antídoto para no enojarte. Y sobre todo, para no enojarte con la gente que quieres. Comenzando con tus hijos. ¿Cuál es el antídoto, Rafa?
0: Bueno, mira, el antídoto puede parecer difícil, pero no lo es tanto y es increíblemente efectivo, es la puerta. El antídoto es la renuncia, que es una palabra que ya no está tan de moda, pero que sigue siendo un ejercicio mental increíble. Se trata de renunciar a aquellas cosas que la vida te hace renunciar o te podría hacer renunciar. Fíjate que las personas más fuertes y felices, como hablábamos antes, en realidad son las personas capaces de vivir con menos, que pueden, que si la vida, por ejemplo, tienes un carro, te roban el carro ha desaparecido, saber ser feliz sin ese carro que tú tenías es clave para la felicidad. En la vida hemos de ir por la vida ligeros de equipaje. Si dispongo de bienes, los aprovecho, los disfruto, pero cuando desaparezcan, ni una lágrima, porque yo sabía que yo no necesitaba eso para ser feliz. Ahí está, en realidad, la clave de la auténtica fortaleza emocional. Mira, déjame que te cuente. ¿Te puedo contar un pequeño cuentecito? Muy cortito.
1: Tú me puedes contar lo que tú quieras.
0: Mira, es una historia, una fábula que cuentan de Diógenes, que era otro filósofo griego, gran filósofo griego de su época, ¿no? Pongamos sobre el año 1, ¿no? En la época de Jesucristo. Pues en Grecia cuentan que Alejandro Magno, el gran conquistador macedonio, llegó, pasaba por su ejército cerca de la ciudad donde vivía Diógenes, ¿no? Y era un gran admirador del filósofo Diógenes. Y dijo a su ejército, bueno, vamos a parar aquí en esta ciudad porque quiero conocer a mi héroe, el filósofo Diógenes. Entonces llegaron allí y cuentan que Diógenes vivía en un tonel grande que había puesto así, había tirado sobre el suelo, y se metía dentro del tonel, un gran tonel, para dormir. No tenía bienes, tenía una lámpara, una manta y su tonel donde dormía por las noches. Entonces allí estaba fuera del tonel Diógenes, Alejandro Magno se lo encontró y le saludó, le dijo, Diógenes, soy tan feliz de conocerte al fin, ¿no? Te admiro todo tu trabajo como filósofo. Puedes pedirme lo que desees y te lo concederé inmediatamente. Entonces cuenta la historia que Diógenes entonces le dijo, solo te pediré una cosa, que te apartes porque me estás apartando el sol. Entonces, de repente, los generales del ejército sacaron las espadas y dijeron, le vamos a cortar la cabeza, qué insolente. Pero entonces Alejandro Magno los detuvo y les dijo, parad, porque que tenéis que saber que de no ser Alejandro Magno me pediría ser Diógenes. Y lo saludó y se fueron. Bueno, esta historia lo que cuenta es que la persona más fuerte y más feliz es la que necesita menos. No lo contrario, no el que necesita más.
1: Oye, Rafa, ya acabamos de hablar con el fundador de Casa Tíbet en México, que es un budista de nombre Tony Karam, justamente sobre el apego. Y yo creo que el apego es un gran disparador del enojo.
0: Absolutamente. Muy bien. Fíjate que vamos a lo mismo. Claro, cuando tú crees que, por ejemplo, antes estábamos hablando de que tú podías pedir un sueldo, cualquiera de nosotros, ¿no? Enojado porque hace mucho tiempo que me han prometido que me subirían el sueldo. Y esta situación es muy injusta. Entonces me enojo un montón y entro en el despacho del jefe todo enojado. Y fíjate, cuanto más necesites algo, más débil eres, más dependiente de eso eres. Y tu control mental va a ser muy malo, ¿no? Por lo tanto, ahí está. Primero renuncia a eso, cálmate. Y date cuenta que no necesitas eso.
1: Pero a ver, yo te tengo una pregunta y me quiero ir un poco más profundo.
0: Venga.
1: La gente que vive perpetuamente enojada, ¿no sientes que parte de ese enojo viene de una profunda huella de injusticia? Sí. O sea, estas personas que viven y caminan la vida sintiendo que la vida está en su contra, que la vida está diseñada para atacarlo, se sienten amenazados con cualquier cosa. Los gringos lo dicen muy bien, you feel eternally wronged, te sientes eternamente e injustamente, no sé si la palabra es maltratado,
0: fastidiado,
1: fastidiado o atacado. Entonces, que se la viven a la defensiva porque tienen esta psicosis de que el mundo está en su contra y listo para hacerle la vida imposible.
0: Totalmente. Pero luego se han de dar cuenta una cosa estas personas, que en realidad hubo una investigación muy bien hecha que investigó cuántas adversidades promedio iba a tener el ser humano a lo largo de su vida. Y salían 20.000 adversidades pequeñas y grandes, desde pisar una caca de perro hasta tener un cáncer y morirte. 20.000 adversidades, y más o menos todos los seres humanos tenemos aproximadamente las mismas. Fíjate que con esas 20.000 adversidades hay gente que es feliz y hace felices a la gente que tiene alrededor, y otros se amargan increíblemente. Por lo tanto, estas personas se han dado cuenta que no, que el reparto de cosas buenas y cosas malas las tenemos más o menos por igual. Por lo tanto, basta de quejarse.
1: 100%. Oye, tienes muchos libros, Rafa. ¿Cuál de tus libros hay que leer si de verdad quieres parar esta conducta de furia perpetua?
0: Pues mira, yo te recomendaría leer El arte de no amargarse la vida, que es un libro en el que explico todas estas claves para ir trabajando cada día sobre nuestro diálogo interno para conseguir, fíjate lo que hemos dicho antes, cambiar nuestro mundo emocional a base de cambiar nuestro diálogo interno, nuestra filosofía personal, convertirnos como en Diógenes, en personas como Diógenes, pero viviendo aquí en Ciudad de México, en Barcelona, en Madrid.
1: 100%. Bueno, pues Rafa Santandreu es muy activo en Instagram, Santandreu Rafael, por si lo quieren seguir, pero igualmente en YouTube, Rafael Santandreu Oficial, rafaelsantandreu.es, tiene toda una plataforma dedicada a la psicología y a la salud mental. Rafa, un placer siempre hablar contigo, te mando un gran beso y un gran abrazo.
0: Igualmente, un beso para ti.
1: Igualmente.
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4: ¿Por qué la leche se pone agria? La leche contiene un azúcar llamada lactosa. También contiene unas bacterias inofensivas llamadas lactobacillus que usan la lactosa para obtener energía y crean ácido láctico como producto derivado. El ácido láctico es el que le da el sabor ácido. Cuando se pasteuriza la leche, mueren las bacterias dañinas y eso reduce también el número de lactobacillus. Por lo que la leche dura hasta 3 semanas en el frigorífico. Los lactobacillus son muy útiles porque las condiciones ácidas que crean hacen que la caseína, proteína de la leche, se convierta en cuajada. Sin ella no tendríamos lácteos como el queso.
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1: Está con nosotros el doctor Mario Fabio Márquez, nuestro cardiólogo, mi cardiólogo, especialista en arritmias, jefe de electrofisiología del Hospital ABC de Observatorio. ¿Qué tal el sustito que te pregué el otro día?
2: ¿Cuál de todos?
3: El de la taquicardia.
2: Ay, no, hija, es que también. ¿Cuál era tu, cuál era el ritmo?
3: Tiene dos sustitos que me pega, el de la disautonomía y el de la taquicardia.
2: ¿Cuál ha sido el peor, Marta?
3: El primero. No, pues, el primero fue peor. Porque no lo sabía, no lo conocía. Cuando le dio la primera vez, ¿te acuerdas? Ese fue el peor, yo creo, de todos.
2: ¿Pero de cuántos por minuto?
3: 220, 230 por minuto.
2: Eso.
1: No, 210 por minuto.
2: No, hombre. 210, ¿eso un ser humano haciendo qué llega a eso? ¿Haciendo qué?
3: Haciendo muchísimo ejercicio puedes llegar a esa frecuencia cardíaca sin ningún problema si tu corazón está sano. La verdad es que lo puedes tolerar. Pero también depende mucho.
2: O sea, si yo corro 400 metros, Marta, 400 metros planos sin parar, ¿llegas a los 220?
3: Tal vez ya por la edad lleguen a 180, 190, ¿no? Tal vez no llegues a tanto. Hijo, pero mano, puedes llegar y tolerarlo si no tienes ninguna, justamente ninguna enfermedad cardíaca, ninguna enfermedad coronaria, que es de lo que vamos a hablar hoy.
1: Claro, pero a ver, una cosa es estuve haciendo cardio y se me fue a 180. Y otra cosa es tengo taquicardia supraventricular.
2: Sí, estando sentada leyendo un libro.
3: Exactamente, esa es la diferencia.
1: Chistoso, no es chistoso. Y el día de hoy quería que estuviera aquí Mario Fabio Márquez, porque escuchen esto. Niñas, escuchen esto. El número de infartos en mujeres jóvenes entre 35 y 54 años de edad ha aumentado 10% en las últimas décadas. A nivel mundial sabemos que las enfermedades cardiovasculares es la principal muerte en mujeres. ¿Cuántos no conocemos a alguien? Yo conozco a dos, Mario, cuentavientes, mujeres jóvenes que se murieron de un infarto. ¿No acabamos de hablar de eso, Rebeca?
2: Sí, por supuesto, una compañera nuestra.
3: Sí.
2: A ver. Desde aquí mandamos obviamente abrazos a la familia.
3: Claro.
2: Haciendo ejercicio en el gimnasio, 52 años. Le dio un infarto.
3: Así es.
2: Sí. Sin antecedentes ni nada, ¿eh?
1: Claro, entonces les digo una cosa. ¿Cómo vamos a hacerle para saber que una de nosotras no es la siguiente, Mario? Ayer hablábamos con Rafael.
2: Con Rafa, ¿claro? De segunda lectura, claro.
1: Segunda lectura sobre el score de calcio, por ejemplo. Uh-huh. Entonces, a nosotras nos vienes a decir qué vamos a hacer para no morirnos por un infarto en el corazón. Adelante.
3: Gracias, gracias, Marta. Bueno, lo primero es que tenemos que cambiar ese concepto de que los infartos son más de hombres que de mujeres. Ese es un concepto que venimos arrastrando desde hace muchísimo tiempo, donde se le presta muchísima más atención al dolor torácico cuando es en el hombre que en la mujer, pensando que muchas veces las mujeres no tienen lesiones coronarias obstructivas, es decir, no tienen tapada completamente una arteria. Pero lo que tenemos que saber ahora, o que sabemos ahora, es que hay infartos agudos del miocardio, infartos cardíacos, que ocurren sin lesiones obstructivas de las arterias coronarias, y esos infartos son más comunes en mujeres. Entonces, lo primero es que tenemos tanto la sociedad
1: Espérate, me estás diciendo que tú puedes salir súper bien en el score de calcio del que hablamos el día de ayer, que es un examen rapidísimo que te mide si tienes calcio tapando tus arterias o no, y que de todos modos te puede dar un infarto.
3: Sí, porque hay otras causas de infarto que son mucho menores.
2: ¡Ay, ya, Manlio!
3: Pero necesitamos saberlo, para eso estamos aquí, para explicarlo.
1: Okay. A ver, entonces danos los tipos de infarto.
3: Entonces, el primer infarto, el que todo el mundo conoce, reconoce, ubica, etcétera, es el infarto por una arteria coronaria que está arriba del corazón, que se llaman epicárdicas, ¿no? Entonces, estas arterias epicárdicas, cuando se obstruyen en un 100%, no hay flujo de sangre, ahí es cuando viene el infarto, que quiere decir la muerte celular, la muerte de un pequeño pedacito del músculo del corazón. Entonces, ese es el infarto. Y cuando eso está empezando, le llamamos nosotros infarto en evolución. Entonces, mucha gente llega con el infarto en evolución, se logra tratar a tiempo, se destapa esta arteria coronaria, se abre esta arteria coronaria, se reperfunde, o sea, le vuelve a llegar sangre al músculo, y entonces eso no solamente le salva la vida a ese pedacito de músculo, sino que le salva la vida al paciente. Entonces, ese es el más común, el que todos conocemos, el que todos reconocemos, y el que sabemos cuáles son sus principales causas, como la hipertensión, la diabetes, el tabaquismo, el sedentarismo, la falta de ejercicio, etcétera, etcétera. Pero hay otro grupo de infartos donde no hay estas lesiones obstructivas. Pudiera ser que haya una lesión no obstructiva, es decir, una pequeña placa del 10 al 30% que puede estar calcificada, por supuesto, y puede salir en el score o en el índice de calcio que se hace mediante tomografía, pero esa no es la causa del infarto. La causa del infarto puede ser una disfunción de la capita que rodea los vasos de las arterias coronarias, que se llama endotelio. Entonces, puede ser una disfunción endotelial, una disfunción microvascular. En las mujeres también es más frecuente una causa muy rara de infarto, que se llama disección espontánea coronaria. Es decir, la arteria se abre su pared, nosotros a esa apertura de la pared le llamamos disección, se abre la pared y por ahí se mete la sangre, y entonces se obstruye el flujo de sangre y entonces ahí puede venir un infarto. Entonces,
1: pero espérame, ¿cómo cree que no tengo eso?
3: Ah, bueno, obviamente lo más importante son los síntomas, es decir, claro. Y ahí es donde yo les comentaba que tenemos que cambiar la percepción de que el dolor torácico solamente es infarto cuando son hombres, no, también en las mujeres, porque no solamente por arterias coronarias obstruidas llenas de grasa, sino también por este otro tipo de enfermedades de las coronarias puede haber infartos. Entonces es importante prestarle atención al dolor torácico en la mujer, que va a ser el mismo, ¿eh? Va a ser un dolor torácico opresivo en el pecho, en la parte media o hacia la izquierda, con sudoración, con ganas de vomitar. Nosotros le llamamos síntomas disautonómicos, es decir, se activa el sistema nervioso autónomo, entonces tienen ganas de vomitar, se ponen pálidos, sudorosos. Entonces, yo lo que les digo es, se ven mal, pues. Cuando una persona tiene dolor en el pecho y se ve mal, uh-huh, hay que atenderlo. O sea, no puedes dejarlo, no puedes decir, ah, no, espérate, va, mañana te llevo al doctor a ver si puedes dormir hoy sin problemas, ¿no?
1: Para ver si no está mal, ¿cómo dijiste que era?
3: El endotelio.
1: ¿Endotelio?
3: Ah, bueno, tenemos muchas pruebas, aparte de la angiotomografía para ver el índice de calcio, tenemos también pruebas que ven lo que se llama la perfusión miocárdica. Acuérdense que el miocardio es el músculo del corazón, ¿no?
2: Ajá.
3: Y la perfusión es cómo llega la sangre a ese miocardio. Entonces hay varios estudios para ver la perfusión miocárdica. Uno de ellos es la resonancia magnética con perfusión miocárdica. Otro, también la angiotomografía puede tener perfusión miocárdica. Entonces, uh-huh, podemos ver la perfusión miocárdica con otros estudios no invasivos. Y si es un caso agudo, les vuelvo a repetir, que tienes el dolor en el pecho, tienes que acudir a urgencias para que te estudien con exámenes de sangre y ver si no están elevadas las famosas enzimas cardíacas, que son enzimas que están adentro de la célula del corazón. Uh-huh. Si la celulita del corazón se muere, se rompe su membrana y esas enzimas se salen a la sangre.
2: Claro.
3: Y se elevan en la sangre y entonces nosotros las podemos detectar. Y antes nada más teníamos tres muy famosas, y ahora ya tenemos más, tenemos las troponinas, que son muy sensibles, y entonces te pueden dar en pocas horas cuando hay un problema grave que atender.
1: Pero a ver, yo puedo ir con mi cardiólogo para que y decirle, quiero que me cheques el corazón de pe a pa, quiero un Holter 24 horas, quiero una prueba de esfuerzo, quiero una prueba de perfusión, quiero que me hagas un score de calcio. Quiero todo. ¿Se puede eso o no?
3: Se puede, pero no lo hacemos. ¿Por qué? Porque tenemos que individualizar el caso. Depende de cada paciente, de cada individuo, lo que necesite. Depende de tus factores genéticos, si ha habido infartos en la familia, si el familiar que se infartó es de primer grado o de segundo grado, o sea, si es más lejano o es más cercano. Tenemos que ver si tú haces ejercicio, no haces ejercicio, fumas, no fumas. Todo eso lo tenemos que ver y con base en eso tomamos la decisión de qué estudio hacerte.
1: Ok, regresamos después del corte y seguimos en las clases del corazón, cuentavientes, porque no quiero que nadie nos pegue un susto. Hacemos una pausa y regresando el doctor Manuel Fabio Márquez. No se vaya.
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5: El gobernador de Jalisco, Pablo Lemus, se ubicó en el 7º lugar nacional de aprobación entre los gobernadores, de acuerdo con la encuestadora México Elige. Impulsa Gobierno de Jalisco programa Mi Primer Millón para acelerar el crecimiento empresarial y llevar a marcas jaliscienses a nivel internacional. Vecinos de la colonia La Unidad, en Bucerías, solicitaron al gobierno de Bahía de Banderas la instalación de drenaje sanitario, ya que aún dependen de fosas sépticas.
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0: 2026, sino que a partir de ahora pongamos un día al año donde todas y todos reforestemos. Es un esfuerzo nacional, donde están gobernadoras, gobernadores, jefa de gobierno, municipios, el gobierno de México y muchos voluntarios y voluntarias que van a ser parte de esta Jornada Nacional de Reforestación.
1: Con el Plan Oriente del Estado de México impulsado por la presidenta Sheinbaum y la gobernadora Delfina Gómez, los tres órdenes de gobierno construirán una universidad en cada uno de los municipios que integran la estrategia. Los nuevos planteles podrán ser de la Universidad Nacional Rosario Castellanos o de la Universidad para el Bienestar Benito Juárez García. Esto con el propósito de ampliar el acceso a la educación superior. La construcción de estas universidades forma parte de los 121 programas y acciones del Plan Oriente del Estado de México, estrategia que beneficiará a 10 millones de habitantes mediante proyectos en educación, salud, movilidad, vivienda, seguridad e infraestructura. En los deportes, por primera vez en la historia de la Leagues Cup, se jugará un partido en México esta noche en el Nemesio 10, Toluca, que terminó como el mejor equipo de la Liga MX. En la edición 2025 recibirá a las 20 horas al actual campeón, el Seattle Sounders.

sigue conmoviendo con el vínculo que creó con los Ghetto Kids. A través de sus redes sociales publicó un emotivo mensaje dedicado al grupo de baile originario de Uganda que la acompañó en el video de Die Die, la final del mundial y en sus presentaciones en Nueva York. La cantante compartió fotografías de diferentes momentos, señaló que los llevó por primera vez a la playa y pasaron días maravillosos. Los describió como personas especiales que saben dar y recibir amor de una manera que nunca había visto. También afirmó que los ama como si fueran sus propios hijos y una vez más comprobó que todos los niños del mundo merecen ser tratados y amados como si fueran

0: En una hora más de Noticias W, soy Ivette Targa Ávila. Ya volvemos cuentavientes con Marta de Baile y todo ese equipo. Sigan con la programación de W Radio y entren a todas nuestras redes sociales. Que tengan un excelente miércoles.
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2: Estamos de regreso en W Radio. Me da mucha alegría que estén escuchando este programa el día de hoy, porque estoy preocupada por el corazón de todas nosotras. Cada vez hay más infartos en mujeres súper jóvenes. Y traje a mi cardiólogo, a nuestro cardiólogo, especialista en arritmias, el jefe del Departamento de Electrofisiología del Hospital ABC, el doctor Manlio Fabio Márquez, que nos está dando una cátedra de cuáles son las diferencias entre los infartos. Y ahorita vamos a hablar de, obviamente, factores de riesgo, y vamos a hablar de qué daña nuestra salud cardiovascular, cómo saber que te está dando un infarto y qué exámenes te tienes que hacer para saber que tu corazón está bien. Continuamos con la clase, Manlio.
3: Gracias, gracias, Marta. Antes quisiera mandar un saludo a todo el Departamento de Ingeniería Biomédica del Instituto Nacional de Cardiología.
4: Eso, cómo no.
3: Están ahí puestísimos escuchándonos.
2: Eso.
3: Entonces, lo primero que les comentaba es que tenemos que hacerle caso al dolor de la mujer. Ese es el punto número uno, tanto la sociedad, los pacientes, los médicos, y cuando llegan a urgencias. Tenemos que hacerle caso. Hace mucho tiempo se pensaba que el infarto era solamente de los hombres. Ahora ya sabemos que no es así. Ahora hemos visto infartos cada vez en mujeres más jóvenes, no nada más después de la menopausia, que era como que también la regla. ¿Por qué? Porque después de la menopausia es cuando se acelera este fenómeno de la ateroesclerosis. Entonces, muchas de las mujeres que tienen infartos después de la menopausia, después de los 50, 54 años, generalmente sí es parecidísimo al infarto del hombre por aterosclerosis coronaria, por obstrucción de la arteria coronaria que acabo yo de comentar, por factores como el aumento de colesterol, el aumento del azúcar, la obesidad, el sedentarismo, la falta de ejercicio, actividad física. Pero en las mujeres jóvenes puede haber otros factores de riesgo que pueden también provocar un infarto, y hay que verlos, hay que estar pendientes y atentos y saber qué puede pasar. Ahora bien, el dolor en ambos casos es igual, es muy parecido. Es un dolor en la parte media o retroesternal que se puede correr al lado izquierdo, que se siente como una opresión y que se acompaña de náuseas, sudoración. En algunas ocasiones el dolor se va al hombro, se va hacia el brazo izquierdo, y en otras ocasiones se va a la mandíbula. O sea, hemos tenido pacientes cuya única molestia de angina de pecho es un dolor en la mandíbula. Por eso es que es importante prestarle atención a todos los síntomas que tiene el paciente. Cuando alguien tiene dolor en el pecho, tenemos que tomar inmediatamente un electrocardiograma, y si nosotros vemos en el electrocardiograma que hay alguna alteración ya en forma en reposo, ese paciente se tiene que quedar internado, se tiene que estudiar con enzimas cardíacas y se tiene que ver qué necesita. A veces necesita el cateterismo, a veces necesita una angiotomografía. Ya tenemos otros métodos, como acabamos de mencionar. La angiotomografía es como si fuera un cateterismo cardíaco no invasivo. No tenemos que llegar adentro del corazón para pintar las arterias coronarias, sino que las pintamos desde una inyección que se hace desde la vena del brazo, y desde ahí se toman las imágenes en un tomógrafo, y en 15 minutos, como te dijeron, ya se tiene una vista integral de las arterias coronarias, y si hay placas de aterosclerosis o placas de ateroma, como le llamamos nosotros, que pueden o no estar calcificadas. Todo eso lo podemos ver. Es un estudio que es muy útil, porque muchas veces tú me preguntabas, ¿qué puedo yo hacer? Bueno, si tú tienes una placa, aunque sea pequeñita, es muy probable que tengas disfunción microvascular, que tengas disfunción endotelial, es decir, otro tipo de alteraciones, no solamente la obstrucción completa de la arteria coronaria. Puedes tener otro tipo de alteraciones que también pueden ser responsables de dolor anginoso y que también se pueden tratar. Entonces, los principales factores de riesgo que todos conocemos son, o están enfocados a la aterosclerosis. que es la herencia, el tener un familiar de primero o segundo grado con infarto, sobre todo si el infarto fue antes de los 50 años, el fumar, el tener colesterol elevado, también triglicéridos elevados. Un factor que actualmente se le ha dado muchísimo peso es la glucosa, el azúcar. Entonces, el tener elevada la glucosa ya no es como antes, que pensábamos que solamente el colesterol provocaba las placas. Y incluso mucha gente dice, placas de colesterol. Sí, pero hay más cosas que el colesterol adentro de las placas.
2: Lo que quiere decir es que la gente que tiene diabetes tipo 2 también se tiene que cuidar.
3: Sí, y sobre todo las mujeres, más. Las mujeres que tienen diabetes tipo 2 se tienen que cuidar todavía más que los hombres por el riesgo de infarto.
2: ¿Pero por qué más las mujeres?
3: Porque tienen mayor riesgo de infarto cuando son diabéticas, sobre todo, como acabo de comentar, después de la menopausia, cuando bajan los estrógenos. Eso también es una cuestión muy interesante, porque hace muchos años, cuando se vio que la incidencia de infartos y de enfermedad coronaria se asociaba a que pasaba la menopausia y entonces bajaban los estrógenos, se intentaron o se hicieron más bien estudios para ver si dando estrógenos bajábamos el riesgo de infarto, y se encontró que no hubo un efecto benéfico para el corazón de dar estrógenos, ¿no? Por supuesto, si alguien lo necesita para el climaterio, ese es otro boleto, eso lo ve el ginecólogo, pero nosotros para el corazón ya no estamos utilizando lo que llamamos la terapia de reemplazo hormonal para prevenir el problema cardiovascular.
2: Sí, porque sí. Muchos endocrinólogos te dicen que parte de la razón por la cual tienes que tomar estrógenos es para proteger tu corazón.
3: Pues en realidad es un efecto neutro, entonces no lo estamos utilizando tanto para proteger el corazón.
2: Dame la lista de todos los síntomas de que te está dando un infarto.
3: Ok, en primer lugar, dolor o malestar o tipo opresión en el pecho. Ese es el síntoma más común. Algunos pacientes pueden no tener dolor en el pecho, solamente en el hombro, como les dije, o en el brazo izquierdo. Pero son dolores fuertes, es decir, no es un dolorcito, no es un piquetito, es una opresión intensa. La gente lo refiere como si tuviera la pata de un elefante encima. Entonces, es algo muy fuerte. No es un piquetito ni un dolorcito que viene y va. Es un dolor fuerte y permanente que se puede acompañar de un cansancio, una fatiga extrema, porque pues tu corazón está sufriendo y entonces no tienes el bombeo de sangre adecuado y te cansas, te sientes cansado, tienes dificultad para respirar porque se puede congestionar un poquito el pulmón. Al no circular bien la sangre, se puede congestionar un poquito el pulmón y tener dificultad para respirar. Nosotros eso le llamamos disnea. Y puede haber otros dolores, les decía yo, a veces en la base del cuello, a veces en la quijada, en la mandíbula. Eso es menos común, pero puede ocurrir. Y estos síntomas de que el paciente se ve mal, que tiene ganas de vomitar, que está pálido, que está sudoroso, la famosa sudoración fría, y bueno, ya en el caso extremo, pues puede haber hasta una sensación de mareo si se te baja mucho la presión, o un desmayo si la presión baja muchísimo. Entonces, todo eso puede ocurrir. Esa es la lista.
2: ¿En todos los casos?
3: Hay algunos con menos y otros con más.
2: En todos los casos, no extiende. A ver, siéntate, tranquila, respira. A ver, ¿por qué no le traen un té? No, váyanse a urgencias.
3: Si el dolor es de estas características y se acompaña de cualquiera de estos síntomas que yo les estoy diciendo, hay que ir a urgencias. Ese es el punto clave y más importante, y no pensar, sí, ahorita se te va a quitar, seguro es un dolor del estómago. Es más, hay algunos casos, como acuérdense que el corazón descansa sobre el diafragma, hay algunos casos que el dolor se manifiesta en la parte del estómago, que decimos nosotros, tengo un dolor de estómago. Y a veces ese dolor de estómago resulta ser un dolor del corazón. Es un dolor atípico, son pocos los casos, no quiero asustar a la gente, pero puede ser. Entonces, por eso es que si ustedes tienen ese dolor y el gastroenterólogo no lo logra controlar, a lo mejor no es un problema del estómago y necesita él referirlo hacia el cardiólogo. De hecho, tenemos todo un consenso que hicimos con los gastroenterólogos de el dolor, este dolor que puede aparentar ser un problema gástrico y en realidad ser un problema del corazón.
4: Es correcto. Muy bien. Oye, Otra cosa que Marta también estaba también muy preocupada y yo también.
2: Sí. Quiero decir, regresando del corte.
4: Espérame, Marta, estaba yo haciendo una pregunta, nada más rápidamente. Rápidamente. Bueno, a ver, tú hazla antes del corte. Dile la pregunta que quieres hacer.
2: No, simplemente voy a decir que regresando del corte, vamos a hablar de cuáles son los estudios que te tienes que hacer. Si hay historial de infarto en tu familia, si no hay historial de infarto en tu familia, a partir de qué edad, cuáles son las variables y aparte, ¿qué podemos hacer para prevenir un infarto? Al volver con el doctor Mario Fabio Márquez. No se vayan.

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0: tardes y de muertes en mujeres jóvenes es impresionante. Y por eso está con nosotros el doctor Manuel Fabio Márquez, jefe del Departamento de Electrofisiología, cardiólogo del Hospital ABC. Y para terminar la conversación, y si están entrando a este programa, rescátenla en su versión podcast en wradio.com.mx o en martedebaile.com o en cualquier plataforma de audio. Estamos hablando de qué exámenes te tienes que hacer según tu caso para saber que estás bien del corazón. Vas, Manuel.
1: Exactamente. Entonces, en términos generales, si tú tienes antecedente de un familiar con enfermedad del corazón, específicamente de infarto, alguien que haya tenido un infarto, tienes que saber que tú estás con esa predisposición. Entonces, lo que hay que hacer es estudiar tu presión arterial. Tienes que ir con el médico para hacerte un chequeo, ver que no seas hipertensa. Tienes que checar tus niveles de colesterol, que aquí se hace un perfil completo de lípidos, que incluye lo que nosotros llamamos, para facilidad mnemotécnica, el colesterol bueno, el colesterol malo, pero también ahora hacemos una pequeña lipoproteína que se llama lipoproteína A minúscula, que también ha resultado ser muy importante para predecir riesgo cardiovascular de infarto, y la proteína C reactiva ultrasensible. Esta proteína C reactiva, que se conoce desde hace muchísimo tiempo, cuando se hace en forma ultrasensible, mide niveles muy pequeñitos que están dentro de las arterias del corazón, que son pequeñitas. Entonces, estos son como que los estudios básicos, más, les comentaba yo, la glucosa en ayuno y la hemoglobina glucosilada, porque son los principales factores de riesgo cardiovascular. Si tú no haces ejercicio, entonces tu riesgo va a empezar a aumentar, que es lo que estábamos comentando. Si tú aparte fumas, tu riesgo va a aumentar un poco más. Y aquí no quiero ser alarmista, pero sí les tengo que decir que, desgraciadamente, los componentes del tabaco, específicamente del cigarro, no tanto del tabaco, sí son muy dañinos. O sea, sí producen mucho daño al corazón, y mucha gente que tiene aterosclerosis a edades tempranas es porque fuma. Desgraciadamente, lo tengo que mencionar, es cierto. Entonces, esos son los factores que tenemos que tomar en cuenta. No es lo mismo una persona deportista, que hace ejercicio, que lleva una buena alimentación, y que no fuma, a la misma persona que puede hacer ejercicio y todo, pero que fuma. ¿Por qué? Porque está dañando sus arterias. Entonces, tenemos que prestar atención ahí.
0: Y algo muy importante, lo cual has dicho muchas veces que hemos hablado del tema del corazón, sobre todo hay algo que hay que mencionar, sobre todo en México, que tenemos un serio problema de obesidad, es que hay una gran correlación entre la salud del corazón y un peso saludable.
1: Es algo súper importante, súper importante. De hecho, en muchos lugares ustedes han visto que han tratado de implementar programas de ejercicio para sus trabajadores, para que no estén todo el día sentados frente a la computadora y no hagan nada de actividad. Ponen relojes donde les dicen, a ver, ahorita tienes que caminar 5 minutos, dale la vuelta aquí a la oficina, lo que sea, pero muévete, ¿no? Muévete. Hay una campaña muy, muy importante a esa. No sé si han visto esas caminadoras donde le ponen a la caminadora en la parte de arriba, lleva una mesa para poner tu laptop. Entonces tú estás trabajando o haciendo un Zoom, lo que quieras, pero estás caminando, no estás nada más estático. Exactamente, ese tipo de cosas ayudan muchísimo. Pero bueno, si no tienes tanta tecnología, con que te pares, camines 5 o 10 minutos, con eso ya empieza a circular tu sangre, y eso es súper, súper útil. Nosotros lo que pedimos para el corazón, y eso siempre, siempre se los recuerdo, son de 30 a una hora, de 30 minutos a una hora diaria de caminar. Es decir, no le estamos pidiendo que se metan 3 horas al gimnasio, que hagan pesas, no, si ustedes logran caminar en promedio 45 minutos diarios, disminuyen en forma importantísima su riesgo cardiovascular. Y lo que comentabas de la mala alimentación, pues desgraciadamente el estilo de vida rápido este que llevamos, donde compras productos ultraprocesados y los metes al microondas y rápido tienes tu comida, nada de eso nos ayuda. Tienen que ser

0: cosas más naturales, ¿no? Las los vegetales, las cosas verdes, todo eso para que tengas verdaderamente los nutrientes que tienes que tener y los antioxidantes, que los antioxidantes naturales son los que necesita nuestro cuerpo. Comer pescado, y si no comes pescado por cualquier motivo no te gusta, omega 3, tomar suplementos de omega 3, todos los suplementos de omega 3 son iguales, no hay que buscar uno en específico. El chiste es que estés suplementado con ese omega 3, por eso la famosa dieta mediterránea, pues uno de sus componentes más importantes es el pescado. Entonces todo esto lo podemos utilizar para prevenir, y a nivel de estudios, les comentaba yo, no solamente tenemos el índice de calcio. Si queremos ver si hay una arteria obstruida en un grado importante, porque ya hay una molestia en el paciente, podemos hacer una prueba de esfuerzo que se hace con un electrocardiograma, o podemos hacer un ecocardiograma con esfuerzo, que puede ser esfuerzo físico o esfuerzo farmacológico. Podemos inyectar un medicamento y acelerar el corazón. Entonces, ¿de qué vamos a depender? ¿De qué estudio vamos a elegir? De cada paciente, de cada individuo.
1: Preguntan aquí. Si mi mamá tuvo un infarto, ¿debería de estar preocupada? Y alguien más dice, si mi abuelo tuvo un infarto, ¿debería de estar preocupado?
0: Sí, ese es exactamente el tipo de herencia que tenemos que buscar para prevenir un infarto. Y si esas personas se tienen que estudiar, se tienen que checar. El punto importante es la edad, como habías comentado. Arriba de los 50 años, sin duda se tienen que hacer los estudios que acabamos de mencionar. A lo mejor abajo de los 50 años pudiera depender de otros factores y hacerse nada más estudios de sangre, ver cómo está el colesterol, triglicéridos, perfil de lípido y glucosa.
1: Ok, esta es una muy buena pregunta. ¿Los síntomas de un infarto solo te dan cuando te está dando, o hay algún síntoma en que hay que fijarse días o meses antes?
0: El dolor puede ser el mismo, pero si es de muy corta duración, puede ser nada más lo que llamamos nosotros una angina. ¿Y qué es corta duración? Que te dure menos de 20 minutos. Si te dura más de 20 minutos, lo que tú dijiste, corre a urgencias.
1: Claro. A ver, ¿con quién te haces la famosa prueba de esfuerzo? ¿Te lo haces con un cardiólogo? ¿Te lo haces con un médico del deporte? ¿Cómo es? ¿Cuánto dura? ¿Cómo sirve?
0: Se hace en los gabinetes cardiovasculares. ¿Por qué? Porque en los gabinetes cardiovasculares están cardiólogos que están supervisando el electrocardiograma. Lo importante de la prueba de esfuerzo es ver el electrocardiograma. Estás conectado tienes unos electrodos conectados a una pantalla, y en la pantalla se ve el registro electrocardiográfico continuo mientras estás haciendo ejercicio. Y ese registro lo tiene que revisar el cardiólogo. ¿Por qué? Porque si tuvieras una arteria obstruida, podrían empezar a ver cambios importantes, incluso arritmias graves durante el ejercicio. Entonces no te lo puedes hacer en cualquier lugar. De preferencia un gabinete cardiovascular. Estos gabinetes cardiovasculares, que hay muchos por supuesto, nosotros recomendamos que sean un medio hospitalario. ¿Por qué? Porque justamente si pasara algo grave, una complicación, tienes a alguien que te atienda rápidamente. Un centro hospitalario, me refiero a un hospital, pues. Es decir, que no te la hagas en cualquier gabinete ahí que vas de pasada, como dicen. Pues mira, aquí dice que hacen prueba de esfuerzo y te haces la prueba de esfuerzo. Porque si tú tienes una complicación, a lo mejor ahí pudiéramos tener un problema. Entonces, gabinetes cardiovasculares.
2: Muy bien. Ok. A ver. Aquí hay una pregunta de una cuentaviente que dice: Malio, por favor dime, a mí me dio un infarto a los 45, tengo 53, pero no me dio ningún síntoma, ni me dolió el brazo, nada. ¿Qué pasó ahí?
0: El infarto sin dolor es muy raro, es sumamente raro. Generalmente se presenta en gente diabética que tiene alteración de las terminaciones nerviosas, pero pueden ocurrir en no diabéticos. Son muy raros y solamente se detectan cuando vemos tiempo después en el electrocardiograma la presencia de lo que nosotros llamamos necrosis, es decir, de la muerte celular, y lo corroboramos. Eso es muy importante. No basta con que el electrocardiograma diga probable necrosis o posible necrosis, sino que hay que corroborarlo con un ecocardiograma, que es el ultrasonido del corazón. ¿Por qué? Porque si realmente hubo un infarto, hay una zonita que se queda sin mover, sin movimiento, sin contraerse. Y entonces ahí sí puedes decir, tuviste un infarto, aunque no tuviste dolor, quién sabe cuándo haya sido. Pero a mucha gente, desgraciadamente, solo con el electro, solo con esa pequeña ondita que nosotros llamamos onda Q, les dicen, ah, es que aquí en el electro usted aparenta que tuvo un infarto, y se quedan con esa idea y no lo corroboran. No, si parece que tuviste un infarto, hay que hacer un ecocardiograma y corroborarlo. ¿Por qué? Porque si realmente tuviste un infarto, requieres el seguimiento de un paciente infartado, porque las secuelas del infarto pueden ser muy graves, incluyen la insuficiencia cardíaca y las arritmias ventriculares.
2: Ok, aquí otra cuentaviente dice, perdóname Marta, es que están como locos. Tengo el colesterol alto, pero no es por alimento, no es por alimentación ni por nada. O sea, hago dietas y no baja mi colesterol. ¿Qué es lo que tengo y qué puedo hacer para controlarlo?
0: La mayoría de las personas lo que les sucede es que tienen un mal metabolismo de los lípidos. Justamente puede ser que no consuman tantos alimentos ricos en colesterol, pero los alimentos que consumen su hígado los convierte en colesterol. Y entonces tienen el colesterol elevado. Ahí es donde viene lo del colesterol bueno y el colesterol malo. Tu hígado, tú puedes consumir huevo todos los días, dos huevos todos los días, y tu hígado lo puede procesar todo en colesterol bueno. Y te vas a niveles de 60 o 70 de colesterol bueno y no hay ningún problema, vas a vivir 100 años. En cambio, otra persona puede consumir un huevo a la semana, pero con todo el resto de los alimentos produce colesterol malo. Y entonces eleva el colesterol malo y tiene un alto riesgo de aterosclerosis y de un infarto. Entonces ahí hay que ver el perfil de lípidos.
1: Ah, pero entonces, ¿qué haces si tienes ese cuerpo?
0: Ahí está, damos medicamentos para inhibir la producción del colesterol malo.
1: Ya. Oye, a ver, tengo esta. Mi hija de 12 años supuestamente tiene una arritmia en su electro. No lo dice como diagnóstico. ¿Qué procede?
0: Lo más probable es que sea una arritmia sinusal respiratoria, es decir, normal. Lo que pasa es que, desgraciadamente, hace muchos años, cuando se vio la variabilidad de los latidos cardíacos, se le llamó arritmia sinusal, que varía con la respiración, entonces le llamamos arritmia sinusal respiratoria. Pero eso es normal, es fisiológico. Desgraciadamente, no nos hemos puesto de acuerdo todos los médicos para desaparecer ese término de la faz de la Tierra, y muchos electrocardiogramas salen con ese diagnóstico de arritmia sinusal y la gente se espanta o se asusta, y no hay nada de qué asustarse, simplemente ir con su cardiólogo, en este caso pediatra. Y cardiólogos pediatra, acuérdense que ya tenemos, yo ahora sí que como presidente del Consejo Mexicano de Cardiología se los tengo que decir, tenemos muchas altas especialidades. Tenemos, aparte del cardiólogo de adultos, hay cardiólogo pediatra, hay cardiólogo especialista en cardiopatías congénitas, hay cardiólogo especialista en rehabilitación cardíaca, cardiólogo especialista en ecocardiografía, cardiólogo, obviamente como nosotros, en electrofisiología, que somos los que nos dedicamos a las arritmias, los marcapasos, los desfibriladores implantables, etcétera. Entonces, tenemos muchas especialidades que le llamamos nosotros alta especialidad o subespecialidad dentro de la cardiología.
1: El doctor Manuel Fabio Márquez está en el Hospital ABC, en Observatorio. Él es el jefe del Departamento de Electrofisiología, es cardiólogo, especialista en arritmias, y que les haga un chequeo de su corazón para ver cómo están. Aparte, es el presidente del Consejo Mexicano de Cardiología y miembro de la Sociedad Interamericana de Cardiología, de la Academia Nacional de Medicina, del Heart Rhythm Society, y ¿saben qué? Mi cardiólogo de cabecera. No se diga más.
0: Gracias, Marta. Estamos a la orden.
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5: ¿Por qué la leche se pone agria? La leche contiene un azúcar llamada lactosa. También contiene unas bacterias inofensivas llamadas lactobacillus que usan la lactosa para obtener energía y crean ácido láctico como producto derivado. El ácido láctico es el que le da el sabor ácido. Cuando se pasteuriza la leche, mueren las bacterias dañinas y eso reduce también el número de lactobacillus, por lo que la leche dura hasta 3 semanas en el frigorífico. Los lactobacillus son muy útiles porque las condiciones ácidas que crean hacen que la caseína, proteína de la leche, se convierta en cuajada. Sin ella, no tendríamos lácteos como el queso.
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En la presentación de 25 minutos podemos escuchar clásicos como Rock Your Body o Sexy Back, hasta canciones nuevas como Selfish de su recién estrenado disco Everything I Thought It Was.

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3: Bueno, pues les tengo una noticia, cuentavientes. Entre todas sus preocupaciones, también hay que preocuparse ahora por el páncreas, porque existe algo que se llama pancreatitis aguda, que cada vez hay más. Y trajimos al doctor Carlos Chan, que es nada más y nada menos que jefe del servicio de cirugía hepato-pancreato-biliar del Instituto Nacional de Ciencias Médicas y Nutrición Salvador Subirán. Aparte está en Médica Sur, aparte está en el Hospital Inglés de Observatorio y tiene un fellowship de cirugía justamente hepato-pancreato-biliar de la Universidad de Alabama. Y estamos hablando de la pancreatitis aguda. Nada más para recordarles que el páncreas está en la cavidad abdominal más hacia la columna.
4: Así es.
3: Que hacia el frente. Entonces te puede doler la columna o puedes tener un dolor muy fuerte en el centro del abdomen y nunca se te va a ocurrir que es el páncreas.
4: Totalmente. Sí, esos síntomas pueden, como tú dices, enmascarar una pancreatitis y pensar que es otra cosa. Sí. Pero al ir a un servicio de urgencias, por ejemplo, con un dolor abdominal muy fuerte, siempre habrá que descartar pancreatitis y simplemente se puede hacer con la medición de enzimas pancreáticas que se elevan en una pancreatitis.
3: Claro, pero a ver, entonces dame otra vez todos los síntomas, incluyendo los otros síntomas, que es como haces popó, si te hinchas, si no te hinchas, quiero la lista entera.
4: Sí, o sea, lo más importante es dolor abdominal, es el principal dato, dolor abdominal. Ese dolor tiene la localización clara en el epigastrio, como te digo, que se irradia hacia la espalda, pero también puede haber náusea, puede haber vómito. Depende mucho la causa de la pancreatitis. Las evacuaciones pueden ser cambiar de color. Si, por ejemplo, es una pancreatitis biliar, que ya hablaremos de los diferentes tipos, puede haber cambios en la coloración de las evacuaciones.
3: ¿Del popó?
4: Pues, sí.
3: ¿Qué color?
4: Puede ser claro, puede ser lo que se llama acolia, que están sin color o con mucha grasa, dependiendo. No es tan importante en el cuadro clínico las características de eso, pero sí el dolor abdominal, las náuseas, el vómito, y puede haber una respuesta inflamatoria que ponga al paciente muy grave, pero eso es un poquito después. Esta es una enfermedad que va en fases. La primera es el dolor abdominal. Te sacan unas enzimas pancreáticas que es amilasa y lipasa, y con eso, si están muy elevadas, en teoría tres veces por arriba de lo normal, pero pueden estar en miles, ya está fácilmente el diagnóstico de pancreatitis aguda.
3: Claro, pero a ver, a lo que quiero que ustedes aprendan es, si un día, Dios no lo quiera, cancelado, tienen un dolor en el abdomen de escándalo, de doblarse del dolor, sí, díganle al doctor, chécame el páncreas.
4: Claro.
3: ¿No?
4: Sí, sí, sí.
3: Porque a lo mejor se le va.
4: Sí, sí, sí. A lo mejor no es un diagnóstico que piense tan seguido un doctor, un médico general, por ejemplo.
3: Claro.
4: Pero sí es importante descartar que sea que no sea una pancreatitis aguda, sobre todo en un dolor muy, muy intenso.
3: Ahora, ¿por qué hay tanta pancreatitis aguda últimamente?
4: Es que hay varios tipos y varias causas de la pancreatitis aguda. Por mucho, la más común es la pancreatitis biliar. ¿Qué significa esto? Que si tienes piedras o litos en la vesícula biliar, como decía Rebeca, que tuvo, que ella tuvo una colecistitis aguda, se le inflamó mucho, pero cuando no se te pone aguda, sino nada más tienes piedras y pequeñas
3: en la vesícula.
4: En la vesícula, esas piedritas pueden migrar hacia los conductos biliares y pasan a través de la cabeza del páncreas, y ahí comparten un canal común entre el jugo del páncreas y la bilis. Entonces esa piedrita se atora ahí, tapa el conducto pancreático e inflama el páncreas, y se desata toda una respuesta inflamatoria por causa de los litos, de las piedritas en la vesícula. Ya. Entonces es biliar. Es como el 70% de los casos.
3: Pausa. ¿Por qué tendrías piedras en la vesícula?
4: Bueno, hay múltiples causas. Una es la obesidad, sin duda. Es una causa. Una pérdida de peso muy importante. Por ejemplo, pacientes que se operan de obesidad, o sea, hacen un bypass, pueden desarrollar cálculos en la vesícula. También hay una condición genética hereditaria, que hay familias que, pues, la mamá, el hijo tienen esto. algunas cuestiones hormonales, hay muchas razones. Falta una movilidad inadecuada de la vesícula, puede causar que la bilis esté ahí un poco atorada formando piedritas.
3: Oye, ¿y por qué la obesidad te produce cálculos en la vesícula?
4: Por los cambios metabólicos, cambios de los lípidos, muchos de esos cálculos son de colesterol que se van acumulando. Son básicamente causas metabólicas que el paciente con obesidad tiene ese estado que lo condiciona a hacer más piedritas.
3: Ok, voy a hacer un corchete. Pienso, en un país donde tenemos un serio problema de obesidad, ¿es posible que no tengas pancreatitis aguda, pero que sí tengas el páncreas inflamado?
4: Sí.
3: ¿Y no te des cuenta?
4: Sí, sí es posible que tengas grasa en el páncreas. Y esa grasa en el páncreas genera un cierto grado de inflamación y que puede incluso asociarse más a cáncer que a pancreatitis aguda.
3: Ah.
4: Pero sí son factores que se suman, ¿no? Porque también, por ejemplo, la segunda causa es el alcohol, la ingesta de alcohol. Pacientes con obesidad y con alcoholismo importante se van sumando esos factores de riesgo. Tal vez ya no sea biliar, porque a lo mejor la vesícula no tiene nada, pero la pura ingesta de alcohol y la obesidad puede desarrollar un cáncer, una pancreatitis aguda.
3: Ok, segundo alcohol. Segundo
4: alcohol. Esas son las más importantes. Si esas dos no están presentes, un paciente que llega a un servicio de urgencias hay que descartar que no sea la vesícula. Uh-huh. Muchos pacientes que tienen varios brotes de pancreatitis aguda acaban sin vesícula al segundo episodio, al tercero, porque es tan factible que sea por eso que aún y que no se vean las piedritas en el ultrasonido, puede haber lodo biliar, puede haber, y hay otros estudios para investigar más, ultrasonido endoscópico, resonancias y varias cosas.
3: Claro. Pero significa que ya la vesícula no te funciona bien, bye.
4: Y se quita. Pero si continúan los cuadros, también hay que investigar otras causas como aumento de triglicéridos, por ejemplo. Hay personas que andan con triglicéridos de miles en la sangre, el consumo de cigarro, no quiero ser
3: Rebeca, ahí te hablan.
5: Sí. ¿Por qué no fumamos?
4: Bueno, cero. También puede ser. Por ejemplo, pacientes que usan con calcio alto, hiperparatiroidismo, y otras que el calcio alto puede ser. Algunos medicamentos inmunosupresores pueden causar pancreatitis. Puede haber una pancreatitis viral. Pancreatitis viral. Y otro importante es que en gente de mayor edad, una pancreatitis aguda puede ser manifestación de un tumor. También ya lo habíamos hablado, puede manifestarse como pancreatitis aguda y tener un tumor por detrás. Entonces, claro, hay muchas causas, otras malformaciones congénitas de conducto pancreático, hay muchas causas, pero por mucho, la biliar y la alcohólica será la principal.
3: Uh-huh. Oye, híjole, aquí María dice, yo por año he tenido esos dolores, ya me quitaron la vesícula, uh-huh, aún tengo esos dolores fuertes, he ido al doctor, me hizo un ultrasonido y me dijo que era la grasa.
5: ¿No le hallan?
3: Que a pesar de que no toma ni fuma, pero sí consume grasa, que bueno, tiene grasa en el páncreas, ¿será?
4: Esos dolores son cuadros recurrentes de pancreatitis aguda, ¿no? Porque la pancreatitis aguda, como te mencionaba, se asocia a elevación de enzimas que se llama amilasa y lipasa. Si tú tienes un cuadro de dolor abdominal, vas a urgencias, te toman esas enzimas y no están altas, lo más probable es que no sea pancreatitis. O sea, el dolor puede ser de otra cosa.
3: La sí, pero le hicieron un ultrasonido, no sé si le sacaron las enzimas.
4: Probablemente no se las sacaron, porque la pura grasa como tal no es que duela. O sea, claro, hay pancreatitis, claro, también crónica, y no necesariamente al principio duele, sino que va afectando al páncreas y puede dar problemas después.
3: Es que por eso, cuentavientes, cuando hemos hablado del sobrepeso y la obesidad, lo que más preocupa a un nutriólogo y a un bariatra es la grasa abdominal.
4: Uh-huh.
3: O sea, si ustedes tienen panzotas, esa es la gran preocupación, que adentro de esa panzota hay mucha grasa, y esa grasa está cubriendo todos los órganos, incluyendo el páncreas.
4: Exactamente.
3: ¿No?
4: Sí, sí. Y cuando uno opera, pues uno ve esa grasa, y es, no es lo mismo operar a una persona flaquita, sin grasa, y terminar a hacer una cirugía grande en el páncreas, además tienen que mover un montón de grasa, claro, por los. O sea, todo eso va en detrimento de la salud y del paciente, sin duda.
3: Bueno, te mandan a saludar Mariana Maumejan.
4: Ah, ¿cómo?
3: Que operaste a su papá, sí, de un tumor, sí, con mucho éxito hace 10 años.
4: Sí, sí, sí.
3: Wow. Te mando a saludar.
4: No recuerdo muy bien.
3: Oye, entonces, el análisis de sangre, una ecografía, una resonancia magnética, ¿qué más?
4: Mira, cuando un paciente tiene dolor abdominal, llega a urgencias y le toman amilasa y le pasa y están altas, ya prácticamente está el diagnóstico hecho.
3: No, ¿pero cómo pides ese estudio?
4: Son en sangre,
3: enzimas, le dices,
4: enzimas pancreáticas.
3: Hazme un examen de enzimas pancreáticas. Perfecto, eso es lo que tienen que pedir.
4: También depende mucho del momento en el que llegas al servicio de urgencias. Por ejemplo, si llevas 4 días con el dolor y llegaste al servicio de urgencias, quizás esas enzimas ya van hacia la baja, porque tienen un pico en el que se elevan y luego se empiezan a depurar por la orina, por el riñón y por todo esto. Entonces, hay que hacer todo un cuadro clínico para hacer el diagnóstico. Ya que tienes ese diagnóstico, el tratamiento es simplemente poner al paciente en ayuno, ponerle soluciones por la vena, líquidos, y dejar que pase ese cuadro. El 80% de los cuadros de pancreatitis aguda son leves. Ajá. Pero el 20% son pancreatitis graves, y ahí es donde está el problema. Son pacientes que pueden acabar en terapia intensiva, ajá, con una respuesta inflamatoria tremenda. Son los pacientes que se pueden morir por pancreatitis aguda. El 30% de las pancreatitis graves, uh-huh, se mueren. Entonces, una pancreatitis grave es algo muy serio, donde el paciente tiene una falla inflamatoria sistémica, falla orgánica múltiple. Puede requerir hemodiálisis, puede requerir intubación,
5: complicaciones.
4: Y lo que hemos aprendido con el tiempo es que la cirugía que antes, hace 30, 40 años, un paciente con abdomen agudo, que se llama lo que produce la pancreatitis y muchas otras cosas, como a Rebeca, que lo operaron de la vesícula en forma urgente porque tenía un cuadro agudo, y la pancreatitis aguda es al revés. Antes se pensaba que operándolos se iba a ayudar. Y ahora sabemos que si los opera, la mortalidad se va todavía.
3: ¿Por qué?
4: Porque con el páncreas no se debe uno meter en ese momento de inflamación tan aguda de una pancreatitis. Si te metes a remover cosas ahí, de las complicaciones de la pancreatitis es que el páncreas se necrose, se muera, se vuelva como mastica allá adentro. Y eso hay que darle tiempo a que madure, a que ese tejido se pueda después quitar en forma de cosas, si es que se tiene que quitar. Y esos son problemas un mes después.
3: Imagínese, pero qué importante oír lo que está diciendo Carlos, porque tú acabas con una pancreatitis aguda, te dicen que tus enzimas están en el cielo, y te dice el doctor, te tengo que operar ahorita. Es
4: totalmente inadecuado.
3: Ya saben ustedes que no pueden tocar el páncreas cuando está inflamado.
4: ¿Sí? Uh-huh. Ahora, puede haber diagnósticos asociados, puede pensar que tienes pancreatitis aguda y tener la vesícula muy inflamada, un apendicitis, por decir. Sí. Entonces ahí es donde sí entra una tomografía. Cuando hay duda en el diagnóstico, la tomografía puede ayudar a descartar otras cosas.
3: Ok, te pusiste la soga en el cuello, porque a ver, ahí te va la pregunta de los 64 millones de euros. A ver si estudiaste bien en la Universidad de Alabama. ¿Cómo sabes que es el páncreas y no el apéndice?
4: Los cuadros clínicos son muy diferentes, pero bueno, el dolor de apéndice sí puede empezar en el epigastrio, en la boca del estómago, y con las horas se va moviendo hacia la fosa ilíaca, que es donde está.
3: Es del lado derecho, abajo.
4: Sí. Es un dolor diferente. Sí empieza en la boca del estómago, pero se baja hacia la fosa ilíaca. Hay maniobras para investigar si puede ser el apéndice o no. Pero bueno, vamos a suponer que estás confundido con el tipo de dolor. Las enzimas pancreáticas pueden... Bueno, fíjate, una amilasa alta también puede presentarse con una apendicitis, sin duda. Puede ser una amilasa alta, pero si la lipasa está normal y solo tienes amilasa alta...
3: Es puedes, apéndice y no páncreas.
4: No necesariamente, pero ahí sí tienes un estudio de imagen.
3: Ya.
4: Y una tomografía te saca de dudas. O sea, la tomografía es un estudio muy bueno para ver el apéndice. Ahí o lo ves normal
5: no
4: o lo ves...
5: No te da fiebre, ¿verdad?
4: Te puede dar, pero en
5: el porque ahí yo sí diferencia, diferencia. Ahí fue mi diferencia, que dije, perdón, nunca una colitis me ha dado 39 de calentura.
4: Claro, eso
5: habla, cuando me fui al doctor y me
4: eso
5: dijo,
4: habla de un proceso infeccioso.
5: ¡Niña!
4: Exactamente, curiosamente la pancreatitis tiene tantas fases, como digo, que viene la parte de la infección, pero es más tardía. Esa necrosis pancreática se puede infectar. Entonces estamos hablando que hacia la tercera semana... empieza con fiebre, empieza con problemas, y entonces hay que agregar antibióticos y muchas otras cosas, hasta intervenciones, ya sea quirúrgicas, otras más adelante.
3: A ver, continúa tu examen.
4: A ver.
3: Yo soy la sinodal. Marisol dice, ¿te puede dar diabetes después de varios años si tuviste pancreatitis por piedras en la vesícula?
4: Sí.
5: Ah, sí.
4: Sí te puede dar, dependiendo del tipo de pancreatitis. Si fue leve, Ajá. El páncreas regresa prácticamente a lo normal después del episodio de pancreatitis. Ajá. 80% de las pancreatitis se llaman edematosas, uh-huh, o intersticiales, y se recuperan. Uh-huh. Entonces, si le da diabetes después, es porque le iba a dar de todas maneras, no por la pancreatitis.
5: Claro.
4: Pero, ajá, si tuviste necrosis pancreática, si se tuvo que hacer intervenciones en el páncreas, sí, por supuesto, te puede dar diabetes.
5: Quedan cuadros más graves.
4: Más graves, exactamente.
3: Sí. Mira, Lirer dice, mi papá fue atendido por tumor en páncreas por el doctor. Es una eminencia.
4: Ay, muchas
3: gracias. Yo no traigo a nadie menor que una eminencia, ¿eh?
5: Más.
3: A ver, pregunta Silvia. Después de algunos años de sobrevivir a una pancreatitis aguda grave, yo tengo muchas broncas digestivas. Uh-huh. ¿Qué hago? ¿Qué me estudio? ¿Ayuda?
4: Sí, el páncreas puede quedar afectado. Una parte es la parte endocrina, que es la diabetes. Pero también hay una parte exócrina, que es la que produce enzimas pancreáticas. Esas enzimas que te vienen en la sangre, uh-huh, son las que produce el páncreas, y esas se van directamente al duodeno, entre otras más. Uh-huh. Y si tú suplementas, hay medicamentos que son que pueden suplementar esas enzimas por vía oral. Uh-huh. Entonces, esa falla que tiene el páncreas de las enzimas, tú te las puedes tomar.
3: Claro. Oye, y este es interesante. Todos los síntomas, no tiene vesícula, no tiene sobrepeso, no toma alcohol, y salió amilasa en 94 y lipasa en 139. Le hicieron una tomografía y le diagnosticaron dispepsia.
4: Sí, pero sin dolor franco abdominal, ¿no? Me imagino. Pues mira, a veces no es infrecuente que lleguen a mi consulta pacientes que en un check-up, sin ningún síntoma, tienen la amilasa y la lipasa altas. Entonces, y dicen, no me duele nada. Entonces, evidentemente no tiene pancreatitis, pero sí puede tener las enzimas altas, a un rango no tan alto, pero sí anormales. Ahí lo que hacemos es un estudio de imagen para checar bien que no tenga ningún tumor, ningún quiste, que a veces puede elevar esas enzimas. Pero simplemente, si no se encuentra nada, pues hay que observar al paciente y no hay que hacer nada más. No, el tener las enzimas altas puede pasar a veces sin tener patología en el páncreas.
3: Bueno, a ver, el páncreas, el hígado y la vesícula.
4: Y las vías biliares.
3: Eso es lo suyo. El doctor Carlos Chan, jefe de servicio de cirugía hepato-pancreato biliar, lo encuentran en el hospital ABC y lo encuentran observatorio y lo encuentran en Médica Sur. Les doy los teléfonos 55-54-24-7200. Piden por el doctor Carlos Chan.
4: Así es.
3: Y pues una emergencia, el teléfono en su casa, 55. ¡Ah, verdad! Ahí está. Médica Sur,
4: ¿eh? No, es un celular, ya los teléfonos de la casa.
3: Exacto, qué grueso, ¿no? Médica Sur o el Hospital ABC de Observatorio. Oye, un día hablemos de hígado, ¿no?
4: Sí, claro.
3: Hablemos de hígado. ¿Sabes con quién hablé de hígado graso?
4: ¿Con quién?
3: Sanjiv Gupta, uh-huh, que es harvariano. ¿Es hepatólogo? No.
4: Sí, debe ser.
3: ¿Hepatólogo?
5: Sí, pero hablamos de diabetes.
3: No, hablamos de hígado graso.
5: Ah, también hígado graso.
4: Yo me hice la parte quirúrgica del hígado. Sí. No soy hepatólogo como
3: sí,
4: tal.
3: Sí, sí, sí. Claro.
4: Pero, por ejemplo, hay algunos tumores, hay muchos tumores en el hígado.
3: O sea, si hay que operar, sí, es contigo.
4: Sí, sí, sí.
3: Es contigo. Páncreas, lo que se nos ofrece.
4: Lo que se nos ofrece.
3: Por gracias. Gracias, Carlos. Un placer tenerte aquí. Son las 12:54 de la tarde en W Radio. Nos vamos, cuentavientes, pero estamos de regreso mañana en punto de las 10 de la mañana. Nos vemos el resto de la tarde en redes sociales para que no nos extrañen. Y en vivo, en radio, mañana en punto de las 10. No se vayan, mucho más el resto de toda la tarde en W Radio.

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4: El gobernador Pablo Lemus propuso una estrategia de promoción turística mediante influencers y creadores de contenido para mejorar la imagen del destino. El gobierno de Jalisco instalará 10 cajeros antivandálicos para venta y recarga de tarjetas de movilidad en estaciones del corredor Medina Ascencio. La presidenta de Coparmex Riviera Nayarit, Marta Guerrero, llamó a fortalecer el trabajo conjunto para prevenir la trata y explotación sexual de menores.
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4: Punto. Gracias por estar con nosotros aquí en W Radio. Yo soy Areli Paz, de aquí hasta las 3 de la tarde con toda la información de lo que usted necesita saber, lo que está en boca y manos de todos, lo tenemos aquí en W Radio. Permítanos acompañarlo, todo el equipo aquí, mi querido Luis Ávila en la producción, también está mi querido Jorge, Paolo, Edgar, está Josh, Ulises, todo el equipo de W Radio, bueno, una parte del equipo de W Radio, Mauricio también anda por ahí, y todos trabajando para que usted tenga información que le interesa en este miércoles 5 de agosto, en donde hay mucho que contar. Vamos a la sobremesa de hoy.
1: 1.
4: En Sinaloa fue asesinado el influencer y creador de contenido César Gastelum. Fue en una transmisión en vivo en redes sociales. La imagen pues se volvió viral y es verdaderamente escalofriante. Vamos hasta Sinaloa con Daniela Casanova, corresponsal de W Radio. ¿Cómo estás, Daniela? Muy buena tarde, cuéntanos.
5: Hola, ¿qué tal? Muy buenas tardes, Areli. Pues como bien lo comentas, la noche de ayer, mientras realizaba contenido para sus redes sociales en el sector Tres Ríos en Culiacán, fue asesinado el influencer César Gastelum. El ataque ocurrió en una zona considerada de alta vigilancia en las inmediaciones de un establecimiento de comida y a pocos metros de las instalaciones de la Fiscalía General del Estado. El creador de contenido se encontraba acompañado por dos jóvenes. Los tres realizaban un recorrido como si fueran repartidores de comida rápida, cuando una motocicleta con dos hombres se acercó por la parte trasera. Uno de los ocupantes descendió, sacó un arma y le disparó directamente a César. Todo quedó registrado en la transmisión que realizaban para redes sociales. Escuchemos.
6: Me tomó como unos 6 minutos.
7: Pero él llegó tarde.
6: Así que,
7: por eso llegó tarde, plebada, al estrín este vato.
6: No, no, oiga, ni cinto ocupa esta madre, mira.
7: Tardó más él que me cayó todavía.
6: No.
5: Previo a que ocurriera el asesinato, uno de los acompañantes de César ya había manifestado que se sentía incómodo con la presencia de unos jóvenes que estaban cerca. Poco después ocurre el ataque. Los responsables, es importante señalar, que huyeron del lugar a bordo de la motocicleta, mientras que los dos jóvenes que acompañaban a Gastelum resultaron ilesos. Al sitio acudieron elementos de seguridad, quienes acordonaron la zona y realizaron las diligencias correspondientes. César Gastelum era un creador de contenido originario de Culiacán. En los últimos años había generado popularidad principalmente por sus videos de humor, transmisiones en vivo y contenido relacionado con situaciones cotidianas, principalmente relacionadas con la vida sinaloense. Su cuenta de TikTok llegó a reunir cientos de miles de seguidores y algunos de sus videos se habían vuelto virales. Comentarte que el Gabinete de Seguridad informó que la agresión fue directa y que existe coordinación con las autoridades de Sinaloa para esclarecer el homicidio. También se están revisando las cámaras de videovigilancia para tratar de identificar y detener a los responsables. Además, comentarte que las autoridades informaron que entre las líneas de investigación se encuentran algunas publicaciones que César Gastelum realizaba en redes sociales, en la que hacía alusión a una fracción de un grupo delictivo aquí en Sinaloa. Importante aclarar que hasta este momento esto es solamente una línea de investigación. Las autoridades no han confirmado que César Gastelum perteneciera a algún grupo criminal y han establecido públicamente que esa es la causa de su asesinato. El caso incluso fue abordado esta mañana por la presidenta de la República, Claudia Sheinbaum. Escuchemos un poco acerca de lo que dijo.
8: Sí, se tocó el tema y están haciendo toda la investigación para detener a los responsables y toda la investigación de cuál es la causa de por qué se da este lamentable homicidio. Evidentemente tienen que detenerse a los autores materiales y en todo caso al autor intelectual y conocer la razón de por qué se da este lamentable homicidio.
5: Cabe mencionar que hasta el momento no se han reportado personas detenidas y por lo pronto las autoridades no han dado a conocer más detalles de lo sucedido. César Gastelum se suma a una lista de al menos 8 creadores de contenido asesinados en Sinaloa desde septiembre del 2024 a la fecha. Entre ellos destacan el Gordo Peruzzi, el Jasper, el Pinky, el Tata, el Brasileño y el Jerry. Eso por decir algunos de los nombres de esos influencers que se suman a esta lista, Areli. Ese es el reporte desde Sinaloa.
4: Muchísimas gracias. Gracias, Daniela. Estaremos pendientes de más información y de lo que diga hoy el gobierno pues de Sinaloa. Muchísimas gracias y muy buena tarde. Buena tarde, Daniela. Continuamos en W Radio. Bueno, pues en España se informó que 13 personas fueron vinculadas al cártel Jalisco Nueva Generación. Se las acusa de tráfico de metanfetamina diluida en líquido de vainilla. Así lo informó la Policía Nacional de España. Esta célula criminal habría llevado la droga a Barcelona y Tarragona. 12 de los detenidos ya están en prisión. En paralelo, pues Estados Unidos no le quita el ojo a México con el tema del crimen organizado. Hubo una conferencia con el fiscal general, el FBI, la DEA, la Plana Mayor y también mucho dinero, Plana Mayor y advertencias justamente para México en este combate en contra del crimen organizado. Arturo Ángel, muy buena tarde, ¿cómo estás?
9: Hola, ¿cómo estás, Arely? Muy buenas tardes. Pues sí, dieron a estos funcionarios, Todd Blanchet, el fiscal general, Terry Cole, el administrador en jefe de la DEA, Kash Patel, el jefe del FBI, y 3 funcionarios más, cada uno titulares de fiscalías importantes y de agencias de los Estados Unidos, incluso hasta del IRS, que es el Servicio de Impuestos, pidió en esta conferencia, que ellos nos dijeron que era inédita, para anunciar una serie de acciones y de resultados en el combate al cártel Jalisco Nueva Generación, que, y aquí cito directamente al administrador de la DEA, Terry Cole, se trata de el objetivo número 1 en este momento de la agencia estadounidense, desmantelar este cártel que considerado ya una organización terrorista, detener a su cúpula de 8 líderes, por las cuales el día de hoy se ha anunciado una recompensa de más de $100 millones, y a su vez pues desmantelar todas las redes de apoyo con las que cuentan. De hecho, y aquí cito textualmente al administrador en jefe de la DEA, él ha dicho, el cártel Jalisco Nueva Generación fue construido en una vasta red criminal que produce y distribuye mortales drogas mientras mantiene su poderosa influencia a través de la violencia y la corrupción en México. Esto incluye a miembros del gobierno mexicano, quienes protegen al cártel Jalisco Nueva Generación, a su liderazgo de la justicia y facilitan el tráfico de drogas, el lavado de dinero y la violencia. E hizo una advertencia a los integrantes del cártel, dijo, ningún cargo o poder político los va a proteger, esto es apenas el inicio. Una de las varias frases que soltó Terry Cole advirtiendo de la ofensiva que se viene en contra del cártel Jalisco Nueva Generación e indirectamente también pues refiriendo a la corrupción que hay en México y protege a estos integrantes de este grupo criminal. En lo más noticioso en cuanto a los datos duros, Areli, bueno, este anuncio de $102 millones en recompensas por los 8 cabezas que dice Estados Unidos tiene el cártel Jalisco Nueva Generación, y entre ellas destaca Juan Carlos Valencia González, alias El Pelón, hijastro de El Mencho. Dicen los funcionarios estadounidenses que tras la muerte del Mencho, el cártel Jalisco Nueva Generación ha mostrado una gran capacidad de resiliencia, ha reorganizado su liderazgo, y en esa reorganización quien ha quedado a cargo de las operaciones es Juan Carlos Valencia González, por el que se ofrece, tan solo por él, $25 millones, por datos que faciliten su captura. Solo para que lo dimensionemos, Areli, $25 millones es básicamente el máximo que ofrece Estados Unidos por una recompensa. En el pasado se ha ofrecido eso por Osama Bin Laden, por Saddam Hussein, por Nicolás Maduro, y bueno, pues ahora a este grupo se suma Juan Carlos Valencia González, El Pelón, considerado líder del cártel de Jalisco Nueva Generación, y también se han incrementado de 5 a $15 millones las recompensas por información que lleva a la detención de Audías Flores Silva, alias El Jardinero, lo cual me llama la atención porque El Jardinero ya lo detuvo la Secretaría de Marina en México. Quiero pensar que está en un penal de alta seguridad, pero aún así Estados Unidos está anunciando esta recompensa, a lo mejor poniéndole un poco de presión a México para que tal vez no por la extradición sino por la vía de expulsión se ha entregado también $15 millones por Gonzalo Mendoza Gaitán, alias El Sapo, y por Julián Alberto Castillo Rodríguez, alias El Chorro, 15 millones y millones de dólares por cada uno de ellos, y luego recompensas de 10 millones de dólares por Ricardo Ruiz Velasco, alias La Tripa, Julio César Montero Pinzón, alias El Tarjetas, y Carlos Andrés Rivera Varela, alias La Firma, y de 2 millones de dólares por una persona llamada Grisela Margarita Arredondo Pinzón. Además, se anunciaron cargos, presentación de cargos federales por narcotráfico en Washington en contra de varias de estas personas. Y en el caso de Carlos Andrés Rivera Varela y de Julio César Montero Pinzón, también se anunció que se presentaron cargos aquí en Nueva York en contra de ellos por fraude, porque dicen que estas personas que forman parte del liderazgo del Cártel Jalisco Nueva Generación, además han operado por años una amplia red de extorsión a personas de la tercera edad, sobre todo aquí en Estados Unidos, a los que se les prometen tiempos compartidos, y lo que ha significado una ganancia de más de 400 millones de dólares para el Cártel Jalisco Nueva Generación. Entonces, muy llamativa esta conferencia por los personajes que estuvieron presentes ahí, por la presentación de estas acusaciones y por la insistencia, además, de la corrupción que dice la Constitución de Estados Unidos ha permitido que crezca el Cártel de Jalisco Nueva Generación, sobre todo tras el abatimiento de su líder, el Mencho.
4: Pues Arturo Ángel, estaremos pendientes, porque además esto queda claro para aquellos que decían: no, Estados Unidos ya se olvidó del tema del crimen organizado en México, son algunas frases que lanza por ahí Donald Trump, cuando en realidad pues tienen a todas sus instituciones de seguridad operando en contra de los cárteles mexicanos. Muchísimas gracias y muy buena tarde.
9: No, gracias a ustedes. Y por cierto, también un dato que se me olvidaba, dice el Departamento de Estado que ha cancelado hasta la fecha 93 visas, 93 visas a personas ligadas a los cárteles en México. ¿Cuántos son criminales? ¿Cuántos son familiares de criminales? ¿Y cuántos son políticos? Bueno, eso no lo sabemos, ¿no?
4: Ahí está, estaremos pendientes también de ese dato. Muchísimas gracias, Arturo. Muy buena tarde.
9: Buenas tardes.
4: Buena tarde, Arturo Ángel. Y bueno, pues en Estados Unidos también se confirmó que fueron detenidas pues estas personas vinculadas al tráfico de armas, 28 personas, por su presunta participación en operaciones con sede en Arizona que abastecían de armas a cárteles mexicanos. Entre los 28, pues dicen, hay un mexicano. En otra información, un operativo conjunto, la Fiscalía General de la República, el Gabinete de Seguridad, Pemex, desmantelaron 4 presuntas refinerías clandestinas, 2 en San Luis Potosí, sí, una en Hidalgo y una más en Morelos. Los inmuebles fueron asegurados, cientos de miles de litros de hidrocarburos, tanques de almacenamiento, máquinas especializadas, contenedores y sustancias químicas utilizadas para el proceso ilegal de combustibles. El hallazgo revela la evolución del negocio de huachicol, porque ahora pues ya no se trata solamente de robarlo, sino de perforar ductos, de extraerlo y de refinarlo. La presidenta dijo que esta mañana que la Fiscalía General de la República va a dar una conferencia y va a informar exactamente acerca de esta red criminal que fue desmantelada. Y mire, todos estos temas de seguridad, de huachicol, de armas, pues inciden en personalidades, en personajes que han estado vinculados a la política pública de México. Y uno de ellos es Ken Salazar, el ex embajador de Estados Unidos en México, presentó su libro. Vero Méndez, muy buena tarde, ¿qué dijo?
10: Qué gusto saludarte, querida Areli, muy buenas tardes. Yo no sé por qué siento y presiento que Ken Salazar va a buscar ser candidato presidencial en Estados Unidos, querida Areli.
4: Seguramente.
10: Hoy el ex embajador, sí, hoy el ex embajador dio la cara vía Zoom, pero se presentó para dar a conocer este libro que ha escrito sobre la relación México y Estados Unidos. En lugar de estar hablando de la captura de los capos, hay que preguntarle a su pueblo si se siente seguro. Así es como respondió el ex embajador Ken Salazar a la presidenta de México, Claudia Sheinbaum, quien lo señaló de mentir en la captura de Ismael El Mayo Zambada. Hoy miércoles, Ken Salazar presentó su libro Borlands, Mi lucha por una América inclusiva, de la editorial Porrúa. Y es muy revelador en algunos aspectos, porque ya ves que se andan peleando, que a ver, ¿el avión de quién era? No, que no era de Estados Unidos y el FBI lo está presumiendo en un museo, ¿no? Dice Ken Salazar que ese avión en el que se llevaron al Mayo Zambada era de los propios criminales, y que lo que hizo Estados Unidos fue confiscarlo. No era un avión del FBI, lo que hizo Estados Unidos fue confiscarles el avión a los criminales. y que todo esto pues fue un asunto de bandidos, de criminales, que ni siquiera el gobierno de Estados Unidos tuvo que ver, ni siquiera el gobierno de México tuvo que ver. Fue una traición entre capos. Ken Salazar, quien se enlazó vía Zoom, reveló también que durante su gestión, escucha esto, Nelly, porque es muy importante, muchos alcaldes fronterizos le pidieron ayuda a Estados Unidos. ¿Por qué? Porque no se sentían seguros en territorio mexicano. Vamos a escuchar lo que dijo Ken Salazar.
11: Entonces, cuando se dice que todo está muy seguro, eso no es la realidad. Pregúntele al pueblo que vive por toda esa frontera chica. Pregúntenle al pueblo si se sienten seguros. Ahí es donde está la verdad. Es lo que se debería estar hablando en estos tiempos. No de dos capos, que un asunto que pasó por ellos, no por el gobierno de Estados Unidos o el gobierno de México.
10: Fíjate, Arely, que Ken Salazar insistió en que él nunca mintió sobre la captura del Mayo, y fue muy injusto el cierre de puertas en Palacio Nacional, pues México dijo, en lugar de molestarse, debió de haber celebrado esta gran victoria contra el crimen organizado, el haber capturado al Mayo Zambada. ¿Por qué será, Arely, que México se molestó tanto?
4: Pues no sé, porque ya vamos a rayar en el punto de ¿por qué no nos regresan a nuestro Mencho? Casi, casi.
10: ¿Verdad? Vamos a escuchar de nueva cuenta a Ken Salazar.
12: La presidenta dice ¿quién miente? Yo le preguntaré a usted, ¿le mintieron ex embajador o quién miente?
11: La verdad es la verdad, como lo ha dicho. Y la verdad está lo que dije yo en el libro. Y ahí se debería de dejar eso. Un punto de lo que hablas es de este avión. Sí, está ahí en el aeropuerto, pero propiedad de criminales, de capos, es lo que hacemos aquí en los Estados Unidos. Se entregaron, entonces la propiedad de ellos ya no es de ellos, se las quita, pero no era nuestro avión.
10: No era nuestro avión, insistió Ken Salazar con su clásico sombrero tejano, en este enlace vía Zoom, dando un adelanto de lo que será su libro, o de lo que ya es su libro, acá en la zona de San Ángel. Recordó que uno de los hechos que conmocionaron la política nacional e internacional en materia de seguridad fue justo el asesinato de los padres jesuitas Javier Campos Morales, el Gallo, y de Joaquín César Mora. ¿Te acuerdas de ese capítulo del 2022 que conmocionó y que dijo también trastocó la relación México-Estados Unidos, donde en ese episodio pues dieron muerte a Pedro Palma, un guía de turistas que ingresó al templo de Serocahui buscando protección, los padres lo arroparon y los asesinaron? Dijo que ese fue un terrible capítulo en la relación México-Estados Unidos. Y bueno, ya no quiso enfrascarse en los señalamientos que le ha hecho la presidenta Claudia Sheinbaum, más bien la invitó a la mandataria ver hacia adelante. Vamos a escuchar.
11: Entonces, hay que mirar hacia adelante. No hay que... déjeme dejarlo ahí. La verdad es la verdad. La verdad está en el libro. Y ahí lo voy a dejar.
10: Ahí lo voy a dejar. Fueron las palabras de Ken Salazar. Querida Arely, en esta presentación de su libro muy revelador sobre cómo fue su relación con López Obrador, con los alcaldes fronterizos que le pidieron ayuda, que le dijeron no nos sentimos seguros, Arely.
4: No podemos solitos. Muchísimas gracias, Ver. Buena tarde.
10: Muy buenas tardes. Un fuerte abrazo, Arely.
4: Abrazo para ti. 1:19 p.m. Vamos a

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1: ¿Cuál fue la primera carretera de la historia? Las carreteras son vías rápidas con uno o más carriles para cada sentido de circulación. Se cree que la primera de todas fue la Vía Apia en la antigua Roma, que fue construida en el año 312 a.C. Tenía 540 kilómetros de longitud y 8 metros de ancho. La primera de la era moderna se realizó en Italia en 1921. Unía a Milán y Verace y recorría 347 kilómetros.
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0: justamente pues está todavía descansando estos días. Gracias por acompañarnos. Yo soy Arely Paz. De aquí y hasta las 3 de la tarde lo acompaño con toda la información de lo que usted necesita saber. 2. Se veía venir, la UNAM anunció la terminación anticipada del contrato con la empresa pues responsable del examen de admisión en línea. Octavio García, ¿cómo estás? Buena tarde, cuéntanos.
1: Es correcto, Arely, muy buenas tardes. Hace unos minutos la Universidad Nacional Autónoma de México informó que inició la terminación anticipada del contrato que mantenía con la empresa Territorium Life SAPI de CB y para la aplicación de exámenes de ingreso en línea luego de las irregularidades detectadas durante el proceso de admisión 2026-2027. Y esto lo informa el abogado general de la UNAM, Hugo Concha Cantú, quien en conferencia de prensa también informó que la universidad y la empresa acordaron contratar una auditoría tecnológica independiente para revisar la plataforma y su funcionamiento. De manera paralela, la institución realizará dos auditorías al proceso de contratación, una a cargo de la Contraloría de la UNAM y otra que fue solicitada por el rector Leonardo Lomelí Vanegas a la Auditoría Superior de la Federación. Así lo dijo.
2: Asimismo, y de común acuerdo con la propia empresa, y por ser de interés de las dos partes, se designará una empresa especializada para llevar a cabo una auditoría tecnológica que haga pues una auditoría detallada de la plataforma y de todo el sistema que comprende esta. La UNAM solicitará realizar dos procedimientos de auditoría al proceso de contratación que acabamos de platicarles, llevado a cabo, con la finalidad, ahí sí claramente, de deslindar cualquier responsabilidad que haya en que se haya incurrido. Uno de estos procedimientos de auditoría lo va a llevar la propia Contraloría de la Universidad con un procedimiento, una auditoría interna.
1: Este contrato de fue formalizado el 23 de marzo del 2026 y contempla la prestación del servicio para un mínimo de 154,000 y un máximo de 385,000 aspirantes entre mayo y diciembre de este año. Así lo informa Tomás Humberto Rubio, quien es secretario administrativo de la UNAM y quien detalló que la UNAM había erogado por ese concepto 69,189,700 pesos con 37 centavos para los servicios prestados durante 2026.

0: el reporte que tenemos, Ale.
1: Muchísimas gracias, Octavio. Muy buena tarde.
0: Muy buenas tardes.
1: Y bueno, la UNAM anunció cómo aplicará el examen de control presencial. Será del 12 al 19 de agosto de 2026. La ruta será: hoy habrá consulta de listados y puntajes mínimos requeridos en el micrositio de la Dirección General de Administración Escolar. El 7 de agosto será la apertura de tu sitio, así se llama, para los aspirantes que cumplen con los requisitos. 12 y 13 de agosto será el examen en León, Guanajuato. 13 de agosto en Oaxaca. 15 y 16 de agosto en Tijuana, Baja California. El 17, 18 y 19 en la Ciudad de México, en la página primeringreso1.dgae.unam.mx. Se lo ponemos en este momento en las redes sociales. Están disponibles las sedes, requisitos y toda la información para quienes fueron convocados justamente a presentar este examen de control. 3. La gobernadora de Chihuahua, Maru Campos, denunció que es blanco de amenazas.
2: Recibieron guardavidas un rato. Estoy segura que van a volver a través de la Fiscalía General de la República a perseguir a Maru Campos. Tengo ya varias amenazas de manera escrita y varias situaciones que han sucedido contra mi persona, en contra de mis bienes, en contra de mi familia, y van a seguir, pero yo les digo que no tengo miedo, yo voy a seguir defendiendo a Chihuahua porque esa es mi tarea, ese es mi trabajo.
1: La presidenta esta mañana dijo: no, hombre, nosotros no amenazamos a nadie.
3: No he hablado con ella, pero no hacemos ninguna amenaza nosotros. No sé por qué se refiere, y si ella considera que de parte de alguien, pues que presente la denuncia. Pero no hay nada contra la gobernadora. Hubo una carpeta de investigación que se abrió derivada de la presencia de agentes de la CIA en Chihuahua haciendo operaciones. Y sigue esa carpeta por parte de la fiscalía. Pero no tiene que ver con un asunto político.
1: Ok. ¿Cómo va el caso del exgobernador de Baja California, Víctor Sandoval? Buena tarde, cuéntanos. Víctor. Buena tarde, cuéntanos acerca de esta conferencia en donde se habló, pues, del caso del exgobernador de Baja California, quien vinculan con el huachicol fiscal, porque justamente en este punto en donde dicen, ¿cómo es que a los de oposición inmediatamente les encuentran pruebas? De hecho, la presidenta hace dos semanas señaló que pues ya estaban ahí las pruebas contundentes y que por eso se procedió, y que de ese momento pues pidió la orden de aprehensión. ¿En qué va el caso, Víctor Sandoval? Volvemos contigo.
4: Sí, gracias, Areli. Al calificar como un preso político el actuar de esta administración del gobierno federal, integrante del Comité Plural Libertad, iniciando una campaña a nivel nacional para exigir la libertad del ex gobernador de Baja California, Ernesto Rufo Appel. Verónica Rufo, hija del ex gobernador, afirma que este caso se ha politizado y simplemente por no ser militante del partido que gobierna nuestro país. Así se dijo que incluso simplemente se está haciendo esa campaña para que a nivel nacional se solicite, incluso a través de la Comisión Nacional Internacional de Derechos Humanos. Escuchemos.
5: Lo más importante ahorita es asegurar que la vida de mi padre no esté en riesgo, y eso es principalmente, es un hombre de 74 años de edad que ya se describió aquí todos los elementos que lo ponen en riesgo, y que de base a las condiciones de mi papá cambien y no esté en un centro de alta seguridad. Ese es el objetivo principal de la defensa. El amparo es uno de los siguientes recursos y vence el jueves o viernes, y eso es una de las siguientes acciones del equipo legal, de la defensa legal. Y bueno, eso es a grandes rasgos lo que yo puedo compartir de la defensa, y bueno, los detalles los tiene Fernando.
4: Hay que informar que en este momento, de acuerdo a la edad, 74 años, se han pedido por lo menos que este proceso lo lleve en prisión de medida. Sin embargo, la Fiscalía General de la República envió a este hombre al penal de alta seguridad en Almoloya, Juárez, Estado de México. El reporte que tengo.
1: Muchísimas gracias, Víctor. Buena tarde.
4: Buenas tardes.
1: Y bueno, ya fue publicado en el Diario Oficial de la Federación el decreto de transparencia. La presidenta de la Cámara de Diputados, la panista Kenia López Rabadán, pidió que nada de escudarse en el tema de seguridad nacional. Ayer lo platicábamos aquí con Julieta del Río, excomisionada del INAI. Ese punto de la seguridad nacional es clave justamente para saber qué van a transparentar y qué no.
6: Es indispensable contar con resultados claros, porque la información debe ser completa, no a pedazos, y peor aún, sin la posibilidad de ser transparentados sus ilícitos, porque están cobijados o por la ley o por el sistema metodológico.
1: Hoy la presidenta volvió al tema de las audiencias de los defensores, que dice deben ser contratados por las empresas, que el código de ética debe ser publicado por las empresas, deben respetarlo, pero debe ser conocido por las audiencias. Pero también dejó, a mí me pareció un tema de advertencia, porque dijo, pues la consejera jurídica en algún momento de estas tardes que tenga tiempito, va a contar en su programa Derecho de Réplica, pues acerca de las tendencias, de quién paga, de los periodistas, de un análisis que dice tiene muy minuciosamente el gobierno de México.
3: El problema hoy, y por eso es importante el debate sobre las redes, fíjense, esta tendencia que hay en X, me estaba platicando Luisa María, espero que, a lo mejor hoy no lo presenta, pero sí la próxima semana. ¿Qué cuentas son las que levantan una tendencia en X? La mayoría son cuentas anónimas, de personas que no, que por lo menos no dan la cara. Hay algunos otros que sí, algunos incluso periodistas, con mucha calumnia. Pero la mayoría es dinero invertido en la red para subir tendencias.
1: Interesante que anden haciendo este tipo de estudios. 1:30 p.m, vamos a una pausa. Usted escucha W Radio, así las cosas. Yo soy Arely Paz, 5525-6909-41 a través del WhatsApp.
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12: El año pasado se reportó un crecimiento de 20% en el gasto total realizado con tarjetas de crédito y de débito, para sumar 3.8 billones de pesos. Y aunque la tarjeta de débito fue la más utilizada, la de crédito sigue siendo un medio muy demandado y que ahora debemos cuidar mucho más para evitar un sobreendeudamiento, sobre todo porque las tasas de interés seguirán subiendo.
13: Y aquí te compartimos algunos consejos de la Condusef.
12: Número 1. Solo utiliza tu tarjeta para facilitar tus pagos, cubrir urgencias o sucesos inesperados. Número 2. No la consideres dinero extra para gastar por arriba de tus posibilidades. Número 3. Cubre puntualmente tus pagos para evitar aumentar tu deuda y un registro negativo en tu historial de crédito. Número 4. Si tienes problemas de pago, déjala de usar. Número 5. Cancela la tarjeta de crédito que no uses porque algunas cobran anualidades. Número 6. Revisa siempre el estado de cuenta. Conserva tus comprobantes. En caso de errores u omisiones, tienes un plazo de 90 días a partir de la fecha de corte para presentar tus aclaraciones. Y número 7. En caso de robo o extravío, repórtala
13: de inmediato.
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1: Notarías y juzgados que afirmó facilitan el despojo de vivienda en la capital. ¿Qué dice el gobierno de la Ciudad de México sobre este tema? Rocío Jardines, muy buena tarde, cuéntanos.
2: ¿Qué tal, Arely? Muy buenas tardes. Pues por fin anunció el gobierno de la Ciudad de México ya distintas medidas para reforzar precisamente la prevención y atención del despojo aquí en la Ciudad de México, un delito que es asegurado y considerado como grave. Te informo que Clara Brugada, la jefa de gobierno de la Ciudad de México, destacó que contrario a lo que dicen algunos partidos de oposición u otros actores políticos, en los últimos 10 años la denuncia del despojo se ha mantenido estable. Comentó que se han presentado entre 9 y 11 denuncias de manera diaria en los últimos 10 años. Recordó, este delito actualmente cuenta con penas de hasta 22 años de prisión. Vamos a escucharla.
20: Más de 1,000 casos que se han recibido en este gabinete interinstitucional contra el despojo, solo 388 se identificaron como casos específicos de despojo. Y de ellos se ha logrado 317 restituciones, aseguramientos y otras acciones que han evitado el despojo. Es decir, este gabinete con estos casos tuvo una tasa de efectividad de 82%. Que la incidencia del delito de despojo en la ciudad se ha mantenido estable, pareciera que en estos días, solo porque alguna persona dice ha aumentado sin ningún dato específico.
2: También indicó que se tendrá como estrategia un combate frontal. Algunos de los pasos es crear la Defensoría Jurídica de Propiedad y Despojo con servidores públicos especializados que van a atender de manera gratuita. Un día a la semana saldrán al Zócalo capitalino. También se tendrá un programa público de regularización de registro notarial que enfatizó va a ser ágil y de gran escala. También se tendrán nuevos plazos de restitución para garantizar que esta estrategia pueda contar con respuesta rápida para asegurar y restituir los inmuebles en 15 días con 30 días de judicialización. También habrá un protocolo de atención de actuación judicial. El gobierno de la Ciudad de México junto a la Secretaría de Seguridad de la capital del país. Te comento también que la fiscal general de justicia de la capital, Berta Alcalde, indicó que son las alcaldías Cuauhtémoc, Benito Juárez, Venustiano Carranza, Xochimilco e Iztacalco las que ocupan los primeros lugares en denuncia por despojo. Y también hace unos momentos, Rafael Guerra Álvarez, quien es el magistrado presidente del Poder Judicial de la Ciudad de México, comentó que va a trabajar junto al gobierno federal promoviendo 5 acciones, la creación de una unidad especializada en atención del delito de despojo con 20 jueces, también tener base de datos relacionados a los inmuebles afectados, la creación de una área receptora de órdenes de desalojo y peticiones de fuerza pública y un área de alerta oportuna y preventiva de procedimientos judiciales. Por último, que se detecte una simulación de convenios para que también se pueda tener una investigación más profunda, que de acuerdo a la fiscal podría incluso, Arely, ver si hay algunos funcionarios o notarios públicos que puedan estar también ejerciendo con criminales. Mi reporte, Arely.
1: Uf, vaya chamba que tienen. Muchísimas gracias. Gracias, Rosy. Buena tarde.
2: Seguimos pendientes. Buena tarde.
7: 5.
1: Deportes con mi querido Alex López, ¿cómo estás?
23: ¿Cómo estás, Arely? Bien, todo bien, muchas gracias, gracias por el espacio. Vamos a platicar de lo que está pasando con la delegación mexicana en los Juegos Centroamericanos y del Caribe en Santo Domingo. Faltan 3 días únicamente para que acabe la competencia. Todo termina el próximo sábado y México sigue imponiendo condiciones en el medallero general. Ahora mismo México es primer lugar del medallero con 279 medallas en total, de las cuales 123 son de oro, 84 de plata y 72 de bronce. El segundo lugar lo ocupa Colombia, pero está muy lejos todavía de la delegación mexicana. Tiene 180 medallas en total, 61 de oro, es decir, la mitad de lo que tiene México. Por lo tanto, prácticamente podemos asegurar que la delegación nacional va a regresar con el primer lugar del medallero en estos Juegos Centroamericanos. Bueno. Hoy ha sido una jornada buena, porque se han dado medallas en nado sincronizado, en pentatlón moderno. Ayer la selección femenil clasificó a la gran final de fútbol para enfrentar a Colombia el próximo sábado por la medalla de oro. Y en un ratito, a las 2 de la tarde, en cuestión de 26 minutos, México varonil va a enfrentar a Panamá para ver si se logra meter a la gran final en estos Juegos Centroamericanos. Así que realmente ha sido una competencia muy buena para la delegación mexicana, sinceramente. Han habido grandes sorpresas y han habido confirmaciones de atletas que van a pelear con todo en Los Ángeles 2028, en los Juegos Olímpicos. El caso, evidentemente, de Matías Grande, en tiro con arco Alejandra Valencia, Osmar Olvera, que es el campeón mundial de clavados, también sigue dando de qué hablar. Mismo caso de Juan Celaya. Así que creo que ha sido una buena participación de la delegación mexicana. 650 atletas participaron en estos Juegos Centroamericanos para México, de los cuales la mayoría han cumplido con la expectativa, Arely.
1: Pues sí, estamos muy contentos, ¿no? Sí. Porque son deportistas muy, muy jóvenes que tienen mucho futuro, pero que además tienen muy buen nivel, ¿eh?
23: Sí, sí, sí.
1: Porque estaba leyendo algunas críticas que decían, ay, bueno, pero somos centroamericanos, evidentemente tenemos mayor preparación. No, no, no. Tienen muy buen nivel y pueden competir al nivel que sea.
23: Y sobre todo hay una nueva generación de jóvenes atletas que van desde los 14, 15, 16 años, que ya están dando de qué hablar y que seguramente van a ser el futuro para los próximos 3 o 4 ciclos olímpicos de México. Es decir, para el 2034, para el 2032, perdón, para el 2036, seguramente ya llegarán con mayor experiencia, con mayor madurez, y serán esos atletas que nos van a llevar seguramente a ganar las medallas más importantes. Entonces, yo estoy contento, quedan 3 días de competencia, y esperemos que México acabe en lo más alto, que seguramente va a ser así, y que alcance las 300 medallas en total, Arely.
1: Ojalá.
23: Así
1: será. Escuchamos en unos minutos.
23: Claro que sí.
1: Muchísimas gracias, Alex López, en la información deportiva en este día. 1:41 p.m.
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1: Oiga, tenemos mensajes. Gracias por llamarnos y por escribirnos 55 25 69 09 41. Hay algunos reclamos de por qué no los leen. Los vamos a leer. Gracias, por ejemplo, a Fernando, que escribe: cuando un gobierno hace bien las cosas es evidente y no hay necesidad de conferencias diarias ni lineamientos para la libertad de expresión. La necesidad de estas políticas nace del contexto de la incompetencia del aparato del justamente para resolver problemas. Gracias, gracias por tu comentario. Esto, bueno, pues lo que estábamos platicando acerca de las audiencias. Y también, bueno, pues acá hay otro mensaje. Gracias a quienes nos escriben desde Mérida, Yucatán, desde Oaxaca, también desde Sinaloa, desde La Concordia en Sinaloa. Gracias por el mensaje y vamos a tomar en cuenta esta denuncia. Muy amable, muchas gracias. De Puebla, gracias a todos por comunicarse. Recuerden seguirnos también a través de nuestras redes sociales, a través de wradio.com.mx y también, bueno, pues a través de todos los comentarios que vamos teniendo en las diferentes formas de comunicación, a través de W Radio México en TikTok, en Instagram, en WhatsApp, también 55 25 69 09 41. Yasmín Ferreira, muy buena tarde, cuéntanos, ¿qué nos tienes hoy?
4: Arely, ¿cómo estás? Muy buenas tardes a ti y al auditorio. Pues el gobierno de los Estados Unidos emitió una alerta de seguridad al personal del Departamento de Agricultura, el USDA, aquí en Michoacán, que verifica precisamente el envío de aguacate a la Unión Americana. De esta manera hay una suspensión temporal de las actividades del sector aguacatero en la entidad, al retirar al personal de oficiales regulatorios de la USDA, responsables de verificar el cumplimiento de exportación de aguacate. La Asociación de Productores y Empacadores de Aguacate de Michoacán, la APEAM, informó a sus socios, principalmente Arely, pues los exportadores, que la fruta que se reciba a partir de este miércoles no podrá ser procesada ni se autoriza su embarque para exportación. La APEAM informó que los productores, empacadores y exportadores, pues se deben de tomar las medidas necesarias en el corte, en la producción y el proceso de su fruta. Los directivos ya se encuentran en la Ciudad de México, pues entablando reuniones con las autoridades federales, Arely, para atender esta situación de seguridad en Michoacán y en busca de acciones que afecten lo menos posible a la industria. En el actual gobierno estatal suman ya alrededor de 3 ocasiones, Arely, que se para la producción aguacatera de exportación por temas de seguridad, de las que hoy alerta nuevamente el gobierno estadounidense. Y bueno, pues al pasar las horas, y espero que no tantos días, bueno, pues se ve afectada pues toda la cadena productiva de la industria aguacatera, principalmente en municipios como Uruapan, Tancítaro, que es Tancítaro el principal productor de aguacate, Tacámbaro, Área de Rosales, Salvador Escalante. es parte de la información, yo me mantengo pendiente, Arel.
1: Muchísimas gracias, vamos a ver qué dice el gobierno federal, porque pues entendemos, Yasmín, tú y yo, y los ciudadanos en Michoacán, que hay un plan Michoacán que está pues activo, en donde dicen, está seguro, eso es lo que nos dicen, y hoy Estados Unidos dice, pues ni tan seguro. Muchísimas gracias, muy buena tarde.
4: Así es, buenas tardes.
1: 1:44 p.m.
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1: Esta semana hemos platicado acerca, bueno, pues del examen de admisión que se realizó en la UNAM, de las trampas, de los posibles hackeos, de la suma de estos exámenes, pero sobre todo de la decisión de la UNAM acerca de volver a realizar un examen de control. Hay alumnos que dicen, a mí no me gusta, a mí no me interesa, no quiero porque yo ya estudié, yo ya lo pasé, mi tiempo, mi esfuerzo, y se entiende perfectamente. Pero también es real que frente a una crisis y frente a una situación en donde, pues finalmente la UNAM aceptó que había errores y que había complicaciones y irregularidades, y hoy rescindió este contrato con la empresa con la que realizaba este examen en línea, esta primera ocasión que resultó fallida. Bueno, pues quiero platicar hoy con el periodista Alejandro Envila Fischer, quien es director editorial del portal Eje Central. ¿Cómo estás? Muy buena tarde.
5: Muy buenas tardes, a tus órdenes.
1: ¿Qué sabemos de lo que pasó en la UNAM? Al paso de los días hemos ido, pues, los periodistas escudriñando un poco más acerca, pues, de esta penosa tragedia para la UNAM con respecto a los exámenes de admisión.
5: A ver, sabemos que es una penosa tragedia, efectivamente. Sabemos que hay una cantidad importante de muchachos aspirantes, a ver, no alumnos de la UNAM, aspirantes. Tengo que hablar también como profesor de la universidad, aspirantes que hicieron hasta lo imposible, incluyendo la trampa, para tratar de entrar. Y sabemos también que no lo consiguieron, porque al final los mecanismos de control de la universidad detectaron una irregularidad escandalosa y actuaron en consecuencia, con el costo que para la universidad implicó, porque, vamos, yo lo he dicho en muchas partes y creo que hay que sostenerlo, creo en ello, esto no es un asunto solamente de estudiantes tramposos que quisieron burlar las cosas. No, aquí hay actos de corrupción atrás y tienen que ver con el interior de la propia universidad, con la operación de la burocracia universitaria. Tú lo acabas de decir, Adeli, este contrato, hoy sabemos que se ha rescindido de manera unilateral por parte de la universidad, se van a aplicar las cláusulas penales, las penas convencionales al contrato, que para mí son ridículas, porque más o menos abarcan el 10% de lo que la universidad pagó. A ver, lo que la universidad está pagando en prestigio por este escándalo es mucho mayor.
1: Precio, ¿no?
5: Es muchísimo mayor que el monto total del contrato. Y la pena convencional es del 10%. Yo preguntaría, primera pregunta muy importante para la propia universidad, para mi universidad, ¿quién negoció ese contrato con una pena convencional del 10% si alguna falla? Me parece ridículo. Ahí hay una responsabilidad. Dos, ¿quién asignó un contrato que podía alcanzar hasta los 100 millones de pesos de forma directa y sin licitar? Creo que eso la UNAM lo tiene que responder. Ya sabemos que hubo muchachos que hicieron trampa. Ya sabemos que, por fortuna, el fraude académico no se pudo actualizar, no se concretó, porque la universidad se atravesó. Ya sabemos que... Yo sabía que despidieron, me dicen que renunció la secretaria general de la universidad como cabeza.
1: Sí, responsable de esta área.
5: Cabeza responsable de las áreas involucradas en esto que salió definitivamente mal. Que por fortuna se pudo detectar, porque tú imagínate que esto se detecta dentro de 7 meses. Que entraron con trampa y que ya tienen ahí un semestre.
1: No, ya tienen... ¿cómo lo sacas?
5: Habría sido mucho peor el escándalo de lo que finalmente acabó siendo, porque, insisto, creo que habría, así como le estamos exigiendo cuentas a la universidad, y tenemos que hacerlo porque la universidad está obligada a rendir cuentas, al final trabaja con dinero público, claro. También tenemos que reconocer que en pocas ocasiones vemos que una institución del tamaño de la UNAM, una institución pública, detecte un asunto de este tipo, se atraviese, pare el costo, pero impida que el fraude se concrete. A veces no pasó en el PNF,
1: Claro. ¿Qué sentís de la empresa Territorium? Porque pues han hecho algunos ejercicios, lo hizo Claudio Ochoa en Latinus, acerca de, pues está utilizándose también esta misma plataforma, pues le da servicio a Saber SMX. Entonces, ¿qué sabemos de esta empresa? Sobre todo porque hoy, sí, como dices, hay que cuestionar a partir de la UNAM, no se podría entender una trampa sin alguien que estuvo enterado, que facilitó las cosas, y la otra parte es de una empresa que estaría trabajando justamente con vulnerabilidades, porque no podemos decir trampas, vulnerabilidades también.
5: Sabemos que trabaja para otros, para otras instituciones públicas. Yo sé que trabaja para el Poder Judicial de la Federación, que se utiliza para evaluar a los jueces.
1: Fíjate.
5: Y te voy a decir una cosa, sé que no ha tenido mayores problemas ahí.
1: Ok.
5: Entonces, vamos, hay que ser justos. Sé que no ha tenido mayores problemas en otros lados. Se supone que la plataforma es una plataforma aprobada. ¿Por qué no funcionó acá?
1: Claro.
5: ¿Qué fue? Ocurrió en este caso. Entiendo que eran muchos más alumnos. Pero ¿qué fue lo que ocurrió? ¿Por qué aquí no funcionó? Y a ver, yo también como periodista, igual que tú, tengo que ser suspicioso.
1: Vamos a retomar el audio con Alejandro Envila Fischer, quien es periodista y director editorial del portal Eje Central. Estamos platicando justamente acerca de estos cuestionamientos que se dan pues a la universidad, pero también a esta empresa, porque como nos está explicando, pues le da servicios a otras, pues a otros... empresas, a otros funcionarios públicos a través del gobierno de México. Entonces es muy interesante cómo es que ha servido, y justamente cuando se trata de un examen en línea para el UNAM no funcionó, algo falló, qué vulnerabilidad. Ya hoy nos dijeron cuando les rescindieron el contrato que pues van a hacer auditorías y que de estas auditorías pues van a saber exactamente qué ocurrió y quiénes serían otros responsables. Estamos platicando con Alejandro Envila Fischer, periodista, director editorial del portal Eje Central, que ha seguido pues minuciosamente este caso de la UNAM. Y te quiero preguntar, Alejandro, me decías, ¿saldrán bien librados la UNAM? ¿Saldrá bien librados obviamente el rector? Porque aunque él no sea el responsable directo, pues ya queda el descrédito también para él. ¿Los mismos estudiantes saldrán bien librados?
5: A ver, la universidad ya está pagando un costo muy alto por esto que ocurre. Creo que el rector ha actuado correctamente al ponerse al frente de la crisis. Sin embargo, por supuesto que está pagando un costo como, pues, como la cabeza de la universidad. Creo que es una oportunidad importante para él, para sacudir la burocracia universitaria. Vamos, ya se quitó de encima la secretaria general, que era la número dos, que más era un acuerdo ahí con Enrique Larrabue, ex rector. Ella fue una de sus competidoras importantes por la recibir, pero también tenía lo más importante. Creo que hay más responsabilidades que deslindar. La Dirección General de Administración Escolar, quién hizo las preguntas. Vamos, la universidad tiene muchas instancias que participaron en esto. Y los estudiantes, bueno, a ver, tenemos una corte del acordeón. Es una lástima, y que se voy a repetir esto, pero no vamos a tener una generación de estudiantes de la UNAM del acordeón o de la inteligencia artificial. Repetir el examen que conviene a los estudiantes por diferentes razones. Una, quien no lo repita no va a entrar a la UNAM.
1: Claro.
5: Así es. Aunque compañeros abogados de la Facultad de Derecho les estén proponiendo ampararse, eso es de altísimo riesgo. De altísimo riesgo, y me parece una irresponsabilidad, y me parece lamentable que compañeros profesores de la facultad hoy le estén proponiendo a los muchachos aspirantes que no son alumnos, ampararse en lugar de reponer el examen. El examen de control es una atribución de la universidad. Entonces, yo creo que un amparo no va a funcionar. Y si no presentan el examen, van a perder su oportunidad de entrar a la universidad. Creo que el rector está actuando bien, pero en mi opinión tiene que ir a fondo en el deslinde de responsabilidades. ¿Por qué? Porque aquí hay que rendir cuentas. Algo falló, ya empezó, ya le cortaron la cabeza al número 2 de la universidad, pero no es la única. Hay una Dirección General de Proveeduría, hay compras, allí, ese contrato pasó por un comité de adquisiciones, pasó por la oficina del abogado general, que hoy nos anuncia Orondo que ya rescindieron el contrato.
1: No, mal harían en decir seguimos con ellos, ¿no?
5: Ya lo rescindiste, pero tú lo autorizaste. Claro. Incluyendo esa cláusula penal tan extraña. A ver, creo que la universidad tiene que deslindar responsabilidades a fondo.
1: Pues ahí está Alejandro Envila Fischer, periodista y director editorial del portal Eje Central. Pues vamos a seguir pendientes de este caso, sobre todo porque pues hay que esperar que se haga el examen y a partir de ahí también las auditorías y las responsabilidades, porque pues obviamente hay una crisis en la UNAM, sin duda, pero también tienen una gran oportunidad, como lo dices. Muchísimas gracias, buena tarde. Buenas tardes, 1:55. ¿Qué opina usted? También vamos a platicar pues más adelante acerca de esto que está ocurriendo con respecto al exgobernador de Baja California, Ernesto Rufo Apple, quien fue pues detenido y vinculado a una red criminal. Dicen que es la más grande, bueno, eso nos dice la Fiscalía General de la República, la más grande que ha habido en México, de huachicol fiscal. Y es interesante cómo es que se habla acerca de este caso y pues se ha tratado de ocultar, de minimizar lo que ocurre, por ejemplo, con el tema del huachicol fiscal en la Marina. Ese es otro punto que está abierto, otra puerta que está abierta para este gobierno con el tema de la transparencia. Esta semana que hemos estado hablando de transparencia, de decretos y de oportunidades que sí tiene el gobierno de demostrar que sí quiere hacer bien las cosas, según nos dijeron. 1:56, vamos a una pausa, estamos en W Radio, todavía tenemos una hora más para estar juntos.
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6: El gobernador de Jalisco, Pablo Lemus, se ubicó en el séptimo lugar nacional de aprobación entre los gobernadores, de acuerdo con la encuestadora México Elige. Impulsa Gobierno de Jalisco programa Mi Primer Millón para acelerar el crecimiento empresarial y llevar a marcas jaliscienses a nivel internacional. Vecinos de la colonia La Unidad, en Bucerías, solicitaron al gobierno de Bahía de Banderas la instalación de drenaje sanitario, ya que aún dependen de fosas sépticas.
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1: Una 1:59 PM, usted escucha Así las cosas con Loret. Sin Loret, él regresa la siguiente semana. Yo soy Arely Paz, de aquí hasta las 3 de la tarde con toda la información. Recuerde seguirnos a través de la aplicación de W Radio, a través de wradio.com.mx, en todas las redes sociales, a través de W Radio México y en el 5525690941 a través del WhatsApp y vía telefónica aquí en la cabina, bueno, 5551668900 para todas sus críticas, denuncias, propuestas, besos, abrazos, mentadas, lo que usted quiera, porque aquí nosotros pues recibimos lo que usted nos quiera contar. 2:00 PM en punto aquí en W Radio, y bueno, Elefante Blanco ha reconstruido la cronología de la tragedia que le quitó la vida a Dafne en esta escuela militarizada. Nos dicen que estas escuelas ni siquiera tenían permiso, pero existía, y ahí murió una joven. Y Carlos Manuel Juárez en Tamaulipas nos tiene todos los detalles. ¿Cómo estás? Muy buena tarde.
11: Arely, buena tarde. Pues justo dimos a conocer otra historia en la que estuvo involucrada Dafne. Esto fue cuando Dafne tenía pues 6 años, y es el caso de un delito sexual que cometió pues en contra de Dafne, y lo cometió su padre, Gabriel Z, y lo difundimos ahora, digo, entendiendo que es un caso distinto al feminicidio que ocurrió dentro de la cadena militarizada Doenitz, pero porque este viernes 7 de agosto, después de casi 7 años en que inició el juicio, pues el viernes 7 de agosto de 2026 va a haber una audiencia en la que ya se va a empezar a desahogar las pruebas de un delito que fue cometido en agosto de 2019 en el municipio de El Mante, de donde la familia de Dafne es originaria, y donde prácticamente, de acuerdo a la reconstrucción que hemos hecho de este delito que ocurrió, insistir, en agosto de 2019, la misma abuela paterna de Dafne encuentra a su hijo cometiendo este abuso sexual, y ella es la que reporta tanto a la policía como a Alejandra Quintos, la madre de Dafne, y a partir de allí, desde 2019, estuvo preso Gabriel Z, estuvo preso hasta que un tribunal federal le otorgó pues que pudiera salir a resguardo domiciliario a cambio de una garantía de 100,000 pesos. Fue un caso, un juicio que estuvo detenido pues más de 4 años, y que, insistir, este viernes 7 de agosto va a ser la audiencia. Es algo muy, muy grave, porque la primera audiencia que estaba agendada fue el 29 de junio de este año. Esa audiencia no se realizó por cambio de abogados. Despasaron 15 días prácticamente y vino el feminicidio de Dafne. Y bueno, este viernes lo que va a suceder va a ser el primer desahogo de pruebas, en donde algunos de los testigos y de los denunciantes van a dar su testimonio, y también de los varias pues datos de prueba que hay, como pues que las condicionantes que puso el juez para la convivencia de Gabriel Z con su hija Dafne, esto en el ya lejano 2019, fue que no tomara alcohol o no consumiera ningún tipo de bebidas pues estupefacientes, y pues en una ocasión se reportó que él había entregado a Dafne pues bajo este tipo de digamos de sustancias, y bueno, varias situaciones, varios documentos en lo que hemos pues reconstruido este otro caso, que es parte de la exigencia que ha hecho a su mamá Alejandra Quintos de justicia para Dafne.
1: Pues ahí está, muchísimas

0: Dicen, esta última polémica tienen un podcast junto a otra legisladora y estaba mencionando acerca de personas pues mayores y se refirieron justamente así en este video que se volvió viral, en donde tienen un podcast que se llama Descasadas y en donde dicen, somos mujeres que queremos contar nuestra historia, nuestras emociones, todo aquello que no podemos decir delante de todos los demás. Escuchemos un fragmento.
1: Y ofrezco una disculpa a los abuelitos, a los adultos mayores que se pudieron llegar a sentir ofendidos, pero la crítica claramente no iba hacia ustedes, iba hacia los hombres contemporáneos que consideran que las mujeres que tenemos arriba de 35 ya no valemos nada. Porque por muchos años entre hombres aplaudieron este tipo de narrativas misóginas. Pero cuando ven a una mujer expresarse libremente y voltear esa narrativa, nos latigan a nivel nacional. No permitamos que la desinformación nos divida. La crítica nunca fue en contra de los abuelitos o las abuelitas. La crítica fue en contra de que por años nos han educado pensando que un hombre madura mientras que una mujer pierde valor.
2: Los comentarios a los que se hace referencia fueron realizados en un espacio de entretenimiento, en el cual compartimos opiniones personales y también experiencias de otras mujeres. En ningún momento, mi compañera Anaí Salvatore y yo intentamos ofender, atacar o menospreciar a cualquier persona de la tercera edad. Lamento profundamente que ese fragmento haya generado esa percepción.
0: Bueno, son Nay Salvatore y Graciela Palomares, ya la dirigente nacional de Morena. Desde ayer, Ariadna Montiel dijo pues que se va a abrir una investigación acerca de estos dichos, que evidentemente no se puede tratar así a personas de la tercera edad. Ellas dijeron en este podcast, bueno, pues que la gente ya de la tercera edad pues olía a baúl de los recuerdos, que casi casi olían a que se estaban pudriendo, y a partir de ese comentario pues vino toda la polémica. Es muy importante decirle aquí que evidentemente no estamos a favor de las faltas de respeto, pero también hay un punto importante en donde cada quien opina lo que quiere y usted decide qué escucha y qué no escucha. Pero también es muy importante no perder la proporción, que se trata de un podcast de dos mujeres que intentaron contar una historia acerca de los hombres mayores con los que se relaciona, y también pues una profunda ignorancia acerca de cómo se trata a las personas mayores. Porque también hay que decirlo, bueno, si hay un dato científico para la señora Salvatore y la señora Palomares, que las mujeres a partir de los 30 años también comenzamos a tener un olor distinto. ¿Por qué? Porque comenzamos a envejecer mucho antes que los hombres. Esta es una parte científica, y la otra viene en la parte de la comunicación y de la parte de lo que ocurre aquí. Es importante que a partir de esta polémica no solamente cuidemos lo que se digan en las redes sociales y el cuidado con las personas mayores, pero también es importante valorar alrededor, ¿qué está haciendo usted, usted que me está escuchando, con las personas de la tercera edad? ¿Cómo trata a su papá? ¿Cómo trata a su mamá? ¿Cómo trata a su abuelita, su tía, las personas mayores? Porque justamente ahí está el detalle. Lo que ocurre en un podcast, a veces también ocurre en la vida real. Y eso, como no lo vemos en las redes, pues no podemos funarlo. Es las 2 de la tarde con 7 minutos. 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
0: Quiero agradecer que esté con nosotros Verónica Rufo, quien es la hija del exgobernador de Baja California, Ernesto Rufo Apple. ¿Cómo estás, Verónica? Muy buena tarde.
4: Hola, Deli, muy buenas tardes.
0: Verónica, gracias por tomarnos la llamada. Cuéntanos en qué va el caso. ¿Cómo está tu papá, primero, de salud?
4: Pues vine a la Ciudad de México, ahorita estoy de regreso a casa, pero vine para ingresar los documentos para que se me pueda autorizar para hacer una visita frecuente, ¿no? Bueno, una vez a la semana, pero no lo he podido ver desde la primera y última vez que lo vi, que fueron hace 2 semanas, y esa vez que lo vi, pues fue un evento muy vulnerable para los dos. Entiendo, pero él ha tenido llamadas de teléfono y se ha visto también a los abogados y ha dado indicaciones que tiene los mismos tenis que cuando lo cuando lo arrestaron, y está teniendo problemas con pues a la hora de pisar, ¿no? Y también mi papá lo operaron de cadera hace menos de un año, 10 meses aproximadamente. Entonces esto está afectando bastante su salud. También intenté hacerle un depósito en la tienda. Entiendo que hay una tienda ahí dentro del altiplano.

0: para que los PPLs, que así les llaman en el altiplano, pues puedan tener papel de baño, productos para su básicos, y no fue posible porque se le debe de, al menos tiene que tener un mes dentro del altiplano para que se le pueda depositar. Entonces, bueno, en cuestiones de salud, no lo he visto, pero por estas pues requisitos que él ha dicho, condiciones, pues estoy preocupada, ¿no? Que son condiciones muy riesgosas.
1: Por estas situaciones es que tú dices que tu papá está en peligro.
0: Sí, yo creo que mi papá, su vida sí está en peligro. Primero que nada, también él sufre de apnea severa. Él no puede, él usa un aparato para respirar. Si no lo utiliza, puede ahogarse y también pueden causar trastornos mentales. Tengo entendido de la última vez que lo vi, es que le dieron una conexión. No hay luz en las celdas, no hay electricidad. Pero entiendo que sí habían dadole una extensión. No sé ya cuál es el estatus de si sí tiene esa conexión, pero también mi papá ha comentado que las reglas o lo que sucede ahí dentro del altiplano cambia a cada rato. No hay una, o sea, es difícil que él pueda saber si algo va a suceder o no. Por ejemplo, yo junto con Fernando Gómez Montt, el abogado, metimos una carta poder para mí, la cual ya lleva 2 semanas ahí, no se le han dado. En fin, es muy complicado poder entender cuáles son los procesos para poder ir y completar, ¿no?, este tipo de cosas que tanto él necesita o nosotros necesitamos.
1: ¿Qué te dicen los abogados que lo han podido ver o que han podido platicar con él? ¿Hay un mensaje en especial? Porque además señalan que, pues advierten que se trata de un preso político, porque en la mañanera, por ejemplo, la presidenta de hace 2 semanas mencionó que ya estaban las pruebas y ya estaba detenido y ya estaba todo casi casi juzgado, siendo, sin tener la información completa y sin tener las pruebas, siendo una presidenta que pide pruebas, por ejemplo, para el caso de Rocha Moya. ¿Qué les dicen los abogados con respecto a esto? Porque pareciera que el caso está concluido, al menos para el gobierno.
0: Sí, a mí lo que me comentan es que en el dado caso de mi papá no hay ninguna prueba. Mi papá es un inversionista, no mayoritario, que quiero aclarar esto, es minoritario, él tenía el 30%, había una persona, su socio, que tenía el mayor número de acciones, y mi papá no era no gestionaba, no era representante legal, no era el presidente. Entonces, en ese sentido, no hay ni una prueba en contra de mi padre que él haya sido esto que pone la fiscalía, ¿no?, y la presidenta, que él era el que orquestaba toda esta red. No hay ninguna prueba en ese sentido.
1: ¿Te ha buscado el PAN? Porque bueno, fue militante del PAN y fue el primer gobernador de oposición en este país, y justamente su representación histórica es esa. ¿Han hablado ustedes con el PAN? ¿Les ha buscado?
0: Sí, Sí, a mí me han buscado de diferentes voces del PAN. De hecho, ahorita voy a tener una llamada con Jorge Romero. Sí me han buscado.
1: ¿Qué les vas a decir? ¿Qué necesitas?
0: Mira, el PAN, yo la verdad me siento muy protegida y pues acompañada, ¿no?, de todas estas voces que ya se han sumado. Y la verdad es que el PAN, claramente que entre más personas y las personas que se quieren sumar son necesarias y valiosas, claro. Pero bueno, el PAN sabe lo que hace y lo que debe de hacer. Ellos, yo lo dejo a su criterio. Creo que mi papá le dedicó una vida y se la sigue dedicando al PAN. Yo siempre digo que él en las conversaciones que yo tuve con él, a mí me dejó claro que él se va a morir siendo panista. Él jamás va a renunciar al PAN, porque él me comentaba que cuando él leyó los estatutos del PAN, que él inmediatamente se sintió que él eso era. Él era eso que explicaba, ¿no?, en los estatutos del PAN. Entonces, mi papá siempre va a estar ahí. Y bueno, ya la dirigencia del PAN, repito, las acciones, claro, las actitudes de ellos son de ellos. Yo estoy aquí abierta y sinceramente no no tengo nada específico que pedirles. Yo creo que ellos saben bien lo que quieren y pueden hacer.
1: Pero, por ejemplo, también se ha utilizado el tema de Somos México como parte de este embate en contra de tu familia y en contra de tu papá directamente, de formar parte de un nuevo partido, con lo cual dicen, pues por eso justamente sería parte de este embate político de parte del gobierno federal.
0: Yo no conocía a nadie de Somos México, ¿okay? A nadie, ni es más, creo que apenas conocía, los había escuchado y ni siquiera sabía bien del nombre. Entonces, mi papá no mencionaba nada en lo absoluto, nunca escuché de mi papá. Hasta ahora que empezó esto y que tuve que venir a la Ciudad de México y me conozco a Emilio, conozco a Amado, que tengo que decir que el apoyo de las personas de Somos México ha sido un extremadamente valioso y me he sentido muy fortalecida con ellos, pero repito, yo no los conocía, ni a ellos, ni conocía de Somos México. Entonces, yo creo, mira, estoy aprendiendo mucho en esto que está sucediendo y yo creo que esto es algo que pues sacan, ¿no?, de la contraparte como para ir contrarrestando esas cosas de mi papá. Eso es lo que yo veo que está sucediendo con lo de Somos México.
1: Ya no como político, sino como ciudadano, porque ustedes señalan que se trata de una injusticia. ¿Qué le dirías a la presidenta Verónica Rufo?
0: Pues no sé si a ella directamente, pero mi mensaje siempre ha sido a la ciudadanía en que tomen esto que está sucediendo con mi padre como un ejemplo, que tomen toda la información, que no sean ajenos a esto que está sucediendo para que puedan, que esto sirva de visibilidad a toda la ciudadanía de lo que está sucediendo en México. Y exijo que sea un proceso transparente y claro, que eso es nada de lo que hemos tenido. Entonces, eso es la parte de la exigencia que yo y mi familia estamos pidiendo para mi papá.
1: ¿Saldrán bien librados, Verónica?
0: Sí, Arely, yo me siento confiada en la verdad. Yo sé que tengo la verdad y eso me hace moverme con mucha fuerza y con mucha valentía, con mucha certeza. Entonces, cuando uno se mueve de esa manera, pues creo que no tengo el control de los resultados, de lo que va a suceder, pero sí tengo el control de lo que yo sé y cómo puedo moverme con esa determinación y fuerza de tener la verdad de que mi papá es inocente.
1: ¿Se sienten arropados por este comité plural por la libertad del exgobernador?
0: Extremadamente, extremadamente arropados.
1: Muchísimas gracias por estar con nosotros, Verónica. Estaremos gracias platicando y seguiremos punto por punto lo que ocurra justamente en este caso, porque tiene muchas aristas que tienen que ver con la política de este país, pero sobre todo con el manejo que hace de la justicia este régimen. Muchísimas gracias. Buena tarde.
0: Hasta luego.
1: 2:16, pues ahí tiene usted la voz de Verónica Rufo, quien es la hija del exgobernador de Baja California, y pues obviamente nosotros no sabemos si es culpable o no, porque eso lo tiene que determinar la justicia con pruebas contundentes. Eso me parece que es muy importante, que si la justicia dice tener pruebas, que lo haga y que lo demuestre, y que también esta justicia no solamente sea selectiva. Esto también es una parte importante, y lo que se tenga que hacer, que se haga de manera legal, de manera transparente, porque eso es lo que queremos en este país, no solamente que algunos sean intentados llevar a la cárcel y tratados de ser pues acusados de algún delito, sino también un tema en donde todos los que sean vinculados a ciertos delitos, sean del partido que sea, pues también estén siendo investigados. Vamos a seguir de cerca este caso, porque sin duda da mucho de qué hablar acerca de cómo pues se vuelve selectiva la justicia en este país. 2:17, vamos a una pausa y volvemos.
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0: Adélica, en una democracia el periodismo existe para vigilar y incomodar al poder, no para rendirle cuentas sobre sus criterios editoriales. Y si tú inviertes esa lógica, pues el resultado no es solo el riesgo de recibir sanciones, sino esta autocensura previa en las redacciones.
1: Ahora, perdón, Mario, pero esto ya lo decidieron, ¿no? O sea, dicen que vamos a hacer una consulta, que quieren escuchar muchas voces, que obviamente van a tomar en cuenta todos, que nada más quieren al defensor y el código de ética. Hoy en la mañana la presidenta decía, no, pero si la empresa dice, mi código de ética es decir mentiras, bueno, lo vamos a respetar. Ya sabemos qué decidieron.
0: Pues mira, creo que también hay que hablar del otro lado de las cosas, ¿no? No toda regulación equivale en automático a censurar, ¿no? Y la figura de estos derechos de audiencias ya existe, ¿no? En la legislación desde la reforma constitucional en telecomunicaciones. Los medios de comunicación en México nunca han sido perfectos, ¿no? Claro. Todos tienen sus deficiencias, sus sesgos, sus errores. Y el problema de esta propuesta no es la intención de, que es teórica, ¿no?, de proteger al público, sino la discrecionalidad, ¿no?, de las reglas. Y sobre todo te decía al principio que lo importante es el contexto, porque hay desconfianza. Durante el sexenio, lo que llevamos del sexenio de Claudia Sheinbaum y todo el de López Obrador, hubo muchísima tensión entre medios y gobierno y con ciertos periodistas, incluso en lo individual, ¿no? Y pongamos a Carlos en primer lugar de esta lista. Claro. Llegamos a este punto tras años de descalificaciones a la prensa desde las mañaneras y después de desmantelar órganos autónomos, ¿no? Con este historial, un gobierno que no se ha ganado la credibilidad difícilmente puede pedir el beneficio de la duda para convertirse en árbitro, ¿no? El árbitro de los contenidos, eso está muy difícil. Lo hayan decidido, yo creo que todavía hay cosas que se están sopesando, porque María Luisa Alcalde ya está matizando lo que dicen las mañaneras, ¿no? Uh-huh. Todo está decidido, pues no lo sé, pero tenemos que hablar de este elefante antes de que las cosas sucedan.
1: Pues ahí está, María. Me suena bonito, no me huele bien. Vamos a ver qué pasa y vamos a estar muy pendientes de punto por punto lo que va ocurriendo a partir, pues, de estos lineamientos del gobierno federal. Muchísimas gracias y muy buena tarde.
0: Al contrario, gracias a ti. Buena tarde.
1: Buena tarde.
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1: 2:26, ya es hora de la información deportiva. Un respiro, Alex López, cuéntanos.
3: Sí, ¿cómo estás, Arely? Otra vez aquí andamos para platicar de política y fútbol. ¿Qué tiene que ver esto con Gianni Infantino? Después de lo que pasó la semana pasada con su propuesta fallida de privatizar el fútbol, de vender los derechos comerciales de los torneos que organiza la FIFA, en donde la UEFA se echó para atrás y dijo, no te apoyamos, en donde la CONCACAF hizo lo mismo y la CONMEBOL prácticamente negó cualquier posibilidad de que esto pueda ocurrir. Hoy Gianni Infantino se reunió de emergencia en Marruecos, en la ciudad de Rabat, para una, pues sí, prácticamente una cumbre de último momento extraordinaria con gente de la FIFA, en donde el diario The Times, el diario británico The Times, filtró la información hoy por la mañana de que Gianni Infantino le prometió a Marruecos ser sede de la final del próximo Mundial en 2030 a cambio de apoyo político por parte de toda la Confederación Africana de Fútbol. Esto quiere decir que Gianni Infantino ha perdido muchos aliados después de esta propuesta que no le sirvió para nada la semana pasada, en donde mucha gente se le echó para atrás. Son 211 federaciones las que están afiliadas a la FIFA, de las cuales 140 votaron en contra de la propuesta de Gianni Infantino. Y esto es muy importante porque hay unas elecciones el próximo marzo, el marzo del 2027, en donde Gianni Infantino está buscando la reelección para terminar hasta el 2031. Y para poder reelegirse necesita más del 50% de los votos para que él permanezca en esta silla como presidente de la FIFA. Como ya se le echaron atrás 140 de 211, él está buscando el apoyo de la Confederación Africana, que son 54 países, 54 votos. Es la segunda confederación más grande del mundo, por detrás de la UEFA, que tiene 55. Ahí es un solo país de diferencia. Y él justamente le ha prometido a Marruecos ser sede de la final del Mundial a cambio de apoyo político, porque él ya ve que sus días están contados, sinceramente.
1: Ahora sí.

0: ahora sí, hay mucha presión en su contra porque varios países han pedido ya la dimisión de Gianni Infantino, la cual evidentemente no va a suceder. Yo creo que él no va a rechazar los cerca de 4 millones de dólares que cobra al año, salario lo que tiene el presidente de la FIFA, y él está buscando terminar su mandato hasta el 2031. Va a ser muy complicado y estos próximos meses van a ser muy importantes porque él necesita juntar más del 50% de los 211 votos para poder reelegirse. En caso de no hacerlo, ya hay una oposición importante y se habla de Víctor Montagliani, que es el presidente de la CONCACAF, que él conoce perfectamente cómo funciona la FIFA, ha trabajado muchos años con la FIFA como asesor interno justamente de la FIFA, y él sabe perfectamente que tiene el apoyo de la Confederación de CONCACAF, la Confederación de Norteamérica, que además ganó mucho después del Mundial del 2026. Por lo tanto, Gianni Infantino está desesperado por encontrar aliados de cara a las elecciones del 2027. Y esto, insisto, es muy relevante porque él prometió cambiar el fútbol por completo cuando tomó el mandato en 2016 y lo ha hecho. Ha aumentado el mundial a 48 selecciones. Está buscando todavía aumentarlo a 64.
1: Locura.
0: Además, está queriendo hacer lo que ya decíamos, la venta de derechos comerciales, de patrocinadores a capital privado, lo cual esto abre la puerta a muchas cosas que sinceramente no, pues, a ver, hablemos de la FIFA y los casos de corrupción que ha habido en los últimos años, como que se da a malas interpretaciones, sinceramente. Y además, ese proyecto que él presentó es increíble porque estaba respaldado por el hermano del yerno de Donald Trump. O sea, él era el que encabezaba ese proyecto. Cuando Gianni Infantino se ha pegado mucho al gobierno de Estados Unidos desde el año pasado, cuando le da increíblemente el premio de la paz a Donald Trump, o sea, el premio de la paz de la FIFA, eso fue una tontería, fue sinceramente algo inverosímil. Y por eso las federaciones han dicho, se acabó, tiene que haber una reestructuración total, tiene que acabar el mandato de Gianni Infantino porque él está haciendo lo que quiere con el fútbol y sobre todo, y creo que es lo más importante, no está tomando en cuenta la opinión de todos. Él está tomando únicamente sus propias decisiones y en teoría buscando el beneficio del fútbol, mayor ingresos económicos y todo lo demás, pero sabemos que hay mucho más allá que eso, ¿no? Entonces, es interesante y esa información se ha filtrado el día de hoy, que él está ya haciendo lo que sea necesario para ganar apoyo político, para intentar reelegirse en el 2027. Pero si te soy honesto, creo que lo que ha perdido es mucho más de lo que va a ganar en estos meses y no creo que Gianni Infantino se pueda reelegir para el próximo mandato que acabaría en 2031. Es complicado y al final de cuentas el fútbol es política, ¿no? Sabemos que esto,
1: oye,
0: es política.
1: Yo te iba a decir, te dije un respiro, está hasta más político que cualquier otra cosa, pero además está politizado y además un tema de corrupción durísimo.
0: Sí.
1: Porque esto toca hasta el propio gobierno de Estados Unidos, uh-huh, las negociaciones, los intentos, a pesar de que les ha dado ganar mucho dinero Infantino, ¿eh?
0: Sí.
1: Porque además reconocen, nos ha ido bien con la lana, nada más que este chaparrito se quiere adueñar del fútbol.
0: De acuerdo, y esa propuesta que afortunadamente no, pues digamos que no avanzó, quedó ahí frenada prácticamente por la mayoría, estaba buscando que haya un incremento, que sí lo iba a haber, económico, una inyección de capital muy fuerte para la FIFA, pero él iba a triplicar su salario, iba a acercarse a los 10 millones de dólares. Entonces, ¿tú crees que él no quería que esto se llevara a cabo? Pues evidentemente era un tema complejo. Ahí está el tema de Gianni Infantino. Y hay otra situación que tiene que ver justamente con el fútbol mexicano. Vámonos rapidito porque habló el presidente de Leones Negros de la Liga de Expansión, Alberto Castellano, sobre el tema del ascenso y descenso. Mikel Arriola en 2020 dijo, por el tema de la pandemia, por los próximos 5 años, hasta el 2026, no va a haber ascenso y descenso. Pero a partir del 2026 se va a reabrir la posibilidad de que equipos de la segunda categoría lleguen al máximo circuito. Desafortunadamente esto no sucedió y sin tomarlos en cuenta se echó para atrás y cerró el tema del ascenso y descenso. Y esto dijo Alberto Castellanos, presidente de los Leones Negros.
2: Nosotros tenemos desde enero en reuniones de trabajo, yendo y viniendo a la Ciudad de México, a Toluca, a trabajar con los demás presidentes, a elaborar documentos, a elaborar propuestas, abonándome a cómo va a ser la certificación. Bueno, todos creyéndonos lo que iba ya ahora y sí, en serio, vamos a regresar. Así lo estuvieron en la federación durante varios meses, ¿sí? Hasta que hasta que ya nos terminan diciendo que no va a ocurrir. O sea, nos doraron la píldora, ganaron tiempo, ¿sí? Nos fueron pateando el bote, diciéndonos que no, que necesitábamos nosotros una propuesta, hacerla llegar para que allá los dueños pudieran decir que están de acuerdo en el tema de la certificación y demás, y a la hora de la hora nos vieron la cara. O sea, digo, fue una puñalada trapera, fue una traición brutal la que realmente recibimos.
0: Tristemente, Arely, el fútbol mexicano está retrocediendo, sinceramente. Cerrar el tema de ascenso y descenso, pues esto afecta no solamente a los equipos de la segunda categoría, pero también el crecimiento del fútbol mexicano. Se pierde la competencia, se pierde la motivación, se pierde la ilusión de seguir a estos equipos, y habrá que ver qué pasa, pero es triste lo que está sucediendo ahora mismo en el fútbol mexicano.
1: Bueno, ahí es otra historia. Muchísimas gracias.
0: Gracias, Arely.
1: Muy buena tarde, Alex López. 2:34 p.m. Vamos a una pausa y volvemos. 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
5: A inicios de año, en la Feria de Tecnología de Las Vegas, las marcas sacan sus juguetes nuevos. Y este 2026, la estrella fue la tele con tecnología micro RGB. ¿Y eso qué es? Imagínate ver el mundial como si lo tuvieras pintado en óleo en la pared, pero con 10.000 nits de brillo directo a tus retinas. Samsung presentó pantallas que no usan filtros. Cada LED brilla con su propio color rojo, verde o azul. Resultado, colores más precisos que el Photoshop del catálogo. Hisense fue más allá y metió un cuarto color, como si Bob Ross te dijera:
6: pongámosle un Sean feliz. Más matices, más detalle y sí, más ganas de no salir del sillón.
5: ¿Vale la pena? 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
19: No falles.
20: En el año 2000, cuando se celebraban elecciones en México y competían por la presidencia Vicente Fox por el PAN, Cuauhtémoc Cárdenas por el PRD y Francisco Labastida por el PRI, nos vimos sorprendidos por una campaña a favor del Partido Revolucionario Institucional que incluía un jingle bastante pegajoso y que corría a cargo ni más ni menos que por el cantautor Juan Gabriel. ¿Se acuerdan?
21: Guillermo, Vicente, Francisco va a ser presidente. Ni el PRD, ni el PAN.
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1: También le recordamos que puede participar con nosotros a través del 5525-690941 y tenemos más información aquí en W Radio. Eduardo Torres en Chiapas. Muy buena tarde, cuéntanos.
12: Arely, buenas tardes, qué gusto saludarte. Bueno, continúan las investigaciones en Chiapas respecto a estos abusos y anomalías de...
1: Híjole, se acordó. En unos minutos más recuperamos la comunicación con mi querido Eduardo Torres. Vamos a platicar acerca de música. ¿Qué le parece este respiro?
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0: así, un verdadero respiro de esos que quisiéramos todos los días en este bonito programa. ¿Por qué? Porque sin duda hace falta. Y una de las temporadas más bonitas en la Ciudad de México es el verano y la Sinfónica de Minería. Es esas combinaciones ganadoras y que uno agradece en esta ciudad. Gracias por estar con nosotros, Carlos Miguel Prieto, director de la Orquesta Sinfónica de Minería. ¿Cómo estás, Carlos? Muy buena tarde.
1: Bien, gracias por tenerme en este fabuloso programa.
0: Oye, ya estamos justamente en este verano y en esta oportunidad de disfrutar de esta temporada de la Sinfónica de Minería.
1: Sí, bueno, ya vamos a la mitad y hemos tenido una temporada increíble. Yo ahorita estoy en Polonia, pero tuve un concierto hace 3 días en Bellas Artes, que estuvo llenísimo. Como hemos tenido todo el verano, los conciertos con la Orquesta de Minería, que han sido ya sea en la Sala Olin o en Bellas Artes, como fue el domingo pasado. Y hemos tenido, o sea, realmente una orquesta tocando a un nivel extraordinario. Yo estoy orgullosísimo de esta orquesta y de lo que ha logrado, de lo que ha logrado fuera de México, de lo que ha logrado en sus giras, en sus grabaciones y en sus conciertos en México, en donde no solo toca con increíble virtuosismo, sino con un cuidado increíble al detalle. Tocamos ya llevamos 5 semanas con un gran éxito. Bueno, 4, esta es la quinta. Uh-huh. Y después queda todo el mes este de agosto. Y mi objetivo es invitar al público que esté con nosotros todos los sábados de este mes a las 8 de la noche en la Sala Emilio Lisi, los sábados en la mañana a las 9, que son los ensayos abiertos, que son gratis, que son básicamente como conciertos en la misma Sala Olin, y los domingos a las 12 en la Sala Olin, salvo un domingo que es dentro de 2 semanas, en donde estaremos otra vez de regreso a las 5 de la tarde en Bellas Artes. Los conciertos en Bellas Artes se han llenado inmediatamente, o sea, tendremos 3 y están totalmente llenos. Y también el Olin nos ha ido muy bien, pues porque la orquesta tiene un gran arraigo. La orquesta está a punto de cumplir 50 años de una misión muy seria con el público mexicano, tocar con los más grandes solistas a nivel mundial, hacer estrenos, grabaciones, obras importantes. Y pues la verdad estamos felices porque ha sido un verano diferente, puesto que ha sido un verano en donde no podemos estar en casa, porque la sala Netzahualcóyotl está en remodelación, pero nos ha acogido la Sala Olin de forma muy, muy amable y hemos funcionado muy bien, y el público está con nosotros, como lo estuvo, y espero que está. Nos quedan, aparte de este fin de semana, que es un programa clásico, es un programa Schubert, Mozart, Haydn, con una gran directora americana, Janet Sorel, y con Sari Mason, nuestra concertina de solista. Van a hacer una obra de Schubert, concierto de violín de Mozart y la Sinfonía 103 de Haydn. La semana próxima regreso yo para hacer 2 sinfonías de Mozart. Con Mozart no se puede equivocar. Y un concierto de piano con una gran pianista. Después tenemos Petrushka de Stravinsky. Y 3 galas, que son el día 28, 29 y 30 de agosto de este año, que son viernes, sábado y domingo, los últimos 3 días de agosto en la Sala Olimpio Lisi, que vamos a hacer una obra de una gran importancia, que es la Misa Solemnis de Beethoven. Y pues con eso terminaremos una temporada diferente, pero una temporada de gran valía, creo.
0: Carlos, cada vez hay más gente, más joven, que va a este tipo de conciertos. A mí esa parte me emociona mucho.
1: Bueno, a mí también. A mí me emociona ver a público joven, pero también me emociona ver, y eso me emociona muchísimo, cada vez a más músicos mexicanos jóvenes trascendiendo y con gran calidad. De hecho, esta misma semana estoy haciendo unos conciertos en Alemania y en Polonia, con una orquesta que es una selección de jóvenes a nivel mundial, y hay varios mexicanos, y no sabes el orgullo que me da. Igual que me gusta el fútbol, me gusta la música. Igual que me gusta ver a nuestra selección, me gusta ver a nuestra selección de güeyes, de flautas, de
0: percusiones, de violines. ¿Quiénes son esos mexicanos?
1: No, pues son héroes, porque es gente que viene de diferentes partes de la República, muchas veces con historias de gran mérito, de enorme trabajo, de enorme trascendencia, Esta semana tenemos una primer turnista que es regiomontana, arriba al norte de Monterrey, que está terminando su maestría nada más y nada menos que en Ámsterdam. De los 10 percusionistas que tengo, 5 son mexicanos y tienen un éxito impactante. Es decir, que yo creo que Similería siempre ha tenido una valía ante su público y con la música a nivel mundial, la valía que está demostrando al apoyar a jóvenes y al apoyar el talento y no tenerle miedo ni a la excelencia ni al nivel que tienen estos jóvenes, realmente le da todavía más valía a un proyecto que está a punto de cumplir 50 años. 50 años sin tenerle temor a la excelencia, sin tenerle temor a buscar la perfección y buscar eso que realmente hace que Minería sea tan querido, ¿no? Tenemos un público muy, muy, muy fiel y crecientemente fiel fuera de México, gracias a las giras que hemos hecho. Este año tocamos en Chicago Symphony, entre muchos otros sitios. El año próximo estamos invitados otra vez al Bravo Festival de Bay, junto con la Filarmónica de Nueva York y la de Filadelfia. Esto no son cosas menores. Y vamos con un elenco de gente de primer nivel, muchos de ellos mexicanos, muchos de ellos jóvenes, y pues creo yo que es apostarle a nuestra juventud y a nuestro talento. También tenemos músicos veteranos de todas partes y gente que el público conoce, la gente conoce a Minería, pero a mí me da muchísimo orgullo no solo ver el público tan, tan fiel, la semana pasada tuvimos llenos totales, sino ver en el escenario grandes músicos de excelencia jóvenes y en gran parte mexicanos. No sabes a mí el gusto que me da. Yo ya no sé si me considero joven o no, pero para mí es muy importante apoyar el talento de mi país, porque el talento va mucho más allá la realidad que nuestra capacidad de educarlo ha sido hasta ahora, y es la misión de gente que ha tenido pues el privilegio que he tenido yo de dirigir grandes orquestas y de dirigir en todas partes, para apoyar a gente que una de estas oportunidades no solo le cambia la vida a esa persona, le cambia la vida a todo un entorno.
0: Y también representa mucho de lo que es este país. Muchísimas gracias, Carlos, por estar con nosotros. Qué lujo platicar contigo. Y antes de despedirnos, le cuento a usted que nos está escuchando, 55-25-6909-41. Tenemos pases dobles para que usted disfrute esos detallitos y esos regalos. Muchísimas gracias, Carlos, Miguel Prieto, gracias por estar con nosotros. Y estaremos muy pendientes y seguramente estaremos las siguientes semanas en esta temporada de verano. Gracias y buena tarde.
1: Gracias.
0: Buena noche para ti.
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0: 1:45 PM, tenemos esa información. Vamos a Chiapas. ¿Cómo estás, Eduardo Torres? Volvemos contigo.
3: Arely, buenas tardes, qué gusto saludarte. Bueno, continúan las investigaciones en Chiapas en torno a estas denuncias hechas, realizadas por padres de familia de normalistas de nuevo ingreso a la normal rural Mactumaxá, situada en la capital chiapaneca, Tuxtla Gutiérrez. Y es que, Arely, en los últimos días han denunciado los tutores abusos por parte de docentes y también de la comunidad estudiantil que ya lleva progreso en sus carreras en esta normal rural, en torno a situaciones que van desde que los han dejado de comer durante más de 72 horas, también no han recibido agua para consumir, y castigos que van desde prohibirles los ingresos a los baños hasta situaciones que van con ejercicios relacionados también con el desgaste físico y emocional por parte de los alumnos. Hasta el momento, la Fiscalía General del Estado ha informado que se tienen formalmente 10 denuncias establecidas que ya están siendo investigadas por las autoridades aquí en Chiapas. Sin embargo, el grupo de afectados asciende a más de 50 alumnos de nuevo ingreso en estas famosas novatadas que se realizan en esta normal rural. Si te parece, escuchamos a uno de los afectados, este alumno de nuevo ingreso, que platicó un poco acerca de lo que vivió allá dentro de la escuela normal rural Mactumaxá.
4: Realmente no te dejan dormir, no te dejan hacer nada, te despiertan a cada rato. Te dicen que la Mactumaxá no se viene a descansar, sino que se viene a trabajar. Te dan comidas horrorosas, te dan sopa cruda, quemada, te dan tomar café.
0: Pues ahí están los testimonios, mi querido Eduardo. Muchísimas gracias, muy buena tarde.
3: Pendientes, Arely, buenas tardes.
0: 2:49 PM. Le cuento que en un comunicado del sector aguacatero, esto después de que Estados Unidos, bueno, pues dijera que hay una situación de riesgo para su personal, a la opinión pública, a los integrantes de la cadena productiva y a nuestras comunidades, ante la reciente suspensión de las actividades de inspección del Departamento de Agricultura de Estados Unidos en Michoacán, derivada de las alertas diplomáticas emitidas por la representación diplomática de este país, quienes integramos la industria del aguacate, expresamos nuestro categórico rechazo a cualquier acto que vulnere la paz social, la seguridad colectiva y la estabilidad económica de nuestra región. El sector aguacatero es el motor de miles de familias, y así se pronuncia justamente en este comunicado el sector aguacatero allá en Michoacán.
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0: En Así las Cosas. Tiempo de más noticias con mi querida Ale Pérez Molina. Ale, cuéntanos, buena tarde.
5: Hola, Areli, buena tarde. Pues así es. El gobierno de los Estados Unidos anunció una nueva serie de 5 acusaciones federales, incluyendo ampliaones de acusaciones ya existentes en contra de liderazgos del cártel Jalisco Nueva Generación, además de más de $100 millones en recompensas en contra de los acusados y otros miembros de la red criminal. Las medidas son parte de un esfuerzo de Washington para desarticular a la organización fundada y antes liderada por Nemesio Oseguera Cervantes, alias El Mencho. La crisis por las irregularidades detectadas en el examen de admisión de la UNAM sigue generando cuestionamientos sobre la contratación de Territorium, la empresa encargada de la plataforma digital. Para Alejandro Envila Fischer, director editorial de Eje Central, el fraude no puede explicarse solamente por aspirantes que hicieron trampa.
6: Pero en mi opinión tiene que ir a fondo en el desliegue de responsabilidades. ¿Por qué? Porque aquí hay que rendir cuentas. Algo falló, ya le cortaron la cabeza al número 2 de la universidad. Pero no es la única, ¿eh? Hay una dirección general de proveeduría, hay compras. Ese contrato pasó por un comité de adquisiciones, pasó por la oficina del abogado general, que hoy nos anuncia Orondo que ya rescindieron el contrato. Ya lo rescindiste, pero tú lo autorizaste. Claro. Y esa cláusula penal tan extraña. A ver, creo que la universidad tiene que deslindar responsabilidades a fondo.
5: La organización Amnistía Internacional condenó la desaparición del defensor ambiental José Luis Silva Andrade, quien no ha sido localizado desde el pasado 15 de julio, cuando acudió a verificar un reporte de tala ilegal de vegetación en Michoacán. Advierte que el caso ocurre en un contexto de alto riesgo para quienes defienden los bosques, el territorio y el medio ambiente en Michoacán, una región en la que enfrentan de manera recurrente amenazas, agresiones y ataques por el ejercicio de su labor. Y en este espacio, Verónica Rufo, hija de Ernesto Rufo, el exgobernador de Baja California, que está detenido por presunto huachicol fiscal, mencionó que está preocupada por la salud de su padre.
7: Mi papá lo operaron de cadera hace menos de un año, 10 meses aproximadamente, entonces esto está afectando bastante su salud. También intenté hacerle un depósito en la tienda, entiendo que hay una tienda ahí dentro del altiplano para que los PPLs, que así les llaman en el altiplano, pues puedan tener papel de baño, productos para su, no, básicos, y no fue posible porque se le debe de, al menos tiene que tener un mes dentro del altiplano para que se le pueda depositar. Entonces, no, en cuestiones de salud no lo he visto, pero por estas pues requisitos que él ha dicho, condiciones, pues estoy preocupada, ¿no? Que son condiciones muy riesgosas.
5: Y bueno, Olivia Rodrigo continúa dando mayor visibilidad a la lucha por los derechos reproductivos en las semanas previas a su festival Daisy Chain Fields, y en esta ocasión visitó las oficinas de Planned Parenthood en Los Ángeles para hablar sobre el trabajo de la organización y por qué es tan crucial. En un video demostró la cantidad de servicios de salud que ofrece la organización, desde abortos hasta tratamiento de infecciones urinarias, vasectomías, atención de afirmación de género y más, y declaró que confía en que las mujeres y las niñas tomen decisiones sobre sus propios cuerpos y su propio futuro.

0: Ahí está. Muchísimas gracias, Ale.
1: Gracias, Arely.
0: Buena tarde, nos escuchamos mañana. Gracias a usted por acompañarnos aquí en W Radio. Recuerde que tenemos una cita el día de mañana de 1 a 3 aquí en W, en Así las cosas con Loret. Coma rico. Buena tarde, besos.

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1: El gobernador Pablo Lemus propuso una estrategia de promoción turística mediante influencers y creadores de contenido para mejorar la imagen del destino. El gobierno de Jalisco instalará 10 cajeros antivandálicos para venta y recarga de tarjetas de movilidad en estaciones del corredor Medina Ascencio. La presidenta de Coparmex Riviera Nayarit, Marta Guerrero, llamó a fortalecer el trabajo conjunto para prevenir la trata y explotación sexual de menores.
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4: Los cambios en la regulación para prevenir el lavado de dinero y el financiamiento al terrorismo no deben afectar a la mayoría de los clientes. Lo que va a suceder es que van a aumentar los controles y solicitudes de información cuando la institución detecte operaciones inusuales o de mayor riesgo. Por eso, para evitar alguna situación inesperada que pudiera interrumpir tus operaciones o limitar tus recursos, ponte al día en los siguientes puntos. Número 1. Mantén actualizado tu expediente en el banco con todos tus datos como domicilio, empleo o actividad económica. Número 2. Si recibes depósitos elevados o manejas mucho efectivo, el banco podrá pedirte que acredites de dónde provienen los recursos, tu trabajo o actividad económica, estados de cuenta, facturas, contratos, recibos de nómina o declaraciones fiscales. Número 3. No prestes tu cuenta bancaria para recibir dinero de otras personas y mucho menos si no tienes un parentesco familiar. Número 4. Evita movimientos fuera de tu patrón normal, como pueden ser transferencias internacionales inusuales, depósitos en efectivo repetitivos o uso de varias cuentas relacionadas. Número 5. Para un usuario que obtiene ingresos legales y puede demostrar su origen cuando sea necesario, los ajustes regulatorios implicarán principalmente más solicitudes de información y una supervisión más estricta, eso sí, siempre y cuando sea necesario. Y recuerda, las finanzas nos harán libres.
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1: Otro tropiezo internacional de los Pumas en el comienzo de la Leagues Cup, donde los equipos mexicanos dividieron triunfos con los de la MLS. 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
2: Bienvenidos a Claro Sports en W. Qué gusto saludarlos en este miércoles 5 de agosto, 3 de la tarde con un minuto. Muchísimas gracias por estar con nosotros, por acompañarnos y elegirlos como nos hacen cada tarde. Arrancó la Leagues Cup. Vamos a empezar a analizar el desempeño de los equipos mexicanos. Es una jornada apenas, no todos han debutado, pero ¿qué significa la victoria de algunos y la derrota de otros? Esos que perdieron, ¿fue porque no le dieron seriedad a la competición? ¿Fue porque hicieron rotaciones? ¿O pusieron a su equipo titular, a lo mejor que tenían disponible, y simple y sencillamente no pudieron dentro de la cancha? Vamos a platicar de eso. Hoy tenemos todavía más partidos de la Leagues Cup. Vamos a estar regalando boletos también para el América San Diego, para que estén muy pendientes. Veremos la última hora de los Juegos Centroamericanos del Premundial Sub-20, en donde México está cerca de conseguir su boleto primero al Mundial y luego buscando a los Juegos Olímpicos, que tenemos mucho que platicar alrededor del deporte. Javi Sol, ¿cómo estás? Javi, qué gusto saludarte. Buenas tardes.
3: Nico, igualmente para ti, para todo el auditorio, para Alex, para Adolfo. Una Leagues Cup que sí, tendremos que analizar a detalle cómo va cambiando, porque año tras año tiene un nuevo formato. Dimensionemos que son solamente 3 partidos, ¿no? Los mismos que se han jugado en la Liga MX. Si hoy vemos la tabla general de la Liga Mexicana, encontramos al América, a Tijuana, a Toluca y a Pumas como los punteros. Y con los mismos puntos, por ejemplo, que Toluca y Pumas, está Monterrey, Cruz Azul, Querétaro, Necaxa y Atlas. Solo van a clasificar 4 en esta Leagues Cup. Si pierdes un partido, prácticamente estás fuera. Si empatas uno, pues más te vale que ganes en penales para que sumen 2 puntos. Es muy complejo de entender y es muy rápido todo, que precisamente hoy nos hemos dado la labor de ponerle lupa para que no haya excusas, porque bien lo señalabas, es una cuestión de capacidad. Pues una cuestión de decir, solamente estoy participando en el torneo. Y nos encontramos con la sorpresa de que ni con titulares los resultados están llegando.
2: Que creo que es el punto que tenemos que analizar. Alex Orbañanos, ¿cómo estás, Alex? Buenas tardes.
4: ¿Cómo estás, Nico, Javi, Adolfo? Abrazo a la gente que nos acompaña. Creo que es muy, muy temprano para decir que los resultados nos están dando. Vamos una jornada y además vamos mitad y mitad. No perdieron algunos, ganaron otros. Después de la primera jornada seguramente tendremos ya la posibilidad de sacar una mejor conclusión. El formato lo han movido a todos lados, o sea, le han buscado para ver con cuál finalmente el rompecabezas hace clic y ese termina de gustarle a todos. Pero sí es una realidad que Pumas, con este 3-0, por ejemplo, tiene pie y medio fuera. Necesita, o sea, es el último y necesita escalar muchísimas posiciones para meterse en la siguiente ronda. ¿Qué tanto esto toma un tinte ahora negativo? Es decir, pues, si se dan ciertas combinaciones, Pumas ya llegará a su segundo partido casi, casi pensando que no le va a alcanzar y que ya tiren el torneo, ¿no? Que ya no sirve, ya no tengo posibilidades matemáticas, ya que me voy a jugar la última jornada. Están las dos maneras de verlo, ¿no? El decir, tengo que ganar todo si me comprometo y lo juego a muerte. Y el decir, pues después de una jornada estoy ya prácticamente fuera, ¿no?
2: Sí, vamos a ver cómo reaccionan esos equipos, sí, que lo tienen cuesta arriba. Adolfo Ríos, arquero, ¿cómo estás? Qué gusto saludarte.
5: Qué placer saludarles, Nico. ¿Cómo están, Javi, Alex? Un gustazo acompañarlos esta tarde. Hay algunos temas que siguen sin quedar claros. Uno de ellos me parece que es la seriedad, por supuesto, que se le da a un torneo como este, que es poca. Esa es la realidad de las cosas. El poco conocimiento que se tiene de algunos equipos en base a que llegues a jugar un partido de fútbol y no conozcas ni a los rivales y terminen sorprendiéndote de una forma rápida, física, de jugarte cada partido. Y la otra, esa poca importancia que como equipo mexicano se le da, porque realmente pensar en que vas a regresar a tu torneo y puedes estar en los últimos lugares en la tabla de descenso o ascenso que no existe, te daría más posibilidad de competir de una manera diferente. Hoy en día vas a regresar a tu torneo, si ganas o pierdes allá, no pasa nada. Y cuando llegues a tu torneo, tampoco pasa nada.
2: Y, a ver, creo que da para el análisis, especialmente en el tema de la seriedad, porque ya Javi ponía sobre la mesa argumentos muy válidos, de tema de capacidad o interés, ¿no? Da para mucho. Pero bueno, ¿ustedes qué opinan? El auditorio es lo más importante siempre. 55-54-02-28-44, arroba Claro Sports, arroba W Radio México, arroba Deportes W Radio. Queremos conocer su opinión, que sean parte de este programa. Arrancamos con América. América debuta contra San Diego. Es un partido que, como ya vimos el trámite del torneo, es clave, porque si empiezas perdiendo o sin conseguir una victoria, se te va a complicar lo que resta de la League Cup. América, por ser América, pues no puede prestarse a no avanzar en la League Cup.
4: Y juega en casa, que es de los pocos
2: que va a jugar en...
4: Es una exigencia, además, adicional, y es un tema de darle continuidad a lo que da síntomas, con Guillermo Almada, y lo hemos platicado, Alex. Esta combinación de empezar a ver nuevas caras puede venirle muy bien la League Cup, en lo que el plantel se está armando para que también los jóvenes de fuerzas básicas tengan esa famosa vitrina que tanto se pedía y que no la suelten. Porque si los metes de cambio contra Santos y te resuelven, y ahora uno o dos le da la posibilidad de ser titular y se van ganando su lugar, en América saldrá ganando mucho en cuanto a esa necesidad que tiene.
2: Pero no puede arriesgar el resultado a cambio de hacer eso. En América tiene que ganar. O sea, objetivo número uno y prioridad número uno, ganar.
4: Si en medio de eso por te supuesto. Da ritmo y encuentras titulares
2: pero
4: en tu cantera, mejor.
2: Si pierdes por no poner al cuadro titular, Adolfo, ahí ya te metiste en un problema.
5: Sí, hay un tema... en ese sentido, que estamos hablando que las oportunidades, en cuanto lleguen, tienen que aprovecharlas. Sea en un entrenamiento, sea cuando subes a primer equipo, sea cuando debutas en primera división, o ahora, como bien comentan, teniendo más minutos en este torneo y principalmente como locales. Es en donde creo que puede verse un panorama diferente.
2: Vamos con Esteban Garrido, si están de acuerdo, cubriendo a las Águilas del América, para que nos den la última hora del conjunto de Cuapa. ¿Qué piensa Guillermo Almada y compañía antes de su debut en el League Cup? Esteban, qué gusto saludarte, te escuchamos.
0: Nico, qué gusto saludarte a toda la gente que nos acompaña desde las instalaciones de las Águilas del América. En aproximadamente hora y media estará arrancando la conferencia de prensa con Guillermo Almada para conocer sus impresiones de cara a este torneo. Pero lo dejó claro tras el partido frente a Santos Laguna, hay que buscar el título. En América el título es una obligación, sea cual sea el torneo que está enfrentando, y eso lo entiende perfectamente Guillermo Almada. Mencionó que sí será un torneo donde harán, pues obviamente, algunas rotaciones, moverán el equipo en algunos partidos, ¿no? Es también una obligación en ese sentido por la cantidad de juegos con el espacio tan breve entre cada uno. Mañana debuta el América en este campeonato. Uno de los cuatro partidos de la League Cup que se jugarán en territorio mexicano será en la cancha del Estadio Azteca, casa de las Águilas del América, enfrentando al San Diego FC. Registrados ya los dos fichajes, Oscar Perea y Edwin Cerrillo, los dos con posibilidad de jugar en este compromiso, han entrenado al parejo del grupo y la intención es que en la League Cup vayan entrando en ese ritmo de competencia que necesita Guillermo Almada para ya tenerlos al 100% de cara a lo que vendrá en el campeonato mexicano.
2: Perfecto, Esteban. Me imagino que en América saben la responsabilidad que tienen de avanzar, de mostrar un buen papel. ¿Cómo crees que Guillermo Almada está pensando en encarar la League Cup? No solamente el partido contra San Diego, sino en general toda esta primera fase.
0: Sí, Guillermo Almada ha sido muy claro en el tema de que no va a regalar nada a ningún jugador, no importa si es leyenda del club, si costó millones para llegar a la institución, si es un jugador ya consagrado o es alguien de la cantera. Lo vimos con el Coco Cárdenas, que de hecho Guillermo Almada decía es un jugador que el americanismo va a disfrutar mucho, lo mismo de Arriaga, varios jugadores jóvenes que se están ganando su lugar en este once de Guillermo Almada. Sabemos que por la naturaleza del torneo, como van arrancando las cosas, muchos lo utilizan como una pretemporada, ha sido la realidad con la League Cup. América no es el caso, pero Guillermo Almada sí hará rotaciones buscando que también los jóvenes que le están demostrando que están listos para ser parte del primer equipo, pues puedan tener estos minutos y que puedan estar presentes en este campeonato, pero obviamente Guillermo Almada sabe de la obligación, sobre todo en este primer partido, jugando como local en la cancha del Estadio Azteca, de sacar el triunfo, y es por eso que iría muy probablemente con su once de lujo.
2: Perfecto. Esteban, te mandamos un abrazo hasta Cuapa, gracias.
0: Abrazo, Nico, que estés muy bien.
2: Cuenta, Esteban Garrido, yo coincido, puedes hacer rotaciones, puedes dar oportunidades, pero hay equipos que no pueden arriesgar el resultado. Y América, después de lo que le pasó a Pumas ayer, tiene que ser muchísimo más consciente de que lo primero es ganar y ya después vemos todo lo demás.
4: La verdad es que este torneo, o sea, este formato no te permite especular ni
2: perder.
4: Darle un poco, o sea, tienes que poner, dice Esteban, a lo mejor hay rotaciones, a lo mejor hay caras nuevas. Si será este caso es porque Almada cree que ese juvenil le va
2: a hacer ganar.
4: Le va a dar el resultado, o sea, no es para ver si gana ritmo, para ver si toma cierto roce internacional, no. Almada está clarísimo, si pone un juvenil es porque él considera, por lo que vio en la semana, que le va a dar resultado y que le va a ayudar a que el equipo termine sacando resultados.
2: O hay momentos también, Adolfo, porque si tú consigues el pase y si ya lo tienes asegurado...
4: 6 puntos, no consigues el pase, o sea, está muy difícil.
3: Juegas en 3 días, ¿no?
4: No hay duelos entre equipos de la Liga MX.
2: ¿Con cuántos puntos...
3: 6.
2: Avanzas.
3: O sea, con 6 puedes avanzar. El tema es, les hice el ejercicio de la Liga Mexicana.
2: Pero es que si no, por ejemplo, Pumas ya está eliminado.
4: Pues prácticamente.
3: Tendrá que ganar los siguientes 2.
2: Pero no, porque dice Alex que con 6 no te alcanza.
3: Es que te alcanza con 6.
4: No sabes.
3: Por eso, para ver. Hagamos el ejercicio.
4: Tú juegas entre equipos de la Liga MX, tú no le quitas puntos a nadie.
3: Es relativo. Tendríamos que hacer un cálculo. Lo ideal es que el equipo que quiera avanzar gane sus 3 partidos y tenga 9.
4: O 7.
3: Pero va a haber algún equipo dentro de los 4 que yo te aseguro va a tener 6 puntos.
2: El torneo pasado... ¿Todos los que clasificaron lo hicieron con más de 6 puntos?
4: Sí, tengo entendido que sí. O 6, safe. Entonces Pumas ya con los 6 no le alcanzaría.
2: No le alcanza.
4: Diferencia de goles, entonces está muy complejo. Si entre ellos se quitaran puntos, dices, bueno, pero la última jornada juego contra el tercero y le puedo arañar.
2: No, entiendo eso, pero estamos hablando que una derrota te condena.
4: Sí, prácticamente.
3: Sí. Sobre todo cuando hagamos ya el balance general de cómo quedó la jornada 1. Como dice Alex, todavía lo vuelve más complejo porque no te enfrentas contra rivales que dejan puntos. Si cada quien hace su chamba de la Liga Mexicana y todos ganan, pues terminarían todos los equipos con 9 puntos, cosa que ya no va a pasar. Es bien complicado darle valor a cada juego cuando sabes que el formato es relativo.
2: Bien dicen que no se puede todo en la vida, ¿no? Cambian este formato para ayudar a la Liga MX. Es una realidad.
3: Asegurar 4.
2: Para que asegures que van a pasar la misma cantidad de equipos de la MLS que de la Liga MX. Uh-huh. Pero al final, Adolfo, también perjudicas al torneo porque ya un equipo como Pumas sin posibilidades va a jugar 2 partidos. Esos partidos, ¿qué valor van a tener? Entonces, creo que sacrificas unas por otras y eso hace que el torneo sea todavía más complicado.
5: Sí, y complejo, porque yo les aseguro que muchas veces hasta los técnicos llegan con ese tipo de dudas a un torneo de esta magnitud, sabiendo lógicamente que pierden un partido, pero aún están aspirando a conseguir los puntos para poder pasar. Pero hay un tema acá que sí es muy preocupante, que equipos con características y con situaciones que en tu país te han dado resultado, en el primer partido prácticamente estén quedando fuera de un torneo como este.
3: Sí. De acuerdo. Pumas, que ganó 5-1, ¿no? O sea, específicamente analizábamos cuál fue el 11 titular de Pumas contra Juárez y no es que hayan sido movimientos de decir voy a mandar al equipo B. Prácticamente metió al Coco Carrasquilla por Córdoba. Y hay quien dirá, no, pues incluso es mejor Carrasquilla que Córdoba en la adaptación. Metió a Memote por Juninho. Tampoco es como que estés metiendo un juvenil en el lugar del brasileño.
2: Estás metiendo a un mundialista.
3: Metiste a tu refuerzo argentino en el lugar de Robert Morales y luego los metiste de cambio. O sea, Pumas perdió con el mismo equipo que fue a ganarle 5-1 a Juárez.
2: Ahí, después de la pausa, le vamos a entrar a ese tema. Pero primero, tenemos boletos para el América contra San Diego. 3 pases dobles, me hizo la producción. A ver, Javi, tú eres el hombre de los datos. Uf. No estabas preparado, pero algo relacionado con el arquero de Cristo. ¿Se puede o no? ¿O ya estoy abusando?
3: No, sí, a ver.
2: Si estoy abusando, se vale y lo hacemos
3: a Adolfo. Que nos platique, nos diga la gente.
2: A ver, lo primero es, las primeras 3 respuestas que lleguen al WhatsApp 55-54-02-28-44 se llevan.
4: La piensa y después de la pausa.
2: Un pase doble. Órale, ¿no? Va, sí.
3: Va, la pienso.
2: Va,
3: me la tengo. De una tajada puede ser que tengo por ahí muy presente.
2: Ya sé cuál es. Que te marcó, que lo traumó.
3: No sé, puede ser.
2: De los traumas que tiene. ¿Quién sabe?
5: Ya lo superó.
2: Sigue traumado. Hace una pausa y regresamos. Esto es Claro Sports en W.
3: Igual es otra cosa.
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1: Vamos de regreso en Claro Sports en W. Son las 3 de la tarde con 18 minutos. Gracias por estar con nosotros, por acompañarnos y elegirnos como lo hacen cada tarde. 55-54-02-28-44 es el WhatsApp de este programa. @ClaroSports, @W Radio México, @Deportes W Radio. A ver, tres pases dobles para el América contra San Diego. Y Javi Sol va a hacer una pregunta que solamente él sabe. Y las primeras tres respuestas se llevan este pase doble.
2: Mira, esta final la gente la recuerda con mucho cariño, los americanistas. La final del 2002. El América llevaba varios años sin salir campeón.
1: 13, ¿no?
2: Y tenían a un arquero de Cristo que precisamente hizo una tajada monumental.
1: Sí.
2: Muchos la sufrimos, los necaxistas, mucho más las gozaron los americanistas. Entonces la pregunta va: dentro de todas las atajadas que hizo Adolfo Ríos, hay una espectacular con un disparo fuera del área, donde se estiró así como Reed Richards, el de los Cuatro Fantásticos, así se le salió el guante hasta el otro lado. Es una tajada que vive en el recuerdo de los americanistas porque valió tanto como el gol de el misionero Castillo o el de Zamorano. En offside, pero no había VAR, se le perdona. ¿Quién era ese jugador que disparó del Necaxa fuera del área? Que Adolfo Ríos le tapó lo que hubiera sido la cuarta estrella para el Necaxa. Así que nos digan el nombre de ese jugador. Ya no doy pistas.
1: No, muy bien.
2: El jugador del Necaxa que disparó en esa tajada monumental de Adolfo Ríos.
1: Ahí están los pases dobles para el partido del América del día de mañana. Y me da mucho gusto saludar a Israel López para platicar de Pumas. Querido Israel, qué gusto saludarte. Los Pumas que arrancaron de muy mala manera en la League Cup y ya con lo que representa y con lo que significa una derrota en este torneo. ¿Cómo estás? Está Adolfo Ríos, Javi Sol, Alejandro Bañanos y Nicolás.

0: a una institución muy importante en México, y la manera en que se obtiene la derrota, pues creo que no es la adecuada, y tiene pues mucho trabajo técnico Solari que hacer ahí en la universidad para que esto mejore, ¿no?
1: Isra, ¿cómo estás? Gusto saludarte, Alejandro Bañanos de este lado. Justo hablando de las formas, más allá del resultado, preguntarte, si te digo de inmediato, ¿qué es lo primero que has visto distinto de este equipo, ya con Solari, que tenía el equipo de Efra? ¿Qué me dirías?
0: Hola Alex, ¿cómo estás? Gusto saludarte. Honestamente no te podría decir algo. Creo que con Efraín tenían o agarraron ya un esquema específico en el cual se veía, y evidentemente con Solari va a tardar un poco, y hoy día, no digo que los jugadores no trabajen, que no luchen, que no peleen, eso se ve evidentemente en la cancha, pero me parece, en mi punto de vista muy personal, que obviamente el trabajo y el tiempo lo van a dar ese tema. Ayer fue muy evidente la superioridad del rival, y bueno, hay que aceptarlo como tal, y nada, trabajar, creo que el trabajo es el que te va a dar ese momento en el cual puedas encontrar como técnico cosas adecuadas para el equipo y poder salir adelante, ¿no?, de cualquier situación.
1: Irra, saludos, Javi Sol por acá. Mi pregunta va con relación a los refuerzos para esta temporada, que llegue Córdoba, Chicote, Herrera, Arriaga, jugadores que evidentemente pues vienen a apuntalar un plantel que viene de ser subcampeón, que si bien perdieron a su técnico y ya reflexionabas lo de Solari, ¿cómo ves este armado? ¿Y si te parece que sean jugadores que están por arriba, por ejemplo, de esa camada de básicas que hace no mucho ganó en categorías juveniles, realmente le van a aportar ese salto de calidad que espera la institución?
0: Hola Javi, ¿cómo estás? Gusto saludarte. Pues mira, al llegar a una institución como Pumas, como tema refuerzo, y inmediatamente tienes que dar resultados, ¿no? Me parece que la exigencia hacia los jugadores debe ser al máximo, y los mismos jugadores deben ser conscientes de eso. Entonces, tema de Herrera, tema de Arteaga, por ejemplo, específicamente Arteaga, yo te podría decir que a ese chico yo lo tuve acá en Toluca, cuando tuve la oportunidad de ser director de básicas. Es un chico que te puede dar mucho ahí en medio campo. Inmediatamente no te lo, a lo mejor no va a dar muchos resultados, aunque el otro día metió gol, pero con el tiempo, sin lugar a dudas, es un chavo que te va a responder y te va a dar. Ahora, refuerzos, pues me parece que como todo, en todo equipo, tienes que darle tiempo, tienes que darle ese tiempo específico para poder explotar como técnico sus cualidades, sus temas para aportar al equipo pues cosas positivas, y Pumas necesita eso inmediatamente. Al ser refuerzo, pues yo creo y siento, viéndolo desde afuera, que el tema o la presión que va a haber como refuerzo pues es clara, pero el trabajo te lo va a dar, el trabajo que van a hacer día con día, sin lugar a dudas va a reforzar eso, y creo que el técnico Solari tiene que tener en cuenta eso. Y también es así que ayer trató de modificar un poco en el esquema, en el sentido de que le dio oportunidad a la gente que venía, el tema Carrasquilla con una lesión, Memote que no había tenido tantos minutos, Herrera que apenas va llegando, entonces poco a poco va a ir acoplando ese equipo, y creo que el trabajo es el que te va a dar ese momento para poder dar resultados y ser un equipo más fuerte.
2: Estimado Israel, qué placer saludarte, te saluda Alfa Ríos. Yo quiero preguntarte una cosa que tiene que ver con la formación. Tú ya estuviste como director de fuerzas básicas en Toluca. ¿Qué ves diferente a lo que se dejó de hacer en Pumas? Porque en Pumas aparentemente cada entrenador de fuerzas básicas tiene su forma de jugar, pero no tiene identidad con el técnico de primera división. Entonces cuando llega de repente un chavo con posibilidades, no tiene exactamente las bases para poder desarrollar mucho más. ¿Qué has vivido tú en ese sentido?
0: Hola Adolfo, ¿cómo estás? Gusto saludarte. Mira, a ver, tú también ya has sido parte de

0: cuerpos técnicos, y sabes perfectamente que cuando tú, hablando específicamente de Pumas, me parece que sí tenemos que hablar de una esencia, de un jugador típico de universidad, que es básicas, y me parece que hoy día lo están haciendo bien, están trabajando, están teniendo resultados abajo, pero también tiene que ir de la mano de lo de arriba, ¿me explico? Cuando estás arriba tienes que voltear, y específicamente hablando de Pumas, cuando no quiero entrar en temas de económico o de dinero, cuando hoy día el fútbol ya ha evolucionado mucho en todo sentido, pero hoy Pumas, una de sus esencias es eso, el voltear hacia abajo, hacia básicas, y voltear a ver a los chavos. Me parece que ahí tiene que ver esa unión del cuerpo técnico, de la gente que está arriba, el conocimiento de todo lo que se trabaja abajo, del conocimiento del crecimiento de que están teniendo los chavos, porque así lo tuvimos nosotros cuando estuvimos ahí, y bueno, creo que este equipo se caracteriza de eso, y bueno, tú fuiste parte de eso, me explicó, tú fuiste, aunque estamos hablando de épocas diferentes, hoy día el fútbol es muy distinto, y las exigencias son muy distintas, esa exigencia sigue siendo para mí primordial en el equipo de Pumas. Hoy las básicas tienen que ser una base del club universidad, y hoy me parece que al mando de Raúl Alpizar, que está en la dirección de básicas, hoy junto con Toño Sancho, que está en la dirección deportiva, pues debe de haber esa unión con el cuerpo técnico y empezar a dar esa oportunidad a los chavos. Adolfo, tú fuiste parte de ese crecimiento y sé perfectamente, y muchos, y de repente, no sé si me entiendas, que de repente habla con gente del fútbol y me explican, pero ¿por qué les cuesta tanto trabajo? Es que no es que cueste tanto trabajo, es que es, hoy el fútbol ha cambiado, hoy las necesidades son distintas, hoy la exigencia a lo mejor es máxima, y el exigirle a un chavo pues requiere mucho más, pero el trabajo pues tiene que venir de abajo, evidentemente, y con los refuerzos que hoy lleguen, pues tienes que ser un equipo muy competitivo. Entonces Pumas tiene que, me parece, reforzarse en eso, y pues es paso a paso, es un trabajo, es un proyecto en el cual se le tiene que dar las bases, y bueno, de ahí ir avanzando poco a poco. No sé si opines lo mismo.
1: Gracias. Sí, claro.
2: Estamos platicando con Israel López, exfutbolista de Pumas, referente del cuadro universitario. Israel, preguntarte, el torneo pasado fue muy bueno para Pumas. La realidad, había otro cuerpo técnico, creo que se hicieron las cosas muy bien porque regresó de alguna u otra manera el ADN de Pumas al estadio. ¿Qué tanto trabajo crees que le va a costar a Pumas en esta nueva etapa hacer lo mismo que hizo Efraín el torneo pasado?
0: Mira, cuando hay un cambio de técnico, evidentemente va a haber un lapso donde va a tardar ese momento de acoplo, de entendimiento, de cuestiones que el técnico en turno quiera generar o quiera causar hacia el equipo. Pumas, me parece que algo positivo que hace hoy es mantener la base. Creo que eso es importante, y en base a eso se tiene que hoy día el técnico fortalecer en el trabajo que quiera realizar en el día de hoy. Evidentemente va a costar trabajo, va a costar tiempo, espero que no sea mucho. Es claro que hoy, honestamente, y es un punto de vista muy personal, yo veo ciertas intenciones en el club, en el equipo, de hacer, pero cuesta tiempo, cuesta trabajo. Entonces hay que darle tiempo, estos partidos van a servir de mucho. Sabemos perfectamente que Pumas ya tiene la clasificación a CONCACAF, entonces sin demeritar el torneo que hoy día están jugando, pero creo que servirá mucho. Me imagino que para el próximo partido el técnico va a hacer rotación en el cuadro y buscará ese tema de entendimiento, de comprensión a lo que él exige y a lo que él pide en el club.
2: Israel, muchísimas gracias por tu tiempo, te mandamos un abrazo con mucho cariño.
0: No, al contrario, gracias, un gusto saludarles.
2: Gracias, saludos a Israel López, futbolista de los Pumas. Siempre que tenemos la oportunidad de platicar con exjugadores, pues es una perspectiva totalmente diferente, ¿no? Porque realmente desde adentro se vive muy, muy diferente. Pumas ayer puso, Javi, de lo mejor que tenía disponible, lo mejor que tenía disponible.
1: Sí, y dándole además continuidad, digo, lo mencionamos ahora con Israel, si llega un extremo, un delantero como Herrera, ¿no?, que te va a aportar en la cuota ofensiva, bueno, es lógico que lo pones por Morales para descansar, pero no estás poniendo un jugador desconocido, Carrasquilla, que ya está identificado, en el lugar de Córdoba. El caso de Memo Martínez, que venía de anotar entrando de cambio, ahora como titular. O sea, para nada era un once malo de Pumas.
2: No.
1: El problema de Pumas, al tiempo que vemos las derrotas, es que no solamente son las derrotas en Leagues Cup. Recordemos que Pumas pierde la final de CONCACAF 2002. Que queda eliminado también de la Leagues Cup contra Seattle. Que queda eliminado ya con Israel, con Efraín Juárez, quise decir, en la CONCACAF 2005 contra Vancouver y contra el Inter Miami. O sea, son muchas las eliminaciones de Pumas contra la MLS. Entonces, hoy no solamente el objetivo debe ser, voy a tratar de que se afiancen mis extranjeros o mis refuerzos para la liga. Es que Pumas no gana nada desde el 2011.
2: Claro.
1: Son más de 50 torneos. Y si hay un equipo que tiene una exigencia de ganar lo que le toque, lo que queda, ese es Pumas. Y fracasó en el primer partido de una manera estrepitosa. No puedes caer en tu presentación así.
2: Adolfo decía al principio del programa, la seriedad con la que se encaran los diferentes torneos, ¿no? ¿Para ustedes Pumas ayer no le dio la seriedad a este debut en la Leagues Cup?
3: No, sí. No le alcanzó, más bien, ¿no?
1: No le alcanzó.
3: Fueron superados.
2: O sea, aquí, para mí ese es el tema, Adolfo. Pumas intentó ser serio, puso lo mejor disponible y no pudo. Y no solamente fue superado, porque no es como que perdió 1-0. Perdió 3-0.
4: Sí se ve sorprendido con un equipo mucho más rápido, mucho más fuerte, que dentro de la cancha tenía mucha más movilidad y termina viendo sorprendido. De repente recibe un gol, aparentemente quiere reaccionar y te encuentras con que estás teniendo una muralla defensiva enfrente y las opciones de contragolpe terminan haciendo prácticamente añicos al equipo de Pumas. Pero si hay una situación clara, no solamente es que te enfrentes a un rival que no conoces, sino que hoy en día, con toda la tecnología que hay, sí tendría que haber conocimiento de cada uno de los rivales y saber quién te va a jugar de una manera, quién te juega de otra forma, y tener mucho más claro el panorama, porque parecería que los equipos mexicanos que han perdido se ven sorprendidos.
2: Sí, el tema de la localía, por supuesto que influye, lo sabemos, pero para mí un 3-0 sí va muchísimo más allá de ser local o visitante. Sí es un marcador, es un poquito más abultado, ¿no? Si revisamos los demás resultados, Cincinnati le ganó 3-1 a Pachuca. Pachuca puso su cuadro titular. Sí. Columbus le ganó 3-1 al Atlas. Atlas puso su cuadro titular. Juárez, con su cuadro titular, ganó 2-1 a Minnesota. Ya mencionábamos lo de Pumas, cuadro titular. Tigres, que de alguna manera gana, pero en penales.
1: No, repitió el 11.
2: Repitió el 11.
1: El último partido de liga.
2: Uh-huh. Y Atlante gana 1-0 a Vancouver con el cuadro titular. También, por lo menos ayer, todos los equipos mexicanos que jugaron, todos pusieron lo mejor disponible. Entonces, el mensaje sí está siendo de nos interesa y vamos a poner lo mejor disponible. Ya si no nos alcanza es otra conversación. Pero no es como que estamos tomando la Leagues Cup como un amistoso en donde hago 18 cambios y veo qué pasa.
1: De acuerdo. ¿No? Pero lo que decía Alex, desafortunadamente los equipos que vayan perdiendo, tal vez esos suplentes o esos juveniles...
2: Porque ya no se juega nada.
1: Exacto. Entonces, por eso el formato del torneo, ¿hasta qué punto? Simplemente acuérdense de lo que le pasó a Efraín el torneo pasado. Ese 4-1 contra San Diego fue una losa muy pesada de la cual ya Pumas no se levantó. Que dijo, es que fueron 20 minutos. Le acaban de poner un 3-0 también, ¿eh? O sea, el mismo resultado.
3: Efraín Juárez, después de quedar eliminado en CONCACAF, que lo matamos y al final le dio el tiempo a la razón, dijo, a ver, ¿no podemos pelear por los dos torneos?
2: No,
3: a la larga nos va a beneficiar el concentrarnos.
2: Claro, pero no va de la mano de lo que representa un equipo grande. Entonces,
3: por supuesto que no.
2: Pues ahí creo que fue muy honesto, sí, pero la realidad de Pumas debía de ser otra. Tú tendrías que tener el plantel para la pelea por dos
3: Pumas
2: torneos.
3: Pumas quiso ganar ese partido, no lo esperaron. Sí. Pero después, por dentro de la linterna, decir, ya, ni modo, ya nos quitamos la Leagues Cup. Nos mataron ahorita, pero ya nos centramos y ya no tenemos otro distractor.
1: Claro, ¿cuántos partidos necesitas para salir campeón de la Leagues Cup? Son 3 de la fase y luego ya vienen, ¿no?
2: Sí, entonces es mucho más rápido que una CONCACAF, que amerita tal vez 10 y partir calendario, ¿no? Hacemos una pausa muy rápida y regresamos. Esto es Claro Sports en W.
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8: El gobernador de Jalisco, Pablo Lemus, se ubicó en el séptimo lugar nacional de aprobación entre los gobernadores, de acuerdo con la encuestadora México Elige. Impulsa Gobierno de Jalisco programa Mi Primer Millón para acelerar el crecimiento empresarial y llevar a marcas jaliscienses a nivel internacional. Vecinos de la colonia La Unidad, en Bucerías, solicitaron al gobierno de Bahía de Banderas la instalación de drenaje sanitario, ya que aún dependen de fosas sépticas.
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0: cruzó la meta de la etapa 5 del Tour de Francia femenil en el sitio 120. La victoria fue para la neerlandesa Demi Vollering, mientras que la suiza Marlen Reusser se mantiene como líder general. Rommel Pacheco, titular de la CONADE, abanderó a las selecciones mexicanas de flag football que disputarán el Campeonato Mundial de la Disciplina en Düsseldorf, Alemania. Los ganadores de la rama varonil y femenil obtendrán su boleto a los Juegos Olímpicos de Los Ángeles 2028. Natalia Botello ganó medalla de oro en el sable femenil de los Juegos Centroamericanos y del Caribe Santo Domingo 2026, tras vencer 15-14 a Gabriela Wang de Puerto Rico en la final. Además, México hizo el 1-2-3 en el florete varonil con Máximo Azuela colgándose la presea dorada, Diego Cervantes la de plata y Tomaso Archilei la de bronce.
1: Vamos de regreso. Esto es Claro Sports en W3 de la tarde con 39 minutos. Gracias por continuar con nosotros. 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A ver, los partidos de Leagues Cup que tenemos el día de hoy. Va a haber partidos diario prácticamente. Y nos mencionabas ayer, Javi, incluso va a haber partidos en donde va a haber muchos. Va a haber días donde va a haber muchos partidos.
2: Sí.
1: Rayados contra Orlando City, Inter de Miami contra San Luis, Nashville contra León, Dallas contra Querétaro, Toluca contra Seattle Sounders y Los Ángeles contra Chivas. Todos esos partidos son el día de hoy, miércoles.
2: Sí, o sea, el sábado tenemos una jornada de 7, prácticamente diario tendremos 6 juegos, ¿no? Jugará el segundo tercio, digamos, de la Liga MX, mañana juegan otros 6. Partidos atractivos con el Monterrey y Orlando. Muchos habló la posibilidad de que Antoine Griezmann pudo haber llegado a la pandilla y no es nada descabellado, entendiendo que también llegó Sergio Ramos y otras estrellas. Lo del AFC contra Guadalajara también invita a un gran partido por lo que representa Chivas en California y obviamente las estrellas que tiene el AFC. Y el Toluca contra Seattle Sounders. Al final Seattle Sounders es el último campeón de la Leagues Cup, fue al Mundial de Clubes, ahí Obed Vargas surge. Entonces creo que son de los partidos de hoy muy atractivos en la calidad futbolística que te brindan estos juegos, ¿no?
3: De Los Ángeles FC.
1: Ese.
3: Está bravísimo
1: para ver si Chivas
3: vive un buen momento, digamos, en cuanto a resultados, que venía de un torneazo el pasado. No quiero decir que genere dudas, porque no me parece que el equipo genere dudas, Milito mucho menos, el proyecto mucho menos, pero sí, a ver, en Liga te costó trabajo el Puebla, no lograste el triunfo ahí, ahora arrancas la Leagues Cup por una derrota y como ya lo vimos, una derrota te puede condicionar y ya casi casi te deja al borde de la eliminación. Sí sería lo anímico un golpe muy fuerte para Chivas, que la hormiga no haga gol, en fin, tiene mucho en riesgo Guadalajara en este partido, la verdad.
1: No, porque le puede pasar lo mismito que a Pumas. Y ahora es este partido y después te complica todo.
2: Y platicamos ayer que Milito ya vivió en carne propia cuando recién llegaba a Chivas hace un año lo que este torneo representa. Chivas tiene además, al igual que el América y podríamos incluir ahí a Cruz Azul y Pumas, una gran responsabilidad cuando va a Estados Unidos por la gran cantidad de gente. O sea, obviamente el LAFC tiene su propio grupo, pero estoy convencido que hay un corazón dividido cada vez que va a América o el LAFC. Y pasó en el repechaje para el Mundial de Clubes. O sea, California sí se cuece aparte. Y hoy, aunque local sea el LAFC, sí, habrá mucho apoyo por el Guadalajara, en el hotel de concentración, en los alrededores, entonces sí tiene un plus de esta identidad Chivas, y al igual que Pumas, porque hemos mencionado a Pumas, sí, desde el 2011, también Chivas desde el 2018, ayer recordamos esa última CONCACAF, no ha ganado ningún título, y el aficionado del Guadalajara, el joven, el nuevo, los niños, no han visto a su equipo campeón en 8 años, de nada.
1: Es muchísimo. Habló Gil Mora previo a la Leagues Cup. Vamos a escuchar lo que dice Gil Mora, que sabemos el contexto de este joven mexicano que terminará jugando en Europa, pero que no sabemos cuándo. Vamos a escuchar a Gil.
4: Pues creo que se ha cambiado un poco, obviamente, como dices, la fama y eso, gracias a, siempre gracias a la cancha, a mi fútbol, y creo que eso es lo que me importa, seguir demostrando dentro del campo mi fútbol, siempre salir a disfrutar, a ser yo dentro del campo, y pues trato siempre de enfocarme en eso, no pensar tanto en las redes sociales, en lo que hablan detrás de mí, porque creo que al final eso es como Disneylandia, parece mucho, pero al final pues las personas que siempre van a estar, pues es mi familia, mis amigos, mis compañeros, el cuerpo técnico, entonces al final yo me enfoco en eso, tratar de estar siempre enfocado con los pies en la tierra y tratar de demostrar y hablar en el campo.
1: Qué complicado, Adolfo, para un futbolista tan joven que no es ajeno a lo que va a pasar, que es que se va a terminar yendo a Europa, pero mantenerse en este proceso concentrado en la actualidad.
5: Y no es algo fácil porque no pasa desapercibido. Si bien es cierto, lo está tratando en todo momento de tener a su gente, a su familia, como lo dijo, su cuerpo técnico, sus amigos, el entorno te absorbe prácticamente. Siempre va a llegar alguien a decirte algo en la tribuna, en la calle, de lo que tú representas y lo que la gente espera de ti. Entonces, poco a poco, sí empieza a haber un grado de dificultad mental en esa situación que se vive en todo momento, de no perder los pies y no despegar los pies del piso. Es lo más complicado, porque inconscientemente te vas llevando siempre a una dirección.
1: De acuerdo. Bueno, pues ojalá que... No sé si este torneo va a pasar algo como el fútbol.
3: Al terminar el torneo parecería que se va a dar el salto inminente, ¿no?
2: 14 de octubre cumple 18 años.
1: Pero se anunciará este torneo. Ya sabemos que este torneo no va a jugar con Cholos, pero ¿crees que se anunció?
3: Creo que se va a anunciar pronto. Se va a llegar a un acuerdo, se va a decir, pues en cuanto cumpla la mayoría de edad y en cuanto termine este torneo con Cholos, pues estará llegando a un nuevo club, ¿no?
1: Rumbo. Bueno, pues la última hora de Cholos y de Gil Mora. Vamos con José Luis Mendoza, que está en Puebla. Premundial sub-20 y la selección mexicana llegando a una etapa clave para buscar su boleto al Mundial, pero también su boleto a Juegos Olímpicos. ¿Cómo estás, José Luis? Gusto saludarte.
6: A ustedes y a todo el público que nos acompaña, correcto, te saludo desde el Estadio Cuauhtémoc, donde esta noche la selección mexicana, en punto de las 8 de la noche, se va a enfrentar a su similar de Panamá en los cuartos de final de este campeonato de la CONCACAF. Muy importante, ¿por qué? Porque esta noche, tal cual, México se juega el pase al Mundial de la categoría del próximo año en Azerbaiyán. Tal cual, México lo que necesita en este momento es derrotar a Panamá y estará así en el Mundial de la siguiente categoría. Igualmente de importante, si es que busca seguir con vida en sus aspiraciones de llegar a las semifinales y posteriormente a una eventual final, y ahora sí disputar ya sea ante Estados Unidos o ante Costa Rica. En este caso, si fuera Estados Unidos, ya clasificaría directo a los Juegos Olímpicos; si fuera ante Costa Rica, estaría obligado a salir campeón. Pero esto, tal cual, te lo repito, ante una posible eventual final, pero ya en el Coloso de Santa Úrsula.
1: De acuerdo, les cambia mucho definitivamente, no porque Puebla no haya sido una buena casa, todo lo contrario, ha sido extraordinaria, pero jugar en el Estadio Azteca, entendemos lo que puede significar, ¿no?, para este equipo, y buscando el boleto a los Olímpicos, que creo que ese es el gran objetivo, ¿no, José Luis? Porque el del Mundial, al final son cuatro lugares, pero sabes que Olímpicos hay un sitio.
6: Sí, correcto, totalmente, y es que la realidad es que en lo que se habla en zonas mixtas con los jugadores es en esa responsabilidad precisamente de llegar a Juegos Olímpicos, tomando en cuenta mucho lo que pasó en París 2024, caló bastante en la categoría no asistir. No es un fracaso de esta generación, pero sí es una responsabilidad de esta generación, una responsabilidad que, por cierto, buscarán conseguir ante los ojos de Rafael Márquez, que va a estar presente aquí en el Estadio Cuauhtémoc, empezando a hacer ese trabajo de visoría, de empezar una nueva etapa. Así es que aquí va a estar el entrenador de la selección mexicana de fútbol en un Estadio Cuauhtémoc que también vale la pena mencionarlo. En los partidos anteriores solamente estaba abierta una de las laterales del estadio para el público en general. Ahora salió la lateral y aparte una cabecera, haciendo caso un poco de lo que pedía Alex Diego, ¿no?, que se abriera un poco más y darle también la oportunidad a que la gente conozca a estos jugadores.
3: José, gusto saludarte, fuerte abrazo. Esto sobre Rafa Márquez me llama mucho la atención, importante verlo ahí, evidentemente. Es una categoría sub-20, no sé si ya tenga considerado a alguno de estos para el proyecto, pero sí estamos tomando en cuenta que esta será la base olímpica. Sería muy interesante saber quién se va a encargar del proyecto olímpico. Alex Diego continuará con esta generación para dirigir un hipotético participación en los Olímpicos.
6: La manera en la que él se expresa y en la que los directivos se expresan es que la confianza está puesta en él. Él mismo lo ha dicho: quiero ser campeón, esta generación y yo soñamos con estar en los Juegos Olímpicos y tomar en cuenta que, como bien lo dice, son jugadores muy jóvenes, pero el proyecto de Rafael Márquez pues es por lo menos de 4 años, ¿no? Hasta el Mundial del 2030, así es que nombres importantes buscarán sin duda alguna empezar a ganarse un lugar en estas posibles convocatorias que tendrá y de sobra Rafael Márquez en el inicio de su nuevo proceso, donde ahora sí habrá eliminatorias, donde habrá juegos amistosos, así es que importante la presencia en el proyecto. También confiar en Alex Diego, ¿no? Que incluso Rafa Márquez converse con él y compartan estas impresiones de lo que puede ofrecer esta selección, sobre todo en un futuro.
2: José, saludos. Javi Sol por acá. Hemos mencionado ya el caso de Gilberto Mora, que incluso podría estar jugando por categoría sin problemas pues con esta selección. Dentro de los nombres destacados y el de Hugo Camberos, que ya tiene más de 30 partidos de liga con el Guadalajara, ¿qué tan cercanas también las ofertas en este mercado abierto, además de ser uno de los jugadores más destacados en este torneo por el Tri?
6: Javi, te saludo con mucho gusto. La realidad es que hemos visto gente también de otras confederaciones, no solamente de la mexicana, y evidentemente estos jugadores ven como este torneo como una plataforma. Es lo que comentábamos en otras oportunidades, ¿no? Quizá el jugador mexicano hoy en día no tiene tantas ventanas de oportunidad para mostrarse a nivel internacional, pero este premundial, una eventual Copa Mundial de la categoría, por supuesto, juegos
1: los... Estamos teniendo problemas con José Luis. Intentamos regresar con él. Partido clave para la selección, definitivamente, entendiendo que el de semifinales pues va a ser todavía más relevante, ¿no?
2: Me gustó como lo dijo, ¿no? Esta generación no carga el fracaso de las anteriores, pero sí carga la responsabilidad. Y la verdad es que ves las alineaciones, tienen talento y Chivas vuelve a dar, ¿no? Con Samir Inda, con Camberos, es una base de jugadores que ya tienen recorrido en primera.
1: De acuerdo, José Luis, un abrazo, gracias.
6: Abrazo de regreso, compañeros, saludos hasta el estudio.
1: Gracias a José Luis de Mendoza, siguiendo a esta selección mexicana sub-20. Bueno, rápidamente del tema de FIFA, que sigue dando muchísimo de qué hablar. Hoy lo de Luis Figo pidiendo la renuncia de Infantino.
3: Pero tenemos información de última hora. FIFA nos manda un boletín, un comunicado, con respecto a los ataques, digamos, a los señalamientos. Dice, con respecto a esto, se acordó que FIFA ya no tolerará ningún ataque contra su integridad, su buena gobernanza y el debido proceso. Tomar las medidas necesarias para proteger y salvaguardar su nombre y su reputación. Un mensaje claro de que FIFA está sintiéndose evidentemente señalada, atacada.
1: Pero eso, ¿por qué? ¿A qué está respondiendo? ¿A lo de
3: a
1: Luis Figo
3: lo,
1: o
3: a
1: general de todo lo que ha pasado
3: en estas últimas semanas?
1: Pero habla de exjugadores, medios de comunicación,
3: en general,
1: todo.
3: Ningún ataque contra su integridad, y que van a tomar medidas para que lo hagan. No sé qué se refiere, a qué medidas pueda tomar, ¿no?
1: Yo creo que mientras nadie diga una mentira, no se pueden tomar medidas.
2: Y la libertad de expresión de grupos que no estén de acuerdo lo seguirán haciendo jugadores o directivos, ¿no? Que es la forma de ellos también establecer si les gusta o no lo que se proponga.
1: Cuando hay mentiras y difamaciones, por supuesto.
3: Hoy salió The Times a decir, FIFA puso Infantino, dijo que le daba la final en Marruecos si respaldaban. Y FIFA dice, pues esto es completamente falso, pues están en su derecho. Okay.
1: ¿No? Pero ¿cómo defiendes él, Donald Trump habló con Infantino y le quitaron una suspensión a un jugador de Estados Unidos? Indefendible. Adolfo, Alex, Javi, gracias.
2: Gracias.
1: Gracias por estar con nosotros. Quédense en la radio, quédense en W, porque está listo ya el Destaca. Llegará en FM, en AM y en televisión, sigue Playbook. Y a las 8 de la noche recuerden que está AS en W, en radio y en tele. Muchísimas gracias por estar con nosotros. Vámonos, que la pasen bien. 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

4 de la tarde, ya con 11 minutos, 4 de la tarde con 11 minutos a través del 90.3. Muy buenas tardes, tengan todos ustedes, bienvenidos sean a través de la frecuencia. Yo soy Jessica Sánchez, listísima para acompañarte en este rico y delicioso miércoles. ¿Cómo? ¿Ya se empieza a inaugurar el fin de semana desde hoy? ¡Ay, caray! Bueno, oigan, nubladito, ¿eh? Ya se volvió a poner nublado. Sí, se empiezan a preocupar porque andan en moto. ¡Ay, Dios mío! Exacto, todos los que andan en moto, tomen sus precauciones. Los que andan también caminando, tomen sus precauciones. Porque ya ven que con 15 minutitos de lluvia tenemos para que se nos inunden 2-3 callecillas. Se vuelve Venecia por acá, pero bueno, y los que andan en coche, no se diga también, y ahora sí que ahí a buscar la manera de apoyar a los peatones y a los motociclistas para que puedan circular mejor. Pero bueno, nosotros mientras disfrutando de buena música, el buen Mau Díaz en los controles operativos. ¿Cómo andas, Mau? Manda Mau, sí es cierto. ¿Quién está hoy? A ver, hagan este acto de presencia, manifiéstense. Porque por ahí el Mau anda atendiendo asuntos de alta importancia. Mientras, señores, pues nosotros ya listos para acompañarte en esta rica tarde de miércoles, mitad de semana, a través del 90.3. Comunícate, 322-107-8625. 322-107-8625. ¿Alguna vez te has puesto a pensar más bien que recargar tu mente, salirte de la caja, salirte de tus actividades, de tu rutina, te puede ayudar a renovar ideas y sobre todo a reducir el estrés? La importancia de los viajes cortos. Si tienes oportunidad de hacer un viaje, hazla. Y si se te complica por los tiempos, la economía, las ocupaciones, cuando menos es un viaje corto. Ese va a ser el tema del día de hoy. Ahorita vamos a platicar de algunas recomendaciones que puedes encontrar muy cerca de Vallarta. Yo soy Jessica Sánchez, esto es W Contigo y de esta manera comenzamos. Así que súbele.

23 minutos, 4 de la tarde con 23 minutos a través del 90.3. Comuníquete 322-107-8625, 322-107-8625. Yo soy Jessica Sánchez, ponte en contacto. Y recuerda tú también seguirme a través de las redes sociales. En Facebook me encuentras como Jessica Sánchez Locutora. Dicen que recargar nuestra mente y reducir el estrés es lo que deberíamos de hacer en periodos regularmente cortos, ¿no? Por lo menos 2-3 veces al año. Esa es la importancia de los viajes. Ahora que si se nos complica poder irnos a otro país, a otra ciudad, pues hay que irnos a algún lugar que nos quede relativamente cerca. Solemos pensar que para descansar de verdad hace falta semanas y programarlo con muchos años de anticipación. Pero la investigación más reciente señala que con 3-4 días podemos mejorar mucho nuestro estado de ánimo. Y si tienes oportunidad, ¿qué esperas? El estrés y la rutina pueden afectar nuestra salud mental más de lo que imaginamos. El trabajo y las responsabilidades diarias nos mantienen siempre ocupados, sin tiempo para relajarnos y recargar la energía. A largo plazo, esto puede generar estrés, ansiedad, fatiga mental y dificultad para concentrarnos. Por eso, planear viajes cortos es una forma sencilla pero poderosa de cuidar nuestra mente. Incluso, una escapadita de fin de semana nos puede ofrecer un respiro emocional y ayudarnos a volver a nuestra rutina con más motivación. Reservar momentos para desconectar es un excelente hábito para mejorar nuestro bienestar. ¿Por qué los viajes cortos ayudan a tu salud mental? ¿Qué tanto contribuyen? ¿Qué hacen en nuestra mente? Eso te lo platico en unos minutos, así que quédate conmigo y mientras sigue disfrutando de la buena música a través del 90.3. Yo soy Jessica Sánchez, comunícate 322-107-8625, 322-107-8625. Yo soy Jessica Sánchez, sigue disfrutando y suele.

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tarde, ya con 39 minutos a través del 90.3, punto en contacto, 322-107-8625. ¿Por qué los viajes cortos ayudan a la salud mental? Date esas escapadas cada vez que tengas oportunidad. Vete un fin de semana, vete 3 días, aprovecha, desconéctate. Cambiar de entorno, aunque sea por pocos días, puede tener un impacto enorme en nuestro bienestar emocional. Acorde con los expertos, estar en un lugar diferente rompe la monotonía de la rutina diaria y permite que nuestra mente se aleje de las preocupaciones habituales. Imagínate, cambiar de escenario simplemente hace que tu cerebro funcione completamente diferente. En cambio, cuando nos enfrascamos en un solo lugar, como que la mente se acostumbra y empieza a relacionar situaciones, problemas y pensamientos. Este cambio de escenario ayuda a reducir la tensión y el estrés acumulado, mejorando nuestro rendimiento cognitivo y la claridad mental. Cuando viajas, aunque sea un par de días a un lugar en corto, en verdad que regresas con nuevas ideas, con la mente más clara, con ánimos de hacer cosas diferentes. Además, los viajes cortos nos ofrecen la oportunidad de alejarnos del mundo digital y de las responsabilidades que suelen acompañarnos a diario. Buscamos cómo, de alguna manera, estar desconectados de todo. Encontrar hoteles baratos para una escapada y desconectarte, ¿por qué no? Aquí en Vallarta hay muchísimos lugares cerca que nos pueden ayudar a relajarnos y a encontrar esto que estamos buscando. Puede ser el primer paso buscar un lugar que esté baratito y que esté cerca de ti, para dar el primer paso al respiro de tu mente sin afectar tu presupuesto. No hace falta ir muy lejos ni gastar mucho. Incluso un par de días fuera puede ayudarte a sentirte con más energía y listo para afrontar tu día a día. ¿Cuál sería esa escapadita que tú te aventarías? A ver, ahorita lo platicamos. Mientras, ahora es con más música. Yo soy Jessica Sánchez. Ponte en contacto. 322-107-8625. Es W contigo. Súbele. 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

minutos antes de que nos den ya las 5 de la tarde, 7 minutos antes de las 5 de la tarde a través del 90.3. Gracias por seguir con nosotros en la frecuencia. El día de hoy estamos platicando de cómo planear un viaje corto. A ver, la gente que nos está escuchando, que nos empiece a mandar su WhatsApp. 322-107-8625. Empiecen a mandarnos su WhatsApp y díganos, si tuvieras que hacer un viaje corto, sin mucho presupuesto y sin muchos días, ¿a dónde te irías? Empiecen a mandarnos sus recomendaciones para compartirlas aquí al aire y entre todos nos vamos dando como ideitas, ¿no? Ya nos vamos dando una idea de decir, no, pues sí, ya vemos qué lugares sí conocemos, qué no conocemos, denos sugerencias, qué hacer en esos lugares y qué es, cómo es la dinámica llegando ahí. Ponte en contacto, 322-107-8625, mándame tu WhatsApp, vamos a seguir platicando de esto en esta mitad de semana y antes de que termine ya el 2026, que se nos está yendo rapidísimo. Pero eso lo platicamos en unos minutos, mientras vámonos con más música. Ponte en contacto, 322-107-8625, es W contigo, suele.

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1: El gobernador Pablo Lemus propuso una estrategia de promoción turística mediante influencers y creadores de contenido para mejorar la imagen del destino. El gobierno de Jalisco instalará 10 cajeros antivandálicos para venta y recarga de tarjetas de movilidad en estaciones del corredor Medina Ascencio. La presidenta de Coparmex Riviera Nayarit, Marta Guerrero, llamó a fortalecer el trabajo conjunto para prevenir la trata y explotación sexual de menores.
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15 de la tarde con 12 minutos a través del 90.3. Comunícate 322-100-786-25. Según la psicología, darnos una escapadita de vez en cuando trae muchos beneficios. Los viajes cortos no solo nos permiten alejarnos de la rutina, también ofrecen experiencias que fortalecen la mente, pero también tus emociones. Explorar nuevos lugares y desconectarte de las obligaciones activa sensaciones positivas que se traducen en bienestar duradero. Y estos son algunos de los beneficios. 1. Mejora la salud cerebral. Explorar nuevos escenarios nos va a ayudar a despejar la mente de los problemas y crear nuevas conexiones neuronales. Y es que sí, es verdad, cuando uno se desconecta tantito, haces así como que un viajecín, pues te das cuenta que tu cerebro tiene muchísimas más alternativas de las que veías con regularidad en tus actividades diarias. Se abren esas nuevas conexiones y te abren un abanico de oportunidades. Te dicen, ¿y ahora por qué no haces esto? ¿Y por qué no se te ocurrió antes haber hecho tal cosa? ¿Por qué no pensaste antes en que también esto podría ser diferente? Además, estimula la creatividad y baja los niveles del estrés. Entonces vamos a buscar bajar los niveles del estrés a través de estos viajes cortos que nos hacen desconectarnos. Pero si lo que necesitas es renovar tu creatividad, un viaje corto sin duda lo va a lograr. Este fin de semana, ¿a dónde te gustaría viajar? A ver, empiecen a aventarnos sus opciones. Un Dubai, algo aquí en cortito, ¿no? Europa, cualquier cosilla de esas. Cancún, ya ahí de no traigo mucho dinero a Cancún. Así de no me alcanza más que para Cancún. Ay, amigo, a San Sebastián del Oeste, a Sayulita cuando me... Váyanse aquí a Sayulita, lo de Marcos, a cualquiera de esos lugares, que muchos harían lo que fuera por estar un fin de semana acá, la verdad. Pero bueno, les decía que nos manden sus recomendaciones. ¿Qué lugar por aquí cerca es el que ustedes ya han ido y que les da ese viaje de desconexión? Mándame tu WhatsApp 322-107-8625. Dime cuál nos recomiendas y qué hay que hacer por allá. Mientras, ahora con más música. Yo soy Jessica Sánchez. Esto es W Contigo. Así que sigue disfrutando de la buena música. Así que vámonos con lo que viene, porque en esta mitad de semana tenemos muchísima más música para ti. Así que suele.

90.3, 4 de la tarde, 26 minutos. Beneficios psicológicos de darnos una escapadita cuando nos sentimos muy saturados. Incluso, aunque no tengas mucho presupuesto o muchos días, el darte esa escapadita a un lugar cercano, ese viaje corto te va a ayudar

salud cerebral, a reducir la ansiedad. Alejarnos un par de días de nuestras obligaciones nos permite disminuir la tensión emocional e invertir nuestra energía en conocer nuevos lugares y personas. Dejas de estar pensando en los pendientes y en todo aquello que te agobia por concentrarte en qué lugares puedes ir a conocer, cómo será, cómo llegar, a quién preguntarle. O sea, pareciera que te preocupas por puras banalidades, pero que te ayudan a bajar la ansiedad. Otra, aumentan tu estado de ánimo. Cuando salimos de nuestra

aumentan, dejándonos llenos de satisfacción, y en verdad que ahí es donde vale la pena, porque ya llegas como a otra, burbuja, como a otra área de tu cerebro que a veces la tienes bloqueada. Y es que muchos de nosotros, a pesar de que tenemos la posibilidad de disfrutar, no lo hacemos porque estamos como los hámsters dando vueltas en círculo bajo un mismo lineamiento o una misma necesidad. Trabajar, despertarnos temprano, las obligaciones de la casa, la familia, la comida, los hijos. Y como que pareciera que es lo único que te rige, cuando te sacan de tu zona de confort y no estás ni en tu casa, ni en tu oficina, ni haciendo la actividad de rutina, pues tu cerebro tiene que, como las plastilinas, tomar nueva forma y ver ahora qué es lo que va a necesitar, qué va a hacer y cómo se va a mover. ¿Qué otras cosas ayudan una vez que tomamos la decisión de hacer este viaje corto? Ahorita lo seguimos platicando, mientras vámonos con más música. Yo soy Jessica Sánchez, comunícate 322-107-8625. Es W contigo, suele.

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9:39, 5:39 a través del 90.3. Comunícate a 322-107-8625, 322-107-8625. Hacer viajes, aunque sean cortos, nos van a ayudar a aumentar nuestro estado de ánimo. Cuando salimos de nuestra burbuja y nos aventuramos a viajar a un destino que nos emociona, nos motiva y nos puede generar felicidad, dejamos de lado todas las preocupaciones y nos enfocamos solamente en lo que en ese momento existe. Además, ¿sabes que promueven la conexión con la naturaleza? Múltiples estudios han surgido y han hecho saber que diferentes viajes cortos a reservas naturales o entornos verdes reducen el estrés y hace que sientas mayor paz interior. Así que si te sientes estresado, pues ¿qué crees? Hacer un viaje corto te va a ayudar a desestresarte, pero además te va a promover ese bienestar emocional, va a generar mayor creatividad en ti y va a fortalecer la concentración. Cuando tomamos un descanso breve, nuestra mente tiene la oportunidad de reiniciarse. Así como los equipos cuando ya están sobrecargados que de repente se vuelven lentos, así nosotros. Entonces, el desconectarte por un par de días, aunque sea un lugar breve, te va a ayudar a que esa desconexión se dé. Y esto mejora la capacidad de enfocar la atención y de, al momento que regresas a tus actividades, pues vengas muchísimo más fresco. Algo más difícil de lograr durante el tiempo en el que estamos trabajando constantemente, porque cuando estamos constantemente trabajando, como que no logramos ese enfoque. Es muy difícil que podamos entender que a veces también llegamos a tener una gran saturación. ¿Te ha pasado? ¿Cómo organizar viajes cortos que promuevan tu salud mental? Eso te lo platico en unos minutos. Mientras, quédate conmigo. Yo soy Jessica Sánchez. Comunícate 322-107-8625. Es W Contigo. Súbele.

muchas gracias por haberme acompañado. Como siempre, es un placer estar ante este micrófono. Gracias a todos los que estuvieron conectados a través de la frecuencia. Gracias al buen Mau Díaz en los controles operativos por las rolitas de esta tarde. Yo soy Jessica Sánchez. Que tengas una excelente mitad de semana. Buen miércolitos. Mañana nos escuchamos en punto de las 4 con más para ti a través del 90.3. Esto fue W Contigo. Y ya lo sabes, si tienes lavadero, ahí lo vemos. Hasta mañana. Bye, bye.

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1: El gobernador de Jalisco, Pablo Lemus, se ubicó en el séptimo lugar nacional de aprobación entre los gobernadores, de acuerdo con la encuestadora México Elige. Impulsa Gobierno de Jalisco programa Mi Primer Millón para acelerar el crecimiento empresarial y llevar a marcas jaliscienses a nivel internacional. Vecinos de la colonia La Unidad, en Bucerías, solicitaron al gobierno de Bahía de Banderas la instalación de drenaje sanitario, ya que aún dependen de fosas sépticas.
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0: ¿Qué tal? Muy buenas tardes. Son las 6:00 y es un gusto saludarles en este miércoles 5 de agosto. Gracias por continuar en la frecuencia de W Radio. Independientemente de por dónde nos escuche, gracias por su preferencia. Soy Carla Santillán y a nombre de Enrique Hernández Alcázar, titular de este espacio informativo, le agradezco y le acompañaré estas dos horas para contarle la historia nacional e internacional de este miércoles 5 de agosto. En la producción se encuentra Corno Espinosa, Jorge Mata, Cintia Sánchez, Rich y todo el equipo de digitales y de la redacción de W Radio. Ya estamos listos para llevarles a ustedes la información. Recuerden que estamos recibiendo sus comentarios, sus sugerencias a través de la línea tradicional de W Radio 55 51 66 8900 807 18 14 14. Con gusto Gabriel toma su mensaje y lo comparte con nosotros. Bueno, pues es momento de iniciar, así que sean ustedes bienvenidas, bienvenidos.
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0: Pues resulta que hay